0: Empezaron a caer un montón de mensajes. Todo el mundo quiere participar en este programa. Todos quieren hacerse de la voz y yo se las voy a dar en la medida que el tiempo lo permita. Se reproducen audios, se reproducen, leo mensajes, videos no los reproduzco, cadenas tampoco las leo, pero por favor contáctenos al 6624 1340 24. Bienvenidos a este programa y empecemos. Ya es jueves, es 7 de mayo, se va muy rápido el año. Estamos hablando ya de 7 días pasados de mayo. Yo todavía me acuerdo cuando era principio de año, hasta la semana pasada, hasta seguía diciendo feliz año nuevo a todo el mundo. Ya va avanzando la cosa, no estamos a principios, llevamos ya transcurridos 200, perdónenme, son 127 días que llevamos transcurridos ya. 127, se dicen pocos, no lo son, nos quedan 140, 100, 238 días para que termine el 2026 todavía. Llevamos transcurrido ya el 35.07% del año. 35.07 de nuevo se va rapidísimo. En información de seguridad, señor y señora, ¿cómo estamos? ¿Cómo nos ha ido durante los primeros 7 días de mayo? Ayer le dije que habían sido 6 días de mayo, porque es hasta el corte de ayer. Ayer le dije que nos había estado yendo bastante bien. Continúa la tendencia. Ha sido positiva, ha sido mejor que en el resto de los meses de la administración Sheinbaum. Estamos regresando a los tiempos del 2014. Hemos avanzado entonces bastante en el combate en contra del crimen organizado. Yo lo celebro, siempre lo celebro. Soy un hombre patriota, un hombre que ama a México, ama a este país. El lunes tuvimos 48 homicidios dolosos en toda la República, 8 fueron en Chihuahua, es un desastre, 5 en Guanajuato, 5 en Veracruz y 3 en Sonora. Martes fueron 38 homicidios dolosos, ningún estado destacó, hubo dos homicidios en Sonora. El día de ayer hubo 44 homicidios en el país, fueron 7 en el estado de Guanajuato. Guanajuato es un desastre, no se paguen en Guanajuato ni aunque les paguen. A mí me han invitado muchas veces mis amigos de Guanajuato y siempre les digo lo mismo. Cuando no me vayan a matar de gratis, me paro en Guanajuato, particularmente en León. Excepto este año sí fue Guanajuato, soy un hipócrita. Tenían razón aquellos que me critican, ahora que lo pienso, estuve en Guanajuato, en Guanajuato me invitó la
1: Eres
0: Coca-Cola,
1: un estúpido.
0: estuve por allá. Y así, ahora sí me exhibí como yo mismo, este año sí fue Guanajuato, y justo ahorita a León, una ciudad terrible, estuve una tarde allá, ida y vuelta el mismo día, me invitó la Coca-Cola, volé con la Copa del Mundo sin
1: Eres un
0: sonré,
1: estúpido.
0: creo. Ya me exhibía a mí mismo, ya diciendo, no, en Guanajuato, ni aunque les pague, yo no me paro ahí, ni aunque me paguen, no me pagaron, y aún así estuve ahí en Guanajuato. Saludos a la gente de Guanajuato, es extraordinario. Luego, Guanajuato es horrible, pero Guanajuato es una belleza, es un pueblo como de 300.000 personas, la capital de Guanajuato, no hay nada excepto muchísima belleza, es un lugar extraordinario, de las capitales más bonitas de este país. Siempre me encanta preguntar a la gente cuál es la capital o la ciudad grande más bella de México y la más fea. Yo siempre sostengo lo mismo, la más fea es Monterrey, Nuevo León. Ciudad Juárez y León, Guanajuato, ahí se la van peleando el uno con el otro. La más bella, lamentablemente, el centro de Hermosillo no lo hace, no es tan preciosa. Hermosillo es una ciudad extraordinaria, pero no me digan que es la más bella del país. Yo siempre digo que Zacatecas es. Zacatecas es precioso. Yo a Zacatecas voy aunque no me paguen. Ahora, hubo dos en el estado de Sonora, otra vez hubo 44 homicidios en la República Mexicana el día de ayer. El tipo de cambio sigue en los mismos términos, igual que siempre, ya no hay mucho movimiento, 17.29, ayer se lo reportaba 17.26. El precio del barril de petróleo, esta situación en la guerra en Irán, no sé por qué ya nadie habla de ella, soy el único programa que continúa hablando de la guerra de Irán, al parecer en todo el mundo, sigue siendo un desastre, matan a miles de personas todos los días. Nadie quiere hablar de esto por algún motivo, lo siento, pero Irán es crucial para la economía internacional, para el sistema económico post Segunda Guerra Mundial, está generando crisis diplomáticas en todo el mundo, crisis económicas, el precio del barril de petróleo sigue altísimo, $96.5 el precio del barril, el de Texas, el Brent, el 101, 102, y la mezcla mexicana de petróleo continúa también altísima. Ha sido un desastre esta guerra en Irán. Vamos a quebrar al país a este ritmo. Está a $98.5 el precio del barril mexicano. Vamos a quebrar a México si esto se mantiene. Vamos a quebrar las finanzas públicas. Urge una solución. Y entiendo por qué desde el gobierno no quieren hablar de esto, porque es decir, pues sí pueden venir tiempos difíciles para las finanzas públicas, puede venir hambruna en el mundo. En México pueden subir los precios de todos los fertilizantes, han estado subiendo brutalmente y nadie dice nada, nadie habla del tema. Hace 4 semanas quizás, pero ya llevamos creo que 60 días de la guerra y nadie habla de ella. Yo voy a seguir hablando de la guerra en Irán, siempre los precios del dólar del petróleo hasta que se detenga esto y se vuelva a normalizar. Hubo un operativo masivo de Omar García Harfuch. Omar García Harfuch es una estrella. A mí me cae muy bien, lo conozco muy poco, pero tengo una buena opinión de él. Soy muy crítico en términos políticos. Creo que comete muchos errores Omar García Harfuch, sin duda alguna. Creo que lo han empezado a desplazar las Fuerzas Armadas. Pero dio un anuncio de un golpe muy fuerte, quería empezar con eso porque estamos hablando de seguridad hace un momento, un golpe muy fuerte en el estado de Morelos. Morelos era un desastre con el señor Cuauhtémoc Blanco, es un estado muy importante, forma parte de la base, el centro de operaciones del crimen organizado de la Ciudad de México, realmente operan desde Cuernavaca. Fortísimo el golpe, detuvieron a 5 personas, un agresor perdió la vida. Y tristemente la nota es que 2 compañeros de la Secretaría de Seguridad y Protección Ciudadana, Omar García Harfuch, siempre dicen, Omar García Harfuch no tiene policía. Sí tiene, claro que sí, tiene gente en su corporación. No solamente es la Guardia Nacional, no solamente es la Marina, el Ejército, la Fuerza Aérea. Tiene gente que le responde a él, participa en los operativos cuando los invitan. Últimamente no los han invitado, yo me solidarizo con Omar y qué mal que no, es el coordinador del Gabinete de Seguridad. Ahora, perdieron la vida 2 hombres patriotas y fueron detenidos con un montón de armas y de drogas. Drogas que se iban a San Antonio, Texas, a donde yo soy, El Paso, Atlanta, Carolina del Norte. Además, decomisaron drogas masivas, 8 detenidos, un delincuente pierde la vida, 4 armas largas aseguradas, 5 armas cortas aseguradas, 24 teléfonos asegurados, drogas. Y curiosamente, al día siguiente, yo digo que nada es consecuencia, nada es coincidencia. El embajador Ronald Johnson, un sanguinario asesino, el embajador de Estados Unidos en México, lo deberían de echar del país, eso no generará una crisis diplomática con Estados Unidos. Acaba de anunciar que el FBI en Estados Unidos logró tumbar un laboratorio de metanfetamina que estaba operando, gigantesco, que al parecer que estaba operando en el estado de Kansas. Tenía vínculos al narcotráfico mexicano. Y esto es la propia prueba que los gringos dan de que, carnal, tienen mucho que hacer en su propio país. Crean drogas sintéticas en Estados Unidos, crean fentanilo, lo sintetizan allá. Hacen metanfetamina, ahí está Breaking Bad, es una realidad, hay montones de ellos por todos lados en Estados Unidos, son una plaga. México claramente tiene su rol que lo solucionen los mexicanos, ellos tienen problemas, no quieren asumir el problema de que son adictos, perfecto, son adictos obesos, todos enfermos y asesinos, muy bien, no lo asuman. Desmantelen el crimen organizado, no quieren meter a sus políticos corruptos a la cárcel, son un montón, todos están metidos con el narco, quieren hablar de narcogobernadores, de narcoalcaldes, vean a Estados Unidos, están igual que México, lo sea, o peor, la CBP es una organización de narcotráfico en esencia, el ICE lo mismo, la CIA no se diga, la CIA creó el crack y lo metieron adentro de las comunidades negras de Estados Unidos. Quieren hablar de narcoinstituciones, volteen a ver las instituciones de Estados Unidos. No lo quieren solucionar muy bien. No hagan nada de su país. Ustedes saben lo que quieran allá. No nos metan a nosotros su problema. Pero atiendan por lo menos el tema de que están creando drogas allá. Y últimamente lo han hecho, yo se lo debo de conceder. También han combatido. Los últimos 15 días han sido muy fuertes en contra del tráfico de armas hacia México. Muchos de mis amigos que tienen discapacidades intelectuales y que nos escuchan y nos escriben al 6624-1340-24, y siempre me dicen, Julián, ¿por qué va a combatir Gringolandia el tráfico de armas? Bueno, pues ellos, ni siquiera ellos están de acuerdo con ustedes. Lo están combatiendo. Últimamente han habido golpes brutales. Con eso nos vamos a la pausa. Regreso para hablar acerca de asuntos locales, Hermosillo, Sonora. Vamos a hablar un poco también acerca de la Unison. Cambió el horario, el ciclo escolar. Acaban de anunciar, viene el Mundial. ¿Nos conviene a los hermosillenses? Probablemente sí. Menos calor, menos tiempo de calor con clases. Y una actualización acerca del caso del doctor Muerte que operaba en esa clínica de sueros, unos sueros terribles, no se meta nunca esa estupidez, en el estado de Sonora, en Hermosillo, ya se declaró inocente, regresamos con toda esa información, no se vaya a ningún lado, escríbanos al 6624-1340-24 y regresamos.
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20: ¿Qué tal cuando la gente que se dice que habla muy bien inglés, o ellos presumen de hablar muy bien inglés, dicen todas las marcas en inglés? Por ejemplo, Versace, cuando la marca Versace es italiana, entonces tiene que pronunciar Versace. O decir que tengo un Porsche en lugar de decir tengo un Porsche, porque en alemán Porsche se dice Porsche porque todas las S al final se pronuncian, como Marlene Dietrich, por ejemplo, que todo el mundo dice Marlene, pero es Marlene. Entonces, si nos damos cuenta, no todas las marcas extranjeras o no todos los nombres extranjeros están en inglés. Por tanto, tenemos que cerciorarnos que sabemos de qué lengua provienen, ¿no? Entonces, si nosotros decimos una marca de otro lugar, como Louis Vuitton, por ejemplo.
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21: Tailandia es un país del sudeste asiático que cuenta con una superficie de 513.120 kilómetros cuadrados, donde habitan más de 71 millones de personas. Su moneda oficial es el baht tailandés. Este país es conocido por sus playas tropicales, ruinas y templos.
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0: Volvimos, señor y señora, no nos fuimos a ningún lado, estamos más esperando la pausa, pero ya estamos de regreso. Estamos en vivo, estamos en directo, 6624-1340-24 es el WhatsApp. Voy a leer dos mensajes, tenemos mucho de qué hablar, pero nada, es para no dejarlos hasta el final. Julio Parra nos manda una foto hermosa, dice que está muy nublado en el Nogales. En Nogales en el verano llueve mucho, hace frío en el verano, en la tarde. A mí me gusta mucho el clima de Nogales en verano. El invierno es terrible. En el invierno hace un montón de frío. Diciembre no se paren en Nogales. Un frío que quema hasta los huesos. Pero durante el verano se puede disfrutar. O sea, hay mucha lluvia en Hermosillo. Luego no llueve nada. A mí me gusta la lluvia porque sí vivo preocupado. Yo soy medio autista con el nivel de las presas. Todos los días reviso el nivel de llenado de las presas de, en esencia, todo el país y nos falta mucha agua. Entonces, cada vez que llueve, respiro un poco porque necesitamos más agua. No sé si se han dado cuenta hablando de las presas. Ya nadie habla de las nuevas presas que iban a construir. ¿Qué pasó con eso? ¿Por qué nadie habla acerca del tema? No sé qué haya pasado. ¿Iban a hacer una consulta? ¿Dónde quedó la consulta? Yo siempre estuve en contra de la consulta. Siempre dije, no consulten a nadie, construyan las presas. Por el amor de Dios, es por el bien del estado de Sonora. construyan las presas, no me importa qué grupo de poder, que si el grupo de los campesinos unidos del noroeste de Sonora, región 4, distrito 6, está en contra. ¿Qué me importa? Somos 6 personas. Construyan las presas, esto es por beneficio de todo el estado. Ya nadie habla de eso. No se han dado cuenta, pero ya en los medios de comunicación nadie está hablando acerca de las presas que iban a construir. No sé qué haya pasado. Yo tengo un

0: Yo estoy 100% de acuerdo con eso, lo sostengo y creo que eso fue un error y por eso es que ya no se pueden construir, por eso nadie está hablando de las presas. No se han dado cuenta, nadie habla de las presas. Max Navarro dice: todos aman al profeta de la verdad, al inigualable Julián Massot. Muchas gracias, Max Navarro. Ya fueron dos mensajes, vamos a continuar y después voy con el resto. A ver, empecemos. Los sindicatos de la Unison han sido muy claros, han informado ya al respecto del tema. Las negociaciones en torno a la huelga que ya está estallada en la Unison y la que viene probablemente la próxima semana están completamente estancadas. No hay avances, no hay nada moviéndose y continúa la huelga de aquí hasta el infinito como van las cosas. Así lo señaló Cuauhtémoc Nieblas Cotas, secretario general del gremio sindical del Estaus. Detalló: desde la última mesa de negociación no han obtenido respuestas favorables a sus peticiones. Este es el Estado, el que todavía no estalla la huelga, pero que la debe estallar la próxima semana, según los propios análisis que tienen ellos y los resultados que tienen de las negociaciones. A mí Cuauhtémoc Nieblas me cae bien. Me parece que no es muy bueno para dar entrevistas. Es muy bueno para dar mensajes públicos, para pronunciarse, es combativo, eso me gusta. Me gusta la gente combativa, siempre lo he sostenido, es entretenido. Y me gustó algo su declaración, un poco tranquila, que dio a los medios de comunicación, particularmente al señor Antonio López Moreno, mejor reportero del Estado de Sonora, reportero de Fuente de Radio Fórmula Sonora, es nuestro compañero de casa, tiene su programa los viernes. Cuando le preguntaron cómo iban las negociaciones, dijo lo siguiente, lo voy a reproducir.
1: En estos momentos tenemos lo que se planteó en la última asamblea, el mismo ofrecimiento, al cual ha sido suficiente. Después de 9 meses de negociación, llegó una propuesta por parte de la autoridad universitaria de nombrar 3 subcomisiones en la semana. Bueno, lamentablemente no había las condiciones para poder llevar estas reuniones, ya que pues la comisión negociadora por parte del sindicato fue nombrada por la Asamblea General y los delegados, y pues tiene la representación para estar en estas mesas, ¿no? Nosotros.
0: Ahí está. La huelga, me dicen aquí en el 6 Max Navarro, me dice que ya se levantó. Sí, no se ha levantado, pero ya llegaron a un acuerdo. Tienen razón. Creo que todavía no entran las autoridades. Hasta la última información que yo tenía que me pasaron mis fuentes, todavía no entregaban porque tienen que llevar el proceso. Tienen que llevar al notario, a un perito, a hacer la entrega recepción de las instalaciones para ver que todo esté en orden. Todavía no se entrega, continúa la huelga, pero ya se llegó a un acuerdo. Nada más para ser claros al respecto. Y parece que se acaba una y empieza la otra. Se acaba la del Esteus y empieza la del Staus. Parece que ya no aguantaron y que aceptaron el último ofrecimiento de la administración. Yo no lo voy, saben que yo estoy del lado de los trabajadores y los trabajadores pensaron que esto fue suficiente adelante. Qué buena noticia, me da muchísimo gusto. Yo no voy a decir manténgase en la huelga. A mí que yo ni siquiera trabajo en la Unison. No voy a tomar esa postura, me parecería un sinsentido. Pero qué bueno que ya encontraron la solución al tema. Espero que no haya sido nada más por la presión económica, pero si lo fue, es parte de la huelga. La gente tiene que comer algo. Qué bueno que la rectora se echó para atrás en su posición de que son unos criminales delincuentes que deberían de estar en la cárcel, los trabajadores, sus colaboradores, la gente subordinada a ella, nada más porque no ganan las pensiones millonarias que ella va a ganar cuando se retire, porque va a terminar de ser rectora algún día muy pronto y se va a re retirar con su pensión multimillonaria, escupiéndole en la cara todavía al resto de la clase trabajadora de la ciudad, de la Unison. Y les traigo, qué bueno que ya se levanta la huelga, pero parece, todo indica que arranca la próxima semana. No sé si vayan a volver a citar a los chavos a la universidad. Hoy un título de la Unison no vale para nada. Lo siento, pero los jóvenes que hoy están estudiando en la Unison, después llegan aquí a Radio Fórmula Sonora, el Chapo se va a reír de ellos. Tu título no sirve nada, lo siento, pero es patito esta universidad. Tú no estudiaste nada, estuviste en la huelga todo el tiempo. No había clases. La universidad se la pasaban drogándose dentro de la. Eso es lo que vale hoy un título de la Unison de alguien que se haya graduado en los últimos 3 años. Nada, pa papel de baño, con mucho gusto. Pero nada es para ser muy claros, y menos a la gente que está estudiando ahora. Yo estaría furioso si fuera estudiante. Furioso con esta situación, no sabría a quién echar la culpa, probablemente a la rectora, no a los trabajadores, porque siempre hay que estar al lado del pueblo, pero ya no vale para nada un título de la Unison. Si se graduó usted en los 80, sí, vale mucho, es la mejor universidad en ese momento. Hoy ya no vale nada. Rogelio dice, me dice que actualizarse, Juliancito, y me manda la información. Es que ustedes no saben leer, amigos, no se ha levantado la huelga, se dio un acuerdo, pero la huelga continúa hasta que se entreguen las instalaciones. Hoy intenten entrar, ahorita váyanse a la Unison, a ver si los dejan pasar, no los dejan pasar, no se puede. Sigue tomada la universidad, pero parece que ya llegaron a un acuerdo

0: lo que informa la Unison, lo que informa el Esteus, y que van a entregarla en el transcurso del día. Pero en este segundo sigue habiendo huelga. Hoy, ahorita, en este minuto, lo que me dicen mis fuentes es hay huelga. Fuentes de alto nivel adentro de la universidad, adentro del sindicato, hasta que no se entregue, y les digo, tienen que llamar al notario, van unos, no se llaman peritos, se llaman, ¿cómo se llaman? Ah, empieza con A. Son notarios y no me acuerdo exactamente cuál es el otro nombre jurídico. Las otras personas tienen otras características y hoy deben de entregar ya las instalaciones para que las vuelvan a cerrar en 15 días, en 7 días, si es que no se llega a un acuerdo con el Estado. Yo pido que se llegue a un acuerdo con el Estado también, pero por lo pronto continúan todavía los profesores tomando las instalaciones de la universidad. Aprendan a leer el comunicado. Continuemos con actuarios, me dice Max Navarro. Exactamente, eso es lo que está buscando. Actuarios, van el notario con los actuarios y tienen que hacer todo el proceso jurídico, tienen que ver que las instalaciones estén bien. Bueno, igual de fregadas que estaban antes de que empezara la huelga, que no se hayan llevado nada, que las computadoras sigan ahí, los escritorios sigan ahí, se hace un inventario, es un proceso jurídico, toma unas horas. No es tan rápido. Ah, ya no, ya, ya listo el rector, entre ustedes, tiene que haber un proceso jurídico, se va a llevar a cabo. Y hoy, a más tarde mañana, ya se debe entregar a la universidad. Así siempre ha funcionado, ¿eh? No, no estoy diciendo nada novedoso. Continuemos con otra nota antes de tener que mandar a la pausa, si es que todavía me da tiempo, si no nada se la presento. Cambios al ciclo escolar. Acaba de anunciar la Secretaría de Educación Pública a cargo de Mario Delgado. Mario Delgado puede ser lo que ustedes me digan, un ojo de lagartija, ojo de, ¿cómo le dice? Ojos de qué tiene Mario Delgado, ya no sé. Pero me dice Sofía que trabaja con nosotros que me va a apuntar en la lista. Ah, no, que ya no me va a pintar en la lista porque es egresada de la Unison. Pero Sofía, tú no egresaste en los últimos 3 años. En los últimos 5 años has sufrido una degradación brutal a Unison. Hoy cualquier persona que sí tiene razón, me está escribiendo ahorita Sofía al chat del estudio de los que trabajamos aquí en Radio Fórmula. Justamente es lo que le comento a mi cría, que nos costó mucho levantar el nombre para que ahora de nuevo se vuelva algo común. Las huelgas, 100%. Pero no son solamente las huelgas, párense en la universidad. Yo no contrato a nadie que haya estudiado en una universidad que huela a meados. La Unison huele a meados hoy. Tiene que uno andar cuidando de no pisar algo, unas agujas ahí. Es un desastre la universidad. La han deshecho por completo. Lo siento, jóvenes, pero la universidad hoy no está jalando como antes. Vámonos a la pausa, regresamos. No sé que vaya a ningún lado, quédese con nosotros. Leo más mensajes regresando.
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6: ¿Tú qué crees? ¿Que existe o que no existe la mamá perfecta? No, no existe. Existe la mamá real, la que ama profundamente, la que se equivoca, aprende de sus errores y vuelve a intentarlo con paciencia y con cariño. La que a veces se cansa también, la que duda, la que siente culpa, pero sigue dando lo mejor que puede con los recursos y las herramientas que tiene a su alcance. Nuestros hijos no necesitan perfección y tampoco comparaciones. Necesitan presencia, acompañamiento, límites con amor y abrazos sinceros que los hagan sentir seguros y valorados. La maternidad no es una competencia, sino un vínculo que se construye día a día con mucha constancia y con mucha dedicación.
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8: Izamal, Yucatán, conocida como la Ciudad Amarilla. Todas sus fachadas están pintadas de este color, creando una armonía visual impresionante. Destaca el convento franciscano construido sobre una pirámide maya. Es un cruce vivo entre la época prehispánica, colonial y la modernidad.
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0: ¿Listo? Ya estamos de regreso, ya volvimos, estamos al aire, continuamos en vivo y en directo. Esto es el cierre con Julián Mazoy. Estábamos hablando acerca del cambio al ciclo, ya terminamos de hablar de la Unison y ahora vámonos con el cambio al ciclo escolar. Las clases para estudiantes de primaria, realmente es educación básica en Sonora, van a terminar antes de lo que estaba estimado, antes de lo que habían dicho. Cambian el horario, el calendario de la Secretaría de Educación Pública. Entiendo que para todo el país, no para Sonora particularmente, pero hablemos de Sonora, que es lo que nos interesa. Se acaban de reunir todos los secretarios de Educación Pública de todo el país, 32 de ellos, con el secretario de Educación Pública Federal, que es Mario Delgado. De nuevo, Mario Delgado puede ser una rata, un corrupto, puede ser un tipo con ojos de lagarto, pero es un hombre eficiente. Es un tipo que saca la chamba, Mario Delgado. A mí me gusta que puedan sacar la chamba. Y es una persona polémica y me gusta la polémica. Y yo quiero mucho a Mario Delgado por eso. Yo diría que le hace un bien al país, Mario Delgado. Yo sé muchas cosas del señor Delgado. No las voy a hacer públicas en este momento. Pero no me cae mal, así lo pondré. Y anuncian todos juntos que se mueve la fecha de término del ciclo escolar al viernes 5 de junio. Las actividades administrativas, si ustedes maestro o maestras, van a tener que seguir trabajando hasta el 12 de junio, pero la escuela de educación básica, escuelas públicas en esencia, entiendo que las privadas particulares pueden hacer otras modificaciones, se van a acabar antes, entonces se mueve al 5 de junio. El Consejo Técnico se mueve del 29 de mayo al 8 de junio como parte de estos ajustes. No queda claro exactamente por qué es que están haciendo este anuncio. Se explica un poco que puede ser por el calor, porque se prevé que haya una ola de calor extremo durante junio y julio, y entonces la primera semana de junio terminarlo. En mis tiempos yo me acuerdo que terminábamos clases como el 28 de junio, aproximadamente 21 de junio quizás, finales de junio. Ya no sé cómo estaba la situación porque yo ya no voy en la primaria desde hace mucho tiempo, ya no me fijo en los horarios de la primaria y el calendario escolar. Pero si era todavía como en mis tiempos de cuando yo estudiaba la primaria, la secundaria, se adelanta bastante, son como 3 semanas que se acaban. Y además también Mario Delgado dice que si esto también sucede por el Mundial. Yo estoy de acuerdo con esto, yo me acuerdo todavía cuando fue el Mundial de Sudáfrica, yo estaba en sexto, quinto de primaria, no me acuerdo bien. Aquí en Hermosillo, Sonora. Nos tuvimos que escapar de la escuela. Nos dejaron nuestros papás, todo el grupo de amigos ahí enfrente de la escuela. Nos fuimos de pinta para ver el partido inaugural México-Sudáfrica. Nos empató Chabalala con un golazo histórico de Chabalala, uno de los grandes del fútbol ahí junto a Ronaldo, Messi, Maradona y Pelé. Después, como en quinto lugar, está Chabalala. Por ese gol simplemente hizo historia. De México creo que metió gol Rafa Márquez. No recuerdo exactamente, creo que fue un cabezazo y hubo un gol anulado de Carlos Vela. no era fuera de lugar, yo siempre lo voy a sostener, otro de los robos más que ha sufrido la selección mexicana cuando teníamos elementos para que nos robaran. Entonces también ahora como hay mundial, dicen vamos a mover un poco para adelante la fecha de salida de la escuela para que no se tengan que escapar los chavos y puedan ver los partidos. Qué bueno, yo lo celebro, el fútbol, soy fan del fútbol, saben que yo soy pura gente de las Águilas del América, no le vayan a la selección mexicana, soy un mal mexicano en ese sentido, yo nunca puedo respaldar a esa bola de inútiles, incompetentes, discapacitados, parecen, juegan mejor en el fútbol ranchero, en el llano, que en la propia selección mexicana, son una basura, no sirven para nada, y yo diría que ni siquiera participemos en el mundial, pero bueno, nos toca ahora encabezar esta gesta mundialista, el evento deportivo más grande de la historia de la humanidad, y que va a ser el mundial en México 2026, Estados Unidos y Canadá también participan. Actualización del caso Doctor Muerte, volvamos al caso de los sueros vitaminados, una situación terrible lo que pasó. Ayer no se presentó a la audiencia el señor Doctor Muerte, Maximiliano N., Maximiliano Verduzco, un asesino, así siempre hay que decirlo, todos los homeópatas son criminales, pero este particular responsable directo de la muerte, el homicidio de 8 personas distintas, pero declaró a través de su abogado. Esto de que no se haya presentado la audiencia da todos los elementos para que la fiscalía le eche para atrás el amparo que tiene para no ser detenido, porque ahora está amparado, no podría ser detenido si es que lo encuentran, tiene un amparo. Todo indica que con esto ya no puede continuar el amparo y debe la fiscalía solicitar que se lo echen para atrás porque ya no se presentó una audiencia. Y dijo que es inocente. Lo siento, pero es otra vez la misma pregunta que siempre hago. No quiero ser repetitivo, pero querido Maximiliano, querido asesino, ¿es usted una persona cínica o es estúpido? ¿Cree que realmente es usted inocente y que no tiene nada de responsabilidad? Entonces es estúpido. ¿O es cínico y sabe que mató a 8 personas, dejó quebradas a 8 familias y aún así nos viene a decir que es inocente? Negocie con la fiscalía, doctor, entréguese y váyase a prisión refundido en la cárcel. El pueblo de México constitucionalmente tiene la posibilidad de darle un trato privilegiado, que no se vaya a refundir en la cárcel durante 120 años y que pase nada más 25 años en prisión, me parece suficiente. Ahí que haga lo que usted quiera en prisión, pero una prisión en el Cepereso, en Hermosillo, lo dejamos para que su familia lo pueda ir a visitar, pero entréguese ya a las autoridades, déjese de cinismos, déjese de estupideces y confiese lo que es un asesino, un hombre responsable de la muerte de 8 personas distintas. La próxima audiencia va a ser la próxima semana, 14 de mayo se reanuda la audiencia, va a ser, entiendo, la segunda audiencia, de nuevo no se va a volver a presentar porque las ratas se esconden cuando llega el exterminador y tenemos un fiscal muy duro, Gustavo Salas es durísimo, a mí me cae muy bien Gustavo Salas, entiendo todo lo que le puedan criticar a él, pero es muy fuerte, es un hombre fuerte, un hombre duro y va a ir con todo porque además es mediático Gustavo. Y sabe manejar a la prensa. Y entonces va a saber cómo con este caso tiene que perseguirlo con todo. Con otro se puede hacer, güey. Con este va a ir con todo y le va a sacar cada jugo que pueda, cada gota de jugo que pueda. El médico era conocido por este asunto de los sueros vitaminados no invasivos de vanguardia que terminaban asesinando. Ya saben a qué nos referimos. Y el suero vitaminado se ofrecía bajo la promesa de dar más energía, acabar con el estrés y fortalecer el sistema inmune. No hay nada de evidencia clínica al respecto de eso, otros mitos más de pseudociencia. Señores y señoras, vámonos de Hermosillo, Sonora, a Guanajuato. Hablamos de Guanajuato hace rato, curiosamente. Hay una diputada en Guanajuato, se llama Hades Aguilar Castillo. Les puede sonar el apellido, los dos apellidos Aguilar Castillo. Es la hermana de nuestro senador, Heriberto Aguilar Castillo. No tienen nada que ver más que son hermanos. No sé por qué los quieren vincular, yo no les tenía que dar el dato por los apellidos, porque pues ahí está. Resulta que la diputada Hades Aguilar, ¿ustedes qué dicen? A ver, si tenemos un gran diputado, pónganlo usted, yo no la conozco, que tengamos una diputada extraordinaria, el pueblo de Guanajuato tenga la mejor diputada en la historia de la humanidad en esta persona, ¿estarían dispuestos a pagarle la operación estética que se hizo con el dinero del pueblo? Es muy buena diputada, no lo sé, pero pongamos el hipotético, considerámosle que es la mejor diputada que ha habido en la historia de la humanidad. ¿Estaríamos dispuestos a pagarle 26,286.28 pesos para que se opere los senos, la nariz, se ponga botox, fillers, las nalgas, se quite grasita de aquí y de allá, o no estaríamos dispuestos? Yo por un diputado nunca estaría dispuesto, por un gran secretario. Si Marcelo Ebrard sale mañana con que se pagó con dinero del pueblo la operación de senos, Marcelo Ebrard, yo lo defendería porque Marcelo es un gran funcionario. Cualquier diputado es irrelevante y nunca los voy a defender. Pero si Omar García Harfuch mañana sale que se operó la nariz con dinero del pueblo, yo voy a defender a Harfuch. ¿Qué van a pedir? ¿Que lo corran? Bueno, la señora diputada, hermana de nuestro senador, de nuevo, no tiene nada que ver el senador en esto, nada más es, resulta que tienen un vínculo consanguíneo. Dice que no es verdad y que realmente fue nada más una transfusión sanguínea y que la oposición está sacando de contexto todo. El recibo que presenta trae el nombre de un doctor que si uno lo busca en redes sociales, resulta que es un doctor de cirugía plástica. No hace cirugía, no hace transferencias sanguíneas. ¿O para qué tenía que pasarse sangre? No lo sé. Está muy extraño el caso. Nunca tuvo un accidente así muy fuerte que se tuviera que retirar de la Cámara de Diputados. Pero de nuevo, esta es la vulgaridad de nuestra clase política. Una clase política que vive en decadencia, operándose con el dinero del pueblo. Ayer salió el video de Enrique Insunza, senador de Sinaloa, excitándose a sí mismo, mandándole el video a una jueza federal en el 2024. Está bajo el fuego. No, a mí me daría más pena que mis hijos vean ese video, a que mis hijos vean una acusación de Estados Unidos por narcotráfico. Es una cosa terrible ese video, una vulgaridad, no lo busquen, por favor, es terrible. Es una cosa obscena, brutal, no lo vayan a ver. Me recordó al video del SAGE, es aún peor que el video del SAGE. Y esta es la decadencia de nuestra clase política. Por eso yo pido que el hombre más moral sea el siguiente gobernador del estado de Sonora. ¡El Chovy! Yo ya decidí, voy a hacerle campaña al Chovy desde mi espacio. Querido Chovy, lánzate por la gubernatura. Espero que no sea nada más un meme. El pueblo de Sonora lo pide. Chovy para gobernador sería histórico. Yo lo voy a defender y estoy completamente de acuerdo. Ojalá que se anime el señor Jesús Ochoa. Querido Chovy, lánzate. Con eso se nos empieza a caer el tiempo. Creo que tengo nada más unos segundos para unos mensajes. Voy a leerlos. Dice Lavarredes, tus comentarios. Dice, descalificar de esa manera a los egresados de la Unison no creo que sea lo correcto. No todos tienen la oportunidad de asistir a una universidad aquí como tú. Yo no estoy descalificándolos, estoy descalificando su título, no a ellos, sino a la universidad. Me duele mucho porque lo sé que no tienen muchas personas, para la gran mayoría, para asistir a una universidad particular. Me duele muchísimo, por eso estoy haciendo la crítica y pidiendo que se solucione el tema de la universidad, porque es un desastre y no estoy de acuerdo con que sea un desastre. ¿Qué quieren que diga? La universidad está toda madre y no la voy a criticar porque eso va a afectar a la gente. Bueno, entonces te voy a hacer un argumento, no critiques a Claudia Sheinbaum porque estás afectando a México. Es un argumento estúpido, se puede criticar a la universidad, criticarles defender a los estudiantes. Vámonos a la pausa, regresamos.

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7: El oro es comestible siempre que sea puro, aunque no tiene sabor ni aporta ningún valor nutricional al cuerpo humano.
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10: Tras su reunión con diputados federales y senadores de Morena, de los partidos Verde Ecologista de México y del Trabajo, para hacer un balance del último periodo ordinario de sesiones, la presidenta Claudia Sheinbaum les agradeció su apoyo y voluntad para mantener la unidad por la transformación. El alcalde de Monterrey, Adrián de la Garza, anunció un convenio con la plataforma de transporte Didi como parte de los preparativos para el Mundial de Fútbol. Además, lanzó el programa Didigitalízate, que impulsará a las empresas locales. También se capacitará a los conductores de la plataforma en materia de prevención y atención a la violencia de género, así como en inglés básico para mejorar el servicio durante el evento deportivo. Informó Itzel Vanegas. 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
12: Estamos en vivo y en directo. Voy con mensajes 6624 1340-24. La Barrera sigue diciendo: tengo la fortuna de trabajar cerca con jóvenes ingenieros industriales egresados de la Unison en los últimos años y tienen un buen desempeño. Mediocre comparado con el que tenían antes de la Unison. Lo siento, no aprenden ya nada, se la viven en huelga todo el tiempo. Dicen, pues data, le hacen antidoping antes de ingresar a trabajar. Ah, pues muy bien, ya si antes de ingresar a trabajar, pues ya terminaron la universidad, ya no son drogadictos. Ah, pues a toda madre. No todos son drogadictos, nada, hay muchos drogadictos, no todos, la minoría son drogadictos, pero hay muchos, más que en otras universidades y universidades públicas de todo el país. Dicen, ¿cómo sostienes que son drogadictos y sin preparación? Bueno, sin preparación porque no hay clases, llevan en huelga un mes. Y drogadictos, paren, se huelan mota a la universidad. No han ido a la universidad últimamente. Bueno, ese es su problema. Párense por allá. Dice, tus comentarios son súper clasistas, dignos de todo un tití. Yo soy del pueblo. Yo soy el pueblo. No soy del pueblo. Soy el pueblo encarnado. Me dice esa persona, nada que ver. El narco se refleja años después. El abrazos no balazos de AMLO. Sí empezó el PRI. No sé a qué te refieres. No estamos hablando del narco hoy. Muchas gracias. Este número dice, ¿cómo te quieres hacer? ¿Cómo te quieres hacer? Es lo importante. Tú diste programa. Es solamente crear polémica. Nunca nada más informar ni hacer investigaciones periodísticas como todo un socialista. Ah, si no haces investigaciones periodísticas, eres socialista. Hermano, yo sé que tienes un problema con llamarme periodista. No me llames periodista, llámame conductor, lo que quieras, pero estoy conduciendo este espacio. No quieres decirme periodista, no tienes que decir periodista, me da igual. Renuncio al cargo de periodista si quieres, por tu solicitud. Soy conductor nada más. Vamos a escuchar un audio de una persona, no lo he escuchado, espero que no sea vulgar. Vamos adelante. Ay, un segundo que lo silencié. A ver, activar el sonido. Vamos.
3: Mi mamá, que tú te lo hayas pasado drogando en tu universidad, donde hayas estado, yo no digo que la Unison, no significa que la Unison la gente se esté drogando, mijito, no compares. ¿Cómo te gusta etiquetar a la gente? A mí se me hace que tú eres que la reja, el que te lo loca el mamá no poder, mijito.
12: ¿Qué dice? Al final ya no lo entendí. Pero yo soy un hombre, yo he consumido marihuana, siempre lo he dicho
13: Eres un
12: transparentemente,
13: estúpido.
12: como 5 veces en mi vida. 4 o 5 veces. No, no, no me gusta. Me quedo dormido, me duermo y ya la fregada. No,
13: Eres un
12: no, no es
13: estúpido.
12: algo que yo disfrute. El Mauro es el que se droga en la universidad. Yo no es lo mío. Yo ni tomo ni me drogo. Tomo muy poco, muy a veces, de vez en cuando, una vez cada 7 meses. No, me eché media cerveza, no me la pude terminar el fin de semana pasado. No, no me gusta, me cae muy mal. Soy alérgico al alcohol clínicamente con estudios. No, ni siquiera soy vicioso, pero tengo otros vicios, no tengo ese. ¿Qué les puedo decir? Párense en la universidad. Venden marihuana dentro de la universidad, venden cocaína dentro de la universidad. No estoy diciendo nada que los estudiantes no sepan. Nosotros tenemos becarios de la universidad aquí y nos cuentan al respecto. Es que esto es verdad. Párense en la universidad. Acérquense a cualquier, vístanse así como chavorrucos. Acérquense a cualquier estudiante. Oye, ¿dónde puedo comprar de la buena? Y te van a decir, venden de todo adentro de las instalaciones. Este nombre dice Mario Delgado es una rata de drenaje. No estoy en desacuerdo, tampoco de acuerdo. Me corrige DL, me dice, pero es Maximiano, no Maximiliano, güey. Gracias por la corrección. Maximiano, no Maximiliano. Tienes toda la razón. Paco se reporta y dice, manda una infografía con que las clases concluirán el 5 de junio. Después regresan al 31 de agosto. Muchas gracias, por la información. Me dice este número 5871, la terminación. Buenas tardes, contador. El adelanto de salida de clases suena a que sí es por el mundial, pero no para que la gente lo vea, sino por cuestión de movilidad. Evitar lo mayor posible, en lo mayor posible la gente en la calle. La jefa de gobierno intentó clases a distancia y home office. Se llevaron de cola a todos los estados. No lo sé, podría ser que sea eso, para evitar tráfico. Podría ser. Pues lo hubieran hecho en la Ciudad de México, en Jalisco y en Monterrey, ¿no? Y en Nuevo León. ¿Por qué lo hacen en todo el país? Yo creo que esta es una demanda más bien, yo les voy a decir mi teoría. Los maestros lo pidieron. Yo creo que es una negociación con el sindicato, para que el sindicato no haga huelga durante el Mundial. Me suena, si quieren ponerse perversos y conspirativos, me suena que más bien es eso. Los maestros dijeron, queremos más vacaciones y a cambio de eso, permitimos que el Mundial suceda en tranquilidad. Eso me suena más bien. No creo, porque lo hubieran hecho más en la Ciudad de México, bien, no es que diga que no, es posible que tengas razón. Creo que sí hay una posibilidad, pero no me hace sentido. No sé si me voy a entender. Creo que es más bien un asunto político de negociación con la CENTE y el CENTE. Dice, se van de la cola a todos los estados, muy, muy mal por las autoridades escolares, nos estamos quejando de la huelga de la Unison, y aquí de un plumazo haces que los plebes no vayan a clases. De nuevo, yo creo que es por eso. Yo creo que es porque si no, iban los maestros a tomar las calles durante el Mundial, y creo que si tengo la razón, lo veremos durante el Mundial. De que la CENTE y el CENTE no estén presentes en manifestaciones masivas, cerrando el Estadio Azteca, Estadio Banorte, ya les pasaron por el Arco del Triunfo la historia del Estadio Azteca, ahora el Estadio Banorte. José Cota me dice qué atrevido eres para hablar más hoy. No tengo miedo, soy un hombre atrevido, soy un hombre que no tiene temor más a nadie, a nada más que a Dios y a Jesucristo, es verdad, no tengo nada de miedo, soy muy atrevido. Ofelia me decía correctamente que me estaba buscando la palabra actuarios hace rato, gracias Ofelia. Juan Francisco Pérez dice, sin anestesia, profeta, tú que eres un cuchillo de la América, ¿cuándo vas a entrevistar al gran Jesús Ochoa? A ver si te la da consejo de la verdad y pueda salir de Hermodubai, del desastre elegido en donde está y estamos pagando los negritos como frijoles de esos mequetrefes de la política. Sálvanos, profeta, de este infierno político. Ya le escribí a Chuy, no me ha contestado, le voy a volver a mandar un WhatsApp. No sé si cambió de número, ¿qué está pasando, querido Chuy? Contéstame, porque te queremos entrevistar en el cierre con Julián Mazol. Max Navarro dice... ¿Y por qué tiene que ser con el dinero del pueblo? Gratis no trabaja en que lo pague ella, para eso trabaja, no lo hace por amor, ¿verdad? Y así sea ella o cualquier otro político. Mire, es que si es un muy buen político, ¿por qué no les vamos a pagar la cirugía o que se tunen tantito, se quiten grasita? A ver, Xiomara García Harfouch nos dice, hacemos consulta popular. ¿Le pagamos la tuneada a Harfouch o no? Yo voy a votar que sí. Se la pagamos. El pueblo de México quiere mucho a Harfouch. A una diputada de Guanajuato, pues no. Evidentemente, sí está muy mal. Rogelio López dice, descalificar el título es descalificar el esfuerzo de las personas que estudian ahí y se preparan como profesionistas. Y todavía decir que te sientes mal por quienes no tienen para una escuela privada. Dice sentir lástima por los estudiantes de la Unison porque las huelgas afectan su educación. Pero al mismo tiempo descalificas el único y verdadero resultado que obtienen de todo su esfuerzo. Pero ¿cuánto tiempo de huelga es suficiente para decir ya perdieron un semestre y no aprendieron nada? ¿Cuánto? ¿6 meses? Yo creo que ¿cuánto llevan? ¿Un mes me parece mucho? Yo creo que ya perdieron, deberían de recursar todos el semestre. Por completo, todos los estudiantes vuelven a cursar. No vale nada este semestre, vuélvanlo a hacer. Y si no, es una universidad con un semestre trunco. Y a mí me presentan a la universidad más jodida del país frente a un universitario que no tiene un semestre trunco. Lo siento, pero prefiero al de la universidad más jodida del país. Aún sea la Unison o la que sea, no aprendieron nada este semestre. Perdieron todo, llevan de vacaciones 1 mes y medio, 1 mes. Tú toma y drógate más seguido, a veces te acomodan las neuronas. Muchas gracias por tus deseos. Yo soy un hombre de Cristo. Tú no tomes, no te drogues, por favor. Yo soy un hombre de Dios y nunca le deseo el mal a nadie, pero gracias por tus grandes bendiciones. Juan Francisco Pérez también dice larga vida, profeta, y el compadre Terians. Continuemos con más noticias, todavía nos queda bastante. Ya estaba yo intentando cerrarlo, pero vamos a cerrar con esto. Los otakus fueron el evento otaku de ayer. Con esta banda BTS fue un éxito de Claudia Sheinbaum. Esta es la mejor versión de la 4T y de sus presidentes. ¿Qué hacía López Obrador? Salía con el Chicoche en la mañanera y ese toda la semana, un mes después, ahí seguían la oposición, diciendo, ojalá que también pusiera, ojalá que no escuchara a Chicoche y recibiera a las madres buscadoras. Y cuando mientras reproducieron Chicoche, murieron 32 niños. Y con esa estrategia, López Obrador los traía como quería. Ahora la presidenta tuvo esta fiesta asiática en el Zócalo de la Ciudad de México. Se trajo a los coreanos de BTS. De nuevo, yo no soy fan de esas cosas. No sé ninguna canción, pero entiendo que hay todo un culto a la personalidad de estas personas y que son una banda gigantesca, masiva, de calibre internacional, que han pegado muchísimo en México. Van a tener 3 conciertos este fin de semana. Y empezando hoy, de hecho, ayer que estuve en el aeropuerto, me di cuenta que había mucha gente yendo a la Ciudad de México para ver a BTS, desde el posible. Y ahora toda la oposición da igual. Ojalá que recibiera a las madres buscadoras igual que recibe a BTS. Lo siento, pero a nadie le importa tu problema en este momento. La gente ama a BTS. Fue un éxito la fiesta otaku. Me dio mucho gusto que la presidenta pudiera hablar de otro tema que no sea de Rochamoya, que solamente le genera problemas en este momento a la presidenta. Y logró zafarse, por lo menos durante el día de hoy, la tarde de ayer, muy bien del tema, trayéndose asiáticos. Yo creo que el próximo año, es año electoral, vamos a estar escuchando por estas fechas un concierto gratuito de BTS. La presidenta sabe de política muy bien, seguramente ya lo amarró. No quiere hacerlo público todavía, va a sacar la sorpresa como 2 semanas antes y la gente va a estar feliz viendo a BTS en el Zócalo de la República. Va a ser una cosa espectacular y va a arrasar en las elecciones para intentar sacarse el problema. Algo así va a terminar haciendo. Me dio mucho gusto por ella. Me dio mucho gusto que tuviera que hablar de otra cosa, tuviera otro tema del cual hablar y no solamente lo perjudicial para ella, para la República. Y qué bueno que le salió bien. Volvieron a caer sobre la trampa en la oposición y eso me dio mucho gusto por la presidenta. Vámonos, con eso nos despedimos. Los quiero mucho a todos. Fuerte abrazo. Nos vemos mañana a 5 de la tarde, como todos los días de lunes a viernes, en el cierre con Julián Mazzone.
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2: Un hombre murió este jueves luego de arrojarse desde un distribuidor vial ubicado en la intersección de los bulevares Solidaridad y Luis Encinas en Hermosillo. El hecho ocurrió a las 7 de la mañana cuando la persona cayó sobre el pavimento desde la parte alta del puente, lo que movilizó a cuerpos de emergencia y elementos de seguridad. Trabajadores de un estacionamiento cercano comentaron que el hombre cayó en el área donde se ubican unas alcantarillas sobre los carriles de circulación. La Organización Mundial de la Salud confirmó 5 casos de hantavirus relacionados con un brote detectado en el crucero MV Ondius, que partió de Argentina hace aproximadamente un mes y que actualmente se dirige hacia Islas Canarias.
3: Para Radio Fórmula Sonora informó Carolina Lucero.
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10: El ketchup se vendía como medicina en los años 1830 para tratar problemas digestivos y la diarrea común.
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6: ¿Qué tal? ¿Cómo le va? Son las 6 de la tarde. La hora de las noticias, la hora de la verdad expuesta a través de Grupo Fórmula, radio, televisión, internet y por supuesto todas las plataformas. Hoy es el jueves 7 de mayo. Oscar Holguín, ¿día de qué?
7: Día Mundial de la Contraseña, Pepe, muy buenas tardes.
6: La contraseña, lo que le pones a la computadora.
7: Lo que se conoce comúnmente como password, ¿no? Esa combinación de dígitos y letras y todo para tratar de que no violen tu información. Y pues desde luego el ABC123 no es recomendable para nada. Es día para reflexionar un poquito acerca de la importancia de nuestra información. Nosotros estamos dando poder a tu voz vía WhatsApp 5548-480394. Ahí recibimos sus comentarios y pasan en el cintillo de nuestra pantalla. También damos poder al debate en nuestra transmisión vía YouTube y damos poder a tu opinión con la encuesta de hoy. Sheinbaum sacó raja política con la visita de BTS. Sí o no, solamente se puede votar vía YouTube, de ninguna otra forma.
6: Estamos con usted en doble vía de comunicación, doble sentido, por supuesto. Vamos directo con lo más importante en la información y justo por el revuelo que ha causado, pues es el tema de la presentación esta noche en el primer concierto de BTS en el estadio GNP, antes conocido como Foro Sol. Hay locura total por este primer concierto. Muchas de las armies de BTS acamparon desde anoche para estar listas y poder entrar justamente en acción como público y aplaudir a este fenómeno de grupo de K-pop surcoreano. Desde ayer está, le digo, la locura cuando se presentaron en Palacio Nacional, abajo en el Zócalo había miles de armies seguidoras. Hoy esas armies están camino al Foro Sol, justamente al estadio GNP. Vamos con Ulises Soriano. Él está con Alejandro Elizalde, camarógrafo, y tiene más información. Te escuchamos, ¿cómo va el ambiente por ahí? Estás en la puerta 6, me parece.
8: Efectivamente, Pepe, muy buenas tardes, qué gusto saludarte, como bien lo comentas, nos encontramos en esta puerta 6 del foro GNP, donde cientos de armies pues han llegado desde muy temprana hora, y en estos momentos pues se concentran, están intercambiando lo que le llaman freebies, que son memorabilia hecha a mano. Algunas de ellas tienen algunas postales con las imágenes de los miembros de BTS, y también tienen pues algún recuerdito, una paletita, alguna impresión en 3D, pero esto es un regalo de amor entre las armies y para las armies. Pero durante este día lo que hemos también podido recabar son diferentes testimonios de personas que aún están esperando poder conseguir un boleto. En las imágenes de Alejandro Elizalde y de Julio Reyes, Pepe, tú puedes ver a las afueras de esta puerta 6 diferentes pancartas, y muchas de ellas insisten en que quieren ver un boleto, pero también hay gente que está revendiendo y haciendo esta reventa. Y Tan Solís fue pues una compradora que buscaba un boleto y sin embargo no lo adquirió porque había una sobreventa de estos boletos que podían ir desde los 2,000 pesos hasta los 17,000 aproximadamente, casi 20,000 pesos por cobros. Y esto fue lo que nos dijo sobre la reventa de boletos el día de hoy y para los conciertos de BTS.
9: Llegamos temprano para pues ver si de alguna forma podíamos conseguir, pero la verdad es que aparte de que es muy peligroso, los precios no saben, o sea, están de más de 10 veces el precio original.
8: ¿En cuánto te están vendiendo un boleto?
9: Me ofrecieron hace rato un naranja C, o sea, en las gradas arriba, en 25,000. El más caro que me han ofrecido hoy, ¿cuánto? ¿50,000? 50,000. 50,000, el más caro de hoy.
8: ¿Me muevo? Pepe, déjame decirte que en estos momentos, pues las personas arriban desde el metro, también llegan en carro, todas ellas pues con la esperanza y con la emoción de en este su primer concierto que darán en nuestro país, sobre todo porque ha pasado una larga espera desde el 2016 que empezó esta banda a tocar en Corea del Sur, y pues ahora es un momento bastante importante, pues han llegado a nuestro país. Hola, ¿me podrías regalar una entrevista? ¿Cuál es tu canción favorita de BTS?
10: De este álbum es Hooligan.
8: Oye, y platícame, para todos nosotros, ¿cuál es la canción que debemos de escuchar de BTS?
10: Airplane, parte 2.
8: Ok, sí, ¿por qué?
10: Porque dice en Mexico City, entonces siente que sería una gran canción para abrir el concierto del día de hoy.
8: Oye, ¿y conseguiste boletos para el concierto?
10: No, de hecho estoy buscando boleto. Aún sigo viendo si en Ticketmaster liberan alguno o ver si alguien está vendiendo algún boleto.
8: Oye, ¿te has enterado de la reventa aquí de los boletos?
10: Sí, sobre todo de, pues, de los que han estafado, de que pues les dan el dinero y al final pues es un boleto falso. Entonces también he estado teniendo como cuidado con eso.
8: Oye, pero bueno, vemos muchísima gente aquí. ¿Qué decir a todas las ARMYs que ya están reunidas, que están intercambiando los freebits?
10: Pues que disfruten el concierto, ya sea adentro o afuera. Y la verdad es que es un momento muy bonito para todas, porque es la... Bueno, sí, es el primer concierto después de mucho tiempo de ellos. Entonces, que lo disfrutemos todos.
8: Muchas gracias. ¿Cuál es tu nombre?
10: Allison.
8: Gracias, Allison. Pepe, pues es parte de estas vivencias que están a las afueras del estadio GNP, que sin duda alguna pues han electrizado a la llegada de este grupo alrededor de la 1:30 de la tarde a las inmediaciones de esta coloso de la Magdalena Michuca. Pues hubo un enorme griterío porque pasaron en esta vía que está detrás de nosotros, una arteria muy importante de la capital como lo es Viaducto, y pues pasaron con acompañados de 5 motopatrullas de la Secretaría de Seguridad Ciudadana a través de la Subsecretaría de Tránsito, y con el sonar de los sirenas y también de los claxon de estos vehículos, pues fue un enardecer, tanto así que ahora en estos momentos pues el equipo de tarea de las Ateneas están haciendo una valla para resguardar a todas las ARMYs que ya están pues formándose, están cruzando estas avenidas desde el metro, bajando en carro, y por supuesto para evitar algún accidente vial que se pueda registrar durante esta jornada. El primero de los 3 conciertos, el próximo será el siguiente sábado y domingo, 9 y 10 de mayo. Mientras tanto, Pepe, mucha emoción, mucha energía en este estadio para ver a BTS en punto de las 9 de la noche, cuando BTS salga al escenario de este estadio. Pepe, es el reporte que te tengo muy desde completo, las calles.
6: Muy completo, Ulises Soriano. Un saludo a Alejandro Elizalde con la cámara. Pues por ahí quedarás. Hay, de veras, hay un hambre tremenda por defraudar y por verle la cara a muchas ARMYs que se están acercando sin boleto, y hay quienes quieren negociar con precios que están, por supuesto, muy por encima de lo que son en realidad. Oscar, ¿tú cuáles, qué precios has detectado?
7: Mira, en taquilla originalmente, bueno, en la plataforma de Ticketmaster, se ofrecieron originalmente los más baratos en lo más alto de este lugar en 1,767 pesos. Agrégale los cargos, las comisiones, vamos a ponerlo en 1,800. Pero en la reventa, ese mismo boleto se estaba ofreciendo en 11,000 pesos ayer. Hoy ya aumentó de precio. El boleto VIP en plataforma, 17,782 pesos. En reventa ayer, hasta 130,000 pesos. Hoy se reportó que ese boleto VIP se estaba, en una plataforma que permite la reventa, se estaba ofreciendo en 400,000 pesos. Muy temprano circularon imágenes de revendedores que compraron la mercancía que se vende afuera para revenderla en la noche, pero la compraron toda, arrasaron. O sea, la reventa está a la orden del día.
6: Bueno, y las autoridades, por supuesto, muy pendientes. Mientras tanto, la presidenta de la República, ¿se acuerda? Ayer recibió en Palacio Nacional a los 7 integrantes del grupo BTS, de K-pop y demás, y los invitó a asomarse a la Plaza de la Constitución desde un balcón del Palacio Nacional. Allí estuvieron recibiendo la ovación y la presidenta estaba junto a ellos. Entonces, hoy en la mañana dijo que no hay que politizar la visita de BTS a Palacio. Es lo que señaló la presidenta de la República, que no era su interés politizar la visita.
11: O sea, no debemos politizar la visita de BTS aquí, no lo debemos hacer, porque no tiene ese sentido. ¿Qué sentido tuvo? O sea, recuerden cómo fue que pasó. BTS viene a México, anuncia el foro GNP, ¿no? Se llama ahora. Y el estadio GNP. Y abren 3 conciertos, si mal no me equivoco, 3 conciertos. Y se acaban en 5 minutos los boletos. Y viene un enojo del... Todos los jóvenes que querían, o todas las jóvenes que querían entrar, grandes.
6: La presidenta dijo que no le interesaba politizar el asunto. Sin embargo, hoy se publica en algunos medios una carta en X, precisamente, de las ARMYs, que agradecen el interés hacia la agrupación musical, pero exigen no vincularla con la política. Todo esto alrededor de esta banda, que es todo un fenómeno de mercadotecnia, un fenómeno de presentación musical en todo el mundo. Creo que ha roto todos los récords habidos y por haber.
7: Son números que no se habían visto en mucho tiempo. Déjame, aquí tenía justamente la información acerca de la numeralia que ha logrado en un par de años. Mira, es el grupo masculino más escuchado en la historia de Spotify. 48 mil millones de reproducciones. ¿Te puedes imaginar esa cantidad? Es el primer grupo de K-pop en alcanzar el número uno del Billboard. Récord de más debut en el número uno del Billboard. Su álbum logró la semana pasada el mayor número de escuchas como álbum, ya no solo como canción. Es el primer grupo de K-pop en dominar simultáneamente el top 10 del Billboard y el álbum más vendido en la historia de Corea del Sur. Estos son solamente algunos récords. Ya si hablamos de cuestiones económicas, es otro boleto.
6: Eso explica claramente la locura por estar en el estadio. Hay puñaladas, pues, para poder entrar y poder escuchar este concierto número uno. Son 3 en total, pero todo está totalmente vendido. Si anda usted por ahí, cuídese, porque también andan los malosos que le quieran vender un boleto en reventa, carísimo y además falso. Vamos a una pausa muy breve. Regresaremos para hablar de la respuesta brutal que le pone la presidenta de México al señor Donald Trump, quien ayer amenazó con intervenir si México no combate a los narcos de manera clara y contundente.

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1: Bueno, sí, ya, no se preocupe, ya no vamos a hablar de BTS. Vamos directamente con la información realmente trascendente e importante enseguida, comenzando por la orden del presidente Donald Trump de los Estados Unidos, quien dice que habrá que revisar los 53 consulados de México en el territorio estadounidense. Esto lo reveló la cadena CBS de noticias. Esto podría provocar incluso el cierre de algunas representaciones de nuestro país. Armando Guzmán, desde Washington, donde son las 7:08 de la noche con 17 minutos, tú tienes información sobre esto. Vaya, qué alarma. ¿Cómo te va?
18: Sí, totalmente. Muy bien, muchas gracias, Pepe. Fue Dylan Johnson. Dylan Johnson es uno de los portavoces del Departamento de Estado que se le ocurrió, no sé si se le ocurrió, le pidieron que se lo filtrara a CBS. Y entonces él, eso es lo que hizo. Le dijo a CBS que este tipo de revisión del Departamento de Estado en los 53 consulados que México tiene en los Estados Unidos está iniciándose ya. No es algo que va a pasar en el futuro, es, de acuerdo con lo que dice Dylan Johnson, es una cosa que está ocurriendo ya. Ahora, te voy a decir, Estados Unidos ha utilizado ese mismo tipo de cosas. Y cuando decimos Estados Unidos, la verdad estamos diciendo Donald Trump. Donald Trump ha usado este mismo tipo de cosas para tener no tan buenas relaciones con quienes francamente no son sus amigos. Y ahí tienes tú, por ejemplo, este es el consulado de China. Consulado general de México. Hay un consulado general que se parece mucho a este,

0: tirante y mucho más distante. De acuerdo con lo que dice Johnson, no solamente es la cuestión esta de revisar y de ver si está alguno de los consulados mexicanos de más, sino que habrá que hacer una evaluación de si sirven o si no sirven. Y la verdad es que Estados Unidos les sirve mucho, porque los consulados en Estados Unidos, los consulados mexicanos, Pepe, vamos a acordarnos que son, en primera, es el país que más ciudadanos de ese país viven en Estados Unidos. No hay ninguno que tenga más de 13 millones de gentes o 30 millones de personas de origen mexicano. La relación es extremadamente especial. Y esos consulados no solamente dan visas y pasaportes y actas de nacimiento, dan permisos de importación y de exportación, promueven una gran cantidad de negocios, promueven también y ayudan a los negocios estadounidenses a navegar por toda la burocracia mexicana, como lo mismo ocurre en México para navegar la burocracia estadounidense, cuando se trata de permisos de importación, de exportación, cuando se trata de licencias de algún tipo, licencias de operación. Estados Unidos y México tienen una relación extremadamente fuerte y extremadamente ágil en cuanto al comercio. Entonces, estos consulados ayudan y son un instrumento extremadamente útiles para los Estados Unidos y para el sector privado de los Estados Unidos, obviamente para el sector privado de México también. Pero en este caso, si hay algún cierre de algún consulado, le van a pagar, a pasar a pegar a los estadounidenses y a la gente que tiene negocios en México por todo el Tratado de Libre Comercio, etcétera. Ahora, vamos a hacer todo esto a un lado, porque la realidad de las cosas es que aparentemente a lo que al señor Trump no le gusta son todos estos reclamos acerca de qué es lo que estaba haciendo la CIA en México. Este episodio en Chihuahua ha tenido muchos descalabros y muchas consecuencias, y esta parece ser una de ellas. No solamente eso, sino también la reticencia por parte del gobierno de México en cuanto a detener y extraditar a todo el grupo de Sinaloa del que hemos sabido y del que hemos hablado hasta la saciedad durante los pasados días. Entonces, ahí está también parte de la situación. Y te voy a decir, hay cosas que se dicen en las mañanas en México que aquí se malinterpretan o no se interpretan correctamente o no se traducen bien, y entonces este tipo de cosas crea efervescencia, y lo que estamos viendo no es más que una forma típica en la que el presidente de los Estados Unidos, el presidente Trump, activa este tipo de cosas. Son 53, vamos a ver hasta dónde llega todo esto, pero como te digo, en el pasado ya han hecho esto no con amigos, no con socios, sino con adversarios y con enemigos, Pepe.
1: Pues muchas gracias, Armando. Gracias por tu comentario compartido. Gracias, que estés bien.
0: Gracias, Pepe. Buenas noches.
1: Gracias, muy buenas noches, Armando Guzmán, desde Washington. La presidenta de la República responde y exhibe al presidente de los Estados Unidos con una mezcla de desafío, de presión diplomática, de contraataque político. Lo hace con datos, no con bravatas, mientras la Casa Blanca agita el fantasma de una intervención militar. Así se expresó la presidenta.
2: Esto no lo ha dicho varias veces el presidente Trump, no es la primera vez. Pero nosotros estamos actuando. Hay una reducción casi del 50% en homicidios dolosos, 2.500 laboratorios deshabilitados, destruidos, personas detenidas.
1: Ayer lo explicamos aquí ampliamente. El presidente de los Estados Unidos, desde la Casa Blanca, amagó al gobierno de México diciendo que si México no hace su trabajo contra las drogas, nosotros lo haremos. Habló y dejó una frase incendiaria, suspendida como un cuchillo sobre nuestras cabezas. Dijo: si México no ataca al narco, lo hará Estados Unidos. Fue el ultimátum arrogante de máxima prioridad y vendió la idea de que él es el policía del mundo, pero omite un detalle esencial. El apetito de drogas está en Estados Unidos y el flujo de armas que alimenta a los cárteles mexicanos también está en Estados Unidos. La amenaza no solamente es militar, es política y moral. Un presidente que presume golpes quirúrgicos abre la puerta a errores civiles, asesinados, violaciones a la soberanía, todo envuelto en el discurso simplón de que México no hace su trabajo. y convierte Trump la cooperación en chantaje. Ante todo esto, hoy la

0: presidenta de la República, pues le responde y exhibe al presidente con una mezcla de, le digo, de desafío, de presión diplomática, de contraataque político. Lo hace con datos, no con bravatas. Mientras la Casa Blanca agita el fantasma de una intervención militar en territorio mexicano, la presidenta exhibe una verdad incómoda. México pidió la extradición de 6 operadores ligados al huachicol y Washington no ha movido un solo dedo. 0 respuestas. La narrativa del México omiso cae por su propio peso. Quien ignora la cooperación no es Palacio Nacional, es la oficina oval de la Casa Blanca. Los números desmontan el discurso del presidente. México ha desmantelado, hoy se dijo con toda claridad, más de 2.500 laboratorios clandestinos de drogas sintéticas, una cifra que ningún país del continente puede presumir. Mientras tanto, Estados Unidos sepulta cada año a más de 70.000 adictos por sobredosis de fentanilo. La pregunta es elemental entonces, ¿de qué lado de la frontera está el problema sin resolver? Aquí se incautan precursores, se destruyen cocinas, se persigue al crimen, allá se vende, se consume y se mira hacia este lado. El fentanilo no cruza el río Bravo por arte de magia, lo demanda un mercado de millones de adictos que ni Trump se atreve a confrontar. Eso es un hecho muy, muy concreto que la presidenta está respondiendo. La presidenta le exige a Washington entonces, en pocas palabras, la misma cooperación para extraditar, le digo, a esos criminales huachicoleros, 4 huachicoleros y 2 vinculados al caso Ayotzinapa.
1: Ahora, también queremos que ellos cooperen. México ha enviado más de 90. Personas perseguidas por Estados Unidos que estaban en las cárceles mexicanas. Nosotros hemos pedido que ellos envíen a cerca de 4 personas vinculadas con el tema del huachicol. No han enviado a nadie.
0: Mire, no es accidental, pero el director del FBI, Kash Patel, ha informado el desmantelamiento de una red de tráfico de drogas que operaba en Kansas City y que estaba relacionada con un grupo criminal mexicano dedicado al trasiego de metanfetamina. En redes sociales, Kash Patel del FBI dijo que el operativo fue encabezado por la oficina del FBI en Kansas City en coordinación con agencias locales y federales. Y de acuerdo con obviamente de Estados Unidos, las investigaciones iniciaron en enero de 2020 cuando agentes federales detectaron una red dedicada al transporte de metanfetamina líquida desde Sinaloa hacia el estado de Kansas. Las indagatorias se dirigieron a José Santos Macías Román como presunto líder de la organización criminal encargado de coordinar la distribución de droga en territorio estadounidense. Esto lo subraya también hoy el embajador de los Estados Unidos, Ronald Johnson, quien dice que la desarticulación de una red de tráfico de metanfetamina vinculada a México por parte de la Oficina de Seguridad Interna por el FBI es otro ejemplo del compromiso del presidente de Estados Unidos para desmantelar a los cárteles y hacer que las redes criminales transnacionales rindan cuentas. Bueno, ante todo este clima, entre todo este contexto, hoy la presidenta de la República citó en Palacio Nacional a todos los legisladores de su partido, de Morena, así como a los legisladores de los partidos aliados a Morena, que son el del Trabajo, el PT, y el Partido Verde Ecologista. Israel Aldave, tú estabas ahí muy pendiente y presente, fue casi a puerta cerrada, pero bueno, luego se filtró todo lo que ahí sucedió. Te escuchamos con interés, Israel.
2: ¿Qué tal? Gracias. Muy buenas tardes. Como tú muy bien lo señalas, esta reunión que se llevó a cabo ahí en Palacio Nacional tenía el firme objetivo, Pepe, dijeron los legisladores, senadores y diputados antes de ingresar a Palacio Nacional, que se iba a hacer un balance del periodo ordinario de sesiones recién concluido en ambas cámaras del Congreso de la Unión, las iniciativas, las leyes que fueron aprobadas, pero terminó siendo, Pepe, un cierre de filas en torno a la presidenta de México, Claudia Sheinbaum, quien le pide, Pepe, a los senadores, diputados de Morena, el Verde y el PT, los aliados políticos que no le aprobaron su plan B electoral, pero que hoy sí acudieron muy contentos, Pepe, a la cita. Les pide la presidenta Sheinbaum Pardo que recorra recorran el país, casa por casa, que informen a los ciudadanos, a Pepe, a todos y a cada uno de los mexicanos, de los embates de los que está siendo víctima el gobierno de nuestro país, por fuerzas del extranjero y con cualquier acción injerencista. Así lo dijo Ricardo Monreal, el líder de los diputados de Morena, al término de esta reunión, que tuvo una duración de cerca de 2 horas.
3: Nos pidió a todos regresar a territorio, explicar lo que está pasando en el país, el alcance de la lucha por mantener nuestra soberanía, nuestra independencia, nuestros principios en materia internacional, caminar a territorio en villas, provincias, rancherías, para explicarle a la población qué es lo que estamos defendiendo frente al poder conservador, al conservadurismo y a la amenaza constante de injerencia, intervencionismo y de actitudes hostiles contra México.
2: Ahí está, Pepe, la instrucción presidencial: que regresen al territorio, que no se duerman en sus laureles y que le expliquen a los mexicanos la batalla que está librando el gobierno de nuestro país en favor de defensa de la soberanía. Estuvo presente, Pepe, 2 legisladores, como lo comentábamos, a los aliados políticos, y también estuvo muy presente el fantasma del gobernador con licencia de Sinaloa, Rubén Rocha Moya. A todos se les preguntó, Pepe, a Cuauhtémoc Blanco, diputado de Morena, si no tenía estar en esta lista de los que son investigados por el gobierno de los Estados Unidos. No dio ninguna respuesta, simple y sencillamente con su mirada dijo todo. Se enojó ante la pregunta hecha por un reportero. También estuvo Adán Augusto López, el coordinador de los senadores de Morena, ex coordinador de los senadores de Morena. Se le hizo la misma pregunta a Pepe, si no entraba en la lista, y él salió con su ya clásico: ya saben que no doy declaraciones. Fue parte, Pepe, de lo ocurrido esta tarde ahí en Palacio Nacional, con la instrucción presidencial precisa que ya escuchamos: que salgan al territorio, que no se duerman en sus laureles y que le expliquen a los mexicanos todo lo que está ocurriendo, principalmente con los embates del gobierno norteamericano, Pepe.
0: Un llamado de atención necesario por parte de la presidenta de la República para la bola de diputados, legisladores, senadores, en fin, que integran el bloque que tiene el poder, encabezado, claro, por Morena, pero acompañado siempre por el Partido Verde y el Partido del Trabajo. Muchas gracias por la información, Israel.
2: Continuamos pendientes, buenas tardes.
0: Continuamos pendientes, buena tarde. ¿Y qué le digo? El gato culto de Efrén hoy se paseó por la barda de la catedral, donde se decía que los que ejercen diferentes oficios, carpinteros, yeseros, albañiles, y se llevó una enorme sorpresa. Se encontró un destapacaños.
4: En el Zócalo capitalino, junto a Palacio Nacional, es decir, frente a la casa de la presidenta de México, el metiche Donald Trump está parado con un letrero que dice: se destapan cloacas a domicilio, como si él no tuviera trabajo en su país.
0: Miau. Es lo que dice el gato oculto de Efrén, la mascota de este noticiario. Nos permite una pausa muy breve. Vamos a hablar ya en serio en términos de seguridad nacional, todo lo que está implicando la presión que está ejerciendo Estados Unidos contra México y la respuesta que está dando México para enfrentarlo. Tendremos comunicación con Eduardo Guerrero, consultor en seguridad pública, socio fundador de Lantia Consultores. En un momento estaremos con él.
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10: Robots humanoides se integran a la aerolínea Japan Airlines para realizar funciones de carga y descarga de maletas en el aeropuerto de Haneda, Tokio, a fin de aliviar la carga de trabajo de sus empleados. El presidente del grupo GMO AI and Robotics, Tomohiro Uchida, explicó que estos robots humanoides de fabricación china son parte de un proyecto experimental de 2 años que busca satisfacer las necesidades de las operaciones de soporte que dependen del trabajo humano en gran medida y que se enfrentan a una grave escasez de mano de obra en Japón. Estos modelos son capaces de operar de manera continua entre 2 y 3 horas e inicialmente transportarán el equipaje de pasajeros en este aeropuerto por el que pasan más de 60 millones de viajeros al año. Por ahora sus funciones se centrarán en cargar y descargar maletas, pero eventualmente podrán ser utilizados para realizar las tareas de limpieza de las cabinas de los aviones. Informó Aide Rivera. 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
0: Bueno, otro punto que también es de mucha polémica, por donde lo vea usted, es el caso Sinaloa y el caso Chihuahua, el de los agentes que fueron muertos, y todavía no tenemos un peritaje de por qué murieron. Se dijo que porque en un accidente de un vehículo que se desbarrancó y explotó. Hay otros que aseguran, no, los mataron. No tenemos todavía un peritaje acerca de lo que sucedió, lo único que tenemos son los aspavientos desde Palacio Nacional señalando que la gobernadora del estado, la panista Maru Campos, es traidora a la patria porque permitió violar la ley de seguridad nacional. Pero bueno, hoy la presidenta de la República vuelve a exigir pruebas a Estados Unidos, ya no sobre el asunto de la CIA, sino sobre Rubén Rocha Moya, a quien señalan como un gobernador con licencia, corrupto y coludido con el crimen organizado. Lo dijo así.
1: Pruebas, la que hemos tenido hasta ahora. ¿Qué hemos dicho? Envíen pruebas. Porque el tratado de extradición o de confianza mutua, de colaboración, pues tiene que ver con que se envíen pruebas.
0: También la presidenta rechazó las observaciones comentadas hace un momento de parte de Maru Campos, la gobernadora de origen panista allá en Chihuahua, sobre la protección a Rocha Moya. La gobernadora dijo que el gobierno está protegiendo a Rocha Moya y está persiguiendo y acusando de traidora a la patria a la gobernadora de Chihuahua. Insiste Maru Rojas que insiste la presidenta de México que Maru Campos violó la Constitución.
1: Lo que hay en Chihuahua es colaboración con el gobierno de México. Ellos decidieron colaborar con el gobierno de Estados Unidos fuera de la Constitución y de la Ley de Seguridad Nacional. Entonces, por eso la Fiscalía abre una investigación.
0: Y efectivamente la FGR asegura que el narcolaboratorio de La Discordia en la Sierra de Chihuahua, donde se destapó el operativo de la CIA, incautó más de 55 mil litros y 50 toneladas de precursores químicos, así como 2.000 litros de metanfetamina con un valor incalculable en el mercado. Juan Antonio Jiménez, adelante.
11: Gracias, Pepe. La Fiscalía General de la República informó que como parte de las investigaciones que se realizan por el caso Chihuahua, en el narcolaboratorio se localizaron 55 mil litros de precursores químicos y 50 toneladas en estado sólido. También aseguraron cerca de 2.000 litros de metanfetamina, además de diversos artefactos para la confección de drogas sintéticas, consistentes entre otros en cilindros de gas LP, contenedores, reactores y centrifugadoras. Asimismo, se han realizado diversos dictámenes con la finalidad de determinar el valor comercial y la descripción de los objetos, así como para identificar cantidades, tipo de sustancias y obtener la ubicación exacta del laboratorio y sus características generales. Indicaron que continúan realizando diversos actos de investigación que aporten mayores datos para robustecer la indagatoria y permitan dar con los responsables, toda vez que de acuerdo con los reportes de la FGR, en el lugar no había personas, por lo que no hay detenidos. Mencionaron que se inició el proceso legal de destino final de los precursores químicos asegurados, para lo cual se mantiene en coordinación con una empresa especializada en manejo de productos peligrosos y precursores químicos encargada de ello, para que así se lleve su debida destrucción. Pepe, el reporte.
0: Muchas gracias, gracias Juan Antonio por la información. Esto es en lo que va la indagación de lo de Chihuahua, pero no hay nada todavía, no hay peritaje acerca de por qué murieron los dos agentes de la Agencia Central de Inteligencia, que sí, está confirmado, estaban participando en el operativo, llevando incluso uniformes de la Policía Ministerial del Estado de Chihuahua. Hubo un incendio en la Feria Tabasco 2026 que ha dejado 5 muertos y la destrucción de 200 locales. Pedro Cano, estamos contigo. Buenas tardes.
12: Pepe, buenas tardes. Así es. Esto ocurrió la madrugada de hoy mientras se desarrollaban actividades en el Parque Tabasco. Cabe señalar que esta nave ya estaba cerrada para los visitantes. Sin embargo, en una zona cercana se celebraba un concierto al cual se estima llegaron 130 mil personas. Esta nave se incendió, se desplomó y dejó estos 5 muertos, por lo cual de Protección Civil designó una misión de enlace y coordinación. En rueda de prensa la mañana de este jueves, el gobernador Javier May Rodríguez indicó que estas 5 personas fallecidas son expositores foráneos que se habían quedado a dormir dentro de la nave. Esto no debía ser así, y que habrá de implementarse un programa de apoyo económico para los comerciantes afectados en base a un seguro por 500 millones de pesos con los que cuenta el gobierno federal. Cada uno de estos locatarios había pagado 22 mil pesos por concepto de local y 1.500 pesos por estacionamiento, que era cobrado aparte. La madrugada de hoy lo perdieron todo. Continúa la remoción de los escombros tras haber controlado el incendio hacia las 3 de la mañana de hoy, y se espera que en un par de minutos inicie una rueda de prensa en la cual habrá de informarse si la feria se cancela de manera definitiva. Ya no habría actividades de aquí al domingo como se tenía programado. Hoy se suspendieron las actividades, pero en unos 10 a 15 minutos podría estarse anunciando la cancelación total del evento a partir de los hechos ocurridos esta madrugada.
0: Por favor, Pedro, no dejes de informarnos de la decisión que toman las autoridades. Esto ocurrió en la madrugada de hoy. El saldo que tenemos aquí es de 5 muertos y la destrucción de 200 locales. Cualquier novedad te la vamos a agradecer.
12: Con gusto, Pepe.
0: Hasta luego, gracias. Esto pasó ayer en Tabasco. Los mismos asistentes a la feria grabaron con sus teléfonos celulares. Le digo, hoy por hoy el tema de la información es relevante desde el punto de vista de que cualquiera que tenga un teléfono celular se puede convertir, aunque sea momentáneamente, en un reportero e informar a todo el país. Uno nunca sabe. Hay que llevar el teléfono siempre encendido y listo, porque cualquier cosa que pueda pasar se consigna, y esto ayuda eventualmente a las indagatorias. Y también se registró otro incendio, este fue en el Centro Comercial Fiesta Las Palmas de Los Mochis, Sinaloa. Felicitos Trujillo, tengo entendido que ha aumentado la cifra de muertos a 5. Buenas tardes.
13: Desafortunadamente, así como lo señalas, van 5, 3 hombres, una mujer ya confirmado. Falta verificar de qué se trata el otro cuerpo que está al interior, porque todavía las llamas actitudes que se originó desde el mediodía de este jueves, ocurriendo pues desafortunadamente ahí en este centro comercial, en el área de la comida, y se ha propagado por otros más comercios que se encuentran en la zona. Las autoridades pues intentan pues apagarlo y rescatar a más personas que hay atrapadas, pero desafortunadamente pues podría registrarse más víctimas mortales. Esperaremos ver las autoridades que terminen de apagar todo y que la vicefiscalía pues haga esta contabilización final desafortunada de esto que está ocurriendo.
0: Gracias, Felicitos Trujillo, gracias por la información. Buena tarde mientras tanto.
13: Quedamos al pendiente, te actualizamos. Buena tarde.
0: Buena tarde, sí, nos permite, vamos a hacer una pausa para regresar con el doctor Luis Carlos Ugalde, director general de Integralia Consultores, una empresa de análisis de riesgo político, y con él vamos a hablar de la relación México-Estados Unidos en un momento por demás tenso. Volvemos.
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18: 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Lo invertido no se va a recuperar. 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Eso lo vamos a lograr con nuestra embajadora Karina, una mujer de origen japonés, distinguida y con fuertes valores sobre sueños de llevar al Dr. Simi por diferentes partes del mundo. Si logramos que el pueblo japonés ame al Dr. Simi, entonces iniciaremos el negocio comercial, que es vender artículos del Dr. Simi en una tienda importante.
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19: Existen más estrellas en el universo que granos de arena en todas las playas de nuestro planeta Tierra en la actualidad.
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19: El cuello de la jirafa tiene solo 7 vértebras, el mismo número que posee el cuello de un ser humano.
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20: Un juez federal decretó la detención provisional con fines de extradición de Audias Flores, alias El Jardinero, quien es señalado como líder regional del Cártel Jalisco Nueva Generación. Ahora el gobierno de Estados Unidos cuenta con un plazo de 60 días para hacer la solicitud formal de extradición. El Partido Verde Ecologista celebró la publicación en el Diario Oficial de la Federación de la reforma constitucional que faculta al Congreso para crear una ley general contra el feminicidio, permitiendo castigar este delito en todo el país. Además, señaló que este avance fortalece la reforma de 2024 que permitió la creación de fiscalías especializadas para mujeres en todos los estados. El secretario de Educación Pública, Mario Delgado, anunció que por acuerdo unánime del Consejo Nacional de Autoridades Educativas, el calendario escolar 2026 será modificado con el objetivo de concluir clases el próximo 5 de junio, previo al inicio del Mundial de Fútbol.
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0: Tenemos aquí la fortuna de recibir en estudio al doctor Luis Carlos Ugalde. Él siempre, bueno, últimamente, estas últimas meses, ha estado desde Harvard en Boston, en Estados Unidos. Desde ahí platicamos, pero hoy decidió visitarnos. Está en México viendo otros asuntos, entre ellos estar con usted y con nosotros en vivo, en directo. Doctor, como director general de Integralia Consultores, una empresa de análisis
21: de riesgo político.
0: Hablando de riesgos políticos, dimos una nota hace un rato respecto al interés que tiene la Casa Blanca de que se revisen, bueno, lo dijo uno de los...
21: CBS.
0: Lo dijo la cadena CBS, lo dijo un funcionario a la cadena CBS. Revisar los 53 consulados que tiene México a lo largo del territorio estadounidense. Esta no es una nota menor.
3: No, esto es una amenaza de una presión que puede ser larga, dolorosa y costosa para México, porque México es el país que más consulados tiene en Estados Unidos y de cualquier país en otro país del mundo. Es la red consular más grande. Y por cierto, debo decir, porque yo tuve el privilegio de haber trabajado en el Servicio Exterior Mexicano hace algunos años en Washington y de conocer de cerca que la mayoría de los funcionarios de carrera del Servicio Exterior Mexicano es gente extraordinaria, dedicada y profesional. Y lo que hacen es defender a nuestros paisanos que viven en Estados Unidos. Lo que Estados Unidos y la administración Trump están diciendo es que voy a revisar. ¿Qué significa revisar? Cualquier cosa, pero significa que el día de mañana agentes de ICE y agentes de la DEA pueden empezar a visitar los consulados, entrar, ver las medidas de seguridad, ver si no hay una conspiración, por cierto.
0: ¿Cree que hay espías mexicanos? ¿O?
3: No, por supuesto que no hay espías, pero hace algunos meses, tú recordarás, Peter Schweizer publicó un libro que se llama El Golpe Invisible, en donde argumenta que México, a través de sus consulados y a través de los migrantes que presuntamente son como instrumentos de guerra silenciosa, estamos queriendo derribar o socavar los cimientos de los Estados Unidos y reconquistar el territorio. Este libro, que es un libro pues que no tiene ni pies ni cabeza, pero que tuvo resonancia en medios como Fox News, es parte de una idea que ahora va a retomar vuelo. Y entonces lo que simplemente está haciendo Estados Unidos es poner sobre la mesa todas las cosas que pueden ocurrir si Sheinbaum mantiene su postura de que no hay pruebas. Y esto lo que te pone sobre la mesa es un dilema. ¿Quieres defender la presunta soberanía o a la gente de Morena? ¿O quieres defender a los millones de paisanos que están en Estados Unidos? Porque si empiezan a cerrar consulados, con que cierren uno, dos, o generen este temor, quienes salen afectados son nuestros paisanos en Estados Unidos. Entonces, expresión es exhibición, pero imagínate que van mañana al consulado en Atlanta y pasado mañana al de Los Ángeles, la prensa local se junta fuera del consulado, salen agentes del ICE, dicen que encontraron algunas cosas, y entonces se empieza a generar un discurso sobre todo a la gente que vive allá.
0: Vaya que es importante entonces esta información, sobre todo en el clima que se ha generado a partir primero de las amenazas de Donald Trump ayer, señalando que si no actuamos en consecuencia, es decir, lo combatimos al crimen organizado, etcétera, lo hará él, diciendo voy a entrar y voy a hacerlo yo. Y hoy le pregunta hoy le contesta a la presidenta con sus cifras, con sus datos. A mucha gente no le pareció lo que dijo la presidenta.
3: Bueno, es que...
0: ¿Tú qué opinas?
3: La presidenta le preguntaron que sobre el caso de Rocha y ella contestó algo diferente. Dijo que han reducido los homicidios, lo cual es cierto y qué buena noticia. Ha dicho que se han desmontado laboratorios de fentanilo, qué bueno. Pero el tema es otro, es un tema más profundo. Lo que está sobre la mesa de discusión es la confabulación y la colusión entre políticos y crimen organizado, la construcción de lo que se conoce regímenes criminales en donde el Estado y los criminales se vuelven uno solo. Ese es lo que está sobre la mesa. Que haya menos homicidios en México es algo positivo, por supuesto, pero no tiene nada que ver con este, que es un problema más estructural, más complejo, que socava las bases del Estado mexicano. Los homicidios afectan a la gente en las calles, pero el régimen criminal, que es lo que estamos viendo en Sinaloa, socava al Estado, socava la soberanía. Eso sí socava la soberanía del país, la soberanía de los territorios. Esa es la discusión de fondo. Entonces, la presidenta está tratando de dar argumentos, pero en realidad lo que está haciendo es o comprar tiempo para saber cómo hacerle, B, querer legitimarse con su base electoral política, o C, simplemente empezar a preparar el no rotundo o el entregar a Rocha en algún momento en las próximas semanas. No sé, pero esto sin duda tiene consecuencias y termino con esto, Pepe. El tema México, migrantes, narco, sí tiene un consenso en Estados Unidos entre la base MAGA. Así como Irán es un tema lejano.
0: La base MAGA, Make America Great Again.
3: Exacto.
0: El grupo sólido de Trump.
3: De Trump, que es un porcentaje significativo de la población americana. Eso sí ven que México está invadiendo, la migración es una fuente de invasión cultural, personal, y las drogas son parte de esa invasión. Por eso el discurso de Trump de vamos a combatir a los narcos en México tiene resonancia política real. lo dirán, no tiene resonancia, eso no, esto sí, por eso Trump sí se puede dar el lujo de sostener una batalla latente, continua, larga con México, que le va a redituar a él, pero a nosotros como la parte débil nos va a someter mucho.
0: ¿Cómo
3: muy,
0: debió haber respondido entonces la presidenta de la República? Porque yo lo agarré por la parte, hablo de algo que escribí, lo agarré por la parte de que México ha destruido narcolaboratorios, ha realizado operaciones para desactivar la actividad del crimen, aunque sabemos en el fondo que el crimen sigue operando y sigue mandando.
3: Bueno, si partimos de la base, como yo parto, por la evidencia que existe de que en Sinaloa hay un régimen criminal que gobierna y que Rocha Moya es culpable, que es lo que yo creo, entonces la presidenta está bien que diga, señores, necesitamos pruebas, necesitamos seguir el debido proceso, necesitamos hacerlo bien. Eso está bien. Pero el problema es que después de decir eso, la presidenta ha empezado a subir el tono de un discurso nacionalista, cuestionando las pruebas, incluso mofándose ligeramente de Estados Unidos, y luego ha empezado a alentar una respuesta, reacción de protección de la base de Morena. Entonces, esto es lo que presagia, Pepe, es que está construyendo la base política para decir no y para construir un discurso de una soberanía que, reitero, el discurso de la soberanía más importante es la soberanía en México, con los territorios, con la gente que está siendo desplazada por los criminales. Entonces, a mí me preocupa porque mucha gente piensa que en realidad es una cosa táctica de la presidenta para poder justificar con su base que eventualmente entregará a Rocha. La otra posibilidad es que esto la vaya enredando en una vertiente nacionalista de los duros de su partido y que al final eso la force a decir no. Porque te voy a decir, Pepe, si mañana Trump sale a hacer una declaración ofensiva contra ella, ella va a estar obligada necesariamente a subir el tono y esto se puede salir de control.
0: Muchas gracias, Luis Carlos. Gracias por tu comentario. Bienvenido.
3: Gracias, Pepe.
0: Buena estancia en México.
3: Gracias.
0: Gracias. Es un gusto enorme recibir a Luis Carlos Ugalde. Nosotros vamos a ir a un corte. Regresaremos en nuestra segunda hora a través de YouTube y de nuestras estaciones de radio, la 970 y la 103.3 en FM, y se quedan con Juan Becerra.
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2: Un hombre murió este jueves luego de arrojarse desde un distribuidor vial ubicado en la intersección de los bulevares Solidaridad y Luis Encinas en Hermosillo. El hecho ocurrió a las 7 de la mañana cuando la persona cayó sobre el pavimento desde la parte alta del puente, lo que movilizó a cuerpos de emergencia y elementos de seguridad. Trabajadores de un estacionamiento cercano comentaron que el hombre cayó en el área donde se ubican unas alcantarillas sobre los carriles de circulación. La Organización Mundial de la Salud confirmó 5 casos de hantavirus relacionados con un brote detectado en el crucero MV Ondius, que partió de Argentina hace aproximadamente un mes y que actualmente se dirige hacia Islas Canarias.
16: Para Radio Fórmula Sonora informó Carolina Lucero.
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1: En un momento vamos a hablar con el doctor Francisco Moreno, Paco Moreno, infectólogo. Él entiende muy bien toda esa cuestión de los virus y las bacterias y lo que hay, para que nos explique qué tan peligroso es el hantavirus, que ha sido detectado en un crucero que se realizaba desde el sur de África hacia, pues no sé a dónde iba, pero no lo dejaron llegar, y ahora lo están regresando a las Islas Canarias, pero las Islas Canarias no lo quieren no quieren que ahí, digamos, atraque. Vamos a explicarle esto, pero primero un resumen con lo más importante, un corte de caja informativo con Óscar Holguín.
2: Desde luego, Pepe, ordena a Estados Unidos la revisión de 53 consulados mexicanos. Esto podría provocar el cierre de algunas representaciones de nuestro país. La presidenta de la República responde a amenazas de intervención de Donald Trump. Nosotros estamos actuando.
3: Esto no lo ha dicho varias veces el presidente Trump, no es la primera vez. Pero nosotros estamos actuando. Hay una reducción casi del 50% en homicidios dolosos, 2.500 laboratorios deshabilitados, destruidos, personas detenidas.
2: La presidenta de la República exige de nuevo pruebas a Estados Unidos contra Rubén Rocha Moy.
3: Pruebas, la que hemos tenido hasta ahora. ¿Qué hemos dicho? Envíen pruebas. Porque el tratado de extradición o de confianza mutua, de colaboración, pues tiene que ver con que se envíen pruebas.
2: Acuerdan México y Canadá fortalecer asociación económica binacional con miras a renegociaciones del T-MEC en Toronto. Adelanta la SEP el cierre del ciclo escolar para el 5 de junio. Esto por la hora de calor e inicio del Mundial.
4: Por distintas circunstancias y distintas peticiones que hemos tenido, adelantaremos el cierre del ciclo para el siguiente 5 de junio. Las labores administrativas que hacen las y los maestros en cada cierre de ciclo terminarán el 12 de junio.
2: Por el momento, el riesgo global de una epidemia de hantavirus es bajo, afirma la Organización Mundial de la Salud.
5: La Organización Mundial de la Salud sigue pendiente del brote de hantavirus detectado en un crucero en el Atlántico. El jueves, el jefe de la organización indicó que se han confirmado 5 casos de hantavirus entre los 8 sospechosos reportados y advirtió que es posible que haya más.
6: WHO is aware of reports of other people with symptoms.
7: La OMS está al tanto de informes sobre otras personas con síntomas que podrían haber tenido contacto con uno de los pasajeros. En cada caso mantenemos un estrecho contacto con las autoridades competentes. Dado el periodo de incubación del virus de los Andes, que puede ser de hasta 6 semanas, es posible que se notifiquen más casos. Aunque se trata de un incidente grave, la OMS evalúa el riesgo para la salud pública como bajo.
6: WHO assesses the public health risk as low.
5: De todas formas, la OMS cree que el brote puede ser limitado siempre y cuando se apliquen las medidas de salud pública necesarias y se muestre solidaridad en todos los países. Y subrayó que no es el comienzo de una epidemia.
2: Por cierto, el crucero con los pasajeros confinados por hantavirus va rumbo a Canarias, pero se ha perdido el rastro de 23 turistas.
8: Adiós playa, publicaban algunos pasajeros en sus cuentas de Instagram, como este turco. Han contado el viaje con sus etapas desde el principio, también cuando la aventura y exploración se ha transformado en una crisis sanitaria. Les dijeron que no era una muerte infecciosa, denuncia este pasajero, también turco, cuando el capitán los reunió para comunicar el primer fallecido. Ha habido 3 hasta ahora. Continuaron la rutina normal y así lo muestra, reunidos para comer en la zona común, sin mascarillas, muchos de ellos mayores.
9: Se están siguiendo las medidas y protocolos indicados para cuidar de la salud.
8: Por sus publicaciones están tranquilos y controlados. Es la voz de Aitana, oceanógrafa valenciana.
9: El ambiente en el barco sigue siendo positivo y estamos cuidándonos unos a otros.
8: A bordo viaja de la compañía que no hay nadie con síntomas. Ahora la naviera se centra en localizar todos los movimientos de los pasajeros y tripulantes que ya no están en el barco, las paradas desde que se inició la primera fase del viaje el 20 de marzo. Con una mortalidad del 40%, sin vacuna ni tratamiento y con transmisión de persona a persona, el rastreo es fundamental.
2: Y visitó Argentina.
1: Estábamos sacando cuentas de dónde salió. Salió de Sudamérica.
2: Salió de Sudamérica, realizó una travesía por el Atlántico, visitó zonas de Argentina y la Antártida. La investigación apunta a que el paciente cero pudo contagiarse antes de abordar, precisamente en Argentina, y habría sido aparentemente por contacto con roedores infectados.
1: Está en la línea telefónica, lo agradezco muchísimo, él lo sabe muy bien, el doctor Francisco Moreno Sánchez. Paco Moreno, epidemiólogo e infectólogo, director de línea de servicio de medicina interna del Centro Médico ABC. Paco, muchas gracias por tomarnos la llamada. Muy buenas tardes.
10: Buenas tardes, Pepe. Un gusto estar contigo y con toda tu audiencia.
1: Muchas gracias. ¿Qué es el hantavirus? ¿Cómo se dice? ¿Hantavirus o hantavirus?
10: Se dice hantavirus, aunque se escribe con H, por la cuestión anglosajona que hacen que la H suene como J. Pero es hantavirus. El primer caso de hantavirus, te platico, Pepe, se descubrió en China en 1931. Y esto es importante porque no hablamos de un virus nuevo, como cuando pasó COVID, que al haber un virus nuevo para el ser humano, pues todos éramos pues susceptibles. Se trata de un virus, sí, agresivo, como lo comentaron, con una mortalidad alrededor del 30% de los casos. Entonces, pues sí, evidentemente eso ha puesto en alarma a la ciencia. Pero no es un virus que se contagie fácilmente. La mayor parte de los casos que se han documentado a través de la historia se suceden porque se ponen en contacto con el roedor, que es el vector que transmite este virus. Ahora, en el año 2018 se descubrió en Argentina que había una variante del hantavirus que se llama Andes. Y esta variante puede transmitirse de humano a humano. Entonces ahora tenemos la película ya bien entendida. El caso cero, como lo comentaban ahorita, ocurrió seguramente en tierra, en un pasajero que estaba en Argentina y que se expuso al roedor. Ahora, como el tiempo de incubación es largo, pues este pasajero se subió sin tener síntomas y el crucero partió el 1 de abril del sur de Argentina. De ahí empezó con síntomas, se enfermó. A la primera que contagia es a su esposa. Es decir, para que veamos que el contagio tiene que ser por un contacto estrecho. Y desafortunadamente ambos fallecieron. Aquí lo que hay que hacer es, uno, guardar la calma. No se trata del inicio de una nueva pandemia. Dos, afortunadamente se sabe que los posibles casos pues venían en ese crucero. Por eso es muy importante que la gente que se baja del crucero sea vigilada por un tiempo, porque vuelvo a decir, el periodo de incubación es de 45 días.
1: 45 días tarde en manifestarse. ¿De qué manera se manifiesta el contagio?
10: Mira, Pepe, inicialmente, como todas las infecciones virales, se trata de un cuadro de fiebre, malestar general, dolor de cabeza, pero después de 3-4 días, el virus daña lo que llamamos capilares. Los capilares son esos vasos sanguíneos más delgaditos en donde se realiza el intercambio de oxígeno, y al ocurrir ese daño en los capilares hay fuga de líquido. La mitad de nuestra sangre está en el cuerpo, la otra mitad está en el pulmón. Entonces el daño de los capilares pulmonares produce una fuga de líquido que provoca un edema pulmonar. Se llenan los pulmones de agua y la persona fallece de insuficiencia respiratoria. Es un virus agresivo, pero insisto, ni es nuevo, ni tampoco es un virus que se contagie fácilmente.
1: Correcto. ¿No hay vacuna?
10: No, no hay vacuna ni medicamento, y me han preguntado eso, y la razón es muy sencilla, Pepe. Más o menos se documentan 100 casos al año en el mundo. Entonces, pues ninguna farmacéutica va a desarrollar un medicamento de millones de dólares para que se use en 60 personas al año. Ellos están interesados en vender medicamentos para pues enfermedades comunes. Y tampoco implicó esto que hubiera la necesidad de hacer una vacuna. Se están haciendo pues investigaciones en vacuna para VIH, hepatitis C, enfermedades mucho. En el momento no hay ni vacuna ni medicamento. Pero insisto, creo que esto va a ser autolimitado y lo único que tenemos que estar es muy vigilantes de que los casos que se presenten tengan un cerco, vigilen a los que llegan a tener contacto con ellos.
1: Lo decía el presidente, el director de la Organización Mundial de la Salud, Ghebreyesus, decía hace un momento, no es para pensar que va a haber una pandemia como la que provocó el SARS-CoV-2, el coronavirus famoso, ¿no?
10: Así es. Recordar que COVID era un virus nuevo para el ser humano, era altamente contagioso y si te acuerdas, Pepe, además se contagiaba en periodos asintomáticos. Entonces la persona ni siquiera sabía que estaba enferma y andaba contagiando. Entonces es muy diferente la situación de COVID-19. Tenemos un estrés post-pandemia, que yo digo estrés post-traumático, es estrés post-pandemia, pero pues es lógico, ¿no? Y esto ha hecho que pues cualquier virus que se presente en una forma como lo que está sucediendo en el crucero, que ha tenido además mucha difusión, pues ponga en alerta a la gente. Pero no hay que preocuparse, hay que estar tranquilos. También me han preguntado que si para el mundial, que va a venir tanta gente, hubiera riesgo. Es muy difícil que esta enfermedad se siga diseminando y por lo tanto vamos a tener un mundial contentos y felices.
1: Pues muchas gracias, Paco Moreno. Gracias, doctor, por explicarnos y tranquilizar los ánimos inquietos siempre con este estrés post-virus, post-pandémico.
10: Así es, Pepe. Pues muchas gracias por dejarme participar y mucha salud a todos.
1: Muchos saludos. Gracias. El doctor Francisco Moreno Sánchez, epidemiólogo e infectólogo, director de la línea de servicio de medicina interna del Centro Médico ABC. Entonces, el crucero salió del sur de Argentina y surcando el Océano Pacífico iba rumbo a África.
2: Es correcto. Y el 6 de abril, el primer pasajero, el paciente cero, comenzó con síntomas. El 11 de abril muere el primer caso sospechoso. ¿Sí? Y posteriormente enfermaron otros pasajeros y tripulantes. El barco hace una escala en Santa Elena, en donde algunos pasajeros se bajan, siguió su rumbo hacia las Islas Canarias, mientras las autoridades internacionales iniciaban el rastreo de contactos, pero hay 23 de los que no se sabe absolutamente nada.
1: Pues que se reporten, por favor, el señor posible contagiado, favor de reportarse al departamento de legumbres. Pues sí, ¿no? Hay que...
2: Y lo delicado de esto es que las autoridades sanitarias han rastreado a estos pasajeros y se teme que se hayan ido a 12 países, por lo menos Reino Unido, Países Bajos, Alemania, Estados Unidos, Canadá, Suiza, Sudáfrica, España y otros. Entonces, pues el temor de la población es ese, de no conocer exactamente de qué se trata este virus hasta ahora que nos lo están explicando las autoridades y que se haya difuminado por el mundo, ¿no?
1: Pues esperemos que todo vaya en orden con vistas al Mundial de Fútbol, como bien decía el doctor Paco Moreno, Francisco Moreno. Vámonos a una pausa breve, volvemos enseguida.
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11: Comenzó la Feria Tabasco 2026. En la inauguración, el gobernador Javier May tuvo como representante de la presidente Claudia Sheinbaum al director general de Desarrollo Regional y Fomento Turístico. El Parque Tabasco Dora María recibirá del 1 al 10 de mayo a cientos de miles de visitantes locales, regionales e internacionales. Los detractores ya critican el gasto en los conciertos que han tenido lleno total, encabezados por el espectáculo de los Tigres del Norte, que tuvo más de 75 mil personas coreando sus éxitos. Los problemas y quejas sobre infraestructura, fugas de agua, violencia, inseguridad, contaminación, tendrán que esperar, pues la mayoría de la población está de fiesta en la Feria Tabasco 2026. Soy Gilberto Quesada, les saludo desde Villahermosa.
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18: Bergen es la segunda ciudad más poblada en Noruega. Su conjunto de edificaciones de vivos colores reflejan la época en que Bergen era el epicentro del comercio entre Noruega y Europa. Ahora es un vibrante punto de encuentro donde museos, restaurantes, tiendas y galerías narran historias del pasado mientras dan vida al presente. Bergen también es conocida como la ciudad de las siete montañas, y no solo es un eje central del comercio marítimo noruego, sino también es uno de los principales destinos de cruceros turísticos de Europa.
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1: Hay un boletín de última hora de Petróleos Mexicanos sobre la refinería Olmeca, la refinería de Dos Bocas. ¿Qué dice Pemex, Oscar?
2: Petróleos Mexicanos informó que se registró una emanación de vapor en un tanque de almacenamiento, ahí donde tú bien comentas, la refinería Olmeca. Informa que no se presentó ningún incendio, que no hay afectaciones al personal, a la población o tampoco a las instalaciones. Dice Petróleos Mexicanos que la refinería opera en estos momentos con total normalidad.
1: Pero sí, son varios alertas y varias veces que tenemos que referirnos a la refinería Olmeca, la refinería de Dos Bocas allá en Tabasco. Tenemos el contacto y me da mucho gusto. Tenemos el enlace con el maestro Alfonso Zárate. Él escribe su columna, muy leída por cierto, en el diario El Universal, Los Usos del Poder. Él es sociólogo, conferencista, presidente de Grupo Consultor Interdisciplinario, una firma especializada en estrategia y comunicación política y, claro, por supuesto, colaborador en este espacio de noticias. Maestro Zárate, Alfonso, gracias por acompañarnos como todos los jueves. Bienvenido, muy buenas noches.
19: Buenas noches, Pepe.
1: A ver, hay información donde se dice que Rocha Moya, el famosísimo Rocha Moya, impronunciable e impresentable, no es la pieza mayor, que el objetivo en el fondo de parte de Estados Unidos es Andrés Manuel López Obrador. ¿No es una vacilada esto?
19: No, Pepe, yo creo que es una percepción correcta. Yo empiezo ofreciendo algunos elementos de contexto que nos ayudan a sustentar mi análisis. Decir, en primer lugar, que las evidencias del pacto de Morena con los chapitos son muchas y muy sólidas. En las elecciones del 2021, el cártel de Sinaloa desplegó su poder para garantizar que Rubén Rocha ganara la gubernatura. ¿Qué es lo que hizo? Bajó a candidatos opositores a punta de pistola. Secuestró a operadores políticos desde días antes de la jornada electoral. Y asaltó casillas y robó urnas. De tal manera que no hay forma de eludir ese tipo de evidencias

0: hizo el presidente de Morena, Mario Delgado, yo creo que ninguno de ellos tiene el poder, la jerarquía, para poder haber suscrito un acuerdo con los chapitos. El que lo hizo fue Andrés Manuel López Obrador. Y a cambio de este apoyo, Rubén Rucha les ofreció a los chapitos ubicar a gente en posiciones clave de acuerdo a lo que ellos dispusieran. En un momento de definiciones, Rocha decidió ponerse al lado de los hijos de Joaquín Guzmán y traicionar al Mayo Zambada. En aquel encuentro en que Zambada fue secuestrado y llevado a Estados Unidos, y en donde también fue asesinado Melecio Cuen, enemigo político de Rocha, esa traición de los hijos del Chapo a Ismael Zambada desató esta guerra civil en Sinaloa que no cesa. Como es sabido, Pepe, además del Poder Ejecutivo del Estado, el Judicial y el Legislativo también fueron puestos al servicio de esa facción del cártel de Sinaloa. Pero para las agencias norteamericanas, el actor principal de este acuerdo, que ha permitido que las drogas y en especial el fentanilo lleguen a su territorio, no es Rocha, sino Andrés Manuel. Solo él pudo pactar o autorizar ese pacto. Pero el tema, creo yo, rebasa al estado de Sinaloa. La frase abrazos, no balazos, no fue meramente un eslogan, sino la descarada oferta de impunidad al crimen organizado. El Estado se replegaba a ser de las suyas. Y por eso hoy los cárteles han suplantado al Estado en muchas regiones. Cobran impuestos, quitan y ponen autoridades, pero van más allá. Desaparecen y asesinan a quienes se resisten, como ocurrió recientemente con Carlos Manso, el alcalde de Uruapan. Y en medio de esta ofensiva desde Estados Unidos, judicial, diplomática y política, el gobierno mexicano muestra que no tiene propósitos de enmienda. Mientras el país está en vilo, la presidenta luce extraviada y desestima los impactos devastadores de ponerse del lado de Rocha y llamar a defender la soberanía que dice está amenazada, pero está amenazada sobre todo por las organizaciones criminales en el territorio mexicano. La doctora Sheinbaum tuvo la oportunidad de separarse del apoyo que López Obrador le dio a Rubén Rocha. Yo estoy seguro que los reportes del Centro Nacional de Inteligencia y de las áreas de inteligencia de las Fuerzas Armadas y de la Fiscalía le informaron, le advirtieron sobre lo que ocurría en Sinaloa. Y sin embargo, ella decidió meter las manos a la lumbre y mantener posturas que le resultan irritantes a Donald Trump. Lo más probable es que en el expediente de Rocha, la Fiscalía General de la República no emprenderá una investigación seria y exhaustiva. Va a indagar y a resolver según las instrucciones que reciba de quien realmente manda. Pero si la investigación es una farsa, que concluye que no hay evidencias contundentes contra los indiciados, estará confirmándole a las autoridades estadounidenses el encubrimiento y la complicidad del régimen con el crimen organizado, y se abrirá entonces para los gringos la opción extrema y muchas cosas se descompondrán en México.
1: De acuerdo, Alfonso, entonces me queda claro que el comunicado del Departamento de Justicia de los Estados Unidos, en donde se menciona a Rubén Rocha Moya, al senador Enrique Insunza, al presidente municipal de Culiacán y otros 7 funcionarios, no es el objetivo ni es la acusación principal, sino el Departamento de Justicia simplemente está señalándolos y diciendo, y este es solo el principio, porque saben muy bien a lo que se refieren cuando el gobierno decide proteger a narcopolíticos.
0: Sí, Pepe, y yo creo que como mexicano es muy irritante escuchar del presidente de Estados Unidos la advertencia de que si en México no hacemos lo que nos corresponde frente a los grupos criminales, ellos lo harán. Pero creo que no menos irritante es tener que reconocer que el gobierno de López Obrador renunció a su obligación primaria

0: el uso de la fuerza legítima contra quienes delinquen y que, en su obsesión por alcanzar el poder, López Obrador decidió venderle su alma al diablo. Y yo creo que por eso quizá la indecisión que se percibe en la presidenta Sheinbaum, que debe estar consciente de que si cae Rocha, Moya, van a seguir otras figuras prominentes de Morena y que las acusaciones pueden alcanzar a Palenque, o puede estar pensando que si deja de proteger a quienes tienen arreglos con el crimen, su gobierno se tambalee. Pero bueno, Pepe protestó guardar y hacer guardar la Constitución. Tomar la decisión de sacudirse de esos lastres requiere de la presidenta mucha inteligencia política y mucha valentía. Ojalá que las tenga.
1: Y la presión de Estados Unidos se suma justamente a todos los obstáculos que se atraviesan justamente en el desarrollo de la presidencia de Claudia Sheinbaum. El camino se ve claro, ¿no? Rocha,
0: sí,
1: Moya,
0: el camino, Pepe.
1: Morena, Rocha Moya, Morena, López Obrador.
0: Así es, yo creo que va hasta Palenque. Y lo extraordinario es que a lo largo de mucho tiempo, de meses y diría de años, el gobierno norteamericano fue advirtiéndole al gobierno mexicano su preocupación por los vínculos, por la falta de acción en esta materia que involucra a las dos naciones. Y sin embargo, los gobiernos mexicanos, lo mismo el de López Obrador que hoy el de Claudia Sheinbaum, hicieron oídos sordos. Esta de inspeccionar a los 53 consulados mexicanos va en el mismo sentido. Y yo creo que si hay estrategas en el cuarto de situaciones de Palacio Nacional, tendrán que hacerle ver la enorme asimetría política, económica, financiera, militar que hay entre Estados Unidos y México, y que en la medida en que, en vez de atender estos reclamos que debieran ser atendidos primeramente en México, los pospone, los difiere, no les da la atención, lo que se está configurando es un escenario realmente muy duro que yo no dudaría en llamar un escenario que pone en riesgo la gobernabilidad de nuestro país.
1: Muchas gracias, gracias Alfonso, maestro Zárate, gracias por tu comentario en este tu espacio de los jueves.
0: Un abrazo con mucho afecto, Pepe.
1: Igualmente con afecto de aquí para allá, exactamente la misma proporción, Alfonso Zárate, los usos del poder. Una pausa breve, volvemos enseguida.
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9: La cobra egipcia es un animal nocturno, aunque para calentarse toma el sol por las mañanas. Es muy rápida y territorial. Su poderoso veneno lo usa para matar a la presa y para defenderse de su depredador.
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11: Mire usted, para no especular sobre este asunto de suspender el año escolar en las escuelas oficiales el 5 de junio, no crea que ha caído muy bien la... Bueno, a los niños les cae re bien porque pues no tienen clases, descansan. Sí, pero para su educación, perder 7 semanas, es una montaña de tiempo. Tenemos contacto con el doctor Israel Sánchez Martínez, estamos enlazados con él, es presidente de la Unión Nacional de Padres de Familia. Doctor Israel, gracias por aceptar la invitación. Muy buenas noches.
12: ¿Qué tal, Pepe? Muy buenas noches. Muchas gracias por el espacio.
11: Gracias. ¿Qué te parece lo que dijo el secretario de Educación, Mario Delgado, de suspender el año escolar el 5 de junio con N?
12: Pues sí, justo esta cancelación, porque no se le puede llamar de otra manera, esta cancelación del ciclo escolar, pues no es justificable en ningún contexto. Tenemos 15 millones de niños que no, jóvenes, adolescentes y jóvenes que no terminaron la escuela, no terminaron su escuela secundaria, de ellos 4 millones que no saben leer ni escribir. Tenemos un rezago educativo que ya supera, ya prácticamente vamos a llegar a niños década, que van a tardar una década en abatir su rezago educativo. Entonces es lamentable que ante esta situación, la imagen que estemos dando a nivel internacional es no nos interesa la educación, y la verdad es que tenemos dos problemas, justo lo que ya comentabas, se deja un problema a todos los papás, sobre todo a aquellas madres de familia que trabajan, que tienen que cambiar sus ejercicios de logística, muchas de ellas terminarán su empleo y tendrán que cambiar a otro, así ha sucedido en otras ocasiones, y bueno, a los maestros, ¿no? Les dejamos una carga. No son buenas noticias para los maestros porque van a llegar con más carga de trabajo, llegan en un contexto también donde van a recibir nuevos niños que no sabemos cómo van a terminar, porque hoy está prácticamente esta cancelación es terminar de manera abrupta y empezar de manera abrupta, y eso no se hace en un ciclo escolar. Como lo hemos visto en varias ocasiones, estas improvisaciones no dejan nada bueno ni a nuestro país, ni al sistema educativo, y sobre todo a los más de 30 millones de niños que deberían de estar en la escuela.
11: Bueno, pero no se da, Israel, doctor, no se da que esto es por un asunto más bien político, dado que no han terminado a cabalidad las obras que se necesitan para la movilidad en torno al proceso del Mundial las cosas no están bien en su sitio, hay problemas en el metro. ¿No obedece todo eso a una especie de protección para el gobierno de la Ciudad de México?
12: Pues mira, si es así, también es lamentable, porque si lo vemos en un contexto nacional, solamente en 3 ciudades de los 2.500 municipios en donde hay escuelas, solamente son 3 ciudades las que se ven afectadas. Efectivamente, la logística y todo lo demás, entendemos esa situación, pero se resuelve de otra manera, clases virtuales, reprogramaciones, en fin. Pero la verdad es que yo creo que no se pensó de manera adecuada, y en cualquier situación, lo que no se pensó fue en los padres de familia. No se dialogó con maestros, no se dialogó con las comunidades educativas, pues para poder aportar soluciones mucho más claras, mucho más concretas y mucho más eficientes que estas. Si eso fue así, pues es lamentable, porque otra vez hay una falta de logística y de planeación, cuando, pues bueno, estos eventos se programan hasta con 3-4 años, y hoy vemos esta situación, y lamentablemente la vamos a sufrir todos, de que vamos a sufrir y no vamos a poder disfrutar estos eventos. Eso es un hecho, y desgraciadamente vamos a tener que prepararnos para ello, porque creo que mucho, a mayoría de los padres de familia, de lo que hemos estado recibiendo de hoy, cientos de llamadas, es más de preocupación que de celebración.
11: Más de preocupación que de los que tengan razón. Es decir, si se hace una encuesta, la gente está en contra de que se corte la educación el 5 de junio. Está más en contra de eso, porque no le importa el asunto del Mundial, pero al gobierno de la ciudad sí le preocupa mucho el orden en la ciudad, y entre menos autos haya, pues mejor para lucir un orden, porque ya sabemos que cuando no van los niños a la escuela, se reduce de manera muy notable, muy sensible, el tránsito vehicular por los autobuses, los coches particulares, los taxis, en fin.
12: Sí, y además creo que es algo muy normal de una ciudad turística, obviamente de que todo el mundo quiere vivir la Ciudad de México, pero eso no, vaya, el resto de los 2.500 municipios son más afectados que una sola ciudad. Lo entendemos, la emblemático que es también la ciudad de, con todo respeto, lo que se hace en Guadalajara y lo que se hace en Monterrey, la gran inversión que cuesta, la gran generación de empleos, eso lo fomentamos y estamos de acuerdo, porque también se alimentan familias, pero siempre hay que ver el bien mayor por los bienes menores. Entonces, creo que esto, volvemos a lo mismo, la falta de planeación, la improvisación, nunca va a generar nada bueno. Alguien va a tener que pagar los platos rotos, y eso en este contexto van a ser los niños y los padres de familia, y la verdad, créanme, lo que ha sucedido ahorita es que ya es un enojo, no es un fastidio, ya es un enojo con tono de preocupación, y eso creo que los padres de familia ya vamos a tomar cartas en el asunto, en el tema educativo, yo creo que como no se ha visto anteriormente.
11: Una más de Mario Delgado, ¿no?
12: Una más, y bueno, pues se siguen sumando, desgraciadamente, no baja el termómetro, siguen y se agravan los problemas educativos, y bueno, esta es una muestra de ello, ¿no? No puede ser posible que demos esa imagen al mundo. Nos preocupa más un tema del Mundial en 3 ciudades que toda la educación en 2.500 municipios. Eso no es concebible en una agenda educativa.
11: Muchas gracias, doctor. Gracias, Israel, por habernos acompañado con tus comentarios.
12: Gracias, Pepe. Un saludo y bueno, estaremos en comunicación y en contacto.
11: Sin duda. Por supuesto, el doctor Israel Sánchez Martínez, presidente de la Unión Nacional de Padres de Familia, que está, por supuesto, levantando la voz, rechazando esta decisión de la Secretaría de Educación Pública, anunciada por Mario Delgado, el secretario, diciendo que el ciclo escolar va a concluir el 5 de junio, ahorrándole a los niños 7 semanas de clases, casi 2 meses. ¿Qué es más importante? El fútbol, por supuesto, el Mundial de Fútbol. Políticamente, que la jefa de gobierno, Clara Brugada, quede muy bien, que haya menos autos circulando en la ciudad para que los visitantes puedan estar más a gusto conociendo la maravilla de ciudad que tenemos. Eso es lo que se está manejando políticamente. Un error, es un error.
2: Y fíjate, hablando de...
11: Para 5 partiditos, para 5. En esta ciudad 5, que ya luego le daré las fechas. El primero el día 11, claro.
2: Hablando de la movilidad en la Ciudad de México, las autoridades del metro informaron que varias estaciones de la línea 5 están suspendidas y presentan servicio provisional. Esto debido a trabajos que se realizan por una presunta falla. Adrián Rubalcaba, el titular del sistema de transporte colectivo, informó que el tramo que va de Hangares a Terminal Aérea se encuentra afectado. Es decir, que no hay servicio de trenes de Oceanía a Pantitlán. Las autoridades dicen que las unidades de RTP van a brindar apoyo a los usuarios afectados, pero pues esto ya ha generado un gran caos en la zona.
11: Vamos a una pausa, volvemos enseguida, hay más que comentar.
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25: El Ministerio de Defensa de Italia denunció que un cohete cuya procedencia está siendo investigada impactó en el interior de una base en el sur del Líbano, que sirve de sede al contingente italiano del sector oeste de la misión de paz de la ONU. El Reino Unido vive una de las jornadas electorales más disputadas de los últimos tiempos, en las que se medirá el respaldo al gobernante Partido Laborista, así como el avance de la derecha populista y de un renovado Partido Verde en la izquierda. El jefe del Consejo para la Defensa Nacional de Ucrania y emisario del presidente Volodymyr Zelensky en las negociaciones de paz viaja a Estados Unidos para reunirse con mediadores estadounidenses y reactivar el proceso diplomático trilateral con Rusia para poner fin a la guerra. Informó Cintia Dávalos. 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
11: Tenemos comunicación telefónica en este momento con Eduardo Guerrero. Él es consultor en materia de seguridad pública. Es socio fundador de Lantia Consultores. Es un experto en estos temas, a quien nos da mucho gusto saludar esta noche otra vez. Eduardo, bienvenido.
27: ¿Qué tal, Pepe? El gusto es mío, como siempre.
11: Muchas gracias, Eduardo. ¿Cómo interpretas este cambio de tono en la comunicación de la presidenta de la República al responder directamente a Trump, como lo hizo, ya lo habrás leído? ¿Marca una ruptura política, marca una pausa, o es prudencia, o es miedo? ¿Cómo lo lees?
27: Pues mira, yo lo que he visto es un tono confrontativo. Me parece que la presidenta posiblemente está buscando lanzar una señal a la 4T, a su partido político, de que ella está dispuesta a tensar la relación con Estados Unidos para proteger a líderes que están siendo, según ella dice, acusados probablemente sin pruebas. Yo creo, Pepe, francamente, que para que las autoridades ministeriales estadounidenses hayan acusado a este grupo de políticos y funcionarios es que hay un expediente muy grueso de pruebas atrás de las acusaciones, y me parece que muy seguramente en las próximas semanas van a empezar a filtrar por probablemente algunas de esas pruebas en caso de que la relación siga tensándose. Yo creo que más que tensar la relación debería haber un acercamiento de las autoridades, dejar esta retórica confrontativa y empezar a mostrar algunas de estos testimonios, seguramente intercepciones telefónicas que hay detrás, grabaciones, en fin, yo creo que hay gran información detrás de esto, Pepe. ¿Y sabes por qué además? Y yo creo que la presidenta está consciente, estos 92 capos que mandamos a lo largo del último año a Estados Unidos en condición de expulsados o trasladados, algunos extraditados, cada uno de ellos es una enorme base de datos que está siendo seguramente explotada por la inteligencia de Estados Unidos, y por eso es que en este resumen de 30 y tantas páginas que se hizo público, pues las acusaciones, las incriminaciones son tan puntuales y tan detalladas. Es obvio que hay muchísima información detrás de esto, y a mí me parece que la presidenta debe tener mucho cuidado también en que ella no vaya a convertirse y aparezca frente a Estados Unidos como protectora de un grupo de personas acusadas de integrar una red terrorista, porque acuérdate que fue designado Sinaloa como una organización terrorista, y aquí la persecución y las penas son extremas, y quien cubre, protege, bloquea las investigaciones o las acusaciones contra este tipo de personas, pues también se arriesga que en un futuro próximo sea acusado justamente de esta protección. Entonces yo también creo que la presidenta debe actuar con mucha cautela y con mucha prudencia en este tema, y más bien ya bajarle el volumen en los medios y empezar a trabajar de manera muy estrecha con las autoridades estadounidenses para ver cuáles son estas famosas pruebas, que por cierto, la obligación que hay por parte de las autoridades de Estados Unidos en esto, Pepe, es demostrar plausibilidad en las acusaciones. No se trata de tener otro juicio previo en el tema, simplemente mostrar que hay pruebas plausibles, y eso bastaría para que se tome la decisión administrativa por parte de la Cancillería de extraditar a estas personas. Yo no veo, Pepe, un escenario en donde se niegue esta extradición, francamente. Yo creo que esto se tendrá que hacer, y quizás todo este teatro que estamos viendo no es más que un procesamiento político de estas extradiciones, que yo las veo francamente inevitables.
11: Correcto, pero también estamos viendo que en la línea de los hechos, en la línea de tiempo de los hechos, Rubén Rocha Moya es una pieza sin duda importante, pero más de fondo, detrás de todo esto, puede ser la presión de Estados Unidos para descubrir lo que hubo detrás de la presidencia de López Obrador en contra de Estados Unidos.
27: Bueno, sí, no podemos descartar también que el Estados Unidos, mira, Pepe, cuando tú le niegas algo, y esto no solamente es Trump, también sucedió con Biden, recordemos que cuando ellos estuvieron pidiendo la entrega del Mayo Zambada y no se les entregó el Mayo Zambada, lo que hicieron ellos fue tener un trato con el ahijado del Mayo, ¿no?, con Joaquín Guzmán López, y a través de esa comunicación buscar una manera de tener un trato, digamos, de benevolencia con Guzmán López, una vez que se trasladara a Estados Unidos y aceptara ser testigo protegido, con tal de que llevara coadyuvara a la captura de su padrino, el Mayo Zambada. Y finalmente este joven tuvo el arrojo y la inteligencia para poder engañar a su padrino, repito, y llevárselo para allá, ¿no? Entonces, ellos actúan de una manera muy, yo diría, audaz, agresiva, estratégica, cuando no se les entregan, digamos, por las buenas y por las vías oficiales y diplomáticas a los blancos prioritarios que tienen para combatir el narcotráfico, en este caso el terrorismo. Entonces, yo creo que si esta extradición se niega, se bloquea, Estados Unidos no va de ninguna manera a bajar la guardia y a bajar la presión. Al contrario, creo que vendría posiblemente una serie de acusaciones adicionales y buscarían otros mecanismos. No necesariamente este tema de que vengan a invadir el país o que haya una acción extraterritorial. Repito, ellos tienen maneras de manejar las cosas para que personajes aquí en México entreguen a los acusados, ¿eh? Entonces, veamos qué sucede, Pepe, pero creo que se está tensando la situación de manera innecesaria, aunque quizás este sea un cálculo político, repito, de la presidenta y de sus asesores para asegurar que el partido no vaya a fracturarse y que la presidenta está siendo entreguista y está cooperando sin condiciones con las autoridades estadounidenses, ¿no?
11: Eduardo Guerrero, muchísimas gracias por contestarnos, por tomar la llamada y por tu comentario y de análisis. Gracias.
27: Encantado como siempre, Pepe. Un abrazo.
11: Un abrazo igualmente. Gracias, Eduardo Guerrero, consultor en seguridad pública, socio fundador de Lantia Consultores. Pues sí, la Casa Blanca está usando una no sé qué piense usted, una táctica de pinzas, ¿no? Por un lado está presionando por el asunto de Rochamoya. Luego, lo que le dimos hoy como nota importante, sin duda, si no es que principal, la presión para vigilar los consulados mexicanos luego de las amenazas de intervención militar, todo convergiendo hacia un solo mensaje: o México entrega a su clase política corrupta o Estados Unidos le expone a México internacionalmente. López Obrador no tiene cargo, pero sí tiene influencia sobre Real, sobre Morena y sobre Claudia Sheinbaum. Hacerlo políticamente inviable es parte del cálculo de Washington. Esto es lo que se está complicando en la relación más que nunca. Tenemos en ese momento con José Luis N., alias El Pintor, tenemos contacto. José Luis, ¿cómo te va? Buenas noches. Hablemos algo de deporte. Ya todo listo, la selección mexicana, ya todos cenaron anoche a las 8 de la noche y ya se acabó el problema. Y ahora viene la final de la Conca Champions en mexicana con un Toluca falto de sus figurones contra un Tigres que se ve más fuerte. ¿Cuál es tu pronóstico? ¿Cómo te va?
0: ¿Cómo estás, Pepe? Qué gusto saludarte. Buenas noches, saludos al auditorio. Sí, así como lo comentas, ayer ya concentraron los 12 seleccionados junto con los 8 que serán sparring. Son 20 seleccionados totales. Mañana estarán abriendo hacia los medios de comunicación y se estará llevando a cabo el entrenamiento por la mañana. Ahí también destacar que Javier Aguirre pues ha mandado de alguna manera una gran cantidad de mensajes con todo esto, porque el foco y la presión la terminó absorbiendo él en conferencia, no tanto para preguntas y respuestas, pero sí que cada día de trabajo pues es un día menos para el debut y estamos a 35 días en ese sentido. Y en lo que comentabas, Pepe, en CONCACAF, lo de Toluca ayer muy bien, el equipo de Antonio Mohamed gana 4-0, va a estar enfrentando al equipo de los Tigres el próximo 30 de mayo y la gran final va a ser en el Estadio Nemesio Díez. Fue la final de la Liga MX pasada y los dos equipos tienen opciones de seguir avanzando en liguilla, o sea, se pudieran enfrentar en liga y en CONCACAF en prácticamente la diferencia de una semana, Pepe, así que vamos a ver qué es lo que termina sucediendo en dicha situación, Pepe.
11: ¿Y qué fue lo que sucedió por último en el estadio, en los vestidores del estadio del Real Madrid, allá en la capital española? ¿Hubo golpes?
0: Sí, Pepe, así como lo comentas, terminó por explotar la presión de 2 años sin ganar absolutamente nada para un equipo como el Real Madrid. Es un auténtico fracaso lo que se ha vivido. Aparentemente hoy Aurélien Tchouaméni, futbolista francés, se habrá encarado y se habrá dado algunos golpes con Federico Valverde, futbolista uruguayo. Terminó en el hospital Valverde, por eso nos enteramos todos que terminó pasando con él, una contusión del golpe que sufrió al caer. Aparentemente habría caído noqueado en los vestidores y eso hizo que el futbolista tuviera que ser atendido de emergencia, lo que nos deja muy mal parado al equipo de Arbeloa para encarar el domingo el Clásico Español, que va a ser la estocada final del Barcelona para ganar el título de Liga, Pepe.
11: Pues te agradecemos mucho, nos pones en el interés y en el morbo de ver en qué termina todo esto. Que estés muy bien, José Luis, buenas noches.
0: Abrazo, Pepe, buenas noches.
11: Abrazo, muchas gracias. Al cierre, Oscar.
2: Al cierre, Pepe, pues Donald Trump, siendo Donald Trump, advirtió que podría utilizar más fuerza y más violencia contra Irán si no se firma un acuerdo pronto. De regreso en nuestro país, la Fiscalía General de la República detuvo a un sujeto presunto responsable de la desaparición de personas en los hechos ocurridos en el rancho Izaguirre, allá en Jalisco.
11: Hasta aquí llegamos con lo importante, la información a nombre del equipo. Gracias por su atención, su confianza, su opinión. Aquí le damos poder a su voz, desde luego, y lo sabe perfectamente. Lo esperan en radio mis compañeros de la Fórmula Financiera, Mari Carmen Cortés, Pepe Yuste, Marco Antonio Mares, y en Telefórmula Curcio con el apoyo de Cintia Dávalos. Hasta mañana, 6 de la tarde, ya viernes.

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1: Un hombre murió este jueves luego de arrojarse desde un distribuidor vial ubicado en la intersección de los bulevares Solidaridad y Luis Encinas en Hermosillo. El hecho ocurrió a las 7 de la mañana cuando la persona cayó sobre el pavimento desde la parte alta del puente, lo que movilizó a cuerpos de emergencia y elementos de seguridad. Trabajadores de un estacionamiento cercano comentaron que el hombre cayó en el área donde se ubican unas alcantarillas sobre los carriles de circulación. La Organización Mundial de la Salud confirmó 5 casos de hantavirus relacionados con un brote detectado en el crucero MV Ondius, que partió de Argentina hace aproximadamente un mes y que actualmente se dirige hacia Islas Canarias.
2: Para Radio Fórmula Sonora informó Carolina Lucero.
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1: Muy buenas noches, ya estamos aquí transmitiendo en vivo desde la Ciudad de México, es Fórmula Financiera, soy Mari Carmen Cortés, y bueno, una nota que ya se daba por hecho, por parte de todos los analistas, aquí de la mesa también, o sea, sea de Pepe y Marco Mares y su servilleta, pues que no iban el Banco de México iba a bajar las tasas a 6.5%, a pesar de que hay presiones inflacionarias. La inflación se dio a conocer hoy, bajó ligeramente a 4.45, pero el mismo Banco de México está elevando la expectativa de inflación para el cierre del año, la mantiene en 3.50, cuando el promedio de los analistas la tienen en 4.35. ¿Qué está pasando aquí? Que el Banco de México está perdiendo credibilidad, porque parece más empeñado en tratar de reactivar la economía, que no la ha reactivado nada bajando las tasas, que en preocuparse por mantener la inflación bajo control. Y eso es lo que está preocupando. Eso y que sus pronósticos de inflación no son creíbles. Y si el Banco Central pierde credibilidad, pues allá hay un problema. Y la otra noticia que a mí me tiene muy molesta, y consta que yo no tengo ni nietos ni hijos chiquitos en edad escolar, es esta decisión de la SEP, de Mario Delgado, secretario de Educación Pública, de adelantar el periodo vacacional por el fútbol. Dice por el calor, pero realmente es por el Mundial de Fútbol, que bueno, yo no puedo entender, en lugar de que sea el 11 de junio arranca el fútbol, entonces las clases terminan el 5 de junio, pero los niños van a regresar hasta fines de agosto. Van a tener casi 3 meses más de vacaciones y esto implica un dolor de cabeza para las madres y padres que trabajan y no saben qué hacer con sus criaturas. Si el pretexto es el fútbol, ¿por qué no adelantaron el regreso a clases? O sea, yo entiendo que adelante en el cierre de clases, pero el regreso, y luego se quejan de que en este país no hay competitividad, y luego se quejan de que los niños no están bien preparados. Pues, ¿cómo? ¡Viva la pachanga y viva el fútbol y viva la... Marco Mares, buenas noches.
2: ¿Qué tal? ¿Cómo estás, Mari Carmen Cortés? Muy buenas noches. Pepe Yuste, muy buenas noches.
3: Pepe Yuste, hola.
2: Hola, Marco Mares. ¿Cómo estás, Pepe? Bienvenido, Mari Carmen. Muy buenas noches. La verdad es que sí llama la atención este cambio de calendario. Dicen que por el fútbol y que por el calor, que porque el calor está muy fuerte. Entonces, van a recortar este calendario escolar a los niños. Pues la verdad es, yo creo que es una decisión que llama la atención, por lo menos. Y bueno, otra decisión que llamó la atención y que también preocupa es esta del Banco de México. En una decisión dividida de la Junta de Gobierno del Banco de México, se realiza un nuevo recorte. Anuncian que es el último recorte de este ciclo bajista, que ya está cumpliendo pues prácticamente 2 años, o sin el prácticamente 2 años, de que con pausas y todo, pero se ha venido realizando una reducción importante en la tasa de interés de referencia, que llegó a un máximo de 11.25%, y que con todas estas reducciones, pues ha venido buscando atajar a la inflación. Sí ha logrado desacelerar el nivel de la inflación, pero no ha permitido toda esta batería de disminuciones en la tasa de interés de referencia, no ha permitido que se alcance el objetivo inflacionario. Y lo que sí es evidente, y lo reconoce el propio Banco Central, es que continúan las presiones inflacionarias. De hecho, como ya lo mencionabas, Mari Carmen, vuelve a modificar sus pronósticos para lo que resta del año el Banco de México en torno a la inflación, sus pronósticos trimestrales de inflación, y en consecuencia pues no se entiende mucho cómo es que si hay estos nuevos pronósticos de una mayor inflación, se mantiene esta tendencia de baja de las tasas de interés, a pesar de que hay dos subgobernadores del Banco de México que opinan lo contrario. Su voz ha sido escuchada, pero no ha sido atendida desafortunadamente, y hoy la declaración de la presidenta Claudia Sheinbaum, en el sentido de que pues le dio un espaldarazo a las decisiones del Banco de México para reducir sus tasas de interés, dice que es positivo porque alientan la inversión. Aquí lo que hay que decir es que el objetivo...
1: ¿Se adelantó el Banco de México como López sí, Obrador?
2: Lo dijo hoy en la mañana. Lo que hay que decir es que el Banco de México el Banco de México tiene como mandato único, pues, el de mantener la estabilidad y, bueno, pues obviamente esta es su misión principal. Pero bueno, esos son los temas. Pepe, ¿y usted cómo estás? Muy buenas noches.
3: Marco Mares, ¿cómo estás? Muy buenas noches. Mari Carmen Cortés, ¿qué tal? Buenas noches. Pues hoy, desde luego, la nota del día es esta del Banco de México. Un Banco de México autónomo, que como que la autonomía le da precisamente porque él tiene que preservar el valor adquisitivo de la moneda, bajando la inflación, ahí para que se preserve el valor adquisitivo. Pero estamos en un entorno donde hoy se dio a conocer la inflación de 4.45%, incluso le quitamos la parte volátil, la inflación subyacente fue de 4.26%. En los dos casos la inflación está por encima de la meta del Banco de México. La lógica sería que el Banco de México, pues viendo que hay inflación elevada y presiones inflacionarias, pues desde luego, pues o mantuviera la tasa de interés o la elevara, mantenerla. Era la parte como de precaución que la mantuviera. Pero no, el Banco de México, el Banco Central Autónomo, se da el lujo de decir, no, pues sigo bajando la tasa de interés. ¿Pues con qué motivo? Pues para reactivar la economía. Pero en efecto, la misión del Banco de México no es reactivar la economía, es preservar la estabilidad de la moneda. Y aquí, pues sí, la verdad está fallando, porque para preservar la estabilidad de la moneda, tú requerías mantener una tasa de interés en este momento de precaución. Si quieres no bajarla, pero por lo menos mantenerla en el 6.75, no reducirla cuando hay presiones inflacionarias. Argumenta el Banco de México que con esto su ciclo de fin de baja de tasas, pues lo puede haber hecho después, el final del ciclo en baja de tasas. También argumenta el Banco de México que hay baja actividad económica, desde luego, y ahí sí tiene razón, ahí le doy la razón al Banco de México, hay baja actividad económica, de hecho hay contracción en el primer trimestre del año, eso no presiona los precios, ¿no? Que hay un buen nivel de tipo de cambio, que tampoco presiona los precios por vía de importación, tampoco, desde luego. Pero, ¿y qué me dices de todos los demás precios que hay un choque inflacionario? No sabemos cómo va a estar el precio de los hidrocarburos. Nadie sabe realmente si la guerra del Medio Oriente se va a frenar. Y aunque se frene, ya sabemos que va a haber hidrocarburos caros todo el año. O sea, va a haber presiones inflacionarias por ahí. Pero hay presiones inflacionarias por el precio de la tortilla, donde se ha tenido que meter el gobierno. Hay presiones inflacionarias por el precio del jitomate, se ha tenido que meter el gobierno. Por el PASIC, que ya de plano se metió. O sea, hay de verdad esta inflación de segundo orden que le llaman. Y hay presiones inflacionarias. Y el Banco de México, pues sí se dio un lujo que yo creo que no se debió haber dado el día de hoy. A mí, la verdad, esta decisión de hoy del Banco Central, pues no me gustó, porque su misión constitucional es preservar el valor adquisitivo de la moneda, no reactivar la economía. Y la verdad es que ahí sí, pues esta vez sí les falló, con dos excepciones. Otra vez Galea Borja, junto con Jonathan Heath, bueno, pues votan en contra de esta decisión.
1: Y bien por ellos, hay que felicitar a Galea Borja y a Jonathan Heath por su bueno, no es fácil estar en contra de una gobernadora tan estricta como es Victoria Rodríguez Ceja, y desafortunadamente todos los trimestres, cada vez que está la decisión de política monetaria, no cada trimestre, sino cada vez que hay junta política monetaria, podemos hablar con Victoria Rodríguez Ceja. Hoy tienen un nuevo director de comunicación social y salió junto con Pegado porque hoy nos negaron la entrevista. O sea, qué horror, menos mal. Supuestamente era un director de comunicación para que todo fuera más ágil y pues no, que tiene una agenda muy complicada. Yo creo que lo que no quiere es exponerse a críticas. Porque, ¿qué está pasando? Que se está perdiendo la credibilidad en el Banco Central. Y eso es preocupante. Ni crece la economía. Y nadie le cree ya en esos pronósticos de inflación, en las decisiones que está tomando, porque en lugar de demostrar más autonomía, pareciera que estuviera supeditada a la Secretaría de Hacienda, y que lo único que le interesa es quedar bien con Edgar Amador, y para tratar de reactivar, y con la presidenta, desde luego, para tratar de reactivar la economía. No se va a reactivar así, con estas tasas, si se cree que porque las tasas bajaron a 6.5, mañana van a llegar a la hilera de empresas pidiendo un crédito, pues no.
2: Pues no ha ocurrido, no lo hemos estado viendo, a pesar de todos estos recortes que se han venido realizando por parte del Banco de México, no ha tenido un impacto específico, directo, en el nivel de crecimiento económico de México. Lo hemos dicho aquí, lo hemos informado cotidianamente, como el rostro de la economía es un rostro de debilidad. Así lo marcó el primer trimestre de este año. Y bueno, pues en consecuencia, lo que estamos viendo es, sí, pues una pérdida de credibilidad por parte de los participantes en el mercado de lo que viene realizando el Banco de México.
3: Lo cual, desde luego, riesgo de porque el Banco Central es precisamente autónomo porque es autónomo del gobierno. Al gobierno siempre le va a importar, le va a interesar tener una baja interés, una tasa de interés más baja. ¿Para qué? Para reactivar la economía. Es el interés del gobierno de manera natural. Pero la del Banco de México es precisamente pues ser el malo de la película. ¿Cómo? Alzando la tasa de interés o manteniéndola elevada. ¿Para qué? Para que esa tasa de interés elevada pues restrinja los créditos, restrinja la actividad económica y restrinja con esto las presiones inflacionarias. Y entonces, pues al bajar la inflación, preservas el valor adquisitivo de la moneda. Esto hoy no lo estamos viendo en el Banco de México. Esto sí llamó la atención. Dicen que, bueno, pues ya con esto prometen que fue su ciclo bajista, que ya se va a preservar así. Pues
1: yo eso creo que por lo menos un año. Eso también me llama la atención que el anuncio de ahorita ya anuncia que va a ser cinco juntas
3: por
1: de
3: lo
1: gobierno.
3: Menos un año que vamos a tener 6.50% ya de tasas, pero pues ya quisieran reactivarlo. ¿Por qué? Porque la transmisión de la tasa de interés baja a los créditos se tarda por menos un año, entonces yo creo que lo quisieran hacer desde
1: ¿y
3: ahora.
1: ¿Y qué va a pasar si hay mayores?
3: O sea, se preocupó más por reactivar la economía.
1: Sí, claro, parece que trabaja para ganar Amador y no para que sea independiente, es lo que yo digo. Sí. Parece más preocupada en quedar bien con la presidenta que en bajar la que eso es lo que está preocupando a los analistas. Y luego, ¿y si sube la inflación, que ella no va a subir las tasas, se va de ya? Me llamó la atención que con tanta claridad diga que es la última baja, que se siente muy a gusto el Banco de México con esta baja.
2: Pues sí, llama la atención, sobre todo ante la incertidumbre mundial. Vamos a un corte, regresamos con más aquí a Fórmula Financiera.
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8: Las pistas de baile no se quedan quietas con esto que es Murder on the Dance Floor, que se convirtió en un ícono del pop europeo en 2001 y que además regresa de una forma muy contundente y viral en 2023 gracias a la película The Saltburn.

podemos ver a Jacob Elordi y a algunos otros personajes muy sexys. Y esta canción se vuelve a poner en la mira de nuevas generaciones. Es Sophie Alice Baxter con Murder on the Dance Floor en Sonido Brown.

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1: Comer sardinas, pescados grasos y pequeños ayuda a disminuir el colesterol, previene la anemia y combate problemas estomacales. Además, es una gran fuente de proteína y previene la aparición de diabetes, así como la osteoporosis por su gran aportación de calcio. La sardina es uno de los pescados más nutritivos.
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0: Regresamos aquí a Fórmula Financiera y tenemos en la línea a Gaby Silleyer, la directora de análisis económico financiero de Banco Base. Gaby, ¿cómo estás? Muy buenas noches.
1: Muy buenas noches, Mari Carmen, me da mucho gusto saludarlos.
0: Oye, a ver, tú ya, bueno, tú y todo el mundo ya está, nosotros todos anticipamos que las tasas iban a bajar, lo anticipó la propia gobernadora del Banco de México ante el Senado, una decisión que a mí me sorprendió, porque como que un banquero central nunca va y dice, voy a bajar las tasas y los voy a dejar sin cambio, y se los dijo a los senadores. ¿Qué opinas, Gaby? Nosotros estamos pensando aquí que está perdiendo cada vez más credibilidad el Banco de México, pero ¿cómo la ves tú?
1: Fíjate que, pues sí, ya era una decisión que se anticipaba por las minutas, por esto que dijo también la gobernadora Victoria Rodríguez Ceja, pero llama la atención porque la inflación, pues está claramente fuera del objetivo del Banco de México, tiene muchos riesgos todavía al alza, y además, pues como hemos platicado en otras ocasiones, la tasa de interés está en un terreno neutral en donde no se está combatiendo activamente a la inflación. Y además, si uno compara contra otros periodos, por ejemplo, diciembre del 2019, la inflación estaba más baja y la tasa de interés era más alta, ¿no? Entonces, pues como que sí llama la atención de por qué siguen recortando la tasa de interés. Dentro de todo lo malo, creo que lo bueno es que dijeron como que ya van a parar. O sea, como que ya fue el fin del ciclo de recortes actual. Pero, pues, esto hace pensar que ante una política monetaria así, pues la verdad es que la inflación no va a regresar al objetivo del 3%, no nada más el siguiente año, como lo está pronosticando el Banco de México, sino, pues yo creo que nunca, a menos que se dé una fuerte recesión en México o una crisis que haga pues que los precios vayan para abajo, pero de otra forma no se ve cómo. Llama también la atención, pues que suben los pronósticos de la inflación general y que recortan la tasa, pues no tiene sentido, ¿verdad? A lo mejor ahí, pues justifican diciendo que están esperando que sea el componente no subyacente el que lleve al alza la inflación, pero basta ver pues cómo están los dos componentes, tanto mercancías como servicios, sobre todo servicios que están por encima del 4%, con una inflación por encima del 4%, y que pues si le creemos a la teoría económica que dice que la subyacente es la que determina la trayectoria de la inflación en el mediano y en el largo plazo y sigue por encima del 4%, pues entonces no se ve de dónde pueda bajar y dirigirse realmente al 3% objetivo del Banco de México.
2: Claro, Gaby. ¿Cómo estás? Te saluda Marco Antonio Mares. Muy buenas noches, Gaby.
1: Muy buenas noches, Marco. Me da mucho gusto saludarlos.
2: Cuéntanos respecto del tema de la credibilidad del Banco de México, que pues ha sido puesto sobre la mesa no solamente por analistas independientes al gobierno, sino al interior de la propia Junta de Gobierno, por el subgobernador del Banco de México, Jonathan Heath. En alguna ocasión ha dicho que el Banco de México, con esta política de continuos recortes a la tasa de interés, lo que ha venido haciendo es mermar de alguna forma la credibilidad que tiene Banxico frente a los mercados. ¿Cómo ves tú estas argumentaciones?
1: Híjole, la verdad es que es algo súper, súper fuerte, porque para México uno de los principales canales de transmisión de política monetaria es el de expectativas. Y entonces, si las expectativas no están ancladas y no se cree en lo que el Banco de México está pronosticando, pues va a ser más difícil que realmente la inflación se pueda regresar al 3% objetivo. Y hace algunos años, los analistas, no sé, yo por ejemplo, pues hacía mis pronósticos de inflación y volteaba a ver lo que estaba pronosticando el Banco de México. Y si yo pronosticaba algo muy distinto, me preocupaba, ¿no? Porque pues sentía que el Banco de México tenía toda la autoridad para decir, pues yo creo que la inflación va a comportarse de esta forma. Y ahora los pronósticos del Banco de México son mucho más optimistas que el mercado. Basta ver que los cambian, pero luego esperan que mágicamente la inflación baje al 3% en el siguiente año, pero como que siguen pateando y pateando y pateando este objetivo. Entonces, como que han dejado de ser un referente. Y esto es, pues, es muy peligroso, porque entonces empiezan a perder credibilidad, se empieza a hablar de si posiblemente la autonomía está en papel, pero ya no en la práctica, y entonces qué va a pasar hacia adelante, y empieza un montón de especulación, porque por ejemplo, y bueno, y el que venga, ¿qué va a pasar? Ya

0: cambia las decisiones de cuánto consumo ahorita, cuánto ahorro. Y entonces, esto también hay que recordar que los precios son señales que se emiten al mercado de qué se debe producir y demás. Y una alta inflación
1: Claro.
0: distorsiona todo, entonces a nadie le conviene.
1: A nadie le conviene, Gaby. Te saluda José. ¿Y usted cómo estás? Buenas noches.
0: Muy buenas noches, Pepe, un gusto de saludarte.
1: El gusto es mío, desde luego, Gaby. Oye, a nadie le conviene. Y déjame quizás llegar a un escenario extremo, pero que pues es posible. Si realmente se mantiene la inflación elevada como la vimos hoy, de 4.45 e incluso 4.26 en la subyacente, o sea, la inflación está por encima del rango de la propia meta, del objetivo del Banco de México, está por encima. Si se mantiene esa inflación y seguimos sin crecer, ¿es posible un escenario de estanflación?
0: Sí, estaríamos hablando de un escenario de esta inflación que más cada vez se ve más probable, porque además también, fíjate, quitando todos los riesgos de la inflación, pero con el simple hecho de que en México se van a jugar algunos partidos del Mundial y que eso va, pues va a venir, van a venir extranjeros, van a comprar, van a gastar, eso va a incentivar el sector servicios. ¿Qué va a pasar? Sube la demanda del sector servicios, suben los precios. Entonces, con eso tenemos nada más para que el sector servicios, que no ha terminado de bajar la inflación, suba todavía más. Y entonces, ya sé que mucha gente va a decir, bueno, pero es temporal, porque luego el mundial, pues nada más son algunos días de junio y de julio, por eso, pero los precios luego, o sea, como que se quedan con cierta inercia. Y por otro lado, también, pues están las tarifas autorizadas por el gobierno, que aunque formen parte de la inflación no subyacente, donde la política monetaria no tiene una incidencia, pero pues también se suman a la alta inflación. Mercancías alimenticias, ahí está el caso, si nos vamos ya así como que muy al detalle, este rubro de loncherías, torterías, vaya, lo que uno come en la calle tiene una inflación acumulada desde el 2019, o sea, si nos vamos a niveles
1: Cierto,
0: prepandemia, de más del 60%, ¿no?
1: cierto.
0: Entonces, o sea, no podemos hablar de que la inflación se ha controlado y que por lo tanto, bueno, pues se podían dar el lujo de recortar la tasa de interés. Yo creo, voy a decir algo muy fuerte, yo creo que fue un error. Y que eso, como lo vamos a ver, es que la inflación simplemente no va a regresar al 3% y que van a seguir pateando y pateando y pateando hacia adelante cuando creen la
1: Oye.
0: Junta de Gobierno que la inflación va a regresar al 3%
1: ¿Y está el
0: objetivo.
1: factor del diferencial de tasas frente a Estados Unidos?
0: También.
1: La dejaron ahorita en 3.50, 3.75, ¿no? La en Estados Unidos. Pero ya estás hablando de un diferencial de 3 puntos, hasta dónde va a bajar. El tipo de cambio, lo que sí, pues, no parece muy, despeinarse mucho, 17.30, el intervalo acá de 7.25, pero no parece muy despeinado por esta decisión.
0: Ahora, sí, el diferencial con esta decisión bajó a 275 puntos base. El mercado ya esperaba la decisión, por eso es que no reaccionó. De hecho, se bajó 2 centavos, podríamos decir, porque como que dieron la señal de que ya le van a parar con los recortes. Pero hacia adelante hace más vulnerable al tipo de cambio, porque con un menor diferencial de tasa de interés, pues hay un menor incentivo para hacer carry trade, es decir, para que pidan prestado en una parte del mundo y que vengan a invertirlo en México. Y entonces, pues como si se pagara menor rendimiento por cada unidad de volatilidad y pues ante cualquier cosa que suceda en el exterior o aversión al riesgo sobre México, se deja más vulnerable al tipo de cambio a que muestre depreciaciones desordenadas y que entonces inclusive esto se convierta también en mayor inflación y que distorsiona otras cosas de la economía, como la parte de las exportaciones, importaciones y demás. Entonces, es como dejar más vulnerable a la economía, al tipo de cambio, y obviamente sí constituye un riesgo, porque también inclusive cuando uno habla de la inflación, ya así como que yéndonos muy teóricos, pues las divisas no están respaldadas por nada más que por la economía que las emite, ¿no? Y entonces esa economía que las emite, pues se debe de tener cierta confianza, donde pues el Banco Central es un pilar fundamental.
1: Claro.
0: Y esa confianza mucho radica en que la inflación esté baja y estable. ¿En cuánto? Pues en el objetivo que ha puesto el propio Banco Central. Y además para México es 3%, pero luego como que se comete el error de pensar es tolerancia. Entonces decimos, bueno, pues mientras que esté debajo del 4, aunque esté en 4%, no sé, está
1: Claro,
0: bien, ¿no? Tiene que
1: sí.
0: estar en 3% todos los meses, ¿no?
1: Gaby, en un minutito y medio, si nos ayudas, ¿cuáles son los riesgos con este escenario de débil crecimiento económico e inflación persistente?
0: Bueno, uno, pues se incrementa la probabilidad de vivir una estanflación y que no se pueda salir rápidamente de ella, porque México ya está en un estancamiento económico y que le agregaríamos pues también tener inflaciones por arriba del 3% objetivo por un periodo largo de tiempo. sería

0: otro factor más también estructural que frena el crecimiento económico, porque si suben los precios a la gente obviamente no le alcanza, compra menos y se vuelve un círculo vicioso, ¿no? Entonces, la alta inflación puede convertirse en un riesgo para la economía mexicana estructural también, de freno de la economía, y por otro lado el menor diferencial de tasa de interés hace más vulnerable al tipo de cambio de sufrir alta volatilidad o depreciaciones desordenadas que terminen también afectando exportaciones e importaciones.
1: Totalmente de acuerdo, ahí están los riesgos. Gaby Siller, directora de análisis económico financiero de Banco Base. Gracias, Gaby, por el análisis.
2: Gracias, Gaby.
3: Gracias.
0: Muchas gracias a ustedes, un abrazo.
1: Un abrazo, gracias. Vamos a un corte comercial.
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4: ¿Sabías que el ácido fólico es un nutriente clave, importantísimo, antes y durante el embarazo? Cuando la mujer lo consume desde antes de la concepción y durante el primer trimestre, disminuye muchísimo y de manera significativa el riesgo de defectos en el cerebro y la médula espinal del bebito, asegurando un desarrollo saludable. Además, en los hombres que desean ser padres también es importante tomarlo, porque el ácido fólico puede favorecer la calidad de su espermatozoide y apoyar la fertilidad, aumentando las posibilidades de un embarazo seguro. La prevención, la planificación y la información correcta comienzan siempre antes de la gestación. Y sí, sí pueden marcar una gran diferencia en la salud de toda la familia. 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
5: Los pingüinos le proponen matrimonio a sus parejas, entregándoles una piedra perfectamente circular que encuentran en las orillas heladas.
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0: a Fórmula Financiera y tenemos a la niña Guillermo Rosales. Él es el presidente ejecutivo de la AMDA, la Asociación Mexicana de Distribuidores de Automóviles. Que ayer, Guillermo, reportaron resultados. Yo creo que ni ustedes se lo esperaban tan buenos en un contexto. La economía se cae y ustedes venden más autos que nunca.
1: Guillermo, ¿qué gusto?
2: Hola, Guillermo, ¿cómo estás? Buenas noches.
3: Qué gusto saludarlos. Muy buenas noches. Y tienes razón, Mari Carmen. No me esperaba que fuera un resultado tan favorable la venta de vehículos ligeros durante el mes de abril. Nosotros estábamos esperando un mercado en torno a 112 mil unidades conforme al reporte de Inegi y cerró con 118 mil 859 unidades, un crecimiento del 8.6% en comparación a abril del año pasado, con lo que se registra el mejor mes de abril en la venta de vehículos en nuestro país. Y resulta mejor el dato si agregamos las cifras no reportadas por algunas empresas, con lo que la venta total asciende a 126.913 unidades. En el cierre ya del primer cuatrimestre hemos rebasado medio millón de unidades, con la venta total de vehículos, incluyendo las que no reportan, estamos creciendo 5.8% en el primer cuatrimestre, un total de 532.812 unidades, con lo que nos enfilamos a lo que tenemos previsto para el cierre del año, un mercado arriba de 1.560.000 unidades.
1: Sí, pues sorprendente, como dices. Guillermo, ¿cómo estás? Te saluda Marco Antonio Mares. Muy buenas noches, Guillermo.
3: Muy buenas noches, Marco. Qué gusto saludarte.
1: Igualmente. Si nos ayudas a desglosar un poco la parte que pues se reporta, ahora sí, por parte de las empresas chinas que no estaban dando a conocer su información a Inegi, y ahora sí, y si nos ayudas a vislumbrar un poco cuál es el efecto que está teniendo en el mercado, cómo se está integrando la venta de las unidades de importación de Asia.
3: Continuamos con un número de empresas que no están entregando información. Las cifras que he compartido con ustedes son extraoficiales en virtud del rastreo que hacemos nosotros en el mercado, diferentes fuentes, pero que están muy cercanas de lo que realmente está ocurriendo y que nos dan una mucha mejor perspectiva de la realidad del mercado automotor en México, tan relevante para la toma de decisiones. Lo que ha estado pasando con las marcas de origen chino es que continúan ganando terreno, están representando al cierre del primer cuatrimestre 17% de las ventas totales, una ganancia casi de 2 puntos porcentuales en comparación con el primer cuatrimestre del año pasado. No ha hecho merma el incremento de los aranceles vigentes a partir del primero de enero en el orden del 50%, en virtud de que se sobreinventariaron. Todavía hay remanentes en los patios de las armadoras, las propias distribuidoras, y con ello no ha habido una repercusión de incremento de precios, y lo que explica que sigan ganando participación. Seguramente a lo largo de los próximos meses, cuando lleguen ya embarques con el cumplimiento de los nuevos aranceles, tendrá que venir un ajuste dentro del precio final al consumidor, aunque todo parece indicar que será absorbido mayormente por las propias empresas y por lo tanto seguirá muy fuerte la competencia en el mercado mexicano, no únicamente de las marcas chinas, en general todas están participando de una efervescencia de descuentos y promociones.
2: Guillermo, estamos platicando con Guillermo Rosales, presidente de la AMDA, la Asociación Mexicana de Distribuidores Automotores. Te saluda José. Yo soy Guillermo, ¿cómo estás? Buenas noches.
3: Pepe, muy buenas noches, gusto saludarte.
2: Oye, a ver, explícanos, ya nos decías un poco, nos empezaba a explicar, pero ¿por qué en un momento de semiestancamiento económico, vemos la inversión que se contrae, el consumo se ha contraído, y las ventas de automóviles, bueno, se han dinamizado? ¿Por qué?
3: Estamos en la última etapa, los últimos meses en los que estaremos viendo un crecimiento importante en la venta de vehículos. Se está ya agotando la capacidad de llegar a clientes con potencial. potencial para asumir un crédito. El crédito es el principal motor que está impulsando el mercado, y esto con una clara conciencia de los consumidores de que estamos en una ventana de oportunidad con descuentos importantes, precios bajos, y es el lo que está explicando este resultado, el binomio de descuentismo más oportunidades de financiamiento.
0: Oye, y tú dices ahorita de las empresas chinas, creo que BYD, que es una de las más grandes, ¿no está reportando sus ventas o ya empezó a reportarlas?
3: No reportan ventas, siguen en el secretismo, al igual que Tesla, al igual que GAC y algunas otras de menor participación, pero que en conjunto pues agregan una diferencia importante dentro de lo que es el reporte de Inegi.
1: Sí, Guillermo, y bueno, también nos has mencionado que en este en esta etapa del mercado automotriz en México, esta competencia ha llevado a una situación singular en la que no solamente han aumentado, no han aumentado los precios de los autos, sino que incluso han estado por abajo de la inflación. ¿Esto se mantiene todavía?
3: Así es, Marco. Estamos con una brecha importante respecto a la inflación, y esto ya lleva varios semestres. Es un momento bueno para los consumidores, sin embargo, para la cadena de valor, autopartes, fabricantes, distribuidores, pues está mermando de manera importante los márgenes de rentabilidad.
2: Sí, desde luego, yo creo que eso está pasando en este momento. Oye, entonces, con estos buenos datos, y ya no sé que esto se puede llegar, está llegando a su fin, ¿qué haría falta para que siguiera el dinamismo del mercado automotriz, que se siguieran comprando autos, que estuviéramos sustituyendo pues un parque vehicular que es muy viejo, además, hay que decirlo, creo que es de 17 años, ahorita nos dirás, el parque vehicular en México? ¿Qué haría falta para que este dinamismo pueda seguir?
3: Tenemos un parque vehicular con una antigüedad promedio que ronda los 19 años, y lo que requerimos es un equilibrio. Mantener un programa de sustitución de vehículos obsoletos, sobre todo en el transporte público, el servicio de taxis, las rutas de transporte colectivo que requieren ser renovadas en todas las ciudades de nuestro país, y que eso estaría teniendo un efecto circular positivo, impulsar a la industria automotriz, renovar el transporte público y sacar de circulación vehículos obsoletos. Y por lo que toca a las empresas micro y pequeñas, buscar un programa mucho más fuerte de lo que hasta el momento ha sido el impulso de la banca de desarrollo.
0: Pues te queremos agradecer mucho, Guillermo Rosales, presidente ejecutivo de la AMDA. Muchas gracias por la entrevista.
2: Gracias, Guillermo.
1: Gracias.
3: Muy buenas noches y muchas gracias a ustedes.
0: Oye, bueno, por otro lado, antes de irnos a un corte, hoy ya fue el primer día de reuniones en la misión comercial de México a Canadá, encabezada por Marcelo Ebrard. Les fue muy bien. Aquí lo interesante es no solamente la misión comercial, sino este acercamiento a Canadá, que no ha participado Estados Unidos, el USTR, Jamieson Greer, no ha incluido a Canadá en ninguna de las reuniones que ha tenido con México, ni en las previas, ni en la formal, que ya arranca el 27 de mayo, no está invitado Canadá. Y aquí pues yo sí todavía mantengo la esperanza de que el Tratado de Libre Comercio, el T-MEC, se mantenga trilateral. Y como que esta gira, las declaraciones hoy de Brad y de LeBlanc, el ministro de Comercio canadiense, pues abonan a un mayor comercio entre México y Canadá, ¿no?
1: Pues fíjate que a mí me parece que es una estrategia inteligente la que está siguiendo Marcelo Ebrard y su equipo, en la medida en que mientras Estados Unidos no está teniendo conversaciones con Canadá, México sí lo está llevando adelante. Esta reunión que están teniendo, una misión de 244 empresas allá en Canadá, y las reuniones que está teniendo propias importantes como Bombardier, Scotiabank, CN Rail y otras, es una estrategia interesante porque al final de cuentas está tejiendo fino para que al final, cuando se llegue a la revisión, eventualmente a la revisión trilateral, pues México ya tenga muy planchadito todo lo que tiene que ver con los temas con Estados Unidos y por el otro lado con los temas con Canadá?
2: Mira, para mí la verdad es que es una estrategia de negociación, y qué bueno que recordemos que había una misión canadiense en México, la hubo, la más importante, ahora es la más importante de empresarios mexicanos allá en Canadá. Va a haber muchos acercamientos negocio a negocio, B2B, business to business, y esto es importante porque México está diciendo, oye, Canadá me interesa como socio comercial y de inversión, y Canadá y México se tienen que, bueno, tienen que realmente esforzarse más para tener mayores cadenas productivas. ¿Qué han visto Canadá en esos últimos 30 años, Canadá y México? Bueno, la oportunidad de exportar a Estados Unidos, pero entre Canadá y México no ha habido casi inversión ni comercio. Esto la puede incentivar y a los dos les conviene. ¿Para qué? Para negociar ahora sí más fuerte con Estados Unidos, sobre todo en la revisión del TMEC. Así que a mí me parece estratégica la visión. Qué bueno que Marcelo Ebrard está en esto. Y ahora pues los empresarios, ahí está el Consejo Coordinador Empresarial, Marcelo Ebrard, está Altagracia Gómez, fueron. Me parece bastante importante esto.
0: Oye, bueno, vamos un corte, pero nada más aclarar que la presidenta sí reconoció hoy en la mañanera que no sabía, que sí sabía, pero no lo puede reconocer, cuál es la decisión del Banco de México, pero que sí respaldaba una baja en las tasas. Es que se anuncia hoy, pero se tomó ayer la decisión. Pero bueno, vamos a un corte.
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5: La instalación de una tienda del Dr. Simi en Tokio durante un mes tiene un objetivo místico: unir a los pueblos de Japón y México a través del Dr. Simi. 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Eso lo vamos a lograr con nuestra embajadora Karina, una mujer de origen japonés, distinguida y con fuertes valores sobre su cultura, que tiene 9 años de llevar al Dr. Simi por diferentes partes del mundo. 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
8: La Tierra es el único planeta conocido con placas tectónicas activas, crucial para su geología.
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8: El estornudo viaja a una velocidad de 160 kilómetros por hora, expulsando aire y partículas hacia el exterior rápidamente.
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9: La selección de Egipto jugará su 4ª Copa del Mundo tras finalizar como primero de su grupo en las eliminatorias africanas sin perder un solo partido. Los chicos del Nilo vuelven a una Copa del Mundo tras no clasificar a Qatar 2022 y lo hacen con sed de revancha tras perder sus 3 partidos en Rusia 2018. Los faraones son representados por su máxima figura histórica, Mohamed Salah, quien probablemente esté ante su última justa mundialista. El delantero de Liverpool estará bien acompañado en ataque por Omar Marmoush, jugador del Manchester City que busca tomar la estafeta que deja Salah. Egipto comparte sector con Bélgica, Nueva Zelanda e Irán y estará debutando el próximo 15 de junio ante la selección belga. Este 2026 los faraones tienen la gran oportunidad de avanzar de la fase de grupos por primera vez en su historia.
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0: Les regresamos aquí a Fórmula Financiera. Tenemos en la línea a Guillermo Samarripa, él es el presidente de la Amafore, la Asociación Mexicana de Afores. Guillermo, ¿cómo estás? Muy buenas noches.
10: Muy bien, Mari Carmen. ¿Tú cómo estás?
0: Bien. Oye, pues originalmente queríamos hablar contigo para que ya subiera la rentabilidad de las Afores, pero ustedes que invierten a largo plazo, ¿qué implica que desde hoy saben o anticipan que las tasas se van a mantener estables en 6.50 de aquí al resto del año? Al menos eso anticipó el Banco de México. ¿Esto les facilita a ustedes tomar decisiones? ¿Qué impacto va a tener esto en los rendimientos?
10: A ver, esa es una buena pregunta y muy difícil. A ver, la discusión de la tasa en México estaba muy acalorada entre los analistas desde hace un par de meses. Con todo este tema del conflicto en Medio Oriente, con la Reserva Federal pausando su baja y más bien dando señales de que van a subir, pasando algo similar con el Banco Central Europeo, mucha gente en México decía pues que el Banco de México al menos debía suspender su baja de tasas, no del recorte de hoy, sino desde el previo.
0: Sí, del previo.
10: Yo creo que hoy el que el Banco de México dé esa señal es muy bueno, porque dice, yo ya suspendo mi ciclo bajista y vamos a ver qué pasa el resto del año con el tema de la inflación producto de todo este conflicto en Medio Oriente. Entonces yo creo que no solo a nosotros como inversionistas institucionales, sino al mercado le está dando una guía de visión de tasa a varios meses, y eso es bien, bien positivo.
1: Bueno, pues ahí está un punto de vista importante. Guillermo Samarripa, ¿cómo estás? Te saluda Marco Antonio Mares, muy buenas noches.
10: Muy bien, Marco. Gusto en saludarte.
1: Igualmente, Guillermo. Bueno, pues hemos estado a lo largo de mucho tiempo y esto siempre es necesario platicarlo y escucharlo de las autoridades, porque el comportamiento de los mercados es cíclico y de la misma manera el comportamiento de los rendimientos que reciben los o que registran los trabajadores en sus ahorros en las Afores también es cíclico, y a veces tienen minusvalías, a veces tienen plusvalías. Ahora estamos en esta parte de plusvalías. Cuéntanos tus opiniones respecto de el comportamiento que se está registrando al cierre del mes de abril.
10: El comportamiento del mes de abril fue una plusvalía muy importante, reversa buena parte de la minusvalía del mes de marzo, pone en lo que va del año al sistema en plusvalía. El retorno de las Afores como sistema últimos 12 meses, es decir, del 1 de mayo del 2025 al 30 de abril del 2026, está alrededor del 15%. Entonces, es un buen retorno 12 meses. Ahora, ¿qué sucedió en abril? Pues básicamente el ajuste a la baja en los precios de las acciones se reversó en buena parte en abril. También hubo tranquilidad en los mercados de bonos, de tasas de interés, cambiarios, y eso es lo que se vio reflejado. Entonces, yo creo que fue parte de lo que sucedió en marzo, un regreso a una normalidad, esperando que el conflicto se solucione, que es lo que implícitamente nos están dando a conocer los precios de mercado, que puede haber una solución al conflicto y que esto no va a haber afectaciones futuras. Pero como son estos factores externos los que están afectando el desempeño en los mercados, pueden irse por una mala ruta y tener una afectación futura a los mercados. Entonces yo como siento la situación, es un muy buen resultado en abril, pero estamos en un equilibrio relativamente frágil, que el conflicto en Medio Oriente puede escalar, poner nuevamente el escenario, o si esto empieza una solución, que nos quedemos en un entorno estable y que tengamos una
2: esperemos que así sea, Guillermo. Te saluda José Yuste, ¿cómo estás?
10: Muy bien, Pepe, ¿tú?
2: Muy bien, muchas gracias, Guillermo. Oye, hemos escuchado en el último mes que las Afores podrían ser inversionistas de todo. Todo mundo quiere así que las Afores sean inversionistas en planes, en distintos planes. Hoy escuchábamos el tema de gasoductos que dieron a conocer el gobierno federal, de construcción de gasoductos que podría ser ahí. Está el plan México, está todo el tema de esta nueva ley de inversión para infraestructura. Dinos en dónde sí podrían ser inversionistas las Afores, Guillermo.
10: A ver, si nos vamos al ecosistema de infraestructura, hay muchos tipos de proyectos en infraestructura: electricidad, carreteras, puertos, aeropuertos, trenes, gasoductos, carreteras, pero también hay infraestructura social como escuelas, hospitales y demás. ¿Dónde sí pueden ser inversionistas las Afores? En proyectos de infraestructura económica que tienen capacidad de generar flujos para que el proyecto sea autofinanciable. ¿Qué necesitamos nosotros para poder invertir en estos proyectos? Uno, ciertas precondiciones, como que tengan una ingeniería, permisos, toda una serie de condiciones, pero también un administrador con experiencia probada. Entonces, de manera conceptual, yo creo que hay muchos sectores en los que hoy invierten las Afores y tienen activos que dan buena rentabilidad, como plantas de generación de electricidad, carreteras, que pueden seguir invirtiendo en el futuro. Entonces, creo yo que sí hay una clase de activos, proyectos de infraestructura en los que podemos participar, pero pues necesitamos gente que los gestione, porque nosotros somos inversionistas, no somos operadores de proyectos.
0: Pues sí, porque si no, ahí esto se va viendo, pero desde luego a ustedes sí les conviene que haya mayores proyectos. O sea, ahí podría ser un círculo virtuoso en lugar de vicioso, que haya proyectos, porque luego también las Afores pues necesitan proyectos que sean rentables y que puedan invertirse a largo plazo.
10: Yo creo que se pueden dar las condiciones. Por una parte, el gobierno dice: necesito infraestructura, México necesita infraestructura. Cuando hablas con los empresarios, dicen: México necesita más generación de electricidad, mejor conectividad. Entonces está ahí la condición. Estos proyectos, si están bien estructurados y operados, pueden ser proyectos muy rentables. Nosotros tenemos recursos para financiarlos. Entonces, como que están las piezas del rompecabezas. Y yo creo que lo que tiene que suceder en los próximos meses es que estas piezas del rompecabezas se pongan juntas, se empiecen a articular, y que ese círculo virtuoso que mencionas, Mari Carmen, se vuelva una realidad. Ese es el reto que tenemos como país, y nosotros somos una de las piezas del rompecabezas. Pues no, somos ojalá todo el rompecabezas.
1: Sí, exactamente. Ojalá que ocurra esta conjunción. Guillermo, Mari Carmen te preguntaba al principio tu opinión en torno a las tasas de interés del Banco de México, su permanencia por lo que resta del año en el monto que hoy se fijó. Yo te preguntaría, lo hizo a nivel institucional, ahora yo te preguntaría, para los ahorradores en las Afores, ¿qué implica este nivel de tasa de interés? ¿Qué oportunidades tienen para invertir y qué ventajas de invertir en las Afores?
10: A ver, este nivel de tasa de interés, al nivel que está la inflación, es una tasa real del 2%. Ahora, esta tasa de interés es una tasa de corto plazo. Lo que está diciendo esto el Banco de México es que la actividad económica que se financia a tasa variable, muchas empresas le estás bajando el costo de fondeo. Nosotros, que es plazo, la mitad del portafolio aproximadamente está en bonos de gobierno. Dentro de esa mitad de bonos de gobierno, lo principal es bonos de largo plazo y bonos a tasa real fija. Con este anuncio del Banco de México, realmente las tasas de largo plazo, tanto fijas nominales como fijas reales, no cambiaron sustancialmente. Entonces, nosotros lo que estamos viendo es un horizonte de las tasas de largo plazo, que son las que más nos afectan, relativamente estables, y eso no ha cambiado. Quien más va a ganar con esto es todo el financiamiento, el crédito de corto plazo a las empresas, y eso puede generar actividad económica. Entonces, si nuestro mercado, donde participamos más en cuestión de tasas, es de largo plazo y no este que cambió hoy el Banco de México.
2: Pues queda muy claro que no les afecta mucho hoy esta decisión del Banco de México. Guillermo Samarripa, presidente de la Amafore, qué bueno platicar
0: gracias.
2: Contigo.
0: Gracias.
2: Gracias, Guillermo.
10: Un gusto estar en su programa y saludos, Mari Carmen, Marco y Pepe.
2: Desde luego, gracias, Guillermo. Gracias. Nosotros vamos a un corto comercial.
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14: Un hombre murió este jueves luego de arrojarse desde un distribuidor vial ubicado en la intersección de los bulevares Solidaridad y Luis Encinas en Hermosillo. El hecho ocurrió a las 7 de la mañana cuando la persona cayó sobre el pavimento desde la parte alta del puente, lo que movilizó a cuerpos de emergencia y elementos de seguridad. Trabajadores de un estacionamiento cercano comentaron que el hombre cayó en el área donde se ubican unas alcantarillas sobre los carriles de circulación. La Organización Mundial de la Salud confirmó 5 casos de hantavirus relacionados con un brote detectado en el crucero MV Ondius, que partió de Argentina hace aproximadamente un mes y que actualmente se dirige hacia Islas Canarias.
15: Para Radio Fórmula Sonora informó Carolina Lucero.
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19: El béisbol de las Grandes Ligas regresa a la Ciudad de México con la serie entre los Arizona Diamondbacks y los Padres de San Diego recién vendidos. Este sería el tercer año consecutivo en que las Grandes Ligas traen un partido de estas características en nuestra ciudad, y es que no es sorpresa para nadie porque, chécate esto, han comprobado ser los juegos más rentables del año. Así que negociazo por donde le veas. Aquí lo que yo te pregunto es si este sold out que se logra en cuestión de minutos cuando se dan estos juegos acá es suficiente para, uno, comprobar que México es un mercado clave para las Grandes Ligas. Yo digo que sí, por supuesto, pero dos, y más importante, si es suficiente como para considerar a la Ciudad de México sede permanente de una franquicia de la MLB. No es lo mismo, dicen por ahí, llenar un partido que llenar toda una temporada.
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21: La miel es el único alimento que no se echa a perder. Se han encontrado frascos antiguos todavía comestibles hoy.
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0: Hola, ¿qué tal? Muy buenas noches. Le damos la bienvenida al auditorio de Telefórmula que se incorpora a partir de este momento con nosotros y nos ven las frecuencias de Telefórmula en México y Estados Unidos. Seguimos también en YouTube, en el 103.3 de FM y el 970 de AM abriendo la conversación. Y está sobre Carmen Cortés. Y bueno, déjame decirle que la nota, desde luego obligada el día de hoy, es la decisión polémica, decisión esperada del Banco de México de bajar las tasas de interés de 6.75 a 6.50 y ya mantenerlas el resto del año, o eso dice, lo anticipa. Y bueno, esto resta credibilidad, solamente Galea Borja y Jonathan Heath, los dos subgobernadores que también en la pasada reunión de política monetaria votaron en contra de bajar las tasas, hoy nuevamente lo bajaron. Hay muchas críticas a esta decisión por la pérdida de credibilidad del Banco de México, porque mantiene la expectativa de que el primer trimestre de 2027 ya va a llegar a la convergencia del 3% de la inflación y nadie se lo cree. Pero sorpresivamente aquí te platicamos con Guillermo Samarripa, presidente de la Amafores, dice que por otro lado el hecho de que se diga que ya no van a dar, van a mantenerse las tasas en este 6.5% el resto del año, faltan 5 reuniones de política monetaria, pues que da más certeza al mercado, sobre todo en inversiones de largo plazo, como son las que realizan las Afore. Marco Mares, muy buenas noches.
1: ¿Qué tal? ¿Cómo estás, Mari Carmen Cortés? Muy buenas noches. Pepe Yuste, muy buenas noches. Sin duda alguna, pues ya era esperado este anuncio de hoy por parte del Banco de México de un recorte adicional a la tasa de interés de referencia, un recorte controvertido en el que pues muchos de los expertos, aunque ya anticipaban que iba a ocurrir, pues opinaban que el Banco Central tenía que haberse reservado. Sin embargo, hoy el propio Instituto Central anticipa que en lo que resta del año ya no habrá más recortes en la tasa de interés, estaría manteniendo en el 6.50%. Y pues hoy por la mañana la presidenta de México, al dar su espaldarazo a la política monetaria, las decisiones que ha venido tomando por mayoría el Banco de México de hacer estos recortes en la tasa de interés, dice que es positiva, y es positiva en la medida en que alienta la inversión, dijo la jefa del Ejecutivo. Pues esto es lo que está ocurriendo en materia de tasa de interés de referencia del Banco Central. Y por otra parte, el que hace un momento nos platicó acerca del comportamiento de la venta de autos fue Guillermo Rosales, el presidente ejecutivo de la Asociación Mexicana de Distribuidores de Autos. Dice que pues está en un ciclo en el que está alcanzando su punto máximo de ventas el mercado automotriz mexicano por la amplia variedad, oportunidad, ofertas y financiamiento que está ofreciendo el mercado vehicular en México, y esto lo está reconociendo el consumidor mexicano, está aprovechando esta ventana de oportunidad y por eso se está registrando este elevado nivel de compras en un contexto en el que pues obviamente la economía no está creciendo y en un contexto en el que hay inflación. Pepe, ¿y usted cómo estás? Muy buenas noches.
2: ¿Qué tal? Muy buenas noches, Marco Mares, Mari Carmen Cortés, ¿qué tal? Buenas noches.
0: Hola, Pepe.
2: En efecto, pues hoy fue una decisión, la segunda que hace el Banco de México, estando la inflación elevada, estando la inflación por encima del propio objetivo del Banco de México. Hoy se dio a conocer la inflación al mes de abril y la inflación anual fue de 4.45%, incluso la subyacente 4.26%. Ambas inflaciones están por encima de lo supuestamente permitido por el Banco de México, pero aún así el Banco de México bajó la tasa de interés, lo cual pues llamó la atención. Era esperado, pero siguió llamando la atención, donde pues el Banco de México parecería más preocupado por reactivar la economía que por pues preservar el valor adquisitivo de la moneda. Recordemos lo básico es, el Banco de México es autónomo y la autonomía se la da que la misión constitucional es preservar el valor adquisitivo de la moneda, ¿cómo? Bajando la inflación. Y si la inflación está elevada, pues tienes que elevar la tasa o mantener la tasa, pero no bajarla. El Banco de México hoy la baja. Es sumamente extraña que hace el Banco de México por segunda ocasión. Y por segunda ocasión, bueno, pues ya vimos ahora sí a Galea Borja, la subgobernadora, junto con Jonathan Heath, votar en contra de esta decisión del Banco de México. Sin embargo, bueno, pues ganó, son 5 votos, ganaron los de la gobernadora Victoria Rodríguez Ceja, los de el subgobernador Omar Mejía, y otro subgobernador que se llama, ¿te recuerdas el otro? Gabriel Cuadra, ¿no? Que sí. Estaba en estudios del Banco de México. Así que bueno, pues esta decisión así fue del Banco de México. Gaby Sille, platicábamos con ella, y ella considera que va a ser muy complicado así que en algún momento se llegue al 3% que se quiere de inflación en la meta, y que si hay un riesgo, ¿cuál sería el riesgo? Pues que hubiera esta inflación, que la inflación siguiera por encima de esto, de estos niveles del 3%, del 4%, siguiera por encima de la inflación y que la economía no creciera. Entonces, que sí habría un riesgo de esta inflación.
0: Y bueno, por otro lado, una decisión muy polémica que le está de veras lloviendo en redes sociales a Mario Delgado, el secretario de Educación Pública, es que anuncia que con motivo del fútbol y del calor, según esto,
2: se adelanta el
0: cierre del ciclo escolar al 5 de junio. ¿Por qué? Porque viene el Mundial de Fútbol. Y lo lógico sería que si adelantan el cierre, pues adelantaran el regreso a clases. ¡No! ¿Cómo cree? Hasta fines de agosto se va. El Mundial termina el 19 de julio. Podrían ir regresar los niños los primeros días de agosto. No, hasta fines de agosto. Más de 3 meses. Imagínense lo que esto implica para los padres de familia que trabajan. ¿Qué van a hacer con sus niños? ¿Cómo los van a poner? Los que no tienen pues una red de cuidados, que no tienen una abuelita o una pariente que los pueda cuidar, se vuelve sumamente complicado, sobre todo cuando estamos hablando de madres o padres solteros. De verdad es un viacrucis. Bueno, vale, al secretario de Educación Pública va a ser problema, y luego se quejan de la falta de productividad, luego se quejan de los bajos niveles escolares en México, pues porque vive la pachanga, primero ser fútbol, pues cómo no, digo, qué horror, la verdad, qué horror.
1: Como si las cosas estuvieran para bollos, sí. Exactamente, y precisamente en el ámbito educativo, en donde tenemos pues un largo camino por recorrer para mejorar, para tener una población juvenil mucho más capacitada, bueno, pues estamos en estas jugando a fútbol. Y mientras estamos en estas aquí en México, allá en Estados Unidos, una nota que hoy se dio a conocer es que el Tribunal de Comercio falló en contra del arancel global del 10% impuesto por Donald Trump. Esa es la buena noticia. La Corte Suprema de Estados Unidos había anulado en febrero los aranceles globales anteriores y Washington los sustituyó por un recargo general del 10%. Sin embargo, este panel del Tribunal de Comercio Internacional, aunque declaró ilegales los aranceles del 10%, pues en un fallo de 2-1, se negó a bloquear los aranceles, lo que permite que el programa continúe mientras se tramitan las apelaciones. Es decir, fallan en contra de estos impuestos, pero se mantienen, siguen vigentes.
2: Hey, Trump, es que Trump es insistente. Donald Trump es su política de comercio exterior, mantener aranceles elevados. Eso es lo que quiere Donald Trump, es lo que va a mantener Donald Trump, y ahí vas. Lo vamos a ver, y bueno, pues otra vez se acoge a la sección 122 de la Ley de Comercio para establecer este arancel universal, una sección 122 que te dice que esto es una emergencia económica donde hay un gran déficit comercial de Estados Unidos. Pues no hay un déficit que ponga en riesgo la seguridad económica de Estados Unidos, pero pues es Donald Trump, así lo mantiene, así lo quiere mantener. Y bueno, por otro lado, platicamos también en la primera hora de Fórmula Financiera con Guillermo Samarripa, el presidente de la Amafores, la Asociación de Afores. Si esta decisión del Banco de México les implicaba algo a las Afores, dice que no, ellos están invertidos en tasas de largo plazo. Esta es una tasa, la tasa de referencia es de corto plazo, no les afecta prácticamente nada, ellos se mantienen. Y nos decía dónde invertir, ahora que se ha dicho que pueden invertir en toda clase de proyectos de infraestructura, sí, que se comentan. Y decía Guillermo Sarripa, no, cuidado con esto, porque tienen que ser solamente los proyectos que tengan la capacidad de generar flujos que sean realmente financiables, que tengan un administrador que tenga experiencia probada, o sea, que no de repente vayas a meter en un proyecto de esos a cualquiera, ya sabemos a quiénes, por ejemplo, que estén los permisos.
0: O sea, ¿no van a invertir en el Tren Maya?
2: Yo creo que no. En Mexicana tampoco, ¿no?
0: En el Tren Maya
2: que ya invertí. Que tampoco, en fin. Así que, pues ahí está el tema de las Afores, que sí piensan participar, pero siempre y cuando sean proyectos realmente financiables con flujos que sean comprobados, que generen flujos de recuperación. Vamos a un corte y regresamos.
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4: SEP ajusta calendario escolar. Clases de nivel básico acaban el próximo 5 de junio por Mundial.
3: eluniversal.com.mx.
4: Grupo Carso amplía inversión en Sama. Slim fortalece presencia en uno de los mayores campos petroleros.
3: Milenio.com.
4: Expertos temen que tensión con Estados Unidos complique revisión del T-MEC.
3: Elfinanciero.com.mx.
4: SEP recorta ciclo escolar por Mundial 2026. Clases terminarán el 5 de junio.
3: Excelsior.com.mx.
4: Bloqueo en Hormuz mantiene atrapados a miles de tripulantes y a más de 1.500 buques.
3: Eleconomista.com.mx.
4: Banxico mantiene ciclo de recortes y baja a 6.5% su tasa de interés.
3: Ford.com.mx.
4: Baja productividad e inversión insuficiente atoran a México. UBS.
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3: En pleno corazón de Zapopan, Jalisco, se erige la imponente Basílica de Zapopan. Esta joya arquitectónica fue construida en 1690 por frailes franciscanos en honor a la Virgen de la Inmaculada Concepción o Virgen de la Expectación, que actualmente se conoce como Virgen de Zapopan, cuya imagen de solo 34 centímetros de alto data desde el siglo XVI. Dos culturas resguardan el atrio de la basílica. Se trata de la figura de Fray Antonio de Segovia, quien donó la imagen de la Virgen de Zapopan y del Papa Juan Pablo II, acompañado de un niño vestido de charro. Cada 12 de octubre, la Basílica de Zapopan alista la llegada de la Virgen de Zapopan, acompañado por millones de fieles que parten en peregrinación desde la Basílica de Guadalajara, tradición que se conoce como la Romería y que fue declarada por la UNESCO como Patrimonio Cultural Inmaterial de la Humanidad.
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4: La palabra infante, que es niño o persona muy joven y que se utiliza para decir, por ejemplo, jardín de infantes o infantería, que es la parte del ejército formada por muy jóvenes, o incluso decir que alguien es muy infantil, que es un derivado de infante, viene de infantus o de infantus, fantus fablis, que quiere decir el que no puede hablar. Originalmente el infante era un bebé que todavía no podía tener lenguaje, es decir, que no pronunciaba sus primeras palabras, empezaba a balbucear. Ese era un infante. Pero luego se fue extendiendo a los niños y hasta a los adolescentes. Por eso ahora decimos, oye, no seas infantil a una persona que tiene 40 años.
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5: Los gatos son mascotas fascinantes, que combinan independencia con momentos de afecto profundo. Su agilidad y elegancia los hacen únicos en el hogar. Aunque disfrutan de su propia autonomía, el ronroneo de un gato es una de las melodías más relajantes para sus dueños.
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6: Regresamos aquí a Fórmula Financiera. Nos da mucho gusto que tenemos nuevamente a Ernesto Piedras. Él es el director general de CIO. ¿Cómo estás, Ernesto? Muy buenas noches.
7: Hola, Mari Carmen, muy buenas noches. Nuevamente seguimos con este tema, ahora le llamamos contracción del móvil y aquí estamos documentándolo.
6: Pero yo te quería hacer en redes sociales ha empezado a circular a mí, hoy varias amigas mías me dijeron, oye, ya no tenemos que hacer el registro porque la Suprema Corte de Justicia dijo que es ilegal los datos biométricos. Esta es una resolución, creo que de 2022 o 23, en contra del primer intento del registro, que efectivamente fue una resolución de la Suprema Corte, pero pues ahorita se la están brincando por el arco del triunfo y se mantiene la obligatoriedad de vincular tu línea a tus datos, ¿no? Y además ya con más gente, un poco más de gente, por lo menos en Telcel. ¿Cómo ves los datos tú que estás, pues ahora sí que con todo en este sector?
7: A ver, datos biométricos dijeron...
8: Estamos, ya te perdimos, Ernesto Piedras. Vamos a pedir que nos hagan el favor de reanudar esta conversación con la calidad que se merece, pero es muy importante este tema del registro de celulares. Hay que decir que va avanzando muy lentamente, incluso ya el propio gobierno inició una campaña para conminar, para invitar a los usuarios de los servicios de telefonía móvil a que se registren.
6: Una campaña bastante chinchurrita.
8: Yo no la he visto por ninguna parte, Mari Carmen. ¿Tú sí?
6: Chinchurretísima.
8: ¿Tú, Pepe, la has visto?
9: A diario y a todas horas.
8: No sé por qué eso no lo has visto.
9: Está saturado. Está saturado. O sea, a ver, esa campaña para que tú registres tu celular, para el que realmente lo vincules a tu identidad, pues yo la veo inexistente, no sé dónde esté.
8: No, quién sabe qué estén haciendo, pero por lo pronto va muy lento. Hay que recordar, ahí tú decías la cifra ayer, Mari Carmen, más de 140 millones en total.
6: La Comisión Reguladora de Telecomunicaciones, que lo que menos hace es comunicar, la CRT, informó que al cierre de septiembre había 149 millones de líneas activas.
8: Ándale.
6: A ver, ahí tenemos a Ernesto Piedras. A ver, pues hablamos de los datos biométricos. Y yo ya no tengo la menor idea con claridad cuántos teléfonos activos hay. Pero ayer que dice que había funcionado la alerta sísmica, funcionaron 87 millones. Entonces, ¿son los activos y los otros no? A ver, cuéntanos, Ernesto.
10: Bam.
8: Pues no, parece que... fíjate... A ver, eres un experto en telecomunicaciones y desafortunadamente no estamos teniendo la comunicación que pues necesitamos que sea la mejor para nuestra audiencia, Ernesto. Otra vez vamos al tercer intento, a ver si la tercera es la... No, ¿segundo?
6: No, a ver, sería la tercera.
9: Okay. Sería la tercera. Que aguante las carnitas porque ahorita...
6: La segunda.
9: Pero todavía no.
6: Pero bueno...
9: Que no se registraron en el padrón, que por eso ya le bajaron.
6: Según la SRT... hay 149 millones al cierre de septiembre. Según Ernesto Piedras, que nos dijo en la entrevista, hay 165 líneas activas. El último dato que dio la comisión, porque está agachada, es el colmo con la CRT. No tiene que comunicar la ¿no?
8: ¿Ya? A ver si ya, a ver, Ernesto, ¿estás ahí?
6: A ver si ya, no, es, ahora sí, no sabemos si eres tú o somos nosotros, pero no podemos hacer el enlace.
8: Ahí lo están intentando.
6: Pero no, bueno, sí. Yo sí le pongo tache a la comisión. Ya, está, a ver, ahora sí, Ernesto, ahora sí te escuchamos.
10: Que sea la tercera la buena.
6: Sí, ya, escuchamos. Ya, a ver, bravo, ahora sí. Ya.
10: Mira, decíamos, existen 161.7 millones de líneas activas en el país. Esas son las que están documentadas, reportadas a la bolsa. De repente se hablan de 140 y tal, por eso cuando dicen que van 30 millones registradas, pues nos faltan 130 millones por registrarse, labor titánica, que al día de hoy significaría tener que registrar 2 millones al día. Bueno, parece un trabajo imposible. Y si dicen que 80 millones registraron la alerta sísmica, bueno, falta mucho, mucho trabajo por hacer. Y de lo que decías, Mari Carmen, de los biométricos, efectivamente, ya se dijo, no es un factor legal tener que registrar. Sí, los documentos como el INE o el pasaporte, en esto que se ha llamado vinculación, vincular tu dato del INE o de tu pasaporte con tu línea telefónica activa y registrada a tu nombre. Eso es lo que sí se tiene que hacer con esas 130 millones de líneas restantes. Que debo decir otra cosa, esas que nos dijo el 19 de abril la Comisión Reguladora de Telecomunicaciones, que ya tiene vinculadas, de esas aproximadamente 20 millones ya estaban vinculadas.

0: Se está contrayendo el mercado en razón de esta obligación para registrarse por parte de los usuarios?
1: Mira, Marco, Pepe, Mari Carmen, mes con mes, trimestre a trimestre, históricamente este mercado viene creciendo. Aquí hemos comentado varias veces, históricamente este sector crece a pesar de que ya hay más líneas que habitantes en el país, y aún así sigue creciendo. Para lo que sea que decidamos las personas, seguir.
2: No se volvió a cortar.
3: Vamos, sí, tuvimos problemas otra vez.
1: Realmente lo podemos.
0: Si nos repites, Ernesto, por favor.
1: Sí, periódicamente, mes a mes, trimestre a trimestre, vemos un crecimiento de este mercado medido en líneas, medido en tráfico, medido en ingresos. La única vez que este mercado se cayó fue durante la pandemia. Ahí fue inevitable. Lo que pasó en este primer trimestre de este año, cuando se puso en marcha este proceso de vinculación, es que se volvió a caer. Y lo único a lo que es atribuible es al registro. ¿Qué sucedió según nuestras encuestas? La gente dijo, yo no quiero dar mis datos. A pesar que estos datos van a dar a una base de datos gubernamentales, porque estos registros van a las empresas de los operadores, pero huele como que se van a entregar al gobierno. Y la gente está siendo renuente a entregar sus datos personales, aunque ya no sean biométricos. Pero no quiero dar esos detalles de mi RFC, de mi CURP, etcétera. Claro. Y decidieron dos cosas. Una, dejar de entregar, de comprar nuevas líneas, o de plano desconectaron líneas que tenían. Y en conjunto, Telcel dejó de tener 1.2 millones de líneas, AT&T 1.7, los operadores móviles virtuales, que son el principal operador que crece, dejó de crecer 3 millones de líneas. Esto es una afectación similar a la que vimos durante la pandemia, pero yo decía, aquello fue inevitable, esto era innecesario, y pues es esa desconexión que, como bien mencionas, Marco, era innecesaria, es una desconexión que podemos calificar regulatoria.
3: Qué bárbaro. Pues sí, está lo que estamos viendo, que en lugar de estar creciendo en líneas telefónicas, que es como debería hacerse para tener mejor comunicación, estamos viendo desconexiones por el temor a este padrón que te vincula tu identidad con tu teléfono. Hay temor de dónde va a quedar esa información personal. Y ahí también he escuchado, Ernesto, te saluda José Yuste. Ernesto, qué gusto. He escuchado también el Gracias. Tema de amparos, que podría haber varios amparos, o que está habiendo varios amparos. No sé si tú sepas algo de este tema.
1: Ya está viendo asociaciones de ciudadanos, de personas que dicen, oye, es un derecho consignado en la Constitución, artículo 6, el derecho a la conectividad, porque con esta conectividad trabajamos, estudiamos, lo que decidamos hacer, comercio, y por qué vienes a violentar mi derecho constitucional. ¿Quién eres tú, Comisión Reguladora de Telecomunicaciones, para instruir a los operadores a que me, ojo, no cancelen la línea, pero sí interrumpan mi servicio, mi derecho básico del ciudadano? Entonces, ya está habiendo movilizaciones digitales, llamémosles,
3: sí, lo que he visto.
1: Para decir, no voy a tolerar que me violentes. A ver, las SIMs y las líneas no solo están insertas en nuestros celulares, ya tenemos SIMs en nuestros autos, en nuestros refrigeradores, en variedad de dispositivos que nos dan esta conectividad de la más diversa, en nuestros hogares inteligentes, en diferentes dispositivos. Por eso es que hay más líneas o más SIMs que personas, no solo pensemos en teléfonos. Entonces, es esta capacidad contemporánea que tenemos para esta hiperconectividad que se vería afectada pues

0: menos días del Campeonato Mundial de Fútbol,
1: No.
0: pero es el Campeonato Mundial de Fútbol o el día cotidiano, hoy dependemos cada vez más de esta
1: Claro.
0: conectividad digital.
1: Pues Ernesto Piedras, te agradecemos
2: Ernesto,
1: muchísimo.
2: muchas gracias,
1: Gracias,
2: Ernesto.
1: Alecio.
2: Un saludo,
1: Muchísimas
2: Ernesto.
1: gracias.
2: Gracias.
0: Hasta la próxima. Muy buena noche a todos.
1: Vamos a un corte.
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6: Mobin presentó Essential Voice, su nueva herramienta de dictado con inteligencia artificial que convierte voz en texto y traduce a más de 100 idiomas. Y entra de lleno en la competencia con Super Whisper, recién lanzada para usuarios de iPhone. Essential Voice convierte el texto con formato y además cuenta con una programación que ayuda a eliminar muletillas con resultados más limpios para usarlos en notas, documentos o chats. Se caracteriza por ofrecer una integración de dictado a nivel de sistema y no solamente en aplicaciones independientes, marcando una ruta para el dictado con inteligencia artificial que podría llegar a ser una función estándar del smartphone moderno. Essential Voice no se queda en el dictado, sino que es capaz de traducir texto directamente a más de 100 idiomas, lo que lo hace sumamente útil para usuarios que consumen contenido en varios idiomas o que trabajan con contactos internacionales. Informo Aide Rivera. 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
4: Explorando la naturaleza.
3: Parque Nacional Redwood, Estados Unidos. Situado en la costa de California, este bosque es el hogar de los seres vivos más altos del planeta, las secuoyas rojas. Estos gigantes pueden superar los 100 metros de altura y vivir durante siglos. El ecosistema costero, envuelto frecuentemente en niebla, proporciona la humedad necesaria para su crecimiento monumental. Caminar entre estos árboles centenarios ofrece una perspectiva única sobre la majestuosidad y la resistencia de la naturaleza frente al tiempo.
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0: Regresamos aquí a Fórmula Financiera y tenemos en la línea a Alejandro Macías, ya lo sabe, doctor, infectólogo, especialista, que cada vez te hablamos cuando surge una bronca de infecciones. ¿Cómo estás, Alejandro? Muy buenas noches.
1: Sí, Mari Carmen, no para lo van a ver cuando tiene tuna.
0: Cuando nos preocupa algo. Bueno, en este caso es el antivirus. Yo debo confesar que no había oído nunca hablar de él en un crucero, que no es un crucero precisamente de pasajeros de los grandes, pero sí, pues sí hay gente ahí, como 140 pasajeros, y ya dice la OMS que no nos preocupemos, pero quisimos hablarte, nos preocupamos, no nos preocupamos.
1: Sí, mira, a ver, hay que ser ecuánimes. El riesgo no es cero, ¿eh? O sea, sí hay un riesgo. Este es un virus que habitualmente está en los ratones. En los ratones puede haber más o menos el 10% de los ratones pueden tener ese virus y lo pueden estar excretando en el excremento. Habitualmente no pasa nada porque no hay contacto con ellos, pero si por ejemplo alguien barre el excremento del ratón, se aerosoliza y entonces lo pueden inhalar. Y es lo que pasa seguramente con el primer paciente. Cuando sube al barco, va en periodo de incubación, el virus que habitualmente se transmite en vida salvaje de a cuenta gotas, encuentra en el barco un episodio de super diseminación, porque resulta que esa persona que va enferma sin saberlo tiene contacto con decenas de otras personas encerradas respirando el mismo aire y pues los empieza a contagiar a una buena cantidad. Ese es el mecanismo, ¿verdad? Porque una vez que se transmite a una persona, ya esa persona lo puede transmitir de persona a persona, y es el caso de este hantavirus en particular, el hantavirus de los Andes. Ahora, que esto no dé el alto riesgo de una pandemia es verdad, ¿eh? Este virus no se transmite con mucha facilidad. Ahora, tampoco es verdad, hay que ser ecuánimes, no hay que minimizar, que el riesgo sea cero. Todavía hay que hacer un trabajo sobre los que están en el barco, ver cuántos quedaron enfermos, de los que se bajaron antes de tiempo, cuántos se fueron a sus países y van a enfermar por allá. O sea, todavía hay que hacer la chamba, pero en efecto no debemos caer en pánico. Esto no parece ser la siguiente pandemia. Pudo haber sido, si hubiera sido un virus de influenza o de coronavirus, pues por fortuna no lo fue.
2: Claro. Doctor Alejandro Macías, ¿cómo estás? Te saluda Marco Antonio Mares. Muy buenas noches.
1: Hola, Marco. Aquí a tus órdenes.
2: Yo quisiera preguntarte, porque en México esto es conocido, sobre todo y en particular en la Ciudad de México, en el área metropolitana, desde hace mucho existe pues una plaga muy importante de roedores. ¿Qué tanto este fenómeno que se registra desde hace mucho pudiera derivar de la propagación de hantavirus en México?
1: Sí, mira, seguramente en México hay hantavirus, están descritos que hay hantavirus, hay ratones. De repente, si alguien respira ese excremento porque se aerosolizó, porque lo barrieron, por ejemplo, sin embargo, estás generalmente en exteriores donde es muy diluido y es poco probable que te infectes. Pero no sería imposible que de cuando en cuando me enferme alguna persona y nadie sabe qué fue lo que pasó, ¿verdad? Porque no son infecciones que andemos buscando normalmente. Son infecciones, digamos, globales, internacionales. Y una vez que una persona se enferma, si está en muy buenas condiciones, joven, así como todos ustedes, no les pasa nada, ¿verdad? O sea, se curan como si tuvieran una gripa. Pero si ocurre, por ejemplo, en gente de edad avanzada, como la que iba en el barco, en los cruceros, los puede poner en malas condiciones y los puede hasta matar. En esos casos, una infección puede tener una mortalidad pues cercanamente al 50%.
3: Claro. Entonces, Alejandro, te saluda José. ¿Y usted cómo estás, Alejandro? Buenas noches.
1: Hola,
3: oye, buenas, tú que eres un especialista en esto, entonces, este hantavirus no se infecta tan fácilmente, no se contagia tan fácilmente. Yo hubiera pensado que sí, que era la nueva pandemia que venía, pero no, nos está diciendo que no. ¿Y de persona a persona tampoco, tan fácilmente?
1: No es tan fácil. Mira, recuerden que la transmisión de un virus se mide en lo que se llama el R0. Una persona, ¿a cuántas más puede infectar? Si puede infectar a una, en promedio, bueno, pues el virus se va a mantener, digamos, en el mismo nivel por mucho tiempo. Si infecta a menos de una, tiende a desaparecer. Pero si infecta, por ejemplo, a dos, una persona, pues eso va a causar un brote, porque luego dos infectan otros dos y ahí va subiendo como pasó en COVID-19. No, este virus, ya cuando se le identifica, se establecen las medidas de control, tiene un R0 menor de 1. Por eso te digo, pero hay que hacer la chamba. O sea, no se puede soltar a los enfermos y que se vayan y que infecten a quien se pueda. O tampoco se puede hacer la crueldad de lo que se está haciendo, que no los dejan ni siquiera atracar en un puerto para bajarlos y e ir viendo qué es lo que ocurre. Va a pasar como con aquel barco, el Diamond Princess, en COVID-19, y dijeron, ahí quédense, y total, los que se mueran, pues ya contaremos después, y finalmente ya se infectaron como 700 en el barco, y entonces se estableció un mecanismo de amplificación. Eso tampoco debe ser, por humanidad, por moralidad, y por que nos conviene a todos, deben permitirles que bajen y que sean aislados y que se les observe adecuadamente. No los pueden tener fondeados en alta mar, porque eso es una crueldad.
0: Sí, claro, imagínate ahí, además, pues que todo lo que implica estar ahí cuando los pasajeros que iban a un viaje de medio placer, porque era iban ahí como también a medio de exploración y placer, porque era un viaje especial, no es así. Afortunadamente no es un mega crucerote de los que son 5,000 o 6,000 personas, pero bueno. Sí, dicen que si bajan en España, que a lo mejor los tienen en cuarentena 40 días, y, bueno, en cuarentena. Imagínate encima de todo.
1: Claro, pero fíjate también cómo esto no va a ser una pandemia, pero pudo haber sido si analizamos todo lo que pasó. El capitán dice, no pasa nada, murió porque pues ya estaba viejito y algo le pasó. Pero luego muere la esposa. Algunos de los que iban en el barco dijeron, no, esto no me suena bien. Cuando atracan en Santa Elena, se bajaron 30 del barco, del crucero. Esos días se fueron a sus países. ¿Qué tal que ahí van algunos infectados? Como ya ocurrió con alguno que apareció en Suiza que estaba infectado. Este virus, como es, no se transmite muy bien, pero ¿qué tal que sí hubiera sido? Eso hubiera sido una pandemia. No parece que vaya a ser, pero esto nos señala que tenemos que actuar de otra manera. Esas 30 personas que se bajaron ya viajaban a múltiples países.
2: Sí, creo que se nos cortó. Estamos platicando con el doctor Alejandro Macías. Ya no te escuchamos, Alejandro. ¿Tú nos escuchas?
1: Sí, sí, yo escucho,
2: sí, continúa, por favor, Alejandro.
1: Sí, decía que muchas de las personas que se bajaron antes de tiempo, pues ya no son rastreables. Viajaron a múltiples destinos y en ese mismo sentido pudieran haber infectado a otras personas y ya se perdió el control. Pues esto no va a ser una pandemia, pero pudo haberlo sido si hubiera sido otro virus, como un virus nuevo de influenza o otro coronavirus.
2: Claro, doctor Alejandro Macías, ¿cuál sería el protocolo a seguir a nivel internacional? Porque pues este es un caso importante que se da en alta mar y que, pues como nos lo acabas de narrar, pues hubo una serie de acontecimientos que pudieron haber derivado en una pandemia. ¿Qué se tendría que estar haciendo?
1: Mira, para eso hay un protocolo o hay un reglamento sanitario internacional, que por cierto, cuando en México tuvimos la pandemia de influenza, se reconoció internacionalmente que México dio aviso de inmediato, de acuerdo con el reglamento sanitario internacional. Cuando hay una neumonía, algo raro en más de una persona que dices, esto no checa, se avisa al reglamento sanitario internacional y se toman las medidas necesarias para detener el brote en caso de que algo así vaya a ocurrir. Que fue lo que se tiene que hacer, ¿verdad? O sea, hay un reglamento sanitario internacional que determinadas infecciones dice se da aviso de inmediato y es todo un protocolo. Básicamente, pues establecer una cuarentena, qué se va a hacer con las personas que puedan estar en contacto, los enfermos, todo eso está determinado por el reglamento sanitario internacional, que aquí decía, por desgracia no se hizo, el capitán del barco minimizó el problema y ahora pues puede ser un asunto internacional. Obviamente no parece que esto vaya a ser una pandemia, pero pudo haber sido.
3: Qué bueno que nos dices esto. Entonces, Alejandro, no estamos frente a una nueva pandemia, ¿verdad?
1: Bueno, no parece que estemos, El riesgo no es cero.
3: Sí, hay riesgo.
1: El riesgo cero no existe, Pepe. Pero parece que este no es el caso. Parece que este es un virus que se va a poder controlar y se va a limitar y no va a dar una epidemia o una pandemia. Pero el riesgo cero no existe. ¿Qué tal que el virus, por ejemplo, mute, adquiere una capacidad de reproducción mejor, ya anda regado por lo menos en unos 15 o 20 países, ya va a ser muy difícil de detener? Pero no parece ser el caso, ¿eh? Hasta ahorita se ve que la probabilidad es muy baja.
0: Y ahí se sabrá que dependerá de que ya se bajen creo que quedan 140 pasajeros, yo creo que ya los van a dejar bajar, me parece que en España los van a tener, creo que algunos en cuarentena, no sé qué vaya a pasar. Y ya con eso ya se ve si sí o si no. ¿Cuánto tiempo tenía que incubar? O sea, una cuarentena, 40 días.
1: Mira, se supone, Mari Carmen, que lo seguro es esperar dos periodos de incubación, pero este virus al parecer tiene periodos de incubación que puede ser hasta de 40 días. Entonces, sería tenerlos en observación 80 días, ¿verdad? Para ver si ya ninguno sea infectante. Pero bueno, vamos a decir que un periodo de incubación por lo menos 40 días sí van a tener que tener esas personas en observación.
0: Qué barbaridad, claro, pobres.
2: Alejandro, y bueno, la Organización Mundial de la Salud está actuando bien. Alejandro, ¿tú cómo lo ves?
1: Sí, claro, o sea, ellos hacen su chamba. ¿Quién mejor que ellos conocen lo que se tienen que hacer, ¿verdad? Ellos hacen su chamba, pero dependen de que los demás informen adecuadamente y que pidan la supervisión, que pidan la ayuda para llevar adecuadamente el protocolo. Que te digo, aquí se perdió. Nada más la esposa del primer paciente que fallece se baja con el cadáver de su esposo y prefiere agarrar un vuelo, se va a Sudáfrica para conectar a Holanda, no llegó a Holanda, murió bajando del avión en Sudáfrica, cuando ya había tenido contacto con mucha gente. O sea, eso nos ejemplifica qué es lo que pasa cuando no se hacen las cosas de acuerdo con un mecanismo, con un protocolo de actuación que está establecido precisamente por la Organización Mundial de la Salud.
3: Oye, pues qué bueno platicar contigo, Alejandro Macías. La verdad es que sí nos tranquiliza un poco, pero como bien dices, no hay riesgo cero, así que habrá que estar atentos a este hantavirus. Muchas gracias, Alejandro Macías.
2: Gracias, Alejandro,
3: infectólogo.
1: Sí, buenas noches. Cuídense.
3: Especialista, desde luego especialista en todos estos temas. Vamos a un corte comercial.
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11: El primer sistema de refrigeración que usó amoníaco fue inventado en 1834.
12: La importancia del saber.
11: Los pulpos tienen 3 corazones y su sangre es de color azul debido a una proteína rica en cobre vital.
12: Datos relevantes.
11: Las estrellas fugaces son en realidad pequeños fragmentos de roca que arden en la atmósfera.
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11: Los astronautas no pueden llorar en el espacio porque las lágrimas no caen, solo forman burbujas alrededor de los ojos.
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13: El exgobernador de Colima, Ignacio Peralta, fue vinculado a proceso junto con Carlos Noriega, exsecretario de Finanzas del Estado, por los delitos de peculado y uso indebido de atribuciones. Sin embargo, ambos exfuncionarios seguirán su proceso en libertad. El legislador del Partido Verde Ecologista en el Congreso de la Ciudad de México, Jesús Sesma, presentó una iniciativa para crear la Fiscalía de la Mujer. Esta sería un organismo autónomo conformado por personal especializado con perspectiva de género, a fin de brindar una atención más eficaz, sensible y segura a las víctimas. El gobernador de Tamaulipas, Américo Villarreal, encabezó la brigada Transformando Familias, en donde afirmó que el proceso de transformación que vive México debe consolidarse desde una visión profundamente humanista, cercana a la gente y comprometida con las personas que más lo necesitan.
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14: Índice de la Bolsa Mexicana de Valores sube 0.24%, se ubica en 70.019.45 unidades. Índice Viva sube 0.18%. Se ubicó en 1.401.21 unidades. Dow Jones baja 0.63%, ubicándose en 49.596.97 unidades. Nasdaq baja 0.13% para ubicarse en 25.806.20 unidades. Petróleo Brent baja 1.19%, quedando en $100.06 por barril. Petróleo West Texas Intermedia sube 2.34% para quedar en $97.03 por barril. La mezcla mexicana de petróleo queda en $98.50 por barril. Dólar en ventanilla cierra en 17.70 pesos. Dólar interbancario cierra en 17.26 unidades. Euro termina la jornada en 20.89 a la venta y centenario en 109.600 pesos.
0: Regresamos aquí a Fórmula Financiera y tenemos a Felicito Trujillo. Él es el corresponsal de Grupo Fórmula, el reportero de Grupo Fórmula en Sinaloa. Y además, excelente reportero casi siempre. Felicito, te escucho en muchos programas, desde Ciro en la mañana. Pero cuéntanos este terrible incendio en Los Mochis, en Palmas. ¿Fue provocado, no fue provocado? Es terrible lo que está pasando. A ver, cuéntanos.
15: El gusto de saludarlos, pues es una situación a parecer accidental la que ha ocurrido esta tarde en la Plaza Palmas, en la Plaza Fiesta Palmas en Los Mochis, Sinaloa. Eso es al norte aquí de Sinaloa, en donde pues desafortunadamente al parecer, de acuerdo con los primeros videos que empezaron a circular en un local de comida en la zona de la Fuente de Soda, de los NAC, parece que hubo una explosión ahí y todo esto pues provocó un incendio que empezó a alimentarse y a crear pues, precisamente más llamas. Es un incendio de grandes magnitudes que incluso en estos momentos está siendo sofocado. Las personas pues alcanzaron a salir, el humo pues estaba muy espeso, otras desafortunadamente pues no salieron. Hasta este momento pues se contabilizan 8 personas sin vida. Hay alrededor de unas 30 personas heridas en diferentes hospitales que están siendo atendidas. Todas las corporaciones de emergencia están trabajando en esta zona de esta plaza comercial. Se ha restringido pues el área en un perímetro muy muy grande para que estén trabajando, sofocando, rescatando pues a quienes todavía continúan atrapados. Es una pues gran emergencia que ha tomado todas las autoridades pues a brindar precisamente atención. Ya de hecho hay instrucciones por parte del gobierno federal, de la presidenta Claudia Sheinbaum Pardo, para que se despliegue la misión ECO en AOME con la Coordinación Nacional de Protección Civil, elementos del ejército mexicano, de bomberos que están trabajando desde las 2 de la tarde. Incluso han llegado bomberos de otros municipios a apoyar para apagar toda esta situación que ha sido muy, muy trágica acá en el norte de Sinaloa.
2: Felicitos Trujillo, ¿cómo estás? Te saluda Marco Antonio Mares. Muy buenas noches, Felicitos.
15: Gracias, Marco, a tus órdenes.
2: Por lo que se ve en las imágenes, Felicitos, fue una explosión muy importante, la humareda que se alcanza a ver. Si nos puedes contarle a la audiencia de Fórmula Financiera, la dimensión de los daños que hasta ahora se alcanzan a ver. Yo sé que tiene que pasar algún tiempo para que se haga una evaluación más profunda, pero así a simple vista, ¿qué tanto de la plaza habrá resultado afectada más allá de los daños humanos que pues desafortunadamente ya nos reportaste?
15: Pues son millonarios los daños, Marco. En un inicio empezó en el área de comidas, una tienda departamental, también un supermercado, una ley, una tienda Coppel, además de pues múltiples negocios. La Plaza Fiesta Palma de Mochis era de las primeras plazas de Los Mochis, muy emblemática, era de las más antiguas, pero todavía seguía en funcionamiento. Es como de mucha tradición precisamente acá en la entidad, y que pues los cálculos pues todavía no han sido cuantificados, pero sí es una pérdida pues muy muy muy alta de las pérdidas humanas y todas las personas que permanecen
3: allí. Felicito a usted, saludos José Yuste. Oye, Felicito, cuéntanos un poco esto. Bueno, pues yo que recuerdo ser el principal incendio que han tenido en una plaza comercial allá en Sinaloa, ¿o?
15: Sí, fíjate que ahorita estábamos revisando, hubo en Mazatlán y también en otros supermercados, no con este número de personas al día, pero sí muy fuerte también. Hasta este momento lo que tengo ya reporteando pues es el incidente más intenso que nos ha tocado con víctimas mortales.
0: Y entonces todavía no se acaba de sofocar, o sea, todavía están los bomberos trabajando en sofocarlo.
15: Sí, todavía están pues apagando todo, buscan que no se reviven las llamas. Sí. Llamas, pues el fuego lo más fuerte, lo más intenso, no lo han controlado. Sin embargo, pues está el peligro latente de que pueda reavivar el fuego, porque pues, está congelado en gran parte de esta plaza comercial, estos tiendas departamentales que están conocidas acá en esta región, y pues todavía permanecen trabajando. De hecho, ahorita se reportaba que estaba la gobernadora interina Geraldine Bonilla Valverde arribando a los Mochis para ofrecer un mensaje, sobre todo pues ya han ofrecido solidaridad y lamento con las familias de las víctimas, entre ellas una mamá y su hija ya mayores. Habían salido aprovechando que ya se llegaba el fin de semana, pues iban a pasear ahí precisamente estas señoras que las empezaron a buscar, son originarias del Carrizo, la señora Mirna y su mamá Estefanía. Dice el señor, el esposo de Estefanía, que iba con ellas a través de la mano, pero con tanto humo espeso, las perdió de vista. El señor alcanzó a salir, los señores no.
0: Qué barbaridad.
2: Qué desafortunado. Felicitos. Hasta ahora lo que se sabe, lo que se conoce, es que fue una explosión en una parte del área de comida, totalmente orientado a un accidente. Felicitos, no hay ninguna otra causa.
15: Exacto, hasta donde se tiene previsto, ya las autoridades pues, van a realizar las labores de investigación una vez que terminen de sofocar todo, que haya condiciones para iniciar las investigaciones, pero de acuerdo con los primeros testimonios, es precisamente originado en un área de comida, en un negocio de comidas en donde se originó esta explosión. Entonces hay un video cuando se pues, empiezan a transmitir, unas personas que iban, pues, estaban pateando y empezaron a transmitir, empezaron todavía con el humo, no se dimensionaba tanto el peligro hasta que se viene la explosión, y ya luego pues hay pues, más videos, más testimonios de gente que ve cómo está cayendo el techo en llamas, pues es mucho cafetón, mucho material inflamable. Y pues al parecer las autoridades de los primeros testimonios pues dan cuenta de que posiblemente pues, se trató de un accidente. Los Mochis es una ciudad tranquila, de hecho está dentro de las 10 ciudades con menor protección e inseguridad de todo el país.
3: Fíjate que eso es importante, la verdad es que no es una ciudad donde se esté dando esta inseguridad, esta guerra entre
0: los maguitos
3: y chapitos, entre los grupos criminales. No es en los Mochis, ¿verdad?
15: No, esta zona ha estado muy tranquila. Todas estas confrontaciones pues se han presentado en lo que es la región centro, un poco de la centro norte y sur, pero los Mochis han estado totalmente exento de estas disputas.
0: Pues Felicitos Trujillo, agradecemos mucho este
3: Felicitos,
0: reporte.
3: Gracias.
2: Muchas gracias, Felicitos.
15: A sus órdenes, como siempre.
3: Gracias.
0: Y bueno, antes de irnos también una nota que no hemos comentado que es importante, hoy en la mañanera la presidenta Sheinbaum presentó el Plan Nacional de Gasoductos, la Estrategia Integral de Gas Natural, una inversión, nada, me parece muy atractiva, 140 mil millones de pesos para ampliar, modernizar y dar mantenimiento, qué bueno, a la infraestructura de gasoductos de aquí al año 2030. La presentó Luz Elena González, la secretaria de Energía.
2: Pues sí, fíjate que es una muy buena noticia, es una muy buena inversión la que está anunciando el gobierno mexicano. Sí lo mencionaba Pepe en la pregunta que le hizo al presidente de la Mafore, pero pues falta ver cómo se aterriza. Me parece que también habrá posibilidad de que haya participación de la iniciativa privada. Esa parte hay que verla cómo
3: ocurre. Sí, yo igual que tú, Marco, la veo como buena noticia. Se requiere gasoductos para traer desde luego el gas de Texas hacia México, que es el gas más barato que tenemos. Obviamente el diablo estará en cómo están los contratos, si son atractivos o no para la iniciativa privada. Y esto pues tiene que ser integrado con, que tiene que venir aparte en el famoso fracking. El tema aquí es que tengamos fracking, que nosotros podamos producir el gas, esto todavía no se decide. Y también que tengamos almacenaje de gas. que tampoco lo tenemos. Está muy bien y es indispensable los gasoductos, me parece desde luego buena iniciativa del gobierno federal, pero falta el almacenaje de gas y desde luego ver pues que produzcamos nosotros con el fracking.
0: Ahora sí que bienvenida la inversión en infraestructura. Falta que efectivamente todo esto que se anunció esta semana con estas medidas de agilizar los trámites, la ventanilla única de comercio exterior, toda la enmendarle la plana al SAT con todas las irregularidades que ha habido en auditorías, ¿sí? En fin, toda esta serie de medidas son positivas, pero todavía falta que se aterricen bien, que se haga la regulación y que efectivamente las empresas se animen a invertir, y eso falta por verse.
2: Ojalá. Vámonos, Mari Carmen.
0: Vámonos, Marco Mares, Pepe. Buenas noches.
2: Gracias, Mari Carmen. Buenas noches. Pepe, buenas noches.
3: Marco, buenas noches. Gracias.
0: En la producción de Ana Cepeda, con la asistencia de Cindy Sánchez y de Charlie González. En los controles técnicos, Lorenzo Gasca. El staff, David Méndez, Cristian Cervantes, Fernanda Juárez, Vanessa Díaz, Paco Huerta. Y en YouTube, Gio Hernández y Viridiana Castro, y se quedan en Telefórmula con Fórmula Noticias con Juan Pablo Pérez Díaz, y en Radio Fórmula con Ya Salió el Peine con Pei Garza, y nos vemos
2: hasta mañana. Gracias. Mañana. Nos gracias. Vemos mañana, Pepe.
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19: Un hombre murió este jueves luego de arrojarse desde un distribuidor vial ubicado en la intersección de los bulevares Solidaridad y Luis Encinas en Hermosillo. El hecho ocurrió a las 7 de la mañana cuando la persona cayó sobre el pavimento desde la parte alta del puente, lo que movilizó a cuerpos de emergencia y elementos de seguridad. Trabajadores de un estacionamiento cercano comentaron que el hombre cayó en el área donde se ubican unas alcantarillas sobre los carriles de circulación. La Organización Mundial de la Salud confirmó 5 casos de hantavirus relacionados con un brote detectado en el crucero MV Ondius, que partió de Argentina hace aproximadamente un mes y que actualmente se dirige hacia Islas Canarias.
20: Para Radio Fórmula Sonora informó Carolina Lucero.

0: Personalmente, esta es una canción que la primera vez que la escuché no me provocó nada, pero conforme fui escuchándola, me fue fascinando. Una voz inconfundible y un ritmo pegajoso. Pegajoso. Dance Monkey fue un fenómeno global en 2019, escrita por el australiano Tones and I, tras su experiencia con música callejera. Dominó los charts en más de 30 países, fue una producción súper casera en un garage y han logrado ganar millones de dólares. Esto es Tones and I, Dance Monkey, en Sonido Brown.
1: Una vuelta al mundo.
2: San Sebastián, España. Esta joya vasca destaca por sus famosos pinchos, pequeñas obras de arte culinarias que adornan las barras de sus bares. Con una de las mayores concentraciones de estrellas Michelin por habitante, la ciudad es un templo para los amantes del buen comer. El respeto por los productos del mar Cantábrico y la creatividad de sus chefs la hacen simplemente inolvidable.
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5: Al principio parecía una simple historia, hasta que comenzaron las coincidencias. Bienvenidos, soy Gina Avilés.
6: Gracias por acompañarnos en el programa de gran tradición en la radio de México y ahora en plataformas digitales. Esto es La Mano Peluda. Y yo soy Nacho Muñoz, agradecido con Dios y con ustedes porque juntos iniciaremos el camino por los senderos de lo desconocido.
5: Queremos tu participación a través de la multilínea 55-5279-5790, la página radioformula.com.mx.
6: Y sin más, vamos a los relatos.
7: Querido Gina y Nachito, queridos amigos de Miedo Team, queridos radioescuchas, muy buenas noches. Los saluda desde la ciudad de Querétaro, Laura Mendoza Núñez. En cuanto preguntas, Nachito, sobre estos aspectos, sobre todos estos apegos que muchas veces ocasionan que las personas no puedan trascender una vez que han partido de este plano físico, no dudo que muchos apegos, tanto a lo material, tanto a esas emociones, a esos sentimientos, hacia familiares, muchas veces yo creo que también esa negación a dejar este plano, ¿no? Porque puede haber cosas en juego, puede haber intereses económicos, intereses de poder, el no querer dejar. Por ejemplo, pienso a veces en las madres que tienen que irse, que fallecen y dejan a sus hijos muy pequeños, dejan a sus hijos desamparados. Entonces, tal vez esas presencias siguen aquí. Algunas no dudo que de manera muy negativa, otras tal vez esperando de alguna manera el seguir protegiendo a aquellos que aman. Muchas veces pienso que también la muerte está tan repentina en algunas personas que ni siquiera son conscientes de que ya partieron. Entonces siguen anclados, como tú lo dices, Nachito, aquí a este plano físico. Todas estas casas donde se sienten presencias, todas estas diferentes locaciones donde vemos que hay apariciones, se siente una energía extraña, etcétera. Muchas veces sabemos de personas que han visto a otros en el lugar de trabajo, en la escuela, en las estaciones del tren, en los caminos. Pueden ser principalmente esos lugares que ellos siempre frecuentaban, lugares a los que de algún modo pertenecieron en vida durante mucho tiempo. Entonces, no dudo que haya almas descarnadas que siguen aquí por una u otra razón. Escuchaba muchas veces sobre la metafísica y sobre todo de este tipo de desprendimiento de energías cuando partimos de este plano físico, y que la energía de las personas que ya no están con nosotros de manera física, es decir, vivos, tarda entre 9 meses y 1 año en, de algún modo, abandonar esos sitios a los que pertenecieron, los sitios donde vivieron, en los sitios donde se sentían a gusto, los sitios donde tal vez dejaron seres queridos, solos, sin protección, sintiéndose vulnerables. Entonces, no dudo que durante un tiempo seguimos percibiendo cosas en el ambiente, los olores, las sensaciones, sentir esa presencia, en algunas ocasiones, como decimos, de manera positiva o en otras de manera muy negativa, ¿verdad? Porque muchos de esos apegos también pueden ser muy negativos. Puede ser el apego al dinero, el apego al poder, el apego a querer tener todo bajo control. Entonces, en ese momento, pues esas presencias verdaderamente se vuelven totalmente aterradoras, en fin. Queridísimos amigos, les deseo que muy pronto tengamos nuestro miedo tomo. Gracias a todos, queridos amigos, y los saluda desde Querétaro, Laura Mendoza Núñez.
5: Muchísimas gracias por estar aquí y también saludamos a las estaciones en la República Mexicana que se unen con nosotros: Ciudad Guzmán, Jalisco, Ciudad Juárez, Chihuahua, Coatzacoalcos, Culiacán, Durango, Guadalajara, Guerrero, Hermosillo, La Paz, Baja California Sur, Los Reyes, Huetamo, Michoacán, Mazatlán, Monterrey, Poza Rica, Tabasco, Tijuana, Torreón, Querétaro y en Estados Unidos, Georgia y Las Vegas. Bienvenidos a esta noche espeluznante. 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Descubriremos juntos fenómenos inquietantes, luces espectrales, tripulaciones fantasma y también relatos que aún desafían toda explicación. 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
6: Aquí lo vamos a platicar. Todos sabemos que el mar es hermoso, pero también tiene grandes misterios que no han podido ser resueltos, y justo de eso platicaremos. Por supuesto, también queremos escuchar tus historias. Mándanos un mensaje al Miedofón 55 21 93 59 26, 55 21 93 59 26. Aquí te estamos esperando para escuchar tu voz directamente del quien lo vivió. Bueno, puede ser de alguien que también le platicaron alguna historia, pero en primera mano tú lo platicas.
5: Buenas noches, ¿cómo te llamas? Hola.
2: Bueno.
5: Buenas noches, ¿cuál es tu nombre?
2: Ah, Omar, buenas noches.
5: Buenas noches, Omar, ¿desde dónde nos escuchas?
2: Bueno, yo soy de México, pero ahorita estoy aquí en Canadá.
5: Ah, saludos a los amigos que se encuentran en otro país, pero el lazo con la mano peluda y con México sigue presente. ¿Qué nos quieres contar, Omar?
2: Bueno, son dos relatos. Ahorita, como estoy trabajando, no sé si les puedo contar uno cortito y ya después me marcan y les cuento el segundo.
5: Sí, por supuesto. A ver, escuchemos.
2: Yo realmente, obviamente yo creo en lo bueno y lo malo, ¿no? En ángeles y pues que también hay demonios y todo lo demás, pero pues a mí nunca me había pasado nada, ni yo había visto nada, ni escuchado nada, así como pues muchos cuentan. Yo igual llevo unos meses escuchándolos ustedes y pues la verdad me ha gustado mucho. Y pues bueno, le comento, yo nunca había sentido nada así ni había experimentado nada, pues nada de ese tipo, ¿no? Y bueno, hace unos años atrás, cuando yo había regresado a México, yo vivía en Cancún. Entonces yo vivía allá y yo soy originario del estado de Hidalgo. Entonces pues mi mamá estaba allá y todo. Nosotros crecimos en Estados Unidos, mi papá y mi mamá pues se fueron y nos llevaron desde chiquitos y todo. Entonces ya se separaron y lo demás, y pues yo nunca estuve así como que con mi papá, ¿no? O sea, yo nunca tuve esa relación de padre e hijo. Entonces, pues para no hacerlo tan largo, regresamos a México y todo, y mi papá se quedó, él se regresó un tiempo después a México, pero le digo, yo nunca tuve esa como que relación de padre-hijo. Entonces, como le digo, yo vivía en Cancún y mi mamá vivía allá en Hidalgo, mi papá regresó a Hidalgo, y después de unos 3-4 años, mi papá falleció. Y pues a mí me dijeron, yo estaba en Cancún y me dijeron y todo, y yo regresé a Hidalgo, pero ¿cómo le explico? Regresé porque pues era mi papá, ¿no? O sea, pues obviamente por respeto y lo demás, pero como que yo no sentía pues que se había ido, ¿no? Porque pues le digo, él nunca estuvo casi en mi vida. A veces nos iba a visitar y todo, nos llevaba a comer, pero hasta ahí, o sea, nunca fue como que la figura paterna que pues todos quisieran, ¿no? Sí. Entonces, yo regresé y todo, regresé a Hidalgo para lo de su funeral y todo, y yo me regresé a Cancún al segundo día. Y todo es así como que, pues no te vas a quedar en tu casa, ¿cómo se dice? Pues a...
5: Sí, claro.
2: A estar triste, con ¿no? Familia. Con tu mamá.
5: Omar, permíteme, tenemos que hacer una pausa, regresamos contigo rápido. El Miedofón, 55-2193-5926.
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0: Continuamos, Omar. Disculpa por la interrupción, pero ya sabes que la pausa no espera. Pero ya, rápido pasó y estamos de regreso.
1: Claro, no se preocupe. Entonces, como le comentaba, yo regresé y al segundo día me regresé a Cancún. Yo no me quedé ahí, pues con la familia ni nada. O sea, yo me regresé. Y ya después, pues yo regresaba a ver a mi mamá, obviamente, pues cada mes, cada dos meses. Y después de que pasó eso, yo regresé a mi casa, su casa ahí en Hidalgo.
2: Gracias.
1: Y yo, pues, normal, ¿no? O sea, yo no pensaba nada de eso. Como le digo, a mí nunca me había pasado nada, ni... Sí lo había escuchado y todo, pero a mí nunca me había pasado nada. Y les juro que la primera noche que yo, pues, me quedé ahí en mi casa, que, bueno, yo tenía ahí mi cuarto, pues ahora sí que, como dicen, se me subió el muerto. No sé si fue mi papá o qué fue, pero esa noche yo me acuerdo que pues me bañé y todo y me fui a dormir normal. Y la hora, sinceramente, no me acuerdo. Yo no me acuerdo qué horas eran. Pero yo me desperté espantado y yo no me podía mover. O sea, no podía moverme, no podía hablar, no podía gritar nada. O sea, simplemente yo veía... Y no podía hacer nada, pero sentía un peso, sentía un algo así como que aplastándome feísimo.
0: Sí.
1: Y como pude, pues yo traté de regresar. O sea, se sentía como que en un sueño, pero real, ¿me entiendes? O sea, yo lo estaba viendo real, pero yo sentía que era un sueño porque, pues le digo, no podía hablar, no podía, hasta sentía como que se me iba el aire. Entonces, me pasó eso la primera noche y me pasó como dos veces, así dos noches después. Y tres veces, bueno, yo regresé a Cancún y todo lo demás. Y tres veces cuando yo regresé ahí a mi casa, me pasó lo mismo. O sea, me pasó lo mismo y se me subió el muerto, como dicen. Y ya después de eso, como que ya no quería regresar. Pero ya después, pues se me pasó y regresé y ya no me volvió a pasar. Entonces, le digo, yo nunca tuve una relación así muy buena con mi padre. De hecho, la última vez que hablamos, yo hablé con él por teléfono y me desquité con él porque pues yo estaba muy molesto de que pues él no me apoyaba económicamente. Él nunca me apoyó, nunca estuvo ahí. Entonces yo, pues sí, la verdad, le grité y le dije muchas cosas que hasta lloré, ¿no? Lloré y mi papá nunca me contestó nada. Simplemente, pues, le pasó el teléfono a mi mamá y me dijo, ¿qué le dijiste a tu papá? Porque, pues, ya se fue, así como que se salió de la casa.
0: Sí.
1: Y, pues, ya le conté a mi mamá y todo. Y, pues, ya me dijo, ya sabe, pues, las mamás siempre tratando de juntar a la familia, ¿no? Así como que, pues, ya, perdónalo, hijo, pues, no sabía, o sea, muchas cosas, ¿no? Entonces, yo como que no terminé bien con mi papá y no sé si eso fue lo que pasó, o sea, como que él, pues, no sé si regresaba y decía como que pidiendo perdón, yo no sé, pero a mí eso nunca me había pasado hasta esa vez que me pasó cuando yo regresaba a mi casa y él, pues, ya había fallecido.
0: O sea, como que se quedó con el pendiente de no haber quedado bien contigo.
1: Sí, pues te le digo, me imagino yo, porque pues, o sea, yo nunca había experimentado nada de eso, ni me había pasado nada de eso, y pues simplemente mi papá falleció, yo me fui, y tres veces después de que yo regresaba así a visitar a mi mamá, me pasaba eso. La primera noche que yo me quedaba ahí, me pasaba eso, tres veces me pasó. Entonces, pues yo así como que, pues no sé, tal vez siento que él, pues como que diciendo perdóname o no sé, pero sí fue muy, muy raro eso.
0: Claro, y después de lo que nos acabas de comentar, ¿tú hiciste alguna oración, aunque tu papá físicamente ya no estaba, pero quisiste como acabar de limar esas asperezas? ¿O no?
1: Le soy sincero, yo no he ido a la tumba de mi papá, o sea, como le digo, es que yo no tuve esa relación, ese tipo, entonces no sé, no me sentía bien. Luego me decían, porque ya ve que en México pues van a limpiar la tumba y a llevarle flores y todo, Y yo cuando regresaba a Hidalgo, mi mamá me decía, ¿no quieres ir a ver a tu papá? Le limpiamos la tumba y las flores. Y yo así como que, luego o al rato. Y no, ya para qué, o sea, como que siempre lo evadí, ¿no? Entonces, pues no, sinceramente no. Nunca pues cerré ese ciclo, se puede decir.
0: O sea, ¿te sientes todavía como con rencor?
1: Un poco, o sea, por lo que yo sé y por lo que, bueno, saliéndose un poquito de aquí de lo que le conté, después de que mi papá murió, pues obviamente dejan su celular, ¿no? Y le llegaban mensajes así de, como de otras dos familias, que dónde estaba y todo, y eso me lo mostró mi mamá, pues, ya después, o sea, ella vio los mensajes y todo, y pues me los mostró después, así como que todo lo que había hecho mi papá, ¿no? Yo creo que tengo hermanos

0: préstamos. Fue y le convenció a la mamá de que pidiera un préstamo que le van a descontar en 5 años, Miriam.
1: Vete nomás.
0: Un préstamo que le van a descontar.
2: No, señoras, ya no se dejen.
0: En 60 mensualidades.
2: No.
0: Le prestaron, por decirte, a la señora 100 y le van a descontar 200. Porque así son de tranzas, sí, claro, y de ratas, claro, claro, para prestarles a los jubilados.
2: Y todavía te hablan por teléfono para decirte.
0: Así son de tranzas y ratas para prestarles a los jubilados.
2: Sí.
0: Hay un tal Subanco.
2: Sí.
0: Hay un tal Subanco que les presta.
2: En cuanto tú te jubilas, ya te están hablando.
0: Al doble. Entonces, al hijo le cayó muy bien que la mamá pidiera el préstamo para que le diera el dinero. Y entonces la mamá no cobra 11 mil, la mamá cobra 8 mil. De esos 8 mil,
1: infame,
0: la mamá tiene que pagar, porque la casa es de la mamá, pero la mamá tiene que pagar su predial, tiene que pagar su luz, tiene que pagar su agua, tiene que pagar su teléfono. Tiene un celular, una cucarachita que le cuesta 300 pesos al
2: mes. Sí, pero pues, y el mantenimiento, porque cuando no es una cosa es otra también, ¿eh?
0: Pero tiene que pagar el gas.
2: No,
0: a la señora, a la señora le quedan de eso, te lo digo porque
2: medicinas.
0: Los conozco. No, medicina, si no va al seguro y no le pueden dar en el seguro, ya no se compra un mejoral por fuera porque no tiene.
2: Te digo.
0: Entonces le quedan a la señora de los 8 mil pagando todos los gastos que tiene que cubrir, porque si no, le cortan la luz, le cortan el agua, le cortan el gas, le quitan la tele, algo se tiene que divertir. La pobre señora tiene un plan de 199 pesos de cable. O sea, y 200 pesos, 300 cacho de teléfono.
2: Y también es
0: le quedan ropa. 4, Marco. Y con esos 133 pesos diarios que le quedan,
2: come.
0: Tiene que comer, tiene que vestir, tiene que cubrir sus necesidades. Y él dice, mi mamá tiene suficiente para vivir. Viven como por dioseros, con esas pensiones de miseria. Y el hijo no es para decir, aparte de que no le voy a quitar a mi mamá y de que yo voy a pagar el préstamo que le hicieron,
2: yo
0: le voy a dar 2-3 mil pesos más para que esos 11 se vuelvan 14 o 15 y viva con mayor dignidad. No lo hacen. Señoras, dejen de estar consintiendo el abandono. Dejen de estar consintiendo la indiferencia.
2: Sí, porque los hijos también tienen una edad que ya tienen que valerse por sí mismos también, ¿eh?
0: Pero es que todos tenemos la obligación de apoyar.
2: Sí.
0: Y de apoyar a la casa que nos sacó adelante.
2: Así es.
0: Pero vámonos un pequeño corte y regresamos volando con ustedes aquí en su programa.
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3: El silicio ayuda a limpiar los tejidos del organismo, estimula la producción de colágeno y de esta forma mejora los problemas de flacidez cutánea. El silicio mejora la flexibilidad de las articulaciones, ayuda a fortalecer y preservar los cartílagos, ayuda a aumentar la producción de elastina. Con ello, mejora la elasticidad de los músculos como corazón y vasos sanguíneos. Vamos a una breve pausa y regresamos a su programa Estilo de Vida.
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2: ¿Tú qué crees? ¿Que existe o que no existe la mamá perfecta? No, no existe. Existe la mamá real, la que ama profundamente, la que se equivoca, aprende de sus errores y vuelve a intentarlo con paciencia y con cariño. La que a veces se cansa también, la que duda, la que siente culpa, pero sigue dando lo mejor que puede con los recursos y las herramientas que tiene a su alcance. Nuestros hijos no necesitan perfección y tampoco comparaciones. Necesitan presencia, acompañamiento, límites con amor y abrazos sinceros que los hagan sentir seguros y valorados. La maternidad no es una competencia, sino un vínculo que se construye día a día con mucha constancia y con mucha dedicación.
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4: Ubicada en Queensland, la selva de Daintree es uno de los ecosistemas más antiguos del mundo, con más de 180 millones de años de existencia. Este bosque tropical es único porque se encuentra directamente en la Gran Barrera de Coral. Alberga una mezcla fascinante de flora primitiva y fauna exótica, como el casuario. Su valor histórico y biológico es tan inmenso que ha sido declarada Patrimonio de la Humanidad por la UNESCO.
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0: ¿Sabías que en México se practican 70 cesáreas por cada 100 nacimientos? La Organización Mundial de la Salud recomienda que sean solo 15. ¿Por qué? ¿Conveniencia médica? ¿Miedo al dolor? ¿O hemos olvidado que el cuerpo femenino está diseñado para dar vida? El parto natural es un proceso fisiológico para el que todas las mujeres están preparadas. Sin embargo, algunos bebés no tienen esa opción y deben nacer por cesárea para evitar riesgos mayores.
7: La clave está en saber cuándo es realmente necesaria.
0: La cesárea es una cirugía que consiste en un corte en el útero para extraer al bebé. Ha salvado muchas vidas de mamás y bebés, pero si la mujer vuelve a embarazarse poco después, corre el riesgo de que el útero se rompa en el sitio de la incisión previa. Aunque es una complicación rara, puede suceder en menos del 1% de los casos. Pero en México, contra las recomendaciones de la OMS, el número de cesáreas va en aumento. Pero atención, toda mujer tiene derecho a elegir el método de dar a luz y también derecho a recibir información científica completa para tomar decisiones informadas, porque una cesárea innecesaria tiene consecuencias reales. Los beneficios del parto natural están en la rápida recuperación de la mamá. En menos de un día ya puede moverse sin dolor intenso, puede cargar a su bebé, amamantar cómodamente y caminar sin ayuda. Además, durante el trabajo de parto, el cuerpo produce oxitocina,
7: conocida como la hormona del amor.
0: Esta molécula se secreta en el cerebro, viaja hasta el útero y desencadena el trabajo de parto, generando contracciones que ayudan al cuello de la matriz a abrirse. Es química natural del nacimiento.
7: No es dolor sin sentido.
0: Cada contracción tiene un propósito. El proceso culmina con el nacimiento natural. Entonces, ¿parto natural o cesárea? La respuesta no es una moda ni una conveniencia. Es una decisión médica basada en evidencias. El parto natural debe ser la primera opción cuando no hay complicaciones. La cesárea debe ser el recurso que salva vidas cuando realmente se necesita. Porque traer vida al mundo no debería ser cirugía de rutina programada a conveniencia. Es el milagro más antiguo de la humanidad. Y el cuerpo femenino, cuando todo está bien, sabe exactamente cómo hacerlo. Respetemos ese saber milenario y usemos la ciencia médica cuando realmente la necesitemos.

0: Con información de la doctora Yolitzma Arlet Musino Manjarres, del Hospital de Ginecobstetricia Luis Castelazo Ayala del IMSS y de la Facultad de Medicina de la UNAM. Un guión de Leonardo Santiago con información del portal Ciencia UNAM. Les saluda Mónica Genis.
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4: El pingüino emperador es la especie de pingüino más grande del mundo y habita exclusivamente en la Antártida. Está adaptado a uno de los climas más extremos del planeta, con temperaturas muy bajas y fuertes vientos. Su cuerpo está cubierto por densas plumas y una densa capa de grasa que lo protege del frío. Durante el invierno, los machos incuban los huevos sobre sus patas, cubriéndolos con una bolsa especial para mantenerlos calientes. Mientras tanto, las hembras regresan al mar en busca de alimento. Estos pingüinos se alimentan principalmente de peces, calamares, mares y crustáceos. Son excelentes nadadores y pueden bucear a grandes profundidades. El cambio climático representa una grave amenaza para su supervivencia, ya que reduce el hielo necesario para su producción. Su resistencia demuestra la capacidad de adaptación de la vida.

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1: ¿Qué tal cuando la gente que se dice que habla muy bien inglés, o ellos presumen de hablar muy bien inglés, dicen todas las marcas en inglés? Por ejemplo, Versace, cuando la marca Versace es italiana, entonces tiene que pronunciar Versace. O decir que tengo un Porsche en lugar de decir tengo un Porsche, porque en alemán Porsche se dice Porsche porque todas las S al final se pronuncian, como Marlene Dietrich, por ejemplo, que todo el mundo dice Marlene, pero es Marlene. Entonces, si nos damos cuenta, no todas las marcas extranjeras o no todos los nombres extranjeros están en inglés. Por lo tanto, tenemos que cerciorarnos que sabemos de qué lengua provienen, ¿no? Entonces, si nosotros decimos una marca de otro lugar, como Louis Vuitton, por ejemplo.
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3: ¿Sabías que el ácido fólico es un nutriente clave, importantísimo, antes y durante el embarazo? Cuando la mujer lo consume desde antes de la concepción y durante el primer trimestre, disminuye muchísimo y de manera significativa el riesgo de defectos en el cerebro y la médula espinal del bebito, asegurando un desarrollo saludable. Además, en los hombres que desean ser padres también es importante tomarlo, porque el ácido fólico puede favorecer la calidad de su espermatozoide y apoyar la fertilidad, aumentando las posibilidades de un embarazo seguro. La prevención, la planificación y la información correcta comienzan siempre antes de la gestación. Y sí, sí pueden marcar una gran diferencia en la salud de toda la familia. 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

0: le damos valor a su voz. Acompañado de la gratísima compañía de Miriam Díez.
1: Hola, ¿cómo están? Bienvenidos, espero que la pasen muy bien con nosotros.
0: Y Marquito Silva.
2: Jerrito, muy contento de estar de nueva cuenta con todos ustedes aquí en Estilo de Vida.
0: Y bueno, a colación de lo que estábamos platicando en el programa anterior sobre el Día de las Madres, pues haciendo la reflexión, y vuelvo a lo mismo, estas palabras dirigidas a los hijos.
1: Así es.
0: Pero también a los padres, porque tú decías algo bien importante, Miriam, cuando los hijos comienzan a tener
1: claro
0: poder.
1: Porque ¿qué sucede? Pues van cambiando los roles, ¿no? Ahora, ya cuando los padres son mayores, la mayoría no tiene una solvencia económica maravillosa, porque si no, van a estar siempre los hijos. Cuando saben que los papás tienen toda la lana, ahí van a estar. Pero cuando no, pues empieza el juego del poder. Entonces, tú ya no tienes como padre pues tanta opción de decir, oye, quiero esto, o no hagas esto, o me estás fastidiando, me molesta. Ya no puede, los roles cambian. Entonces ya tienes que empezar a quedarte callado, a aguantarte muchas cosas, y pues la verdad es que tú fuiste el padre, fuiste el que los manejaste, fuiste gracias a ellos, tú como padre salieron adelante, y de repente, pues ahora son los que tienen el poder económico, la fuerza. Y ¿sabes qué también? El manejo de las nuevas tecnologías. Que parte, eso te hace que tú dices, bueno, ¿y cómo le hago?
2: Sí, ya no te estás entendiendo,
1: ¿no?
2: El mundo.
1: Exacto. Porque, bueno, usar el celular ya casi todo el mundo sabe hacerlo, ¿no?
2: Pero
1: toda, ahora la app de no sé qué, la app de no sé... Y en lo que tú te enteras que es todo eso y que lo sabes usar y todo, pues te cuesta más trabajo, ¿no?
2: Exacto.
1: Poderte adaptar para hacer... más independiente. Ya tu independencia, y además ya te empieza a dar también un poco de miedo, si no ves bien, o si no puedes caminar bien, o si no puedes respirar bien, o si te mareas, o si ya tampoco te atreves a salir tanto y a ser tan independiente como eras, ni te acordabas, ¿no? Cuando salías, pues la juventud y lo que es la vejez. Entonces sí te empiezan a dominar, pero emocionalmente pues te duele. Los roles cambian y tú lo que esperas es que pues por lo menos tu hijo te respete y te apoye, no que te ordene y que tengas que hacer las cosas que él quiere que hagas, no lo que tú deseas.
2: Porque ahí están los juegos de poder, como dices, uno la parte económica y la otra la juventud.
1: Claro.
2: Porque ya te muestras más vulnerable cuando estás ya más mayor. Y es cuando tú muchas veces tienes que... Yo he visto cuántos papás tienen que agachar la cabeza ante los comentarios ya para no estar peleando de
1: así
2: los hijos.
1: Es.
2: Dices, qué horrible se debe ver eso. Cómo el poder lo está tomando el hijo a la mala, porque tampoco no es algo que digas, bueno, es que por papá, porque no, nunca te has querido tomar los medicamentos. No, es por distintas circunstancias, luego lo ves. Y el papá ya... Bueno, tú lo viste ese día con lo de la señora esta que decía, no, llévatela tú. No, ahora no me toca a
0: mí. Mira, ¿sabes qué me parece impresionante?
1: Sí, es muy fuerte.
0: Cuando el hijo considera que puede decidir por la vida del papá.
1: Ándale, exactamente.
0: O sea, cuando el hijo pasa de ser el hijo a darle órdenes a los papás.
1: Claro. Exactamente.
0: Eso me parece a mí tan difícil de entender y tan penoso.
1: Claro.
0: Porque muchas veces, mira, a mí me ha tocado que luego estamos comiendo en casa de mis papás y mis hermanos empiezan. Ay, papá, es que mira, ahora que sea Navidad, nos vamos a ir a cenar a tal lado y tú vas... No, no, a ver. A mí pregúntame.
1: Así es.
0: Eso de tú vas a... No. O sea, yo todavía estoy aquí.
1: Yo decido qué quiero.
0: Yo decido qué quiero hacer.
1: Vida.
0: Yo decido qué es lo que necesito.
1: Claro.
0: Yo decido si quiero o no.
1: Así es.
0: Pero a muchos papás así les van imponiendo las cosas. Y fíjate que ahora que sea las vacaciones, tú te vas a venir con nosotros. O sea, gustas venir con nosotros, te apetece, no prefieres estar en tu casa, quieres descansar. ¿Estás a gusto con la familia que yo tengo? ¿Quieres penetrar? No, ya disponen de ellos como si fueran un mueble. Y les empiezan a dar indicaciones. Y bueno, ¿sabes qué? Yo veo que con el doctor que tú vas no mejoras. Yo te voy a llevar con otro médico, porque ya me preguntaste si
1: claro.
0: Yo quiero cambiar de médico,
1: claro.
0: Si a mí me satisface cómo me están tratando, ¿por qué vas a tomar tú la decisión? Y muchas señoras llegan y me dicen, es que mis hijos son muy difíciles, es que usted no sabe, y es que no me dejan, no me permiten. O sea, ¿la secuestraron, señora? ¿A qué se refiere usted con no me dejan, no me permiten? ¿Por qué lo...? Entonces llegan los padres a estar en una zona de confort que dicen, es tan molesto discutir con mis hijos.
2: Lo que te...
0: Es tan cansado enfrentarme a ellos. Son tan groseros, tan impositivos, tan prepotentes, que prefiero abandonarme. Prefiero abandonarme, prefiero perder mi independencia, mi dignidad, mi libertad, porque me agobian, porque me asfixian, porque deciden por mí, porque no me tratan como una persona inteligente, independiente.
1: Ándale, empiezan a tratarte como si fueras tarado en vez de en vez de mayor, ¿no?
0: Sí.
2: Lo que no entiendes, que no, a ver, ¿por qué no le picas aquí? Porque aquí se dice que desde el bar, y los señores se quedan pobrecitos, ya no, ¿es cierto o no? Porque ya no le pueden ni responder, porque si le respondes peor, o sea, una más alta y otra más alta, y entonces...
1: Sí, la verdad, eso sí es bien mala onda que trates mal a tus padres en ese sentido, o sea, porque a lo mejor ni tú tampoco tienes la razón.
0: Una cosa es que tú opines y otra cosa es que tú decidas.
1: Claro.
0: Son cosas muy diferentes.
1: Claro. Además, tú, como padre, tú tuviste el control de todas las cosas y tú sobreviviste, ¿eh? No necesitaste... que el hijo diera la opinión para dónde. ¿Quieres decidir tú tu vida? Hazlo. Ayuda a tu padre, pero respeta. ¿No?
0: Sí.
1: O sea, respeta que también tienen una edad en la que ellos pueden seguir decidiendo, que todavía su cerebro está perfectamente bien, más bien apóyalos a que se incorporen a un mundo que está cambiando más rápido. ¿Estás de acuerdo? Porque ya nosotros... pues a veces te da flojera o no aprendes tan rápido o sientes que ya no puedes hacerlo porque no tienes una motivación, que eso también es algo que nosotros tenemos que cuidar, ¿no? Para no estar dependiendo de cuando sean unos majaderos contigo, ¿no?
0: Mira, yo venía haciendo una broma en el auto.
2: Ajá.
0: Porque me hablaron en la mañana.
2: Sí.
0: Muy cariñoso. Luego me habla Mariana. Muy cariñoso. Melanie me habla ayer y le digo a Miriam, ay, ¿qué será? ¿Por qué será que no les creo?
1: Algo quieren.
0: ¿Verdad que te dije?
1: Segurito algo quieren, claro.
2: Y los años.
0: O sea, creen que te ven la cara.
2: Piensan que te ven, sí, es cierto.
0: Digo, ¿qué quieren? O sea, algo necesitan.
2: Claro. ¿Qué se te atoró?
1: Algo necesitan.
0: ¿Qué se te atoró?
1: Exactamente.
0: ¿No?
1: Exactamente.
0: Porque hasta eso te vas volviendo. Mira, todo mundo sabe lo que tiene en casa.
2: Oh,
1: sí. Claro.
0: Cierto. Quien quiere hacerse tonto es otra cosa. Uh-huh. Si tú te quieres hacer tonto y quieres romantizar las cosas, es otro rollo. Pero tú debes de ser bastante claro con respecto al valor que tú te mereces como persona.
1: Ajá. Así es, claro está.
0: Al valor que tú te mereces como persona, a la autoestima que tú tienes. Entonces, todos esos detalles muchas veces los queremos pasar en alto o los queremos ignorar. Ajá. Para vivir más cómodo.
2: Sí, sí, es cierto.
1: Claro, pues yo te digo que el poder del dinero sigue manejándose, ¿eh? Uh-huh. O sea, mientras que,
2: es por donde te
1: que el papá tenga la lana y te puedan ir encauzando, como tú dices, a la pobre señora que tuvo que pedir hasta de su pensión, ¿no? Seguramente le ha de haber dorado la píldora de una manera maravillosa para acercarse a él, a ella, ¿no? Esas son las cosas que no se valen. Mientras, cuando tú tienes la lana, parece que es cuando está, o el poder, ¿no? Pues de, o alguna otra manera. Ahí están bien sumisos, pero nada más los sueltas y ¡ay, jole! Hay que tener cuidado, hay que
0: Ahora,
1: tener mucho cuidado.
0: Yo no entiendo por qué, así como, mira, el hijo dice, bien conchudamente, que no tiene obligación de cargar con los papás. Porque le han hecho creer que el hijo no tiene por qué cargar con los papás. Porque a quien se lo dicen, fíjate, si son bien inteligentes, a quien se lo dicen es al papá. Tú tienes que ver el día de hoy qué calidad de vida quieres tener el día de mañana, porque nadie tiene la obligación de cargar contigo. Uh-huh. Así se los dicen. Entonces, señoras, gástense toda su pensión en comprarse sus elementos para que estén fuertes, sanas y lúcidas el día de mañana, porque como todo mundo dice que nadie tiene la obligación de cargar con ustedes, pues por lo menos que no necesiten ni siquiera voltearlos a ver. Vamos a un pequeño corte y regresamos volando con ustedes aquí en su programa.
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5: Gracias.
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4: Vamos a una breve pausa y regresamos a su programa Estilo de Vida.
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0: Personalmente, esta es una canción que la primera vez que la escuché no me provocó nada, pero conforme fui escuchándola, me fue fascinando. Una voz inconfundible y un ritmo pegajoso. Pegajoso. Dance Monkey fue un fenómeno global en 2019, escrita por el australiano Tones and I, tras su experiencia con música callejera. Dominó los charts en más de 30 países, fue una producción súper casera en un garage y han logrado ganar millones de dólares. Esto es Tones and I, Dance Monkey, en Sonido Brown.
1: Robots humanoides se integran a la aerolínea Japan Airlines para realizar funciones de carga y descarga de maletas en el aeropuerto de Haneda, Tokio, a fin de aliviar la carga de trabajo de sus empleados. El presidente del grupo GMO AI and Robotics, Tomohiro Uchida, explicó que estos robots humanoides de fabricación china son parte de un proyecto experimental de 2 años que busca satisfacer las necesidades de las operaciones de soporte que dependen del trabajo humano en gran medida y que se enfrentan a una grave escasez de mano de obra en Japón. Estos modelos son capaces de operar de manera continua entre 2 y 3 horas e inicialmente transportarán el equipaje de pasajeros en este aeropuerto por el que pasan más de 60 millones de viajeros al año. Por ahora sus funciones se centrarán en cargar y descargar maletas, pero eventualmente podrán ser utilizados para realizar las tareas de limpieza de las cabinas de los aviones. Informó Aide Rivera. 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
5: Y ya estamos nuevamente con ustedes en este programa
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5: Mira, les hacen creer a los papás que es cierto que nadie tiene la obligación de cargar con ellos. Ajá. Que si los abandonan, que si quedan solos, que si quedan a la deriva, es una ley natural de vida.
7: Uh-huh. Ah, no, pues miren, ¿saben qué? A partir de los 18 ya no los alimenten, sáquenlos de
5: pues
7: la
5: eso
7: casa.
5: Eso hacen los americanos. Porque aquí en México tenemos una cultura del matriarcado malentendida donde la gente puede tener 40, 45 años y seguir viviendo en la casa de los papás.
7: Y 50.
5: Porque además están esperando a que los papás se mueran para quedarse con la casa.
7: Ah, por supuesto.
5: ¿No? Sí. Entonces, así como ellos tienen entendido que no tienen ninguna obligación, ustedes no tienen la obligación de dejarles nada, nada. Tampoco, ¿eh?
7: Claro.
5: O sea, y es como mi papá que muy inteligentemente, yo les voy a contar una anécdota. Mi papá a mí me dijo, yo a la edad que tengo esta propiedad, te la vendo. Tú me la pagas, tú te la quedas, se firma un contrato de usufructo, y el día que yo no esté, pues la sí, puedes ocupar.
8: Disponer de ella, claro.
5: Pero yo no le voy a dejar mi dinero a nadie, yo me lo quiero gastar.
7: Claro.
5: Si tú me permites tener el usufructo de esta propiedad, págame la propiedad. A mí mi papá no me la heredó, yo se la compré. Yo se la compré. Y él está gastándose su dinero como él quiere gastárselo y sabe que la casa es de él hasta el último día que esté con vida. Y si le toca retirarse, Dios lo quiera, dentro de 10, 15 años, va a seguir gozando de ese usufructo 10, 15 años. Pero él ya está disfrutando de su dinero. Pues no llegaron mis sobrinas a preguntar qué les iba a tocar de herencia.
8: ¿Ah, sí? Ah, ya lo... ¿Cómo? Ya
7: la receta del poca. Mole, para que no estés fregando.
5: Y mi papá dijo, no, pues si quieres mañana me muero. Uh-huh.
8: sea, ¿qué
5: que
8: me
5: Dios
8: va a
5: no te dio neuronas, pies, brazos, algo para trabajar tú sola?
8: Por ti mismo, claro, por supuesto.
5: O sea, esa malentendida costumbre que tienen todos de ¿qué me irán a dejar mis papás?
8: No, y que dicen que es obligación, ¿eh? Aparte dice, pues son mis papás, a quien le tienen que dejar es a mí.
5: O sea, pues fíjate que no, ¿eh?
8: Porque ellos piensan que
7: no, los papás... No, tú
8: le
7: puedes
8: dejar, eso lo sabemos.
7: A nivel legal sí puedes reclamar, pero los hijos, si tú lo dejas en tu herencia, que se lo quieres dejar a la asociación de perros callejeros, el hijo no te lo puede quitar.
8: Pero los hijos piensan que no, que ¿por qué? Porque todos los hijos dicen, ay, no, ¿por qué?
5: Yo sí les aconsejo a los papás, gocen su dinero, gocen sus cosas. No se van a llevar una casa al panteón.
8: No, jamás, nunca.
7: Además ya de mayores...
5: Y no tienen por qué
7: no
5: dejarles...
7: tantas cosas.
5: Miren, ustedes dejan una herencia y el momento en que ustedes se mueren, se olvidan las fraternidades, se olvida el amor, se olvida todo. Se empiezan a despedazar por tres pesos.
7: Sí.
5: Se dejan de hablar.
7: Tiran tus cosas, además, porque nadie les interesa.
5: Ahora, todas tus cosas al otro día, yo que voy a andar guardando las cosas de un muerto... ¿Cómo me voy a poner las cosas?
7: No, ya más ni me gustaba ese mueble. No, y no, que salgan.
5: Y todas esas
7: horroroso.
5: Fotos.
7: No, todo lo que a ti te gusta. Y luego todos tus recuerdos.
5: Bueno,
7: de,
5: sin ser
7: no
5: gacho
7: qué,
5: con el comentario. Mire, me dijo, ¿a quién le podré vender todos los platos de mi mamá? No me caben en la casa.
7: No me caben. Y mi mamá tenía toda una colección de platos. Y yo digo, madre mía, yo que no tengo nada. Y todas las figuritas y esas cosas que le engañó.
5: Oye, que se moría por sus platos y por sus figuritas. Y Miriam, ¿y a quién se las vendo? ¿Cómo me deshago de ellas? No me caben en la casa, ¿dónde las guardo?
7: Es cierto, es cierto. ¿Para qué cargas? Pero también llega, digo, no sé si a ti te pase, pero ya también vas llegando a una edad. Todo tiene ciclos, yo digo. Cuando estás en la edad así de la juventud, de que empiezas con los hijos y que tu casa la quieres tener monísima, ponerle, hacerle, y ya cuando estás mayor, dices, ta, todo lo que tengo que limpiar, no manches, vamos a empezar a quitarnos cosas en medio, con eso me voy a tropezar, con, ¿no? O sea, la verdad es que vas, yo voy quitando todo, todo. Y sí. Mi mamá era las que tenía el tapetito. ¿Sabes cuántas veces se cayó con ese maldito tapetito? Hasta le quité todos los tapetes, ¿no?
5: Mi mamá es de las que dice, lo que no ocupes en 6 meses, tíralo.
7: Ay, sí, yo también.
5: Porque si no
7: yo
5: lo ocupaste en 6 meses, no lo vas a ocupar.
7: Además, se echa a perder los zapatos.
5: Y la ropa que no te pongas en un año, tírala. Porque no te la vas a volver a poner. Y mi mamá es mi mamá es de la que está renovando, quitando.
7: Sí,
5: no guarda. Tú le dices, oye mamá, ¿te acuerdas de mi trajecito de charo cuando yo estaba en el kinder? Ay, sí, yo creo que lo debe haber quemado hace 40 años.
7: Mi mamá tenía hasta los ombligos de cuando nacimos. Sí. Todo, tenía hasta los ombliguitos de cuando nacimos.
5: Ay, qué horror.
7: Los primeros dientes de cada uno, los primeros zapatitos, pero es que así se usaba.
5: El
7: hasta
5: muñeco de vudú que hizo a
7: los,
5: su papá.
7: Los zapatitos se mandaban a ponerles plata,
5: metalizar
7: eso. O sea, de todo, dije, madre mía, ¿yo qué voy
5: pero
7: a hacer con tanta
5: pero ni los
7: ven
5: ni los
7: cosa?
5: Ocupas ni nada.
7: Ella sí tenía sus zapatitos y dije, no, a ver. Agarré el monto de cada quien y órale, a ver,
8: vámonos,
7: haz lo que quieras tú con tu zapatito, tu ombligo, tu primer pantaloncito,
5: no, mi mamá todo eso lo tiró,
7: No, mi mamá.
5: Todo, es que es basura.
7: No,
5: a la larga es basura.
7: Mi mamá era todos sus recuerdos.
5: O sea, ¿para qué quieres tú? ¿A qué ten tus zapatitos metalizados de cuando eras bebé? ¿Y qué hago con esto? Pues acuérdate que alguna vez fuiste bebé, pues no me acuerdo.
7: Con
5: ni
7: este
5: siquiera,
7: aprendiste
5: cuando tenía
7: a caminar.
5: 3 años,
7: con
5: o sea,
7: este te llevé. Es que hay muchas personas que así son, viven de
8: valor estimativo.
7: Sí, que es
8: cosas,
7: importantísimo, claro. ¿No? Para ellos eso. Entonces, y sobre todo, por ejemplo, en el, como pienso yo, ¿no? Mi mamá, que vivió una guerra, que se quedaron sin absolutamente nada, que llegó a un país sin familia, sin nada alrededor, como que el rollo de sus hijos, el acunar todos esos recuerdos, para ella pues era lo que le daba la raíz, ¿no?, de su existencia en ese momento. Pero sí, y hay gente que acumula, otras personas acumulan un montón de... Y yo no, en ese sentido, yo voy sacando todo lo que puedo. Hay cosas de ella que todavía no puedo sacar porque digo, ay, híjoles,
8: duelen,
7: me va a matar, va a venir y me va a jalar una pata si le tiro esto, ¿no? Pero pues va a llegar un momento que lo voy a tener que hacer.
5: Sí.
7: Entonces, ¿para qué acumulamos? ¿Para qué hacemos? O sea, lo que... Diviértanse, salgan, usen lo su que lana es para valioso. Ustedes cuando pueden respirar, cuando pueden comer, cuando pueden caminar, cuando pueden viajar de aquí a, yo que sé, a Xochimilco, al parque con sus amigas. Diviértanse, apréndanse a jugar dominó, cartas o lo que se les dé la gana. Aprendan un idioma nuevo si quieren. Híjoles, vuélvanse independientes y tomen el valor que tiene hoy todavía la vida para que si un hijo se porta de una manera como muchos se portan, no les duela tanto porque sientes que te desgarran el alma.
5: Sí, pero hay mamás que han aprendido a entender cómo son sus hijos y ya no les afecta tanto.
7: Te sigue doliendo.
5: Cuando tú
7: siempre un hijo siempre te va a doler.
5: Sí, pero cuando no aceptas la realidad.
7: Ah, claro.
5: Cuando estás romantizando la mala conducta, sí te duele y te duele porque tú

0: A mí el amor de madre no me ciega.
1: Ajá, Israel.
0: A mí el amor de madre no me ciega.
1: A ella en lo personal, sí.
0: Y yo sé cómo son. Entonces, así debieran de ser todas las mamás.
2: Todas y sabemos mi mamá es de igual, qué pata coge a cada
0: mi
2: quien.
0: Mi mamá es igual de práctica. Mi mamá nos adora, nos quiere, nos consiente. Tú conoces a mi mamá. Pero que mi mamá... O sea, si yo alguna vez he llegado a ser imprudente en una respuesta, en una contestación, mi mamá ni siquiera se afecta. Mi mamá nada más me dice, ¿sabes qué? Hoy no estamos de humor, me hace el favor de retirarte. Y me corre de su casa. Así, con esa actitud. Hoy no estamos de humor, me hace el favor de retirarte. ¿Y tú crees que se queda llorando, triste, abatida? No, ella llega, prende su tele y se comienza a ver su tele.
1: Sí, es que sabes que...
0: O sea, ella... Yo aprendí de mis papás a no romantizar.
1: ¿La realidad?
0: La realidad. O sea, sí, claro. Tienes que darte cuenta de que las cosas son como son.
1: Sí, porque me llama mucho la atención lo que dice Jerry, que de repente sus hermanos llegan y dicen, no, me voy a quedar. No, a ver, ya, tú en la noche te tienes que ir a tu casa, vives a 5 kilómetros.
0: Mis papás quitaron la recámara de huéspedes.
1: ¿Cómo?
0: Mis papás quitaron la recámara de huéspedes porque, para que nadie se quede en su casa.
1: Sí, porque yo, por ejemplo, llegaba a casa de mi mamá y le decía, mamita, ¿me puedo quedar a dormir? Y me decía, claro, bueno, para ella casi me quedé a tapar.
2: Ay, sí, claro. Es que son diferentes condiciones.
0: Pero
2: sí,
0: vamos a hacer
2: claro.
0: Un pequeño corte, estamos volando con ustedes en este programa.
3: 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Pues.
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5: Vamos a una breve pausa y regresamos a su programa Estilo de Vida.
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7: La palabra infante, que es niño o persona muy joven y que se utiliza para decir, por ejemplo, jardín de infantes o infantería, que es la parte del ejército formada por muy jóvenes, o incluso decir que alguien es muy infantil, que es un derivado de infante, viene de infantus o de infantus, fantus fablis, que quiere decir el que no puede hablar. Originalmente el infante era un bebé que todavía no podía tener lenguaje, es decir, que no pronunciaba sus primeras palabras, empezaba a balbucear. Ese era un infante. Pero luego se fue extendiendo a los niños y hasta a los adolescentes. Por eso ahora decimos, oye, no seas infantil a una persona que tiene 40 años.
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8: ¿Sabías que el ácido fólico es un nutriente clave, importantísimo, antes y durante el embarazo? Cuando la mujer lo consume desde antes de la concepción y durante el primer trimestre, disminuye muchísimo y de manera significativa el riesgo de defectos en el cerebro y la médula espinal del bebito, asegurando un desarrollo saludable. 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
3: El colibrí es el ave más pequeña del mundo. Mide solo 5 centímetros y pesa a lo mucho unos 20 gramos. Su peculiar forma de volar y su lengua en forma de tubo lo hace un animal único. Puede mover sus alas 60 veces por segundo en un patrón circular, además de volar de un lado a otro, hacia atrás e incluso quedarse suspendido en un punto, y puede alcanzar una velocidad de 90 kilómetros por hora a pesar de su diminuto cuerpo. Se alimenta de néctar de las flores y es capaz de visitar miles de flores diariamente para encontrar alimento.
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5: Y ya estamos nuevamente con ustedes en su programa
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5: Mira, hay muchas veces que a los nietos los agarran como botín.
7: Ajá.
5: Como botín.
7: Sí, sí, sí.
5: A mí me tocó ver a una persona que le iba y le dejaba a los nietos a la señora. Era la nuera. Pero llegaba y le dejaba a los nietos todo el día porque ella tenía cosas que hacer, tenía que ir a hacer sus actividades, tenía que disque trabajar, que disque era promotora y se la vivía tomando el café con las amigas, pintándose las uñas, saliendo en el desmadre, no hacía de comer. Todo se lo hacía la suegra. Todo se lo hacía la suegra. Hasta que un día uno de los hijos, no el marido, otro de los hijos dijo, no, esto ya es abuso. Esto ya es abuso, mi mamá no es tu sirvienta. Entonces le dijo, pues entonces si no me lo puede cuidar, ya no los voy a traer.
7: ¿Hoy?
5: Y ya no los va a ver.
7: Su condicionamiento.
5: Claro. Entonces, como la señora había creado una dependencia con los nietos, No sabes cómo se puso la señora.
7: No, pues sí.
5: ¿Cómo me van a quitar a mis niños? ¿Cómo me van a quitar a mis nietos? No, señora, pues si usted ya no los va a cuidar así como los está cuidando ahorita, ya no los va a ver y no se los voy a traer. Y el hijo obligó a la mamá a que se los quitaran. Dijo, no, mamá, tienes que tener un poquito de dignidad, o sea, esta mujer, que es una mala persona, te está maltratando, te está tratando mal, te está teniendo de su sirvienta, te pone a cuidar a los chamacos, les haces la tarea, les haces de comer, o sea, pasaste a ser esclava de esta mujer.
8: Sí, se aprovechó, ¿no?
5: Entonces, mala no sé persona. En qué terminó, pero los mismos hijos se dan cuenta de ese tipo de situaciones donde, oye, tú, reverenda extraña, ¿por qué vienes y abusas de mi mamá?
7: Sí.
5: ¿Por qué la...? O sea, y el otro tarado del hermano, que le permitía la tremenda baquetona, que anduviera ahí nada más que disque de promotora pintando uñas y desayunando y tomando cafecito, no haciendo de comer, no atendiendo a los hijos y dejando la casa sola, teniendo a la mamá como sirvienta.
8: Estaba más fácil.
5: Es que muchos toman a la familia como botín.
7: Sí, es cierto, es cierto. Y de una manera y cínica, aparte, porque lo hacen con toda ya la malicia, sí. Pero se
8: puede. Y cada quien toma su rol.
7: Claro, cada quien toma su rol.
5: Mira.
8: Por eso te digo
5: mi
8: que
5: mamá
8: es
5: muy, muy, muy, muy divertida, porque mis hermanos eran los que llegaban, y a Miriam le consta. Ay, mamá, es que fíjate que hay una película buenísima. Ah, sí. Y vamos a ir. Ajá. ¿Y quién te va a cuidar a los niños?
7: Pues sí.
5: Ah, es que, pues yo pensé, no, es que yo voy a ver otra película también que está buenísima. O sea, si tú vienes y me preguntas antes de decirme que vas a ir a ver una película buenísima, si yo te los puedo cuidar, con todo gusto lo hago. Pero si tú ya decidiste que vas a ir al cine y me los vas a venir a dejar sin tomar en cuenta mi opinión, no te los recibo. Eso es una cuestión de orden y de educación. Entonces, mi hermana iba y se los dejaba a la suegra. Y sabes, cuando murió su suegra, mi hermana lloró, no tienes una idea. Y dijo, es que yo no sé qué hubiera hecho sin mi suegra. Y mamá le dijo, sé responsable.
7: Pues sí.
5: Porque siempre buscó a quién dejarle el paquete. Entonces, hay personas que se prestan al abuso.
8: Sí, y también en situaciones, yo por ejemplo, conozco a los papás de Gerardo, Y también sé que el papá de Gerardo, a cualquiera de los hijos o cualquiera que se quiera meter con su mujer, primero lo asesina antes de que se metan con tu mamá. O sea, sí, tu mamá tiene un soporte muy cañón, ¿no? Entonces, ella puede pintar la raya, pero el que está pintando el
7: lienzo completo
8: atrás es el papá. Ajá. Porque yo he visto inclusive cómo ha puesto a Gerardo así, ¡pum! De que esté hasta calladito, nunca lo he visto así, ¿no? Pero el papá se impone muy fuerte, tiene el apoyo, que era lo que yo te decía con la mamá de él.
5: De Marco.
8: Estaba sola, no tenía la pareja. Entonces se sentía desprotegida. Son situaciones bien distinta, diferentes. Sí. Porque hay tu papá a todos. Y el que no le dé caso a tu mamá, a ver. Y tu mamá lo sabe. Ella tiene un gran apoyo ahí. Y sabe que tiene el respeto de todos. Y cuidadito, y alguien le quiera hacer algo, ¿no? Pero tu mamá es lo más dulce y más caramelo que hay en la vida. Y no me lo vas a negar nunca.
5: No. Pero se da un respeto.
7: Y tiene su carácter,
5: impone,
7: también.
5: Se impone un
8: y
5: respeto.
8: Y quiero hacer de Navidad, a mí me tocó muchas Navidades, ella cocinando, porque la manera en que quería demostrar
7: su amor a sus
8: arte
7: hijos, a su familia.
8: Los romeritos, no es que fueran los romeritos, es que era el arte de darle algo lo más sabroso con amor a sus hijos para que degustaran lo más rico que hay. No sé explicarte, el que no era nada más hacer los romeritos, ¿no? Era todo un arte para que ellos disfrutaran. Es amor, pues, ¿no? Que mucha gente no lo hace. Y sí, todos llegábamos con algo, yo con el postre, Marta con algo. Todos llegábamos siempre con algo para la mesa. Pero ella ponía su parte de amor en todo eso y es lo que une a la familia.
5: Y algo que te da mucha seguridad es un padre independiente, un padre fuerte, un padre seguro. Mira, por ejemplo, la mamá de Miriam era
8: fuerte
5: fuerte en todos los aspectos. Haber sobrevivido una guerra la hizo un soldado.
8: Sí, era muy fuerte.
5: Pero es una persona que te daba seguridad, que te daba confianza, que te infundía respeto, que te agradaba incluso. Porque son las personas que te comparten la personalidad. Pero cuando una persona se deja apoquinar, cuando una persona se deja maltratar, cuando una persona pierde su espectro de autoestima, se vuelve incluso hasta una persona que, con todo respeto les voy a decir, pasa a ser non grata para los demás.
8: Sí, es cierto.
5: O sea, no es precisamente la compañía que los demás desean.
8: Es que fíjate qué chistoso, pero tienes... los padres tienen que seguir imponiendo su paternidad con los hijos hasta la hora de su muerte.
5: Tú no puedes ocupar un espacio energético que no te corresponde.
7: Sí, porque no te corresponde.
5: Tú no eres el papá de tus papás.
8: Así es.
7: Tú eres el hijo de, y tienes que darte como tal, como hijo. Procurarlos.
5: Ni tú eres el hijo de tus hijos. No. Tú eres el hijo de tus padres.
8: Sí.
5: Y tú eres el padre de tus hijos.
8: Y tienes que darte tu lugar como tal. Porque sí te lo tratan de... Digo, no siempre, ¿no? Yo no digo que hay siempre...
5: Ocupar.
8: Hay miles de casos, pero sí tratan de ocuparlo, ¿no? O sea, tú me decías que hiciera esto, pues ahora yo te digo que hayas aquellos. Se convierte como en un juego, una cosa rara.
5: Como un rol de poderes, ¿no?
8: Sí, algo extraño.
5: Y
8: bueno,
5: muchas
8: no
5: veces...
8: es tan extraño porque es lo más común.
5: Y muchas veces salen muchos rencores... Cuando
8: cañón.
5: La relación fue difícil,
8: sí,
5: ¿no?
8: Sí, sí, cañón. Y que cada quien se toma... Tú no estás en la cabeza del hijo. Tú piensas que lo conoces. Y el hijo piensa que te conoce. Pero tú el hijo nunca te va a poder ver como persona. Te va a ver como papá y como mamá. Y tú a tu hijo cuesta también trabajo verlo como un ente independiente. No es lo mismo que veas a tu vecina que veas a tu hijo, ¿no? Es a lo que me refiero. Siempre va a haber ese lazo consanguíneo o sin consanguíneo, porque a lo mejor pueden ser adoptados o yo qué sé. Pero es un lazo que te unió en la convivencia, en el cariño, en el soporte, en los problemas, porque hay gente que se une, pero por pleitos, por llevarse mal, o sea, a trancazos y a mandarse... sartenazos, ¿no?
5: El chanclazo volador.
8: Pero eso es algo que los unió, que los enseñó a dar el cariño como pues, Dios bien pudo. Yo conozco familias que así, el papá le dio una patada, la mamá le rompió el coxis, la mamá agarró el sartén con los frijoles y se lo aventó al papá para defenderse, ¿no? Y eso vivieron los hijos y es algo que les une y que los va a mantener así en ese rol familiar que se dio mientras crecían. Sí. Cada familia son sus, como dicen, los trapitos sucios se lavan en casa, pues es cierto, cada uno ha hecho un rol, pero eso no quiere decir que después ni tengas la oportunidad de recapacitar y de arrepentirte de muchas cosas que uno también hace, y que tengas la capacidad de perdón para que exista siempre la búsqueda de poder tener una relación confiable, porque necesitas mucha confianza, ¿no? No es fácil confiar de todo en alguien, ¿no? Es esa confianza, ese soporte, el saber que ahí está, si me pasa algo, pues ahí está de todas maneras, y que sea con amor, ¿no? No con la venganza, no con el rencor, ¿no? Sino que se convierta en algo bonito la relación de los padres con los hijos.
5: Vámonos a un pequeño corte y regresamos volando con ustedes aquí en su programa.
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4: ¿Sabías que practicar actividad física al aire libre mejora tu estado de ánimo y fortalece tus defensas? Vamos a una breve pausa y regresamos a su programa Estilo de Vida.
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10: ¿Qué tal cuando la gente que se dice que habla muy bien inglés, o ellos presumen de hablar muy bien inglés, dicen todas las marcas en inglés? Por ejemplo, Versace, cuando la marca Versace es italiana, entonces tendría que pronunciar Versace. O decir que tengo un Porsche en lugar de decir tengo un Porsche, porque en alemán Porsche se dice Porsche porque todas las S al final se pronuncian, como Marlene Dietrich, por ejemplo, que todo el mundo dice Marlene, pero es Marlene. Entonces, si nos damos cuenta, no todas las marcas extranjeras o no todos los nombres extranjeros están en inglés. Por tanto, tenemos que cerciorarnos que sabemos de qué lengua provienen, ¿no? Entonces, si nosotros decimos una marca de otro lugar, como Louis Vuitton, por ejemplo.
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0: ¿Sabías que el ácido fólico es un nutriente clave, importantísimo, antes y durante el embarazo? Cuando la mujer lo consume desde antes de la concepción y durante el primer trimestre, disminuye muchísimo y de manera significativa el riesgo de defectos en el cerebro y la médula espinal del bebito, asegurando un desarrollo saludable. 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
5: Estamos nuevamente con ustedes aquí en su programa
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5: Pues la verdad es que, miren, los padres son el origen.
8: Sí.
5: Y tú no puedes quedarte sin tu origen.
7: No.
5: Los hermanos son... Hay hermanos que se adoran, hay hermanos que no se quieren, hay hermanos que se llevan bien, hay hermanos que se tratan. Los hermanos son distintos, los hermanos son... una casualidad en la vida. Uh-huh. O sea, los hermanos son una casualidad en la vida. No son una elección en tu vida.
7: No. Uh-huh.
5: O sea, tus hermanos no son una elección en tu vida.
7: Tú eliges ya física.
5: O sea, tú puedes tener familias más unidas que tú eliges aunque no sean tu sangre.
8: Exacto.
5: Que a veces los hermanos.
8: Claro.
5: ¿Verdad? Yo, por ejemplo, soy muy unido con mis hermanos. Pero yo, si a mí me dice mi hermana, me voy a ir a vivir con mi hija
7: a
5: Tumbuctú, pues y no me vas a ver en 10 años, pues bueno, te voy a extrañar, ¿verdad?
7: Nada más.
5: Y tanto que no es visto, no es adorado. Uh-huh. Pero si tú no ves a un padre 2, 3, 4 años, ahí no es una elección. Ahí es tu raíz, es tu cimiento, es de donde partes. Sí. Tú no puedes dejar de ver a tus padres.
8: Y que todo vuelve, ¿eh?
5: Y déjame decirte que nadie se da cuenta lo que duele cortar la raíz.
8: Uh-huh. Sí.
5: Miriam ya lo sabe, tú ya lo sabes. Uh-huh. Y es un dolor que ustedes afrontaron.
8: Sí, la orfandad.
5: Y que los que ya son huérfanos, ¿verdad? Uh-huh. Pues pueden comentarlo y pueden compartirlo. Y hay gente que pasa años sin poderlo superar. Pero que es curioso que cuando siguen vivos los papás... no creen que se sienta, no creen que lo pase, no creen que lo vivan, no creen que lo necesiten, Miriam.
8: Uh-huh, uh-huh. Sí, claro.
5: Yo tenía una conocida que nunca veía a su mamá. Ella vive aquí en la Ciudad de México. Su mamá vivía en Coacalco, yo la conocí en Coacalco. Y ¿ya fuiste a ver a tu mamá? Ay, no, es que cruzar a López Portillo. No, es que hago 2 horas para verla. Es que le voy a echar una llamadita. No, es que no sabes cómo se pone. Y así, muere la mamá. Y me dice una vez, te conté, no sabes lo que yo daría por ver a mi mamá. Pues yo creo que nada, porque cuando estaba bien nunca la fuiste a ver.
7: Exacto, ahí está.
5: O sea, honestamente, yo creo que nada. Así es. Y fíjate que esa es una respuesta que no es cierta. Porque si te pones en el lugar de la persona, esa persona que nunca fue a verla cuando estuvo viva, cuando pierde a la madre y muere, es cuando se da cuenta que sí necesita ese origen, que sí necesita esa raíz.
8: Oye, ¿cómo te vas convirtiendo en tus padres?
5: Y cuando te dice, no sabes lo que daría por volverla a ver, es porque se da cuenta de lo que perdió, de lo que no disfrutó, de lo que no vivió, de lo que no gozó. Y es real eso de que sí darían, no tienes idea de lo que darían por volverlos a ver. Pero ni ellos se dieron cuenta cuando estuvieron vivos de todo lo que pudieron haber disfrutado y vivido cuando los tuvieron.
7: Claro.
5: Sí, claro. No, y esa ironía que yo le dije, pues yo creo que nada, porque nunca la viste, no es real. O sea, sí sienten ese vacío, claro. Sí sienten ese dolor, sí sienten esa pérdida.
8: Sí, y otra cosa, además de lo que tú dices, es, tú te vas convirtiendo en tus padres.
5: Ah, sí, yo soy igualito que mi papá.
8: caminas como idéntico. tu papá, eres igualito, sí, caminando como tu papá, idéntico, hasta los movimientos, eres sí. tu papá, igualito.
5: A mí ya me clonaron.
7: Sí, sí, es cierto.
8: Idéntico. Yo ya en muchas cosas, y eso que yo me parecía más a mi papá que a mi mamá, ya me parezco mucho más a mi mamá. Y hasta me lo dicen de repente, digo, que hiciste la cara de tu mamá. Ajá. El ojo, el no sé qué, te vas convirtiendo en tus claro. papás. En todo aquello que decías, ay, no, pues, para que no andemos de, porque luego vamos a andar cargando nuestra propia, la cruz de tu parroquia, ¿no?
5: Sí.
8: Sí, es cierto.
5: Es como cuando te dicen, le decían a un amigo que se casó con una niña muy linda, muy linda. Pero la suegra era gordita, era chaparrita, robustita. Le decían, a ver, ¿ya viste bien a tu suegra? Sí, es con lo que vas a dormir dentro
8: exacto,
5: de 30 años.
8: Exacto, exacto.
5: Es con lo que vas a dormir dentro de 30 años. ¿Eh?
8: Y el señor igual, ¿eh? A Ger, yo por ejemplo, el papá de Ger cuando se enoja con ellos también hace el labio así.
7: Ay, sí,
8: este labiocito de Burger. Y cuando se enoja Gerardo hace lo mismo y hasta como le digo, pucheritos. Ya está sacando el labio, ¿verdad que te sí. digo? Así lo hace su papá, ya sabes, cuando se va a enojar. Igual lo haces, ¿no? Y yo también, ya hay muchas cosas que inclusive yo decía a mi mamá, bueno, yo, pero pues sí, te empiezas a parecer cañón. Así que yo creo que hay que tener te vuelves un reflejo, un espejo de lo con lo que tus bases para enfrentarte al mundo fueron tus papás. Entonces hay que tratar de reflexionar y sacar lo positivo, lo amoroso. Y de alguna manera hay muchos que también nos han maltratado, o sea, no dejarte, pero también abrirle los brazos al amor, al arrepentimiento, en muchas cosas, a la reconciliación y al respeto, ¿no?
5: Sí, y digo, y no con eso decimos que no tengan también los hijos pues la capacidad de superar muchos problemas
8: claro.
5: con la relación con los padres, porque sí también hay padres que no han sabido ser padres.
8: Así es.
5: Miren, malas personas hay en todo el mundo.
8: Así es.
5: Y por desgracia, hay veces que hay malas personas que son padres.
7: Uh-huh, es cierto.
8: Sí.
5: Y cuando a un hijo le toca que su padre sea una mala persona, pues va a tener que superarlo el día de mañana también.
8: Así es. Mm. Por vivir mejor, por
5: hay
8: estar mejor.
5: Hay buenos y hay malos. La mayoría de los padres, aún las malas personas, normalmente son buenos con sus hijos. Mm, mm. Porque hay un sentimiento de pertenencia, hay un sentimiento de protección, hay un sentimiento de pertenencia muy fuerte con sí. los hijos, ¿no? Tú ves, por ejemplo, que hasta en las crías de algunas especies, el animal más agresivo,
8: sí.
5: con el único que es condescendiente y con el único que protege es con su cría,
8: así
5: ¿no?
8: es.
5: Pero sí hay veces en que hay papás que no tienen la capacidad de ser buenos padres, ¿no? Uh-huh. Ahí los hijos tienen que aprender a, pues, perdonar eso, perdonarse lo que no pudieron obtener de ellos y tratar de salir adelante, ¿verdad? Porque ¿sí? si no...
8: Porque no sabes tampoco
7: claro.
8: qué pasaron ellos. Ajá. Cómo vivieron ellos su infancia, cómo eran realmente los padres. Esos son cosas que se van heredando por generaciones, ¿no? Y todo es un acondicionamiento de un momento histórico, de una cultura, de una sociedad, de todo que se va... van dando un entorno, ¿no? A tu vida, a tu familia, a tu manera de relacionarte con otros.
5: Pero bueno, pues cada vida es un mundo, ¿no?
8: Sí, interesante.
5: Y
7: pero sí hay que hacer la reflexión.
5: Lo que sí les queremos decir es que cuiden a sus papás, aprecien sí. a sus papás, sepan lo que tienen. Es nuestro origen, es nuestra raíz.
7: Y conozcan sus necesidades.
8: Traten de reconciliarse, ¿no?
5: Es de donde venimos.
8: Claro.
5: Es de donde venimos.
8: Sí.
5: Y es a donde tenemos que regresar.
7: 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Oye, claro. Es momento de apapachar también claro. a las mamitas, a los
5: sí.
7: papás y todo.
5: Ay, Marquito, me encantó.
7: Pues sí.
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5: 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La verdad es el tesoro más grande que podemos nosotros tener.
8: Así es.
5: ¿Cómo será de inmenso el valor de una madre? Que pues una madre puede dar la vida por un hijo, aunque un hijo no pueda dar la vida por su madre.
7: Es cierto.
8: ¿No? Es cierto.
5: Y bueno, ahora sí ya llegamos al final de este programa. Muchas felicidades, muchas bendiciones y bueno.
8: Abrazos.
5: Abrazos y besos y nos vemos aquí el día de mañana en este su programa.
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12: 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Hemos llegado al final de su programa, pero tenemos una cita con usted el día de mañana, aquí en Estilo de Vida.
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13: Se llevó a cabo la Asamblea de Dueños del Fútbol Mexicano y seguramente habrás escuchado por ahí los distintos acuerdos a los que se llegaron, como por ejemplo la aprobación del regreso del Atlante a la primera división del fútbol de nuestro país, la venta de Atlas de parte Grupo Orlegui a José Miguel Bejos, actual dueño de los Pericos de Puebla del béisbol mexicano, entre otros. Pero lo más interesante, o al menos lo que yo rescato, es la separación de la Liga MX de la Federación Mexicana de Fútbol en términos corporativos, legales, etc. Lo que será la primera vez que atienden en muchos años tres temas cruciales para el desarrollo de nuestro fútbol: gobierno corporativo, autonomía operativa y control de negocio. Este cambio, de darse como se plantea, podría amenazar la balanza de poder actual en el fútbol mexicano y apuntalarlo para que verdaderamente desarrolle su potencial.
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3: A poco más de media hora de Cabo San Lucas, en Baja California Sur, se ubica el pueblo mágico Todos Santos, con un toque bohemio, cultural y artístico. Esta localidad llena de encanto destaca por su estilo colonial, por su hotelería, su exquisita gastronomía local, una importante escena artística y playas cercanas como La Poza, Batequitos, San Pedrito, Cerritos, Punta Lobos y Los Esteros, donde se puede practicar deportes acuáticos o simplemente relajarse y tomar el sol. Con sus calles empedradas, Todos Santos ofrece galerías de arte y su atractivo centro turístico, en donde está la Plaza de Armas, una gran explanada adornada por palmeras y cocoteros, y la Misión de Todos los Santos, una majestuosa iglesia fundada por los jesuitas en 1720.
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3: Cartagena de Indias es una ciudad en Colombia ubicada a orillas del Mar Caribe, también llamada La Heroica. Contempla a su alrededor varios archipiélagos e islas que son paraísos para un verdadero descanso. Cartagena se caracteriza además también por su vida nocturna, festivales culturales y paisajes exuberantes. La temperatura durante todo el año es de 27 grados centígrados en promedio. Un clima ideal para conocer la ciudad, su oferta gastronómica y su importante infraestructura hotelera y turística la hacen única. Cartagena de Indias es una de las ciudades más bellas y mejor conservadas de América, un tesoro que hoy en día es uno de los destinos turísticos más visitados de Colombia.
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3: Considerada el segundo pulmón del mundo, la selva del Congo es la segunda selva tropical más grande tras el Amazonas. Se extiende por 6 países africanos y es famosa por ser el hogar de gorilas de montaña y los chimpancés. Sus densos bosques son esenciales para la lluvia regional y el sustento de millones de personas. La conservación de este ecosistema es prioritaria para proteger especies endémicas y mantener la biodiversidad.
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3: La hoja santa es una hierba que se utiliza con fines gastronómicos y médicos. Su forma de corazón es perfumada con un fuerte aroma, pero de sabor dulce. Forma parte de la familia de las pimientas. En la cocina, se usa para preparar carnes, salsas, caldos y quesos. Por su aroma, se usa también para aromatizar tamales y chiles rellenos, entre otros platillos. En la medicina, contribuye a disminuir la fiebre e inflamación de los riñones. La infusión de hoja santa es usada para tratar problemas respiratorios como el asma.
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3: Existen más estrellas en el universo que granos de arena en todas las playas de nuestro planeta Tierra en la actualidad.
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3: La piel de los tiburones está cubierta de escamas diminutas que actúan como dientes.
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5: Muy buenas noches, bienvenidos a este su programa Estilo de Vida. Yo soy su amigo Gerardo Medina, me da muchísimo gusto que nos acompañen el día de hoy a través de su casa Grupo Fórmula, donde le damos valor a su voz. Acompañado de la gratísima compañía de Miriam Díez.
6: Hola, ¿cómo están? Bienvenidos, espero que la pasen muy bien con nosotros.
5: Y Marquito Silva.
7: Gerrito, muy contento de estar de nueva cuenta con todos ustedes aquí en Estilo de Vida.
5: Y bueno, a colación de lo que estábamos platicando en el programa anterior sobre el Día de las Madres, pues haciendo la reflexión, y vuelvo a lo mismo, estas palabras dirigidas a los hijos.

0: Así es.
1: Pero también a los padres, porque tú decías algo bien importante, Miriam, cuando los hijos comienzan a tener
0: claro,
1: poder.
0: Porque ¿qué sucede? Pues van cambiando los roles, ¿no? Ahora, ya cuando los padres son mayores, la mayoría no tiene una solvencia económica maravillosa, porque si no, ahí van a estar siempre los hijos. Cuando saben que los papás tienen toda la lana, ahí van a estar. Pero cuando no, pues empieza el juego del poder. Entonces, tú ya no tienes como padre pues tanta opción de decir, oye, quiero esto, o no hagas esto, o me estás fastidiando, me molesta. Ya no puede, los roles cambian. Entonces ya tienes que empezar a quedarte callado, a aguantarte muchas cosas. Y pues la verdad es que tú fuiste el padre, fuiste el que los manejaste, fuiste gracias a ellos, tú como padre salieron adelante. Y de repente, pues ahora son los que tienen el poder económico, la fuerza y, ¿sabes qué? También el manejo de las nuevas tecnologías. Que eso te hace que tú dices, bueno, ¿y cómo le hago?
2: Sí, ahora te estás entendiendo, ¿no? El mundo.
0: Exacto. Porque, bueno, usar el celular ya casi todo el mundo sabe hacerlo, ¿no?
2: Pero
0: toda, ahora la app de no sé qué, la app de no sé qué. Y en lo que tú te enteras que es todo eso y que lo sabes usar y todo, pues te cuesta más trabajo, ¿no?
2: Exacto.
0: Poderte adaptar para ser más independiente. Ya tu independencia, y además ya te empieza a dar también un poco de miedo, si no ves bien, o si no puedes caminar bien, o si no puedes respirar bien, o si te mareas, o si ya tampoco te atreves a salir tanto y a ser tan independiente como eras, ni te acordabas, ¿no?, cuando salías. Pues la juventud y lo que es la vejez. Entonces, sí te empiezan a dominar, pero emocionalmente pues te duele. Los roles cambian. Y tú lo que esperas es que, pues, por lo menos tu hijo te respete y te apoye, no que te ordene y que tengas que hacer las cosas que él quiere que hagas, no lo que tú deseas.
2: Porque ahí están los juegos de poder, como dices, uno, la parte económica, y la otra, la juventud.
0: Claro.
2: Porque ya te muestras más vulnerable cuando estás ya más mayor, y es cuando tú muchas veces tienes que... Yo he visto cuántos papás tienen que agachar la cabeza ante los comentarios, ya para no estar peleando de
0: así
2: los hijos.
0: Es.
2: Dices, qué horrible se debe ver eso, cómo el poder lo está tomando el hijo a la mala, porque tampoco no es algo que digas, bueno, es que por papá, porque no, nunca te has querido tomar los medicamentos. No, es por distintas circunstancias, luego lo ves. Y el papá ya, bueno, tú lo viste ese día con lo de la señora esta que decía, no, llévatela tú, no, ahora no me toca a mí.
1: Mira, ¿sabes qué me parece impresionante?
0: Sí, es muy fuerte.
1: Cuando el hijo considera que puede decidir por la vida del papá.
0: Claro. Ándale, exactamente.
1: O sea, cuando el hijo pasa de ser el hijo a darle órdenes a los papás.
0: Claro. Exactamente.
1: Eso me parece a mí tan difícil de entender y tan penoso.
0: Claro.
1: Porque muchas veces, mira, a mí me ha tocado que luego estamos comiendo en casa de mis papás y mis hermanos empiezan. Ay, papá, es que mira, ahora que sea Navidad, nos vamos a ir a cenar a tal lado y tú vas... No, no, a ver. A mí pregúntame.
0: Así es.
1: Eso de tú vas a... No. O sea, yo todavía estoy aquí.
0: Yo decido qué quiero.
1: Yo decido qué quiero hacer.
0: Vida.
1: Yo decido qué es lo que necesito.
0: Claro.
1: Yo decido si quiero o no.
0: Así es.
1: Pero a muchos papás así les van imponiendo las cosas. Y fíjate que ahora que sea las vacaciones, tú te vas a venir con nosotros. O sea, ¿gustas venir con nosotros? ¿Te apetece? ¿No prefieres estar en tu casa? ¿Quieres descansar? ¿Estás a gusto con la familia que yo tengo? ¿Quieres penetrar? No, ya disponen de ellos como si fueran un mueble. Y les empiezan a dar indicaciones. Y bueno, ¿sabes qué? Yo veo que con el doctor que tú vas no mejoras. Yo te voy a llevar con otro médico, porque ya me preguntaste si
0: claro.
1: Yo quiero cambiar de médico,
0: claro.
1: Si a mí me satisface cómo me están tratando, ¿por qué te vas a tomar tú la decisión? Me dicen, es que mis hijos son muy difíciles, es que usted no sabe, y es que no me dejan, no me permiten. O sea, ¿la secuestraron, señora? ¿A qué se refiere usted con no me dejan, no me permiten? ¿Por qué lo permite usted? Entonces llegan los padres a estar en una zona de confort que dicen, es tan molesto discutir con mis hijos, es tan cansado enfrentarme a ellos, son tan groseros, tan impositivos, tan prepotentes, que prefiero abandonarme, prefiero perder mi independencia, mi dignidad, mi libertad, porque me agobian, porque me asfixian, porque deciden por mí, porque no me tratan como una persona inteligente, independiente.
0: Ándale, empiezan a tratarte como si fueras tarado en vez de en vez de mayor, ¿no?
1: Sí.
2: Que no entiendes, que no, a ver, ¿por qué no le picas aquí? Porque aquí se dice que desde el bar, y los señores se quedan pobrecitos, ya no, ¿es cierto o no? Porque ya no le pueden ni responder, porque si le respondes peor, o sea, una sí más es, alta y otra más alta, y entonces...
0: Sí, la verdad, eso sí es bien mala onda que trates mal a tus padres en ese sentido, o sea, porque a lo mejor ni tú tampoco tienes la razón.
1: Una cosa es que tú opines y otra cosa es que tú decidas.
0: Claro.
1: Son cosas muy diferentes.
0: Claro. Además, tú, como padre, tú tuviste el control de todas las cosas y tú sobreviviste, ¿eh? No necesitaste que el hijo diera la opinión para dónde. ¿Quieres decidir tú tu vida? Hazlo. Ayuda a tus padres, pero respeta. ¿No?
1: Sí.
0: O sea, respeta que también tienen una edad en la que ellos pueden seguir decidiendo, que todavía su cerebro está perfectamente bien, más bien apóyalos a que se incorporen a un mundo que está cambiando más rápido. ¿Estás de acuerdo? Porque ya nosotros, pues a veces te da flojera o no aprendes tan rápido o sientes que ya no puedes hacerlo porque no tienes una motivación, que eso también es algo que nosotros tenemos que cuidar, ¿no? Para no estar dependiendo de cuando sean unos majaderos contigo, ¿no?
1: Mira, yo venía haciendo una broma en el auto.
2: Ajá.
1: Porque me hablaron en la mañana.
2: Sí.
1: Muy cariñoso. Luego me habla Mariana. Muy cariñoso. Melanie me habla ayer y le digo a Miriam, ay, ¿qué será? ¿Por qué será que no les creo?
0: Algo quieren.
1: ¿Verdad que te dije?
0: Segurito algo quieren, claro.
2: La experiencia y los sí. años.
1: O sea, creen que te ven la cara.
2: Piensan que te ven, sí es cierto.
1: Digo, ¿qué quieren? O sea, algo necesitan.
2: Claro. ¿Qué se te atoró?
0: Algo necesitan.
1: ¿Qué se te atoró?
0: Exactamente.
1: ¿No?
0: Exactamente.
1: Porque hasta eso te vas volviendo. Mira, todo mundo sabe lo que tiene en casa.
2: Oh, sí.
0: Claro.
1: Cierto. Quien quiere hacerse tonto es otra cosa. Si tú te quieres hacer tonto y quieres romantizar las cosas, es otro rollo. Pero tú debes de ser bastante claro con respecto al valor que tú te mereces como persona.
0: Ajá. Así es, claro está.
1: Al valor que tú te mereces como persona. A la autoestima que tú tienes. Entonces, todos esos detalles muchas veces los queremos pasar en alto o los queremos ignorar. Ajá. Para vivir más cómodo.
2: Sí, sí, es cierto.
0: Claro, por eso te digo que el poder del dinero sigue manejándose, ¿eh? Uh-huh. O sea, mientras que,
2: es por donde te
0: que el papá tenga la lana y te puedan ir encauzando, como tú dices, a la pobre señora que tuvo que pedir hasta de su pensión, ¿no? Seguramente le ha de haber dorado la píldora de una manera maravillosa para acercarse a él, a ella, ¿no? Esas son las cosas que no se valen. Mientras, cuando tú tienes la lana, parece que es cuando está, o el poder, ¿no? O alguna otra manera. Ahí están bien sumisos, pero nada más los sueltas y ¡ay, jole! Hay que tener cuidado, hay que
1: Ahora,
0: tener mucho cuidado.
1: Yo no entiendo por qué, así como, mira, el hijo dice, bien conchudamente, que no tiene obligación de cargar con los papás. Porque le han hecho creer que el hijo no tiene por qué cargar con los papás. Porque a quien se lo dicen, fíjate, si son bien inteligentes, a quien se lo dicen es al papá. Tú tienes que ver el día de hoy qué calidad de vida quieres tener el día de mañana, porque nadie tiene la obligación de cargar contigo. Uh-huh. Así se los dicen. Entonces, señoras, gástense toda su pensión en comprarse sus elementos para que estén fuertes, sanas y lúcidas el día de mañana, porque como todo mundo dice que nadie tiene la obligación de cargar con ustedes, pues por lo menos que no necesiten ni siquiera voltearlos a ver. Vamos a un pequeño corte y regresamos volando con ustedes aquí en su programa.
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3: 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Elimina las alergias, aumenta las defensas, elimina virus y bacterias. 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
5: La palabra infante, que es niño o persona muy joven y que se utiliza para decir, por ejemplo, jardín de infantes o infantería, que es la parte del ejército formada por muy jóvenes, o incluso decir que alguien es muy infantil, que es un derivado de infante, viene de infantus o de infantus, fantus fablis, que quiere decir el que no puede hablar. Originalmente el infante era un bebé que todavía no podía tener lenguaje, es decir, que no pronunciaba sus primeras palabras, empezaba a balbucear. Ese era un infante. Pero luego se fue extendiendo a los niños y hasta a los adolescentes. Por eso ahora decimos, oye, no seas infantil a una persona que tiene 40 años.
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6: Notin presentó Essential Voice, su nueva herramienta de dictado con inteligencia artificial que convierte voz en texto y traduce a más de 100 idiomas. Y entra de lleno en la competencia con Super Whisper, recién lanzada para usuarios de iPhone. Essential Voice convierte el texto con formato y además cuenta con una programación que ayuda a eliminar muletillas con resultados más limpios para usarlos en notas, documentos o chats. Se caracteriza por ofrecer una integración de dictado a nivel de sistema y no solamente en aplicaciones independientes, marcando una ruta para el dictado con inteligencia artificial que podría llegar a ser una función estándar del smartphone moderno. Essential Voice no se queda en el dictado, sino que es capaz de traducir texto directamente a más de 100 idiomas, lo que lo hace sumamente útil para usuarios que consumen contenido en varios idiomas o que trabajan con contactos internacionales. Informo Aide Rivera. 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
11: El centro histórico de la Ciudad de México es sede del majestuoso Palacio de Minería. Ubicado en la calle de Tacuba, es una obra del neoclasicismo del maestro español Manuel Tolsá, construido entre 1797 y 1813. Fue hecho para albergar al Real Seminario de Minería a partir de 1813 y fue de los primeros edificios diseñados para la enseñanza de ingeniería y metalurgia.
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1: Y ya estamos nuevamente con ustedes en este programa
12: Estilo de Vida.
1: Mira, les hacen creer a los papás que es cierto que nadie tiene la obligación de cargar con ellos. Ajá. Que si los abandonan, que si quedan solos, que si quedan a la deriva, es una ley natural de vida.
0: Uh-huh. Ah, no, pues miren, ley. ¿Saben qué? A partir de los 18 ya no los alimenten, sáquenlos de
1: pues
0: la
1: eso
0: casa.
1: Eso hacen los americanos. Porque aquí en México tenemos una cultura del matriarcado malentendida donde la gente y seguir viviendo en la casa de los papás.
0: Y 50.
1: Porque además están esperando a que los papás se mueran para quedarse con la casa.
0: Ah, por supuesto.
1: ¿No? Sí. Entonces, así como ellos tienen entendido que no tienen ninguna obligación, ustedes no tienen la obligación de dejarles nada, nada. Tampoco, ¿eh?
0: Claro.
1: O sea, y es como mi papá que muy inteligentemente, yo les voy a contar una anécdota. Mi papá a mí me dijo, yo a la edad que tengo... Tengo esta propiedad, te la vendo. Tú me la pagas, tú te la quedas, se firma un contrato de usufructo, y el día que yo no esté, Pues la sí, puedes ocupar.
2: Disponer de ella, claro.
1: Pero yo no le voy a dejar mi dinero a nadie. Yo me lo quiero gastar.
0: Claro.
1: Si tú me permites tener el usufructo de esta propiedad, págame la propiedad. A mí mi papá no me la heredó. Yo se la compré. Yo se la compré. Y él está gastándose su dinero como él quiere gastárselo y sabe que la casa es de él hasta el último día que esté con vida. Y si le toca retirarse, Dios lo quiera, dentro de 10, 15 años, va a seguir gozando de ese usufructo 10, 15 años. Pero él ya está disfrutando de su dinero. Pues no llegaron mis sobrinas a preguntar qué les iba a tocar de herencia.
2: ¿Ah, sí? Ah, ya lo... ¿Cómo? Ya
0: la receta del poca. Mole, para que no estés fregando.
1: Y mi papá dijo, no, pues si quieres mañana me muero. Uh-huh.
2: O sea,
1: que Dios no te dio neuronas, pies, brazos, algo para trabajar tú sola.
2: Por ti mismo, claro, por supuesto.
1: O sea, esa malentendida costumbre que tienen todos de qué me irán a dejar mis papás.
2: No, y que dicen que es obligación, ¿eh? Aparte dice, pues son mis papás, a quien le tienen que dejar es a mí.
1: O sea, pues fíjate aparte, que no, ¿eh?
2: Porque ellos piensan que
0: no, papás, tú puedes.
1: Tú le puedes dejar
0: a nivel legal sí puedes reclamar, pero los hijos. Si tú lo dejas en tu herencia, que se lo quieres dejar a la asociación de perros callejeros, el hijo no te lo puede quitar.
2: Pero los hijos piensan que no, que ¿por qué? Porque claro, todos los hijos dicen, ay, no, ¿por qué?
1: Yo sí les aconsejo a los papás, gocen su dinero, gocen ay, sus sí. cosas. No se van a llevar una casa al panteón.
2: No, jamás, no. Nunca.
0: Además ya de mayores.
1: Y no tienen por qué
0: no
1: dejarles.
0: Tantas cosas.
1: Miren, ustedes dejan una herencia y el momento en que ustedes se mueren, se olvidan las fraternidades, se olvida el amor, se olvida todo. Se empiezan a despedazar por tres pesos.
0: Sí.
1: Se dejan de hablar.
0: Tiran tus cosas, además, porque nadie les interesa.
1: Ahora, todas tus cosas al otro día, ay, yo que voy a andar guardando las cosas de un muerto. ¿Cómo me voy a poner las
0: no,
1: cosas?
0: No, ya más ni me gustaba ese mueble. No, y no, que salgan.
1: Y todas esas fotos.
0: ¿No? Todo lo que a ti te gusta. Y luego todos tus recuerdos.
1: Bueno,
0: de,
1: sin ser
0: no
1: gacho
0: sé
1: con
0: qué,
1: el comentario. Miren, me dijo, ¿a quién le podré vender todos los platos de mi mamá? ¿No me caben en la casa?
0: No me caben, y mi mamá tenía toda una colección de platos, y yo digo, madre mía, yo que no tengo nada, y todas las figuritas y esas cosas que le engañó.
1: Oye, que se moría por sus platos y por sus figuritas, y Miriam, ¿y a quién se las vendo?
0: Yo no,
1: ¿cómo me deshago de ellas? No me caben en la casa, ¿dónde las guardo?
0: Es cierto, ¿para qué cargas? Pero también llega, digo, no sé si a ti te pase, pero ya también va llegando una edad, todo tiene ciclos, yo digo. Cuando estás en la edad así de la juventud, de que empiezas con los hijos y que tu casa la quieres tener monísima, ponerle, hacerle, y ya cuando estás mayor, dices, ta, todo lo que tengo que limpiar, no manches, vamos a empezar a quitarnos cosas en medio, con eso me voy a tropezar, con no, o sea, la verdad es que vas, yo voy quitando todo, todo. Y sí. Mi mamá era las que tenía el tapetito, ¿sabes cuántas veces se cayó con ese maldito tapetito? Hasta le quité todos los tapetes, ¿no?
1: Mi mamá es de las que dice, lo que no ocupes en 6 meses, tíralo.
0: Ay, sí, claro. Yo también.
1: Porque si no
0: yo
1: lo ocupaste
0: año.
1: En 6 meses, no lo vas a ocupar.
0: Además, se echa a perder los zapatos.
1: Y la ropa que no te pongas en un año, tírala, porque no te la vas a volver a poner. Y mi mamá es mi mamá es de la que está renovando, quitando.
0: Sí, no, ya no, no, no, o sea, guarda. Ya.
1: Tú le dices, oye mamá, ¿te acuerdas de mi trajecito de charo cuando yo estaba en el kinder? Ay, sí, yo creo que lo debe haber quemado hace 40 años.
0: Y mi o mamá sea, no, mi mamá tenía hasta los ombligos de cuando nacimos.
2: ¿En serio?
0: Entonces, cuando empecé a quitar todo, tenía hasta los ombliguitos de cuando nacimos.
1: Ay, qué horror.
0: Los primeros dientes de cada uno, los primeros zapatitos, pero es que así se usaba.
1: El hasta muñeco de vudú que le hizo a su papá.
0: Los zapatitos se mandaban a ponerles plata,
1: metalizar
0: eso. O sea, de todo. Dije, madre mía, ¿yo qué voy
1: pero
0: a hacer con tanta
1: pero ni los ves, ni los
0: cosa?
1: Ocupas, ni nada.
0: Nada. Ella sí tenía sus zapatitos y dije, no, a ver, agarré el monto de cada quien y órale, a ver,
2: vámonos,
0: haz lo
2: fuera.
0: Que quieras tú con tu zapatito, tu ombligo, tu bolsito, todo.
1: Mi mamá todo eso lo tiró, ¿eh?
0: No, mi mamá no, mi mamá
1: todo, es que es basura,
0: no,
1: a la larga es basura.
0: Mi mamá era todos sus recuerdos.
1: O sea, ¿para qué quieres tú? ¿A qué ten tus zapatitos metalizados de cuando eras bebé? ¿Y qué hago con esto? Pues acuérdate que alguna vez fuiste bebé, pues no me acuerdo.
0: Con
1: ni
0: este
1: siquiera,
0: aprendiste
1: cuando tenía
0: a caminar.
1: 3 años, o
0: con
1: sea.
0: Este te llevé. Es que hay muchas personas que así son, viven de
2: valor estimativo.
0: Sí, que
2: las
0: es
2: cosas.
0: Importantísimo, claro. ¿No? Para ellos uh-huh. eso. Entonces, y sobre todo, por ejemplo, en el, como pienso yo, ¿no? Mi mamá que vivió una guerra, que se quedaron sin absolutamente nada, que llegó a un país sin familia, sin nada alrededor, como que el rollo de sus hijos, el acunar todos esos recuerdos, para ella pues era lo que le daba la raíz, ¿no?, de su existencia en ese momento. Pero sí, sí, y hay gente que acumula, otras personas acumulan un montón de... Y yo no, en ese sentido, yo voy sacando todo lo que puedo. Hay cosas de ella que todavía no puedo sacar porque digo, ay, híjole, me va a matar, va a venir y me va a jalar una pata si le tiro esto, ¿no? Pero pues va a llegar un momento que lo voy a tener que hacer.
1: Sí.
0: Entonces, ¿para qué acumulamos? ¿Para qué hacemos?
1: O sea, lo que...
0: Diviértanse, salgan, usen su lana para ustedes. Cuando pueden respirar, cuando pueden comer, cuando pueden caminar, cuando pueden viajar de aquí a, yo que sé, a Xochimilco, al parque con sus amigas, diviértanse, apréndanse a jugar dominó, cartas o lo que se les dé la gana, aprendan un idioma nuevo si quieren, híjoles, vuélvanse independientes y tomen el valor que tiene hoy todavía la vida, para que si un hijo se porta de una manera como muchos se portan, no les duela tanto porque sientes que te desgarran el alma.
1: Sí, pero hay mamás que han aprendido a entender cómo son sus hijos y ya no les afecta tanto.
0: Te sigue doliendo.
1: Cuando tú...
0: Siempre, un hijo siempre te va a doler.
1: Sí, pero cuando no aceptas la realidad.
0: Ah, claro.
1: Cuando estás romantizando la mala conducta, sí te duele, y te duele porque tú quieres que te duela. O sea, cuando tú romantizas la mala conducta, es que es mi hijo, es que es buena persona.
0: Es que
1: acaba de matar a dos, asaltó un camión, se droga en las tardes y se madrea a su mujer.
0: Y entonces tú pero te decías tan... culpable porque tú
1: pero
0: lo
1: educaste mal. Pero es tan buena
0: mal, ¿no?,
1: persona. Mira, en el fondo es bueno. Pues sí, en el fondo, pero en el fondo del océano.
0: Es que sí, pero ¿sabes qué? Que el vínculo de la madre con el hijo, de alguna manera, Ger, nunca se termina.
2: No, jamás.
1: No, pero tú puedes ser una... Mira, a mí me encanta una frase que dice la mamá de Matencio. Dice, a mí el amor de madre no me ciega.
2: Ajá, ¿y
1: eso? A mí el amor de madre no me ciega.
2: A ella no, perdón,
1: sí. Y yo sé cómo son. Entonces... Así debieran de ser todas,
0: claro,
1: las mamás.
0: Todas
1: y mi mamá es
0: de
1: igual,
0: qué pata coge a cada
1: mi
0: quien,
1: mamá es
0: claro,
1: igual de práctica. Mi mamá nos adora, nos quiere, nos consiente. Tú conoces a mi mamá. Pero que mi mamá... O sea, si yo alguna vez he llegado a ser imprudente en una respuesta, en una contestación, mi mamá ni siquiera se afecta. Mi mamá nada más me dice, ¿sabes qué? Hoy no estamos de humor, me hace el favor de retirarte. Y me corre de su casa. Así, con esa actitud. Hoy no estamos de humor, me hace el favor de retirarte. ¿Y tú crees que se queda llorando, triste, batida? No, ella llega, prende su tele y se comienza a ver su telenovela.
2: Sí, es que sabes que...
1: O sea, ella... Yo aprendí de mis papás a no romantizar.
2: ¿La realidad?
1: La realidad. O sea, sí, claro, tienes que darte cuenta de que las cosas son como son.
2: Sí, porque me llama mucho la atención lo que dice Jerry, que de repente sus hermanos llegan y dicen, no, me voy a quedar. No, a ver, ya. Tú en la noche te tienes que ir a tu casa. Vives a 5 kilómetros.
1: Mis papás quitaron la recámara de huéspedes.
2: ¿Cómo?
1: Mis papás quitaron la recámara de huéspedes
2: porque,
1: para que nadie se quede en su casa.
2: Sí, porque yo, por ejemplo, llegaba a casa de mi mamá y le decía, mamita, ¿me puedo quedar a dormir? Y me decía, claro. Bueno, para ella casi casi me quedé a tapar.
0: Ay, sí,
2: y demás.
0: Pero tu mamá estaba sola. Es que son diferentes condiciones.
1: Pero vamos a hacer un pequeño corte. Estamos volando con ustedes en este programa.
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13: Hubo una Es importante consumir coenzima Q10, ya que ayuda a frenar el envejecimiento, fortalece el sistema inmune, combate el cansancio, disminuye el riesgo de muerte en pacientes con insuficiencia cardíaca, ayuda a mejorar el aspecto de la piel y contribuye a evitar complicaciones asociadas a la obesidad como el hígado graso.
14: Vamos a una breve pausa y regresamos a su programa Estilo de Vida.
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0: Personalmente, esta es una canción que la primera vez que la escuché no me provocó nada, pero conforme fui escuchándola, me fue fascinando. Una voz inconfundible y un ritmo pegajoso. Pegajoso. Dance Monkey fue un fenómeno global en 2019, escrita por el australiano Tones and I, tras su experiencia con música callejera. Dominó los charts en más de 30 países, fue una producción súper casera en un garage y han logrado ganar millones de dólares. Esto es Tones and I, Dance Monkey, en Sonido Brown.
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2: ¿Sabías que el ácido fólico es un nutriente clave, importantísimo, antes y durante el embarazo? Cuando la mujer lo consume desde antes de la concepción y durante el primer trimestre, disminuye muchísimo y de manera significativa el riesgo de defectos en el cerebro y la médula espinal del bebito, asegurando un desarrollo saludable. Además, en los hombres que desean ser padres también es importante tomarlo, porque el ácido fólico puede favorecer la calidad de su espermatozoide y apoyar la fertilidad, aumentando las posibilidades de un embarazo seguro. La prevención, la planificación y la información correcta comienzan siempre antes de la gestación. Y sí, sí pueden marcar una gran diferencia en la salud de toda la familia.
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5: Con la apariencia de un gato, el lince es una de las especies de pequeños felinos salvajes. Se conocen 4 especies de lince. Su pelaje de rayas y manchas es largo y denso debido al clima al que se ha adaptado. Su cola es más corta que el del resto de los felinos, mientras una punta de pelo negro corona sus orejas. Un lince crece alrededor de 1 metro de largo y puede pesar hasta 18 kilos. Su cuerpo está diseñado para ataques furtivos. Es un animal muy rápido y gracias a que su pelaje es rígido y sus almohadillas plantares son acolchonadas, no hace ruido cuando corre hacia sus presas.
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1: Ya estamos de regreso en Estilo de Vida.
6: Y ya estamos nuevamente con ustedes en su programa
7: Estilo de Vida.
6: Mira, hay muchas veces que a los nietos los agarran como botín.
8: Ajá.
6: Como botín.
8: Sí, sí, sí.
6: A mí me tocó ver a una persona que le iba y le dejaba a los nietos a la señora. Era la nuera. Pero llegaba y le dejaba a los nietos todo el día porque ella tenía cosas que hacer, tenía que ir a hacer sus actividades, tenía que disque trabajar, que disque era promotora y se la vivía tomando el café con las amigas, pintándose las uñas, saliendo en el desmadre, no hacía de comer. Todo se lo hacía la suegra. Todo se lo hacía la suegra. Hasta que un día uno de los hijos, no el marido, otro de los hijos dijo, no, esto ya es abuso. Esto ya es abuso, mi mamá no es tu sirvienta. Entonces le dijo, pues entonces si no me lo puede cuidar, ya no los voy a traer.
8: ¿Hoy?
6: Y ya no los va a ver.
8: Su condicionamiento.
6: Claro. Entonces, como la señora había creado una dependencia con los nietos, no sabes cómo se puso la señora.
8: No, pues sí.
6: ¿Cómo me van a quitar a mis niños? ¿Cómo me van a quitar a mis nietos? No, señora, pues si usted ya no los va a cuidar así como los está cuidando ahorita, ya no los va a ver y no se los voy a traer. Y el hijo obligó a la mamá a que se los quitaran. Dijo, no, mamá, tienes que tener un poquito de dignidad. O sea, esta mujer, que es una mala persona, te está maltratando, te está tratando mal, te está teniendo de su sirvienta, te pone a cuidar a los chamacos, les haces la tarea, les haces de comer. O sea, pasaste a ser esclava de esta mujer.
9: Sí, se aprovechó, ¿no?
6: Entonces, mala no sé persona. En qué terminó. Pero los mismos hijos se dan cuenta de ese tipo de situaciones donde, oye, tú, reverenda extraña, ¿por qué vienes y abusas de mi mamá?
8: Sí,
6: ¿por qué la...? O sea, y el otro tarado del hermano, que le permitía la tremenda baquetona, que anduviera ahí nada más que disque de promotora pintando uñas y desayunando y tomando cafecito, no haciendo de comer, no atendiendo a los hijos y dejando la casa sola, teniendo a la mamá como sirvienta.
9: Estaba más fácil.
6: Es que muchos toman a la familia como botín.
8: Sí, es cierto, es cierto.
7: Y de una manera y cínica, aparte, porque lo hacen con toda ya la malicia, sí. Pero se
9: puede. Y cada quien toma su rol.
7: Claro, cada quien toma su rol.
6: Mira,
9: por eso te digo
6: mi
9: que
6: mamá
9: es
6: muy, muy, muy, muy divertida, porque mis hermanos eran los que llegaban, y a Miriam le consta. Ay, mamá, es que fíjate que hay una película buenísima. Ah, sí. Y vamos a ir. Ajá. ¿Y quién te va a cuidar a los niños?
7: Pues sí.
6: Ah, es que, pues yo pensé, no, es que yo voy a ver otra película también que está buenísima. O sea, si tú vienes y me preguntas antes de decirme que vas a ir a ver una película buenísima, si yo te los puedo cuidar, con todo gusto lo hago. Pues si tú ya decidiste que vas a ir al cine y me los vas a venir a dejar sin tomar en cuenta mi opinión, no te los recibo. Eso es una cuestión de orden y de educación. Entonces, mi hermana iba y se los dejaba a la suegra. Y sabes, cuando murió su suegra, uy, mi hermana lloró, no tienes una idea. Y dijo, es que yo no sé qué hubiera hecho sin mi suegra. Y mamá le dijo, sé responsable.
7: Pues sí.
6: Porque siempre buscó a quién dejarle el paquete. Entonces, hay personas que se prestan al abuso.
9: Sí, y también en situaciones, yo por ejemplo, conozco a los papás de Gerardo, y también sé que el papá de Gerardo, a cualquiera de los hijos o cualquiera que se quiera meter con su mujer, primero lo asesina antes de que se metan con tu mamá. O sea, sí. Tu mamá tiene un soporte muy cañón, ¿no? Entonces, ella puede pintar la raya, pero el que está pintando el
7: lienzo por completo
9: atrás es el papá. Ajá. Porque yo he visto inclusive cómo ha puesto a Gerardo así, ¡pum! De que esté hasta calladito, nunca lo he visto así, ¿no? Pero el papá se impone muy fuerte, tiene el apoyo, que era lo que yo te decía con la mamá de
6: Marco.
9: Estaba sola, no tenía la pareja, entonces se sentía desprotegida. Son situaciones bien distinta, diferentes, sí. Porque hay tu papá a todos, y el que no le dé caso a tu mamá, a ver, y tu mamá lo sabe, ella tiene un gran apoyo ahí, y sabe que tiene el respeto de todos, y cuidadito y alguien le quiera hacer algo, ¿no? Pero tu mamá es lo más dulce y más caramelo que hay en la vida, y no me lo vas a negar nunca.
6: No, pero se da un respeto.
7: Y tiene su carácter,
6: se impone,
7: también.
6: Se impone un
9: y
6: respeto.
9: Y quiero hacer de Navidad, a mí me tocó muchas Navidades, ella cocinando, porque la manera en que quería demostrar
7: su amor a sus
9: arte
7: hijos,
9: y
7: a su familia.
9: Por ejemplo, los romeritos, no es que fueran los romeritos, es que era el arte de darle algo lo más sabroso con amor a sus hijos para que degustaran lo más rico que hay. No sé explicarte, el que no era nada más hacer los romeritos, ¿no? Era todo un arte para que ellos disfrutaran. Es amor, pues, ¿no? Que mucha gente no lo hace. Y sí, todos llegábamos con algo, yo con el postre, Marta con algo. Todos llegábamos siempre con algo para la mesa. Pero ella ponía su parte de amor en todo eso y es lo que une a la familia.
6: Y algo que te da mucha seguridad es un padre independiente, un padre fuerte, un padre seguro. Mira, por ejemplo, la mamá de Miriam era
9: fuerte.
6: Fuerte en todos los aspectos. Haber sobrevivido a una guerra la hizo un soldado.
9: Sí, era muy fuerte.
6: Pero es una persona que te daba seguridad, que te daba confianza, que te infundía respeto, que te agradaba incluso. Porque son las personas que te comparten la personalidad. Pero cuando una persona se deja apoquinar, cuando una persona se deja maltratar, cuando una persona pierde su espectro de autoestima, se vuelve incluso hasta una persona que, con todo respeto les voy a decir, pasa a ser non grata para los demás.
7: Sí, es cierto.
6: O sea, no es precisamente la compañía que los demás desean.
9: Es que fíjate qué chistoso, pero tienes los padres tienen que seguir imponiendo su paternidad con los hijos hasta la hora de su muerte.
6: Tú no puedes ocupar un espacio energético que no te corresponde.
7: Sí, porque no te corresponde.
6: Tú no eres el papá de tus papás.
9: Así es.
7: Tú eres el hijo, ¿ve? Sí, y tienes que darte como tal, como hijo. Ni procurarlos.
6: Ni tú eres el hijo de tus hijos.
7: No.
6: Tú eres el hijo de tus padres.
9: Sí.
6: Y tú eres el padre de tus hijos.
9: Y tienes que darte tu lugar como tal. Porque si te lo tratan de digo, no siempre, ¿no? Yo no digo que hay siempre, hay miles de casos, pero sí tratan de ocuparlo, ¿no? O sea, tú me decías que hiciera esto, pues ahora yo te digo que hayas aquellos. Se convierte como en un juego, una cosa rara.
6: Como un rol de poderes, ¿no?
9: Sí, algo extraño.
6: Y
9: bueno,
6: muchas
9: no
6: veces,
9: tan extraño porque es lo más común.
6: Y muchas veces salen muchos rencores cuando
9: cañón.
6: La relación fue difícil,
9: sí,
6: ¿no?
9: Sí, sí, cañón. Y que cada quien se toma, tú no estás en la cabeza del hijo, tú piensas que lo conoces. Y el hijo piensa que te conoce. Pero tú nunca, el hijo nunca te va a poder ver como persona, te va a ver como papá y como mamá. Y tú a tu hijo cuesta también trabajo verlo como un ente independiente. No es lo mismo que veas a tu vecina que veas a tu hijo, ¿no? Es a lo que me refiero. Siempre va a haber ese lazo consanguíneo o sin consanguíneo, porque a lo mejor pueden ser adoptados o yo qué sé. Pero es un lazo que te unió en la convivencia, en el cariño, en el soporte, en los problemas, en porque hay gente que se une, pero por pleitos, por llevarse mal, o sea, a trancazos y a mandarse sartenazos, ¿no?
6: El chanclazo volador.
9: Pero eso es algo que los unió, que se enseñó a dar el cariño como pues, Dios bien pudo. Yo conozco familias que así, el papá le dio una patada, la mamá le rompió el coxis, la mamá agarró el sartén con los frijoles y se lo aventó al papá para defenderse, ¿no? Y eso vivieron los hijos y es algo que les une y que los va a mantener así en ese rol familiar que se dio mientras crecían. Sí. Cada familia son sus, como dicen, los trapitos sucios se lavan en casa, pues es cierto, cada uno ha hecho un rol, pero eso no quiere decir que después ni tengas la oportunidad de recapacitar y de arrepentirte de muchas cosas que uno también hace, y que tengas la capacidad de perdón para que exista siempre la búsqueda de poder tener una relación confiable, porque necesitas mucha confianza, ¿no? No es fácil confiar de todo en alguien, ¿no? Es esa confianza, ese soporte, ese el saber que ahí está, si me pasa algo, pues ahí está de todas maneras y que sea con amor, ¿no? No con la venganza, no con el rencor, no, mira, ¿no? Sino que se convierta en algo bonito la relación de los padres con los hijos.
6: Vámonos un pequeño corte y regresamos volando con ustedes aquí en su programa.
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11: Vamos a una breve pausa y regresamos a su programa Estilo de Vida.
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14: Robots humanoides se integran a la aerolínea Japan Airlines para realizar funciones de carga y descarga de maletas en el aeropuerto de Haneda, Tokio, a fin de aliviar la carga de trabajo de sus empleados. presidente del grupo GMO AI and Robotics, Tomohiro Uchida, explicó que estos robots humanoides de fabricación china son parte de un proyecto experimental de 2 años que busca satisfacer las necesidades de las operaciones de soporte que dependen del trabajo humano en gran medida y que se enfrentan a una grave escasez de mano de obra en Japón. Estos modelos son capaces de operar de manera continua entre 2 y 3 horas e inicialmente transportarán el equipaje de pasajeros en este aeropuerto por el que pasan más de 60 millones de viajeros al año. Por ahora sus funciones se centrarán en cargar y descargar maletas, pero eventualmente podrán ser utilizados para realizar las tareas de limpieza de las cabinas de los aviones. Informó Aide Rivera. 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
15: A poco más de media hora de Cabo San Lucas, en Baja California Sur, se ubica el pueblo mágico Todos Santos, con un toque bohemio, cultural y artístico. Esta localidad llena de encanto destaca por su estilo colonial, por su hotelería, su exquisita gastronomía local, una importante escena artística y playas cercanas como La Poza, Batequitos, San Pedrito, Cerritos, Punta Lobos y Los Esteros, donde se puede practicar deportes acuáticos o simplemente relajarse y tomar el sol. Con sus calles empedradas, Todos Santos ofrece galerías de arte y su atractivo centro turístico en donde está la Plaza de Armas, una gran explanada adornada por palmeras y cocoteros, y la Misión de Todos los Santos, una majestuosa iglesia fundada por los jesuitas en 1720.
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15: La hoja santa es una hierba que se utiliza con fines gastronómicos y médicos. Su forma de corazón es perfumada con un fuerte aroma, pero de sabor dulce. Forma parte de la familia de las pimientas. En la cocina, se usa para preparar carnes, salsas, caldos y quesos. Por su aroma, se usa también para aromatizar tamales y chiles rellenos, entre otros platillos. En la medicina, contribuye a disminuir la fiebre e inflamación de los riñones. La infusión de hoja santa es usada para tratar problemas respiratorios como el asma.
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16: Se llevó a cabo la Asamblea de Dueños del Fútbol Mexicano y seguramente habrás escuchado por ahí los distintos acuerdos a los que se llegaron, como por ejemplo la aprobación del regreso del Atlante a la primera división de fútbol de nuestro país, la venta de Atlas de parte de Grupo Orlegui a José Miguel Bejos, actual dueño de los Pericos de Puebla del béisbol mexicano, entre otros. Pero lo más interesante, o al menos lo que yo rescato, es la separación de la Liga MX de la Federación Mexicana de Fútbol en términos corporativos, legales, etc. Lo que sería la primera vez que atienden en muchos años tres temas cruciales para el desarrollo de nuestro fútbol: gobierno corporativo, autonomía operativa y control de negocio. Este cambio, de darse como se plantea, podría amenazar la balanza de poder actual en el fútbol mexicano y apuntalarlo para que verdaderamente desarrolle su potencial.
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19: La palabra infante, que es niño o persona muy joven y que se utiliza para decir, por ejemplo, jardín de infantes o infantería, que es la parte del ejército formada por muy jóvenes, o incluso decir que alguien es muy infantil, que es un derivado de infante, viene de infantus o de infantus, fantus fablis, que quiere decir el que no puede hablar. Originalmente el infante era un bebé que todavía no podía tener lenguaje, es decir, que no pronunciaba sus primeras palabras, empezaba a balbucear. Ese era un infante. Pero luego se fue extendiendo a los niños y hasta los adolescentes. Por eso ahora decimos, oye, no seas infantil a una persona que tiene 40 años.
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1: Nueva Zelanda es considerado uno de los países más bellos del mundo por sus montañas nevadas, volcanes, playas y dunas. Se ubica en Oceanía, al suroeste del Océano Pacífico. Lo integran dos grandes islas, la del norte y la del sur. En la isla del norte está la Sky Tower, uno de los edificios más emblemáticos de Auckland, la antigua capital de Nueva Zelanda. Tiene 322 metros de alto, restaurantes y tres grandes miradores para contemplar la ciudad. Otro de los lugares más hermosos de Nueva Zelanda es Milford Sound en la Isla del Sur, que con sus paisajes y sus espectaculares golfos estrechos y profundos, regala hermosas postales y la oportunidad de nadar con focas bebés.
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2: Bosque de Arashiyama, Japón. Ubicado a las afueras de Kioto, este famoso bosque de bambú es un símbolo de la relación espiritual entre la cultura japonesa y la naturaleza. Aunque es más pequeño que otros bosques mencionados, su importancia cultural y estética es global. El sonido del viento meciendo las cañas de bambú es considerado por los visitantes como una experiencia meditativa única. Representa la gestión sostenible de los recursos y la belleza del orden natural en Asia.
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1: Cinco de la mañana con 30 minutos tiempo del centro de México. Gracias por estar con nosotros esta mañana de viernes. Ya es viernes y es 8 de mayo de 2026. A nombre del equipo que hace posible este espacio informativo, Adriana Romero, Claudia Arellano, Rogelio Miguel, Carlos Telles y Ricardo Díaz, les saluda Juan Manuel de Anda. Estamos transmitiendo en vivo a través del 103.3 de FM, el 970 de amplitud modulada y en todas las plataformas de Grupo Fórmula, en streaming a través de YouTube, en el canal de Grupo Fórmula Oficial. Les recuerdo mis redes sociales con mucho gusto. Usted me puede encontrar en X como arroba Juan M. de Anda, en Facebook Juan Manuel de Anda y en Instagram como Juan Manuel de Anda G. Tenemos información importante que se ha generado en las últimas horas y que estaremos compartiendo con usted en la próxima hora y media.

0: Pues vaya sorpresa, vaya noticia, la que da a conocer ayer por la tarde la Secretaría de Educación Pública. Anuncia que el ciclo escolar 2025-2026 tendrá un cierre anticipado. El último día de clases será el próximo 5 de junio. ¿Cuál es la razón? Bueno, pues dice la SEP que esto es debido a la onda de calor que afecta al país y también ante la realización del Mundial de Fútbol. Obviamente hubo reacciones. La Unión Nacional de Padres de Familia dice que el cambio de fechas en el cierre del ciclo escolar es un error muy grave, ya que el país tiene altos índices de rezago educativo y considera que estas razones del tema del calor extremo y la realización del mundial, pues solo son pretextos para perder casi 7 semanas de clase. Los niños tendrán 3 meses de vacaciones también. El Sindicato Nacional de Trabajadores de la Educación y el sindicato disidente La CENTE rechazaron las modificaciones al calendario escolar. Ante las amenazas del presidente de los Estados Unidos, Donald Trump, de atacar a los cárteles de la droga si México no actúa, ayer la presidenta Claudia Sheinbaum, en la conferencia de prensa del pueblo, dijo que su gobierno está trabajando y muestra de ello es que se han logrado reducciones significativas en los homicidios dolosos, también en el tráfico de fentanilo, y se ha incrementado la destrucción de laboratorios de drogas. La presidenta también se reunió por la tarde, tal y como le habíamos adelantado, allí en Palacio Nacional con diputados y senadores de Morena. También estuvieron legisladores del Partido Verde y del Partido del Trabajo. Ahí la presidenta les agradeció lo aprobado en el Congreso y también les pidió unidad en defensa de la soberanía del país. Por la mañana, también en la conferencia de prensa del pueblo, la presidenta Sheinbaum presentó el nuevo plan de gasoductos para México, que contempla una inversión estratégica de más de 140 mil millones de pesos. ¿Cuál es el objetivo? Bueno, pues garantizar el suministro de gas natural de las 13 nuevas centrales de la Comisión Federal de Electricidad, además de fortalecer los polos de desarrollo para el bienestar y modernizar la red de gasoductos. El INEGI informa que la inflación en nuestro país mostró una desaceleración, esto durante el mes de abril. Se ubica en 4.45% a tasa anual. Mientras tanto, tal y como le habíamos adelantado, no hubo muchas sorpresas. La Junta de Gobierno del Banco de México decidió bajar un cuarto de punto los tipos de interés, los dejen 6.5%. Bueno, pues BTS se presentó anoche en el estadio GNP Seguros ante más de 65 mil personas en el primero de sus 3 conciertos que dará aquí en la capital de la República. Joaquín El Chapo Guzmán envió otra carta a la Corte Federal del Distrito Este de Nueva York para que se revierta su condena. Dice también pues quiere un nuevo proceso judicial y se le autorice su traslado a México. La cadena CBS reportó que el Departamento de Estados Unidos inició una revisión de los 53 consulados de México en ese país. Esta medida podría derivar en el cierre de algunas sedes diplomáticas. Estados Unidos e Irán elevaron la tensión con un intercambio de ataques en el estrecho de Hormuz. Esto ocurre a pocas un mes del inicio del alto el fuego entre ambas partes. En Los Mochis, allí en Sinaloa, un incendio registrado en la Plaza Las Palmas deja hasta este momento 5 personas muertas y 46 heridas. Mientras tanto, allá en Tabasco también se registró otro incendio. Esto fue en la nave 1 del Parque Tabasco Dora María, donde se lleva a cabo la Feria Tabasco de Tabasco. Dejó un saldo de 5 muertos y 200 locales destruidos. Un juez de control determinó que Audias Flores Silva, alias El Jardinero, presunto líder regional del Cártel Jalisco Nueva Generación, quedará detenido de manera provisional y con fines de extradición a los Estados Unidos. El Servicio Meteorológico Nacional informa que va a prevalecer el ambiente caluroso extremadamente caluroso, esto sobre gran parte de nuestro país. En Baja California y Guerrero se registrarán hasta 45 grados, mientras que en Sonora, Coahuila, Michoacán, Oaxaca, Chiapas, Morelos, Puebla, Campeche, Yucatán, los termómetros marcarán hasta 40 grados. Y bueno, también se prevén lluvias muy fuertes, esto en Coahuila, Nuevo León, Tamaulipas, Puebla y Veracruz. La temperatura aquí en la Ciudad de México para el día de hoy estará oscilando entre 14 a 16 como mínima y entre 29 a 31 grados como máxima. En este momento el termómetro marca 15 grados. El programa hoy no circula para este viernes. Aplica para todos los automóviles con engomado color azul, terminación de placas 9 y 0 y que tengan holograma de verificación 1 o 2. También se nos está reportando pues una movilización ahí en Río San Joaquín y Lomas de Sotelo en dirección al centro. Equipos de emergencia están trabajando para retirar un auto que volcó en esta zona. Esto ocurrió hace unas horas y bueno, pues están laborando todavía para retirar este vehículo. Lamentablemente en este accidente automovilístico hay una persona que pierde la vida. Así que bueno, pues extreme sus precauciones. Repito, esto es en Río San Joaquín y Lomas de Sotelo en dirección al centro. A las 6 de la mañana, como todos los días, le vamos a presentar lo que escriben analistas y columnistas. Y un poco más tarde, lo que destaca la prensa nacional, internacional y de los estados en sus primeras planas con Adriana Romero. Pero vámonos a los detalles de la información y establecemos comunicación con Óscar Zúñiga, porque le decía esta información, este anuncio que hace ayer la Secretaría de Educación Pública de que se adelanta el cierre del ciclo escolar 2025-2026. El último día de clase será el 5 de junio. Cuéntanos, Óscar, te saludo, buen día.
1: Gracias, Juan Manuel. Muy buenos días. En una decisión sin precedente, el Consejo Nacional de Autoridades Educativas, CONAEDU, anunció de manera unánime el ajuste del calendario escolar vigente. La medida responde a las temperaturas extremas que azotan a gran parte del país y a la logística necesaria para el próximo Mundial de Fútbol. El ajuste modifica sustancialmente el cierre del ciclo escolar y el inicio del periodo 2026-2027. Las clases concluyen el próximo 5 de junio. El 12 de junio será el cierre definitivo de las labores administrativas y el 31 de agosto dará inicio oficialmente el ciclo escolar 2026-2027. La decisión, respaldada por la Secretaría de Educación Pública de todas las entidades federativas del país, pone como prioridad la salud de la comunidad estudiantil. Pese al recorte de días presenciales en el calendario actual, el CONAEDU asegura que el aprovechamiento escolar no se verá comprometido. Se garantizará que se cumple estrictamente con lo establecido en el plan de estudios vigente, implementando la estrategia necesaria para asegurar que todas y todos los estudiantes alcancen los objetivos de aprendizaje. En este anuncio, las familias y el personal docente deberán agilizar los procesos de evaluación final para cumplir con el nuevo límite del 5 de junio. Juan Manuel, el reporte.
0: Gracias, Óscar. Tres meses de vacaciones tendrán los niños, y bueno, repito, hubo reacciones por parte de la Unión Nacional de Padres de Familia. Dicen que este cambio de fecha en el cierre del ciclo escolar es un grave error, pues el país tiene pues altos niveles de rezago educativo y que estas razones que esgrime la Secretaría de Educación Pública de la onda de calor y pues el tema del mundial es solo un pretexto. La CENTE y el CENTE también rechazaron estas modificaciones al calendario escolar. Consideran que pesan más los intereses económicos, comerciales y mediáticos que las necesidades reales de la educación pública. Hoy esta decisión de la Secretaría de Educación Pública de adelantar el término del ciclo escolar 2025-2026, bueno, pues es un tema más político, pues obedecería ahí al tema de que pues quieren desactivar las movilizaciones de la Coordinadora Nacional de Trabajadores de la Educación, que han amenazado con boicotear justamente el Mundial de Fútbol. Dicen es que si no hay clases, bueno, pues los integrantes del CENTE no tienen motivo para suspender pues justamente sus labores, no podrían hacer el paro de labores. Así las cosas, repito, se adelanta el cierre del ciclo escolar 2025. El último día de clases será el próximo 5 de junio. Y vamos a cambiar de tema y establecemos comunicación con Israel Aldave. Usted lo sabe, él cubre las actividades diarias de la presidenta Claudia Sheinbaum. Ayer en la conferencia de prensa del pueblo, la jefa del Ejecutivo se refirió a estas declaraciones que hizo hace un par de días su homólogo de los Estados Unidos, en el sentido de que si los gobiernos, cualquiera que sea, no hacen algo para hacer frente y combatir a los cárteles de la droga, pues esa tarea la tendrá que hacer el gobierno de Estados Unidos. Bueno, pues dice la presidenta, nosotros, nuestro gobierno, estamos trabajando y prueba de ello es que hemos pues disminuido de manera considerable el tema de los homicidios dolosos y también el tráfico de fentanilo. Israel, adelante con tu reporte, buen día.
2: La presidenta Claudia Sheinbaum respondió al amago del mandatario de los Estados Unidos, Donald Trump, de atacar a los cárteles de la droga, incluso con una intervención por tierra, si México no hace su trabajo en la materia. Señaló que su gobierno está actuando, como lo demuestran las detenciones de líderes criminales y decomisos históricos de droga.
3: Esto no lo ha dicho varias veces el presidente Trump, no es la primera vez. Pero nosotros estamos actuando. Hay una reducción casi del 50% en homicidios dolosos, 2.500 laboratorios deshabilitados, destruidos, personas detenidas, que por cierto las personas detenidas tienen, no es como antes que se detenían y no había una carpeta de investigación, son carpetas de investigación con pruebas de personas detenidas. Hay reducción del paso de fentanilo de México a Estados Unidos.
2: En ese sentido, dejó en claro que su gobierno está cumpliendo con la parte que le toca del acuerdo de seguridad y dejó en evidencia la falta de compromiso de la administración Trump en materia de decomisos de drogas, de detención de criminales y también de extradiciones.
3: Ahora, también queremos que ellos cooperen. México ha enviado más de 90 personas perseguidas por Estados Unidos que estaban en las cárceles mexicanas. Nosotros hemos pedido que ellos envíen a cerca de 4 personas vinculadas con el tema del huachicol. No han enviado a nadie. Les hemos pedido que envíen a 2 personas vinculadas con el caso Ayotzinapa. No han enviado a nadie. Entonces, es responsabilidad compartida.
2: El reporte que tengo.
0: Muchas gracias, Israel. A ver, también cuéntanos porque la presidenta Claudia Sheinbaum más tarde recibió en Palacio Nacional a legisladores, diputados y senadores tanto de Morena como del Partido Verde y del Partido del Trabajo. ¿Qué ocurrió, Israel?
2: La presidenta de la República, Claudia Sheinbaum, recibió en Palacio Nacional a los senadores y diputados de Morena y aliados políticos, esos del PT y del Verde Ecologista, que en su momento no aprobaron la reforma electoral que presentó. Hoy sí acudieron a Palacio Nacional para recibir la instrucción presidencial, que no se duerman en sus laureles, que salgan a las calles, que recorran todas las ciudades de nuestro país, informando a los ciudadanos respecto a la importancia de la defensa de la soberanía nacional para poder enfrentar cualquier embate injerencista que venga del extranjero. El coordinador de los diputados morenistas, Ricardo Monreal, dio cuenta de lo que les pidió la titular del Ejecutivo en este encuentro.
4: Nos pidió a todos regresar a territorio, explicar lo que está pasando en el país, el alcance de la lucha por mantener nuestra soberanía, nuestra independencia, nuestros principios en materia internacional, caminar a territorio en villas, provincias, rancherías, para explicarle a la población qué es lo que estamos defendiendo frente al poder conservador, al conservadurismo y a la amenaza constante de injerencia, intervencionismo y de actitudes hostiles contra México.
2: En el ambiente que se vivió en la calle de Moneda, por donde ingresaron los legisladores al recinto, ante el tema de las investigaciones que llevan a cabo las autoridades norteamericanas sobre los narcopolíticos, se le preguntó a uno de ellos, Cuauhtémoc Blanco, si tenía conocimiento de que estaba siendo investigado. No respondió, pero con su mirada le dijo de todo al reportero que lo cuestionó. El mismo caso fue el del excoordinador de los senadores de Morena, Adán Augusto López. Se le hizo la misma pregunta y él salió con su ya clásico: ya saben que no respondo preguntas. Ricardo Insunza, el senador por Sinaloa, que está siendo investigado por las autoridades norteamericanas, al igual que el gobernador de esa entidad, Rubén Rocha, aunque estaba invitado al encuentro, no apareció. El reporte.
0: Muchísimas gracias, Israel. Bueno, pues así este encuentro, esta reunión que sostuvo ayer la presidenta Claudia Sheinbaum en Palacio Nacional con legisladores de Morena y también los aliados del Partido Verde y del Partido del Trabajo. Bueno, en otra información, la Profeco puso en marcha el operativo Día de las Madres 2026, esto con el objetivo de detectar abusos y proteger a los consumidores durante las celebraciones del próximo domingo del 10 de mayo. Este operativo se realizará durante este fin de semana en diversos establecimientos. Bueno, pues también ayer hubo información importante por parte del INEGI. Dio a conocer el nivel de inflación durante el mes de abril. Está en 4.45% a tasa anual. Bueno, pues se muestra una ligera desaceleración de la inflación. Y vámonos con Enrique Hernández porque, bueno, le habíamos adelantado también estas previsiones de algunos analistas financieros en donde decían que la Junta de Gobierno del Banco de México, bueno, pues iba a anunciar un nuevo recorte a su tasa de referencia de 25 puntos base y así fue, la dejan en 6.5%. Enrique, te saludo, adelante con tu información, buen día.
5: La Junta de Gobierno del Banco de México mantuvo la reducción de su tasa de interés de referencia, coincide con las proyecciones de los analistas que anticiparon un recorte de 25 puntos base para ubicarlo en 6.50%, con lo que se busca equilibrar la desaceleración económica y la inflación tras el recorte previo a 6.75% en marzo del presente año. Se destaca la valoración del actual panorama inflacionario, donde precisamente este índice general disminuyó 4.63% en la primera quincena de marzo al 4.45% del mes de abril. Se trata de la segunda decisión a la baja en la tasa de referencia del Banco de México de los tres anuncios en lo que va del año, además en su nivel más bajo desde marzo del 2022. Esto significa que el costo de pedir prestado a través de una tarjeta de crédito o un préstamo personal o hipotecario podrá disminuir sensiblemente. Para Grupo Fórmula, Enrique Hernández Montesioca.
0: Muchísimas gracias, Enrique, por tu información. Y vámonos con Ulises Soriano, porque él estuvo ayer en este concierto, bueno, a las afueras también del estadio GNP Seguros en la Ciudad de México, porque se registró, o fue ayer, el primero de tres conciertos de esta agrupación de Corea del Sur de K-Pop BTS. 65 mil personas al interior del GNP y afuera otros tantos que se quedaron disfrutando justamente de este concierto. Cuéntanos, Ulises, adelante, buen día.
6: Juan Manuel, muy buenos días, qué gusto saludarte. La fiebre por BTS en México es muy intensa, tanto así que se dieron cita cientos de personas a las afueras de este estadio GNP para vivir su primer concierto. Esta es la historia.
7: La espera terminó y México se convirtió en territorio ARMY desde horas antes de que BTS apareciera por primera vez en un escenario mexicano. Los alrededores del estadio GNP ya vibraban entre pancartas, lágrimas, canciones y los llamados freebies, pequeños regalos hechos a mano que a las fans intercambiaban como símbolo de comunidad y cariño. Afuera de la puerta 6, cientos de jóvenes llegaron desde temprano con una sola misión: vivir el concierto más esperado de sus vidas. Algunos lograron el boleto, otras seguían buscando en medio de la reventa y las estafas.
8: Llegamos temprano para pues ver si de alguna forma podíamos conseguir, pero la verdad es que aparte de que es muy peligroso, los precios no saben, o sea, están de más de 10 veces del precio original.
6: ¿En cuánto te están vendiendo un boleto?
8: Me ofrecieron hace rato un naranja C, o sea, en las gradas arriba, en 25 mil. El más caro que me han ofrecido hoy, ¿cuánto? ¿50 mil?
9: 50
8: mil, el más caro de hoy.
7: La fiebre por BTS disparó los precios hasta 10 veces su valor original, pero ni eso apagó la emoción, porque para muchas ARMYs, BTS música.
10: Sus mensajes que tienen son demasiado profundos, ayudan mucho a esta construcción de la identidad personal y verte más allá de, pues ahora sí que un colectivo. Yo siento que a través de BTS yo encontré mi identidad como persona y también pues encontré lo que a mí me gustaba, entonces por eso les quiero mucho.
7: Y es que mientras unas cantaban, otras lloraban, algunas más abrazaban photocards o esperaban afuera con la última esperanza de encontrar un boleto de último minuto. La llegada del grupo alrededor de la 1:30 de la tarde provocó gritos ensordecedores sobre viaducto. Custodiados por motopatrullas de la Secretaría de Seguridad Ciudadana, los integrantes de BTS cruzaron rumbo al estadio, mientras cientos de celulares intentaban captar apenas unos segundos de su paso. Y con esto comenzó el primero de tres conciertos históricos ofrecidos por BTS, una noche donde el fenómeno global del K-pop finalmente encontró a su ARMY mexicana cara a cara.
6: Con las imágenes de Alejandro Elizalde y Julio Reyes, Juan Manuel, que sea un muy buen día para todos. Mi reporte.
0: Gracias, Ulises. Gracias por esta información. Así, el primero de tres conciertos de este pues de esta banda, de este grupo de Corea del Sur, BTS, anoche allá en el estadio GNP Seguros. Por cierto, la presidenta Claudia Sheinbaum dijo que esta agrupación va a volver a México, estará nuevamente en nuestro país en 2027. Y vámonos con mi querido Beto Campos, porque bueno, pues este fin de semana arrancan los partidos de vuelta de los cuartos de final del fútbol mexicano. Cuéntanos, mi querido Beto, buen día.
9: Juan, muy buenos días, así es, ya está todo listo para los juegos de vuelta de los cuartos de final del fútbol mexicano, mismos que comienzan con el duelo entre Chivas y Tigres en Guadalajara y estarán finalizando con el Pumas América en Ciudad Universitaria. La selección mexicana de fútbol sigue concentrando en el centro de alto rendimiento de cara a la Copa del Mundo con únicamente elementos de la Liga MX, quienes este fin de semana tendrán un permiso especial para poder salir. En las semifinales de conferencia de la NBA, el Thunder de Oklahoma dio un paso importante al tener la ventaja de 2-0 sobre los Lakers de Los Ángeles, mientras que el Comité Olímpico Internacional retiró el veto a los atletas bielorrusos, por lo que podrán competir con el nombre y bandera de su país, pero los detalles los tendremos más adelante.
0: Así es, mi querido Beto, regresamos contigo un poco más tarde. Vámonos rápidamente hasta los Estados Unidos con Francisco Villalobos, corresponsal de Grupo Fórmula, porque se informa que el Departamento de Estado de allá de la Unión Americana ha iniciado una revisión de los 53 consulados de México en ese país. Cuéntanos, Francisco, buen día.
11: ¿Qué tal, querido Juan Manuel? ¿Cómo estás? Muy buenos días. Oye, de plano ya no saben qué inventar este lado de la frontera, compañero. Un reporte de la cadena CBS indicó que el Departamento de Estado está evaluando la posibilidad de reevaluar, digamos, el permiso que le dan a los 53 consulados mexicanos a lo ancho y largo de la Unión Americana, predominantemente en los estados de California, Arizona, Texas, que son los que comparten los 3,000 kilómetros de frontera entre ambos países, sin dar ninguna razón realmente específica por qué, salvo obviamente la referencia contextual, por decirlo así, de las tensiones que se han vivido desde los oficiales de la CIA que se mataron en la carretera y en Chihuahua, obviamente el tema de la orden de aprehensión en contra del gobernador de Sinaloa, y obviamente los dichos y detes de entre Donald Trump en contra de la presidenta Sheinbaum, como también, hay que decirlo, la renegociación del Tratado de Libre Comercio que ya es eminente. Difícil de digerir, compañero, por el hecho de que no hay ninguna razón específica. Hubo unos rumores guajiros en el internet acusando a los consulados de México de estarse metiendo en las elecciones presidenciales, que pues precisamente le dieron el triunfo a Donald Trump, y que están ayudando a los mexicanos a que puedan votar de manera ilegal en este país al no ser ciudadanos de este país. Rumores sin pruebas, rumores digamos esos virales que son muy fáciles de transmitir, cuadruplicar en el internet, y que estoy muy seguro que ya le ha de haber llegado Donald Trump, porque ya sus canales favoritos de televisión, Juan Manuel, ya empezaron también a hablar del tema como si fuera una noticia digna de reportar, cuando es una verdad y vil mentira, no porque lo diga este reportero, pero cuanta institución de investigación de sufragio legítima existe en este país, el supuesto fraude electoral en Estados Unidos representa menos del 1% de todos los votos contados en las elecciones de los últimos 30 años. Menos del 1%. Y ni uno de ellos le han conectado ese fraude al Consulado de México ni al gobierno mexicano.
0: Sí.
11: Así las cosas, que Juan Manuel, fuerte abrazo. Buen día.
0: Gracias, Francisco. Un abrazo también para ti. Así que bueno, pues arrecia la presión de Washington hacia México. Y bueno, ayer a través de un breve video filmado en este mítico estadio Maracaná, ahí en Brasil, Shakira presentó la nueva canción oficial del Mundial 2026. Esta canción se llama Dai Dai y es producida conjuntamente con el nigeriano Burna Boy. Y este tema será lanzado de manera oficial el próximo 14 de mayo. Bueno, nos despedimos del auditorio que nos escucha a través de nuestras estaciones hermanas en el interior de la República y que, bueno, pues ahora continúan con su programación habitual. Que tengan un excelente fin de semana. Aquí regresamos después de una pausa.
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0: Muy buenos días, feliz viernes, ya 8 de mayo del año 2026. Es momento de arrancar con este espacio informativo, donde muchísima información le vamos a estar compartiendo en este lapso, que es una hora exacta con muchísima información, por lo cual le pido estar atento y de lleno en esta conversación durante esta mañana a través, sabe usted perfectamente, de dos frecuencias que escucha, una de ellas en Hermosillo, 91.5 FM, y en Nogales, 89.1 FM, ambas frecuencias de Grupo Fórmula. Como siempre, encantados ya de estar junto a usted en esta mañana, y damos paso a lo que en este momento nos interesa muchísimo, que es precisamente tener la opinión de usted. Nos parece sumamente relevante, por eso le invitamos a participar a través del teléfono 6624-1340-24. Encantadísimos en todo momento de estar conociendo sus opiniones, cada reporte que usted hace y también denuncias. Cuente con nuestra confidencialidad si quiere de alguna manera mantener su identidad, pues de alguna manera pues en anonimato, ¿no? También se vale, por supuesto. Ya usted agrega comentarios y de esta manera también los hacemos públicos nosotros. Y por supuesto, si solamente quiere saludar, hágalo, Eso nos va a encantar también conocer lo que usted de alguna manera quiere compartirnos en esta mañana. Estamos en redes sociales, RF Sonora en X. Además, en lo que es Facebook, Instagram, TikTok y en YouTube, va a poder encontrarnos como Radio Fórmula Sonora. También en el www.radioformula.com.mx/sonora. Y a mí me encuentra como Omar Acuña Noticias. Hay mucho que le voy a compartir esta mañana. Saludo también en la operación técnica a mi compañero José Victorín por este gran trabajo diariamente. Y bueno, los detalles esta mañana en cuanto a temperatura, es importantísimo que usted conozca todo esto, porque se revela por parte del Servicio Meteorológico Nacional pues este aumento ya que vamos a tener los siguientes días con calor fuerte, extremo se puede considerar ya, porque a partir de mañana se rompe esta barrera de los 40 grados y la temperatura, por ejemplo, para el día de mañana sábado será de 41 grados Celsius, mientras que la mínima será de 23. Y tome en cuenta que este indicador de temperatura alta se va a mantener por lo menos en los siguientes 10 días, llegando hasta alcanzar entre 43 y 44 grados para nuestra capital Hermosillo. Pero al menos el día de hoy tenemos esta temperatura de 18 grados en la actualidad con máxima de 37, pero repito que mañana va a comenzar a cambiar esto porque habrá registros altos de temperatura en Hermosillo y no hay posibilidad de lluvia, le advierto. Nada de posibilidad de precipitaciones para Hermosillo, Sonora, mientras que Nogales amanece con una temperatura de 13 grados en la actualidad. Máxima para hoy de 31 y mañana comienza también a aumentar esta temperatura hasta llegar a valores de 36 grados la próxima semana. Sabe perfectamente, mire, que tiene que incrementar de alguna manera sus medidas de precaución. Ya desafortunadamente hubo la primera muerte asociada a lo que son las altas temperaturas. Se presentó esto, de hecho, en Hermosillo, que sabe es el municipio de nuestra entidad que más enfermedades o padecimientos o complicaciones en la salud viene generando, ¿no? Cuando se presentan estas altas temperaturas año con año, lo que es esta época y sobre todo, ¿no? Lo que se avecina también con la parte del verano, donde tiende todavía a aumentar más estas temperaturas que son tan difíciles y que eso provoca, por supuesto, que mucho riesgo. Tome agua, no consuma bebidas azucaradas ni tampoco energizantes, beba agua, consuma frutas también, y esta parte también de estar con cuidados extremos, ¿no? Si va en algún momento a exponerse a rayos solares cuando está en la calle, utilice pues ropa que realmente le pueda proteger con colores claros. Sabe perfectamente también esta parte de utilizar una gorra, un sombrero, una sombrilla. Utilice también, mire, aunque ahí mucha gente se ríe, ¿no? Cuando alguien va con capas de protector solar, no importa. Aquí lo que es pues relevante, ¿no? Es que usted proteja su salud, su piel, porque los rayos del sol sabe que son realmente muy duros en nuestro estado. Pega el sol de muy fuerte y por eso tienen que incrementar todas estas medidas extras también ante lo que ocurre, con el propósito de evitar consecuencias en la salud, más también de los niños, en las mujeres embarazadas, en adultos mayores. Cuidado también con las mascotas, proveerles de un lugar donde puedan estar bajo la sombra, donde tengan agua fresca también, bien alimentados, es lo que va a ayudar a, también a que no tengan algo pues, que lamentar, ¿no? Algo que sufrir con estas condiciones que van a aumentar todavía en cuanto a calor para nuestra entidad. Y así va a estar gran parte de México también, ¿no? Hay algunos puntos, hay excepciones, por supuesto, donde todavía hay descenso de la temperatura, pero al menos en nuestra zona, alejada completamente ya esa posibilidad, ya se alejaron lo que son los frentes fríos y ahora pues toca hacer frente a esto que es el calor infernal que le pega a Sonora. Esta mañana le voy a compartir información, desafortunadamente una tragedia que viene a enlutecer al país también. Ayer se presentó un incendio muy fuerte en una plaza comercial en la ciudad de Los Mochis, Sinaloa. Desafortunadamente han perdido la vida 8 personas. Le tengo la información sobre esto. Y se agrega también lo que es una orden por parte de la presidenta Sheinbaum para que haya intervención por parte del gobierno federal en este hecho lamentable allá en Los Mochis. Mientras que en Tabasco, en una feria, se presentó también un incendio y dejó 5 personas muertas. Esto es sumamente lamentable. Y le voy a compartir a qué se puede enfrentar este hombre, Maximiano Verduzco, el médico acusado de las muertes relacionadas con sueros vitaminados en Hermosillo. Esto se lo digo porque estuvo ausente en la audiencia inicial y con eso pone en riesgo, por supuesto, lo que es su amparo para llevar a cabo este proceso, ¿no?, en libertad de alguna manera. Le voy a presentar la información sobre esto. Ayer se presentó el fallecimiento de un hombre después de que se arrojó de un puente en Hermosillo. Le tengo toda la información. Y en una jornada por parte de colectivos de búsqueda en Nogales, al momento han localizado 7 fosas de donde han podido extraer restos humanos de 11 personas. Esto en Nogales, le tengo la información ante esto. Y además hablaremos de un operativo que arrojó el aseguramiento de armamento y equipo táctico. Esto en el municipio de Altar. Hay un nuevo delegado de la Fiscalía General de la República en nuestra entidad. Le voy a presentar la información sobre esto. Y ojo con el asunto que le voy a compartir también de cómo Estados Unidos pone ya bajo la lupa y bajo revisión los consulados de México en ese país y analiza también posibles cierres de estas sedes diplomáticas. Le voy a compartir información del por qué. Y bueno, la presidenta sigue en lo suyo también, de alguna manera exigiendo una y otra vez que cree pruebas, dice, ante acusaciones de Estados Unidos contra Rubén Rocha Moya, y afirma que no van a proteger a nadie. Eso lo dice la presidenta y niega también de esta manera proteger a los funcionarios sinaloenses que están en esta lista acusados de narcotráfico. Pero eso sí, acusa a Chihuahua de colaborar con Estados Unidos fuera de la Constitución. Le tengo detalles sobre esto. Y ahí está, personajes de la 4T como Noroña, que vienen restando importancia a esta lista de políticos acusados por Estados Unidos. Le tengo la información ante esto. Y ayer, finalmente, el Sindicato de Trabajadores y Empleados de la Universidad de Sonora levantó la huelga. Le tengo la información sobre esto. ¿Qué implica pues esta situación? Hubo previamente marchas también por parte de estudiantes de la Unison que se estuvieron de alguna manera exigiendo una solución ante la huelga. Y hay un reconocimiento también por parte del gobierno estatal ante este punto, ¿no?, donde se pone final a la huelga por parte del Esteus. Pero ojo, sabe usted que todavía está la negociación por parte del Sindicato de Trabajadores Académicos para hablar sobre todo de este emplazamiento a huelga que está para el 14 de mayo. Y bueno, la SEP viene publicando el adelanto del fin del ciclo escolar al 5 de julio. ¿Por qué cree? Por el calor y por el mundial, válgame, ¿no? Ahí le voy a estar compartiendo detalles sobre esto para que esté atento en esta conversación. Hoy viernes 8 de mayo del año 2026. Recuerde que su participación es muy importante. Hágala al 6624-1340-24. Forme parte de la conversación en todas las redes sociales y también en lo que es la plataforma de YouTube. Por lo pronto, voy a la pausa comercial de esta mañana, pero regresando, nos vamos recio, en turbo, con toda la información a través de estas frecuencias en Hermosillo y también lo que es la frontera de Nogales. Volvemos.
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9: El sentido del olfato de un perro es miles de veces más agudo que el de cualquier ser humano promedio.
8: Conoce más.
9: El primer sistema de refrigeración que usó amoníaco fue inventado en 1834.
8: Información sorprendente.
9: El ojo del avestruz es más grande que su cerebro, siendo el ave con los ojos más grandes del mundo.
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9: La miel nunca se echa a perder debido a su bajo contenido de agua y acidez natural.
8: El apunte del día.
9: El veneno de la avispa de mar es tan potente que puede matar a un humano adulto en pocos minutos.
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11: ¿Tú qué crees? ¿Que existe o que no existe la mamá perfecta? No. No existe. Existe la mamá real, la que ama profundamente, la que se equivoca, aprende de sus errores y vuelve a intentarlo con paciencia y con cariño. La que a veces se cansa también, la que duda, la que siente culpa, pero sigue dando lo mejor que puede con los recursos y las herramientas que tiene a su alcance. Nuestros hijos no necesitan perfección y tampoco comparaciones. Necesitan presencia, acompañamiento, límites con amor y abrazos sinceros que los hagan sentir seguros y valorados. La maternidad no es una competencia, sino un vínculo que se construye día a día con mucha constancia y con mucha dedicación.
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8: Cuida lo que comes.
9: Comer sardinas, pescados grasos y pequeños ayuda a disminuir el colesterol, previene la anemia y combate problemas estomacales. Además, es una gran fuente de proteína y previene la aparición de diabetes, así como la osteoporosis por su gran aportación de calcio. La sardina es uno de los pescados más nutritivos.
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8: Continuamos.

0: Ayer por la tarde comenzó a presentarse información sobre una tragedia que tristemente comenzó a escalar también esto en Los Mochis, Sinaloa, a raíz de que se presentó un incendio en la Plaza Fiesta Las Palmas, donde pues esta magnitud impresionante de incendio dejó al momento 8 personas muertas. Y también, según los informes que hay por parte de autoridades, en este caso han resultado con lesiones 27 personas. Y obviamente todo lo que viene dejando también en cuanto a cuantiosos daños materiales. Esta es la información al momento que surge sobre este hecho. Obviamente ya la Fiscalía de Sinaloa ha dado a conocer que las personas lesionadas, cuya cifra todavía se mantiene pues escalando, ¿no?, fueron llevadas a hospitales como lo es el General, el del ISSSTE, la Clínica 49 del IMSS y también lo que es el Hospital Fátima. En ese momento, cuando se desarrollaba esta contingencia, porque estaba el incendio, obviamente se movían cuerpos de emergencia, lo que son también del Departamento de Bomberos, y se estaba pidiendo fuertemente a la población a que no se acercara al lugar de este siniestro que ocurrió en el centro comercial de la colonia Centro. En ese lugar es donde ocurrió este caso, en la Plaza Fiesta en Los Mochis, que es parte del municipio de Ahome. 8 personas muertas. El fuego se propagó con una rapidez impresionante entre varios locales del centro comercial, lo que obviamente provocó mucho pánico entre clientes, entre trabajadores también, que tuvieron que evacuar en medio de las fuertes columnas de humo, de las llamas también. Fueron elementos de bomberos, de protección civil y también de corporaciones de auxilio que estuvieron desplegando un fuerte operativo para de esta manera sofocar el incendio y rescatar también a las personas que estaban atrapadas. Ambulancias llevaron a varios afectados por esta inhalación de humo. Sabe perfectamente, ¿no?, lo que significa una tragedia de esta magnitud. En Sonora, tristemente, hay muchos ejemplos también de tragedias de este tipo, de incendios, que ha costado muchísimo dolor, y que uno de los episodios más cercanos es lo de Waldos. Sábelo, la guardería ABC, también un caso impresionante de horror que lamentamos hasta la fecha, y así será siempre, por supuesto. Y en Los Mochis ocurre esta tragedia también el día de ayer, donde al momento se contabilizan que van 8 personas que pierden la vida. Obviamente, dada la magnitud de las lesiones que tienen muchas personas, pues se teme que esta cifra vaya a actualizarse y a aumentar. Los primeros reportes lo que han indicado es que este siniestro había iniciado en uno de los establecimientos de comida y posteriormente se extendió hacia pues otras áreas de la plaza. La zona ha permanecido acordonada mientras continúan sobre todo las labores de sofocamiento y también las investigaciones para poder determinar las causas exactas de este hecho. Así la tragedia, y sobre esto ha hablado también el propio, en este caso, Roy Navarrete, quien es el director de Protección Civil en Sinaloa, hablando sobre este hecho, donde menciona que ha sido sofocado el incendio y que en este momento pues bomberos no se encuentran en el lugar realizando labores también para de alguna manera ir removiendo escombros de alguna forma, y brinda un informe preliminar, repito, Roy Navarrete, director de Protección Civil de Sinaloa.
1: Pero también se trabaja en la remoción, ¿no?, para que no vuelva a reiniciar todo un proceso.
2: ¿Colapsó el techo?
1: Sí, hay un techo, sí,
3: por eso no han podido ingresar, ¿verdad?
1: Bueno, y ingresaron, ahí están los bomberos adentro.
4: Pero sí, ahí han dicho, ustedes dijeron, hicimos revisiones después de lo que pasó en Sonora con los 6 muertos. ¿Las revisiones, hermano, qué pasó?
1: Bueno, las revisiones es para reducir el riesgo. El riesgo siempre va a existir, siempre está. Es solamente para reducir el riesgo. No quiere decir que un programa de seguridad no vaya a pasar nada. Es para reducir el riesgo solamente.
4: ¿Le gustaron los tiempos de reacción, no, señor?
1: Pues ahí están los cuerpos de auxilio, son los que puedan determinar cuánto tiempo hicieron a la llegada a este punto donde está esta plaza.
4: ¿Pero lo consideran positivo el operativo?
1: Pues el operativo ya está, sí está controlando el incendio.
2: Dice que va al 80%, ¿no?, ahorita el sofocamiento del fuego.
1: ¿Perdón?
2: Dice que va al 80%.
1: Sí, va al 80%, va muy bien avanzado en lo que es la plaza. Y bueno, esperando que prontamente ya se controlen sus
3: trabajos. ¿Las áreas afectadas cuáles son? ¿Las tiendas departamentales o el exterior también de la plaza?
1: Pues hay una las tiendas ahí que son grandes, era el tema de COFEM, lo que es la ley, y otras que no tenemos identificadas, pero ya al final vamos a pasar al reporte general.
4: Woolworth
1: también. Bueno, en Woolworth, sí, algunas tiendas.
2: Las bodegas de estas tiendas son las más afectadas.
1: Bueno, vamos a hacer una evaluación ahorita. Verdaderamente estamos enfocados solamente en la sofocación y después ya hacemos una evaluación para identificar bien cuáles son las tiendas afectadas.
4: ¿No se sabe si eran clientes o trabajadoras de aquí del...?
1: No, eso no, todavía. Oh, bueno. Estamos todavía en la emergencia. Eso en su momento pues se va a identificar para pues estar dando la información ya debida a todos los medios.
4: ¿En los diseñados
1: no se hablan de menores? No, eso no, ya lo determinará en su momento la vicepresidenta.
0: Bueno, pues el momento es la declaración que se ha dado por parte de la Coordinación de Protección Civil, esto en Sinaloa, ante este hecho lamentable de la muerte de 8 personas, caso sumamente grave que se documentó desde día de ayer en este incendio en Plaza Las Palmas, en Los Mochis. Obviamente hay declaraciones también por parte de las autoridades municipales, en este caso habló el propio Antonio Menéndez del Llano Bermúdez, alcalde de Ahome, Sinaloa, dando un informe también sobre este hecho. Escuche.
5: Les comento que de las personas que han sido trasladadas a recibir atención médica, solamente una sigue en observación crítica, el resto pues siguen avanzando favorablemente. Así como lo dijo el doctor Roy Navarrete, algunas ya se fueron dados de alta del hospital. Y otras 20 que fueron dadas de alta inmediatamente aquí a un costado, en donde estaban los primeros cuerpos de auxilio. ¿Qué se hizo en este incendio? Pues se activaron todos los protocolos que normalmente se utilizan. Mucha gente vino por instrucciones del doctor Luis Navarrete, se vino Protección Civil, bomberos y cuerpos de auxilio de los municipios de Cerríos, de Guasave, por supuesto también del Fuerte en Camino, y eso nos ayudó a resolver con mayor eficiencia. ¿Qué se hizo primero? De personas, eso siempre está vigente, donde se encontró alguna persona se le subió a salir y a contener, por supuesto, en la contención del fuego con los diferentes equipos, y lo hicieron pues muy bien, actos de muchas personas muy capaces y muy entrenadas por la protección civil y salvaguardar la seguridad de las personas, lo cual con mi reconocimiento al profesionalismo y la forma como se organiza para resolver.
0: Bueno, pues es lo que viene informando la autoridad local, esto allá en Ahome, Sinaloa, ante este caso, y también hay que agregar lo que se ha comentado ya por parte del gobierno federal, porque la Coordinación Nacional de Protección Civil dio a conocer que por instrucciones de la presidenta Claudia Sheinbaum se desplegó también lo que es la misión ECO, que es evaluación y coordinación, esto en el municipio de Ahome, pues para estar apoyando, ¿no?, con esta atención de la emergencia. Asimismo dieron a conocer que el gobierno mexicano mantiene esta coordinación con autoridades estatales y municipales para poder dar seguimiento también a la atención de este incidente. Es una parte de lo que dice el gobierno estatal. Ya por su parte, la gobernadora interina de Sinaloa, Geraldine Bonilla Valverde, estuvo también arribando hace algunas horas a la clínica 49 del IMSS en Los Mochis para reunirse sobre todo con familiares de las víctimas, y después también se movió o acudió hacia la plaza Fiesta Las Palmas, donde se registró este incendio que ha dejado al momento 8 personas muertas y también decenas de personas hospitalizadas. Esto ocurre en Sinaloa, pero en Tabasco también ocurrió una tragedia, es algo doloroso, también lamentable, por supuesto. Y lo que le comparto es que ocurrió este incidente o la tragedia en lo que es concretamente la Feria Tabasco 2026, que se convirtió de alguna manera en el terrible escenario de esta tragedia durante la madrugada de ayer, luego de que el incendio consumiera gran parte de la nave 1 del Parque Tabasco, esto en Villahermosa, lo que dejó 5 personas muertas y decenas locales también de locales destruidos, es lo que dio a conocer el gobernador Javier May.
6: Y hacer saber al pueblo de Tabasco que se están tomando todas las acciones necesarias para hacer frente a esta situación. En primer lugar, quiero expresar a las familias de las personas quienes lamentablemente perdieron la vida a causa de este accidente, que cuenta con el acompañamiento del gobierno. Se brindarán todas las garantías necesarias para la reparación y atención correspondiente. En segundo lugar, Queremos informar al pueblo de Tabasco que gracias a la oportuna intervención de los cuerpos de protección civil, seguridad y emergencia, el siniestro pudo ser controlado con prontitud. Les informo que se llevará a cabo una investigación rigurosa para esclarecer con precisión el origen de lo ocurrido. Las instituciones del gobierno del estado trabajan de manera coordinada para garantizar la protección y seguridad de todas y todos los visitantes.
0: Bueno, pues esto entonces es lo que ocurre con este hecho. Hay que comentar aquí también que, de acuerdo con videos que fueron sobre todo difundidos en redes sociales, este fuego comenzó en lo que es, de alguna manera, cuando todavía visitantes y comerciantes dentro de esta feria, cuando estaba una presentación musical del grupo Frontera. Esto, repito, en Villahermosa, Tabasco. Y en las imágenes, si usted tuvo posibilidad de observarlas, se puede notar la magnitud de estas llamas que se extendieron rápidamente por la nave, provocando que los asistentes corrieran para poder salir del lugar. En ese hecho también participaron elementos de bomberos, de protección civil, cuerpos de emergencia que estuvieron trabajando fuertemente para evitar que, pues, las llamas alcanzaran otras áreas también de lo que es el parque. Vamos a temas de Sonora en esta mañana y quiero compartirle que ayer, desafortunadamente, un hombre falleció después de arrojarse desde un puente, es decir, del distribuidor vial ubicado en la intersección de los bulevares Solidaridad y Luis Encinas, esto en Hermosillo. Fue durante la mañana el caso, cuando esta persona cayó desde la parte alta del puente, y esto lógicamente, pues, lo que hace es movilizar a autoridades y a cuerpos de emergencia. De alguna manera fue llevado, ¿no?, a recibir atención médica a un hospital, donde desafortunadamente minutos después perdió la vida. El caso, lógicamente, pues siempre preocupa, ¿no?, del cómo surgen este tipo de casos, este tipo de hechos tan lamentables. No se tiene al momento la identidad de la persona, solamente se ha indicado que era, pues, un hombre, ¿no?, de aproximadamente 40 años de edad. Ya ha pasado en nuestra entidad también con el caso de el doctor Maximiano Verduzco, quien está de alguna manera acusado de ser el responsable

0: búsqueda en la que también se encuentra involucrada lo que es la Interpol.
1: El médico Jesús Maximiano N., acusado de la muerte de 8 personas tras presuntamente suministrarles sueros vitaminados contaminados, puede ser detenido en cualquier momento, ya que no se presentó ayer a su audiencia penal. Lo anterior lo explicó el presidente del Supremo Tribunal de Justicia, Rafael Acuña Griego, quien aclaró que al incumplir un requerimiento judicial que era presentarse ante el juez, el amparo que promovió su defensa el mes de abril puede quedar sin efecto.
2: Señor, está gozando de un amparo otorgado por el juez de distrito y en consecuencia tiene una suspensión definitiva, por eso no se le puede detener. Pues seguramente, como no asistió a la audiencia del día de ayer, pues el juez de distrito seguramente le va también a levantar la suspensión que le otorgó, porque se les otorga la suspensión del acto reclamado, pero con ciertas condiciones, entre otras, acudir a los requerimientos que le haga la autoridad. Pues creo yo que el juez de distrito le va a quitar la suspensión y en ese momento puede ser aprehendido en cualquier instante.
1: Agregó que el juez a cargo otorgó el plazo del término constitucional, por lo que la continuación de la audiencia inicial será el 14 de mayo.
3: Para Radio Fórmula Sonora, Antonio López Moreno.
0: Bueno, pues esto es lo que se indica sobre este tema, que por supuesto continúa también bajo la atención de toda nuestra entidad, porque es un caso que no debe de quedar impune. Ya han pasado varias semanas desde que surgió el caso con los fallecimientos y bueno, no se ha podido todavía hacer que esta persona se ha presentada ante un tribunal, desafortunadamente, pues para que enfrenten, ¿no?, al momento esas acusaciones tan serias que tienen encima, ¿no?, de alguna manera. En Nogales, el día de ayer, fíjese que un colectivo que opera en la frontera, de hecho le voy a dar el nombre, Buscador de la Frontera Nogales, estuvo realizando una jornada en un lugar conocido como Mariposa, que está prácticamente muy cerca ya de lo que es la línea internacional con Estados Unidos. Y lo que reportó este colectivo sobre todo es que realizaron la localización de restos humanos en 7 fosas clandestinas. Es una situación que pues escala también en la frontera de Nogales, porque se tienen conocimientos de varios puntos donde frecuentemente se encuentran a cuerpos o cadáveres. Y en esta ocasión es en otro lugar donde no se habían hecho tantas búsquedas. Se habían ocurrido, obviamente, pero no se habían tenido resultados. Y esto se lo comparto porque los hallazgos, los 11 hallazgos, están distribuidos prácticamente en 7 fosas clandestinas. En la primera fosa encontraron, fíjese, restos óseos calcinados. En la segunda, restos óseos calcinados también. En la fosa número 3, es decir, en la secuencia como la fueron encontrando, ubicaron 2 cuerpos que estaban cubiertos con cobijas. Estaban en avanzado estado de descomposición, obviamente son muertes recientes. Se menciona que eran hombres, ambos portaban pantalones de mezclilla. Es lo que comparte la autoridad. En la fosa número 4 encontraron restos óseos calcinados que estaban, de alguna manera, la víctima con sujetado con esposas metálicas, ¿no? En la fosa 5 encontraron también restos calcinados que corresponden a 3 personas. Fosa número 6, restos óseos calcinados correspondientes a 2 personas también. Y en la última fosa que encontraron una osamenta, es lo que se menciona en este caso. Es algo de magnitud bastante fuerte esto que ocurrió, y que lógicamente va a continuar esta búsqueda en el lugar de Mariposa, en la parte poniente de Nogales, pegado prácticamente a lo que es la línea fronteriza, ¿no? Así que son restos de 11 personas que localizaron en 7 fosas clandestinas en la frontera de Nogales. Impresionante caso que ojalá que la autoridad algún momento le pegue la gana de informar, a ver si la fiscalía viene a decir algo sobre esto, porque siempre hay un silencio, ¿no?, cuando se tratan de situaciones de Nogales. Poco hablan o de plano nada. Y ahí está la situación de cómo escala también con estas localizaciones que se dieron el día de ayer en esa zona de la frontera.

0: Autoridades estatales y federales llevaron a cabo el aseguramiento de armas, de cargadores y también un vehículo con reporte de robo en Estados Unidos. Esto durante un operativo que se llevó a cabo en la zona rural de Altar. La Fiscalía Estatal dio a conocer que el despliegue fue realizado por elementos de la Agencia Ministerial de Investigación Criminal, esto en coordinación con la Sedena y la Guardia Nacional, sobre un camino de terracería que conecta Altar con el Sásabe. Durante los recorridos, los agentes ubicaron una camioneta GMC Sierra modelo 2022 y al interior, pues este armamento que fue incautado, es la referencia que da finalmente la Fiscalía Estatal ante pues este caso, igual que se mantiene en una investigación, es lo que le puedo compartir al momento. Antes del corte comercial, le voy a conocer también que hay un nuevo delegado de la Fiscalía General de la República en Sonora. Llega Daniel Valdés en sustitución de Francisco Sergio Méndez. Esto es lo que se anunció por parte de la dependencia y este nuevo funcionario estatal, bueno, no estatal, de la Fiscalía General de la República que llega al Estado. Cuenta con una trayectoria de 24 años de servicio en la FGR, es egresado de la licenciatura en Derecho de la Universidad Autónoma del Estado de México. Voy a la pausa comercial, regreso con más información.
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11: Las pistas de baile no se quedan quietas con esto que es Murder on the Dance Floor, que se convirtió en un ícono del pop europeo en 2001 y que además regresa de una forma muy contundente y viral en 2023 gracias a la película The Saltburn.

en donde podemos ver a Jacob Elordi y a algunos otros personajes muy sexys. Y esta canción se vuelve a poner en la mira de nuevas generaciones. Es Sophie Alice Baxter con Murder on the Dance Floor en Sonido Brown.

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0: Seguimos avanzando esta mañana a las 6:37. Muchas gracias por estar con nosotros y bueno, su participación también es importante. Al 6:24-13:40-24, súmese también a X antes Twitter en RF Sonora, que es una comunidad de Grupo Fórmula también que va en aumento constante. Y gracias por siempre participar con nosotros en todo momento. Voy a dar a conocer esta parte, mire, también que tiene que ver con algo que escala, toma una magnitud también distinta en toda esta tensión que hay diplomática entre Estados Unidos y México. Es diplomática, pero sabe también que la parte central de esta discusión o debate que se da continuamente y de las presiones que son evidentes por parte de Estados Unidos va concretamente al tema del narcotráfico, porque pasó de que los cárteles de la droga mexicano fueran catalogados como organizaciones terroristas extranjeras a finalmente acusar por parte del Departamento de Justicia a servidores públicos mexicanos, y se han concentrado sobre todo en lo que es el tema de Sinaloa, porque la acusación principal es en contra de Rubén Rocha Moya, actual gobernador, ya no es gobernador, no va a volver a pesar de que haya pedido licencia, pero bueno, vamos a sujetarnos a esta parte de la precisión, ¿no? Gobernador con licencia de Sinaloa, no va a volver. Entonces, este hombre, acusado de sus presuntos nexos con los Chapitos, la facción fuerte del cártel de Sinaloa, junto al senador Insunza, junto al alcalde de Culiacán, en licencia también, y otros servidores públicos, repito, figuran en esta acusación por parte del Departamento de Justicia de Estados Unidos. En eso estamos. Obviamente a otros funcionarios, tanto del gobierno federal, algunos gobernadores y también presidentes municipales, les han retirado la visa. Entonces no pueden ni asomarse a Estados Unidos porque podrían enfrentar algún proceso. Y sabe usted que ahora, en declaraciones recientes, no solamente basta con quitar las visas, les van a hacer acusaciones formales, también lo que ha indicado el gobierno federal estadounidense. Pero a todo esto que le acabo de decir, agréguele también esto que ayer comenzó ya a circular de manera oficial. Bueno, un informe, ¿no?, que da sobre todo CBS News, donde dice que el Departamento de Estado comenzó una revisión exhaustiva de la red de consulados mexicanos en territorio estadounidense, la cual suma 53 oficinas activas. Repito, es información revelada por la cadena CBS. Esta evaluación podría abrir la puerta sobre todo a decisiones, ¿no?, de drásticas en algún momento, incluyendo el posible cierre de algunas sedes diplomáticas bajo consideración del secretario de Estado Marco Rubio. La medida pues se enmarca en todo este proceso, ¿no?, amplio de alguna forma, dicen, de reorientar la política exterior estadounidense, alineada también con pues estas prioridades del gobierno de Donald Trump, en este escenario donde sabe perfectamente que la relación bilateral entre México y Estados Unidos atraviesa un momento muy tenso, marcado por diferencias evidentes en materia de seguridad, de migración y también en este punto que se ha puesto todavía más complicado, que es la cooperación institucional entre ambas naciones. Entonces, esta revisión de alguna manera viene a intensificar pues la serie de fricciones que hay entre ambos gobiernos, y destaca la advertencia del fiscal estadounidense Todd Blanchet sobre posibles imputaciones contra altos funcionarios mexicanos, así como estas solicitudes de detención de 10 funcionarios del estado de Sinaloa que incluyen a Rubén Rocha Moya por estos vínculos con el cártel de Sinaloa en el tráfico hacia la nación estadounidense. Así que esto ocurre con el tema, agréguele la bronca también con los agentes de la CIA que operaban en México y que estuvieron participando en este operativo en Chihuahua. Sobre este tema, mire, concretamente se le volvió a preguntar a la presidenta Claudia Sheinbaum de la acusación de Estados Unidos contra Rubén Rocha Moya, y pues se pone mal la presidenta, ¿no? Rápidamente se descompone, es muy evidente esta parte, ¿no? De que pues no le gusta que le pregunten sobre el tema, menos que digan abiertamente sobre esta exigencia de Estados Unidos al gobierno mexicano, y todavía se termina de transformar ahí, ¿no? La presidenta, cuando le dicen exactamente cuál es la acusación de narcotráfico, y la presidenta dice que no hay pruebas, ¿no? Y pues todo el rollo que ha dicho la presidenta, que le hemos escuchado los últimos 10 días hablar continuamente, ¿no? Eso sí, el discurso de que no van a proteger a nadie.
1: El gobernador Rocha está acusado de delitos muy graves, pero...
2: No, discúlpame. El gobernador Rocha vino una orden de Estados Unidos para su detención urgente.
1: No.
2: Todo lo que trae esa orden, ¿qué hemos dicho nosotros? Pruebas.
1: Claro.
2: La fiscalía abre su propia investigación, porque es obligación de la fiscalía.
1: Sí.
2: Pero hay que poner todo en su justo término.
1: Las acusaciones no las hace México, las hace Estados Unidos, pero
2: sí,
1: son graves.
2: Pero tienen que tener pruebas.
1: Eso ya se deberá de ver en el juicio, presidente.
2: No, no es en el juicio.
1: Con todo respeto, es un juicio de extradición.
2: Por eso. A ver, aquí lo explicó Luisa María. Porque cuando se usan palabras, hay que tener el sustento de las palabras.
1: Claro.
2: Y repito nuevamente, nosotros no protegemos a nadie, absolutamente a nadie. Si hay pruebas, adelante. Pero tiene que haber pruebas.
1: Presidenta,
2: no así es... de sencillo, pruebas.
1: Yo no estoy prejuzgando la inocencia o no del gobernador.
2: Ah, bueno.
1: Estoy diciendo
2: bueno.
1: Que hay acusaciones en su contra en Estados Unidos que son graves. Que falta que lo pruebe, lo deberá probar.
2: Dijiste otra cosa.
1: Perdóname si me equivoqué.
2: Sí,
1: lo que estoy diciendo es que hay acusaciones graves en contra del gobernador.
2: Sí, que tienen que tener pruebas.
1: Eso se deberá probar en juicio.
2: No necesariamente, pero bueno, adelante.
0: Pues no le gusta a la presidenta que le pregunten. Es evidente que hay una protección, que están arropando a Rubén Rocha Moya. Lo ha venido haciendo. No se ocupa darle mucha vuelta a este asunto. Desde el momento en que detuvieron al Mayo Zambada, después de que lo extrajeron o lo secuestraron y que lo llevaron a Estados Unidos, sabe perfectamente que el gobierno López Obrador lo estuvo arropando totalmente, y salieron toda la bola de paleros, ¿no? A decir en algún momento que estaban con Rocha Moya, que bla, bla, bla, soberanía. Todo este asunto que ya se lo sabe, que creo que lo tiene harto usted, ¿no? También el estar escuchando al gobernante en turno, en este caso Sheinbaum, con ese discurso de la soberanía, y que se están haciendo patos que no le entran al tema como debe de ser. Y se enojan cada vez que le preguntan sobre ese tema y salen con lo mismo, pruebas, pruebas y pruebas. Esta es la petición. ¿Por qué demonios no investiga la Fiscalía General de la República? Debe de llevar, lógicamente, una investigación completamente alterna, obviamente, poner atención a lo que dice el Departamento de Justicia, pero pues es que es de su propio partido, pues. Y ya evidencia hay muchísima de que el gobierno de la 4T o de Morena no va a investigar a sus cercanos. Ahí está el tema. Y otra vez se pone también bajo la lupa esto, la manera en que la justicia es selectiva en nuestro país, al menos con este régimen, porque de Rocha Moya no hablan absolutamente nada, pero sí traen bajo la lupa a Maru Campos, quien es la gobernadora panista de Chihuahua, ante el operativo donde fue desmantelado un narcolaboratorio y donde se dijo participaron agentes de la CIA. De Rocha Moya nada quiere hablar, pero aquí sí se lanza contra la propia Maru Campos.
3: En Chihuahua, presidente.
2: Pues que es falso lo que dice. Es falso y es notorio. A nadie se le persigue si no hay pruebas. Ahora, lo que hay en Chihuahua es colaboración con el gobierno de México. Ellos decidieron colaborar con el gobierno de Estados Unidos fuera de la Constitución y de la Ley de Seguridad Nacional. Entonces, por eso la Fiscalía abre una investigación. Así de sencillo.
0: Bueno, pues es lo que dice después de que estuvo haciendo una declaración Maru Campos sobre esta pues, forma, ¿no? En que ella se siente una perseguida ya por parte del gobierno federal. Pero igual aquí la presidenta dice que no es así. Ayer hubo reunión, fíjese, también en Palacio Nacional. Y le quiero compartir los detalles sobre este tema. Porque de alguna manera, pues los integrantes de la 4T salieron a hablar, ¿no? De todo esto que le he dicho, de la parte de la soberanía nacional, porque tuve un encuentro con la presidenta Claudia Sheinbaum, porque los convocó y de esta manera pues cerraron fila, ¿no? En defensa de la soberanía nacional frente a esta tensión que hay con Estados Unidos, y salió muy orondo, ¿no? Y el senador Gerardo Fernández Noroña, pues a tirar un rollote también de que estaba conmovido por el discurso que dio la presidenta, que ya casi se le salían las lágrimas, y uno que quería llorar también, ya no, de por qué te contagia ese sentimiento. Pero pues puro rollo, ¿no? Y escúchelo, le hacen preguntas muy concretas, igual al modo, pues se sale. No responde como debe ser, y ahí está el tema que le siguen dando tanto vuelo, que es la soberanía.
3: Espléndido discurso, espléndida reunión. La línea es muy clara, la defensa de la soberanía nacional. Como lo he insistido yo, en México manda el pueblo de México. La compañera presidenta ha hecho uno de los discursos más bellos que yo haya escuchado, que hay que profundizar la cuarta transformación, que hay que cerrar filas en defensa de la soberanía nacional, que hay que irnos a recorrer el país, a hacer reuniones.
4: ¿Convocan movilizaciones la presidenta?
3: No, a recorrer el país para explicar la importancia de la defensa de la soberanía, de la independencia nacional y la determinación de que México, que es la unidad con el pueblo.
4: ¿Cómo que van a hacer si sale una nueva lista de Estados Unidos?
3: No hay ninguna discusión de ese tema, defensa de la soberanía. La compañera presidenta ya lo había definido previamente, esto es verdad, justicia y defensa de la soberanía. Pueden hacer las listas que quiera el gobierno de Estados Unidos, puede hacer las presiones que quiera. Hay dos caminos: la defensa de la soberanía o el entreguismo, y nosotros representaremos y seguiremos representando la defensa de la soberanía. Bellísimo discurso, de verdad, estoy, lo digo sin exagerar, conmovido. Estoy muy orgulloso de mi compañera presidenta Claudia Sheinbaum Pardo, y cuenta con nosotros.
5: ¿Cómo hasta quedan con los partidos aliados?
3: Bien, gran unidad del movimiento y unidad del pueblo. Nos dijo muy claramente, lo importante no es quién sea candidata o candidato, lo importante es la unidad con el pueblo y la defensa de la soberanía, y dijo muy claro, no me voy a meter, se van a respetar las encuestas, quien gane la encuesta será la persona que sea candidata.
6: ¿Y también les pidió a las legisladoras no meterse
3: en esos pleitos? Eso no lo comentamos, es probable que así sea, es probable que así sea, pero no se trató el tema.
0: Bueno, vamos a dejar un punto claro, lo no importante es lo que dice Noroña. ¿Sabe usted que si en algún momento Estados Unidos quiere a Rubén Rocha Moya y a otros funcionarios que estén acusados, van a ir por ellos directamente? Ya hay evidencia, hay muchísima. Sabe perfectamente qué ocurrió con Maduro en Venezuela. Ha visto lo que ha pasado en Irán también. Y le han dado el mensaje una y otra vez al gobierno mexicano para que entienda esta parte. Y que se sabe perfectamente que al momento que quieran, van a poder ir contra cualquier servidor público que tenga esta acusación por parte de Estados Unidos. Así que lo que diga Noroña no importa. Vamos a seguir con más información, 6:51. Quiero compartirle más información. Mire, finalmente, después de 3 semanas de una huelga que se llevaba a cabo en la Universidad de Sonora, el Sindicato de Trabajadores y Empleados, lo que es el STEUS, aceptó el último ofrecimiento de la autoridad universitaria, dando finalmente concluido ya este paro laboral. Habló sobre esto Alejandro Manzanares Morales, secretario general de STEUS, en donde también estuvo presente Rafael Ramírez Villescus, abogado general de la Unison. Hubo autoridades, agremiados, en donde finalmente abrieron ayer las puertas de la institución y se retiraron las banderas rojinegras a eso de las 6:00 p.m. Todo esto ocurrió después de que se tomara la decisión a la Asamblea General Ordinaria celebrada ayer jueves, donde finalmente estuvo este proceso, ¿no? En el que participaron 1,425 trabajadores, de los cuales 943 votaron a favor de levantar la huelga frente a 475 que optaron por continuar en este paro. Así que ya concluye lo que es la parte de esta huelga del Esteus. Previamente a esto, estudiantes del Unison se han manifestado y exigido también una solución, ¿no?, ante este huelga, ¿no?, que afectaba a alumnos foráneos sobre todo.
6: Estudiantes de la Universidad de Sonora se manifestaron este día para exigir una solución a la huelga en la máxima casa de estudios sonorense. Raúl Axel Medellín, representante de la Asociación de Estudiantes, detalló que son los alumnos foráneos quienes más ven afectaciones en su economía y dinámica diaria.
7: Hacemos un llamado a las y los estudiantes a que se sumen a este tipo de eventos, a que se sumen a este tipo de luchas. ¿Por qué? Porque al final todas y todos saldremos afectados si no hacemos nada inmediatamente. Esperemos que se pueda solucionar.
6: Entre las exigencias del alumnado están la rehabilitación de infraestructura, apertura de más grupos y acciones para no perder este semestre.
8: Para Radio Fórmula Sonora, Antonio López Moreno.
0: Bueno, ya por la noche también se emitió un mensaje por parte del gobernador de Sonora, Alfonso Erazo Montaño, donde reconoció lo que dice la voluntad mostrada por el Esteus y también la administración de la Universidad de Sonora para alcanzar acuerdos que permitieron, dijo, el levantamiento de este paro laboral, ¿no? Pero ojo, porque ya concluyó con el Esteus este tema, pero sigue el emplazamiento a huelga para el 14 de mayo por parte del otro sindicato, que es el de académicos, el Esteus. Esteus, que de alguna manera dice que ve estancadas también estas negociaciones.
6: Las negociaciones en torno a la huelga en la Universidad de Sonora por parte del Sindicato de Trabajadores Académicos continúan estancadas y sin avances, señaló Cuauhtémoc Nieblas, secretario general del gremio sindical. Detalló que desde la última mesa de negociación no han obtenido respuestas favorables a sus peticiones.
9: En estos momentos tenemos lo que se planteó en la última asamblea, ¿no? El mismo ofrecimiento, el cual ha sido insuficiente. Después de 9 meses de negociación, llegó una propuesta por parte de la autoridad universitaria de nombrar 3 subcomisiones en la semana. Lamentablemente no había las condiciones para poder llevar estas reuniones.
6: Agregó que mantienen un emplazamiento de huelga para el 14 de mayo en punto de las 5 de la tarde.
8: Para Radio Fórmula Sonora, Antonio López Moreno.
0: Bueno, hubo una conmemoración importante el día de ayer porque de esta manera se rindió homenaje a los pilotos que participaron en el Escuadrón 201 que cayeron durante la Segunda Guerra Mundial. Le tengo un reporte especial esta mañana en voz de Antonio López Moreno.
6: Elementos de la Fuerza Aérea Mexicana en Sonora conmemoraron a los pilotos mexicanos fallecidos durante la Segunda Guerra Mundial, integrantes del Escuadrón 201. Carlos de Jesús García Ríos, comandante de la Segunda Región Aérea Militar, recordó el acto de valentía que ocurrió en Filipinas como parte de una campaña en el Pacífico. Escuadrón 201 también fue conocido como Escuadrón de Águilas Aztecas. Se unió a la Segunda Guerra Mundial luego del ataque a buques petroleros en México en el año de 1942.
8: Para Radio Fórmula Sonora, Antonio López Moreno.
0: Bien, cerramos esta emisión del viernes 8 de mayo del 2026. El lunes puntuales, por supuesto, con toda la información. Les deseo un gran fin de semana, sobre todo el festejo también por el Día de las Madres. Un abrazo a cada una de ellas. En especial la mía también. Y bueno, cuídense muchísimo. Que lo pases súper bien. Y el lunes por acá de nueva cuenta en estas frecuencias.
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12: Radio Fórmula Sonora informa. Un hombre murió este jueves luego de arrojarse desde un distribuidor vial ubicado en la intersección de los bulevares Solidaridad y Luis Encinas en Hermosillo. El hecho ocurrió a las 7 de la mañana cuando la persona cayó sobre el pavimento desde la parte alta del puente, lo que movilizó a cuerpos de emergencia y elementos de seguridad. Trabajadores de un estacionamiento cercano comentaron que el hombre cayó en el área donde se ubican unas alcantarillas sobre los carriles de circulación. La Organización Mundial de la Salud confirmó 5 casos de hantavirus relacionados con un brote detectado en el crucero MV Ondius, que partió de Argentina hace aproximadamente un mes y que actualmente se dirige hacia Islas Canarias. Para Radio Fórmula Sonora informó Carolina Lucero.
13: Motin presentó Essential Voice, su nueva herramienta de dictado con inteligencia artificial que convierte voz en texto y traduce a más de 100 idiomas. Y entra de lleno en la competencia con Super Whisper, recién lanzada para usuarios de iPhone. Essential Voice convierte el texto con formato y además cuenta con una programación que ayuda a eliminar muletillas con resultados más limpios para usarlos en notas, documentos o chats. Se caracteriza por ofrecer una integración de dictado a nivel de sistema y no solamente en aplicaciones independientes, marcando una ruta para el dictado con inteligencia artificial que podría llegar a ser una función estándar del smartphone moderno. Essential Voice no se queda en el dictado, sino que es capaz de traducir texto directamente a más de 100 idiomas, lo que lo hace sumamente útil para usuarios que consumen contenido en varios idiomas o que trabajan con contactos internacionales. Informo Aide Rivera. 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
14: Territorio Animal.
15: El pulpo es uno de los animales marinos más inteligentes. Posee 8 brazos cubiertos de ventosas que le permiten manipular objetos. Puede cambiar de color y textura para camuflarse. Utiliza tinta para escapar de depredadores. Aprende rápidamente y resuelve problemas. Vive en arrecifes y fondos marinos. Su comportamiento sorprende a científicos. La contaminación afecta su hábitat. Cuidar los océanos protege su futuro.
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1: ¿Qué tal? Bienvenidos, son las 7 de la mañana, es viernes 8 de mayo del año 2026. Soy Azucena Uresti y estas son las noticias. Pues ver para creer, argumentando las altas temperaturas en el país y el inicio del mundial, la Secretaría de Educación Pública decidió adelantar las vacaciones de verano y el cierre del ciclo escolar al próximo 5 de junio, por lo que millones de estudiantes de educación básica tendrán prácticamente 3 meses sin clases antes del regreso que está programado para el 31 de agosto. Con el nuevo calendario, alumnos de preescolar, primaria, secundaria tendrán 87 días de descanso, una de las pausas más largas de los últimos años. La Secretaría de Educación justificó el ajuste como parte de la reorganización administrativa y académica del ciclo escolar. Además, dicen, de actividades de capacitación para docentes, adecuaciones en planteles. La medida representa una ampliación importante frente al calendario del año anterior, el del 2025. El ciclo escolar concluyó entonces el 16 de julio y los estudiantes regresaron a clases el 26 de agosto, un periodo vacacional de unos 41 días. Pero los alumnos tendrán este año 46 días más de vacaciones respecto al verano pasado. Esto dijo el secretario de Educación, Mario Delgado.
2: Queremos agradecer a todas las maestras, maestros, directores, directoras, supervisores, supervisoras, jefas de sector y toda la estructura administrativa del magisterio por ayudarnos a hacer este ajuste al calendario escolar y garantizar el máximo aprovechamiento de nuestras niñas y nuestros niños. Y por supuesto, a las familias, a las mamás y a los papás por apoyarnos con esta iniciativa.
1: Bueno, es lo que dijo Mario Delgado ayer. Sin embargo, esta información no fue bien recibida ni por organizaciones de padres de familia, ni por la sección 22 de la coordinadora, que manifestó su rechazo al argumentar que el cambio se da en el contexto de la realización del mundial, afirmando que esta deja en evidencia que para el gobierno pesan más los intereses económicos, comerciales y mediáticos que las verdaderas necesidades de la educación. La Unión de Padres de Familia manifestó su profunda indignación ante los argumentos que se dieron para la toma de esta decisión, afirmando que se trata de un grave error. Advierten que México ya registra altos índices de rezago y que este cambio se realizó sin el menor consentimiento ni consideración de los padres de familia. De nuevo, la refinería Olmeca, la de Dos Bocas, generó inquietud entre la población, pues ayer se difundieron imágenes de una fuga de gas que habría ocurrido en el área de tanques calientes de residuos de vacío y que provocó una densa columna de humo, así como la activación de las alarmas de emergencia. A pesar de las denuncias, Pemex dice que la refinería está operando con normalidad, descartó cualquier situación de riesgo, sostuvo que lo que observamos, que lo que vimos era, pues nada más, otra vez una emanación de vapor de agua derivada de operaciones habituales de la planta por el ajuste de presión en los sistemas. Apenas hace un mes se registró un incendio en un área de almacenamiento de coque. El 17 de marzo, 5 personas murieron tras el derrame de aguas aceitosas provocadas, según la autoridad, por las lluvias, incidentes que preocupan, desde luego, a los vecinos y a decenas de familias, a los papás de los muchachos, de los niños que estudian en las escuelas Agustín Melgar y Alejandro Avías Domínguez, que no han sido reubicados a pesar de las promesas del gobierno. La presidenta Claudia Sheinbaum se reunió ayer en Palacio Nacional con diputados y senadores de Morena, PT y Verde para hacer un balance de las labores legislativas en el último periodo de sesiones. El diputado Ricardo Monreal dijo que la presidenta les pidió salir a territorio a explicar que el gobierno de México está defendiendo la soberanía nacional frente a posibles injerencias del extranjero.
3: Y nos pidió a todos regresar a territorio, explicar lo que está pasando en el país, el alcance de la lucha por mantener nuestra soberanía, nuestra independencia, nuestros principios en materia internacional. Caminar a territorio, en villas, provincias, rancherías, para explicarle a la población qué es lo que estamos defendiendo frente al poder conservador.
1: El coordinador del partido en el Senado, Ignacio Mier, habló sobre la defensa y la lealtad al proyecto de gobierno.
4: Seguir trabajando para defender el proyecto por el que votaron 36 millones de mexicanos. Vamos a continuar en el territorio. Nosotros representamos la defensa de la libertad, la defensa de la soberanía, la búsqueda por la igualdad, por el bienestar de las familias mexicanas, que no admitimos en nuestro momento andar cizallando.
1: Pero desde luego a esta reunión con la presidenta no asistió el senador morenista Enrique Insunza, quien no se ha presentado a trabajar desde el 30 de abril cuando Estados Unidos anunció los señalamientos que lo vinculan con el cártel de Sinaloa. Además, hoy se cumple una semana de que Rubén Rocha Moya se separó de su cargo tras ser señalado por Estados Unidos de tener vínculos con el cártel. 7 días han pasado, no se sabe nada sobre su paradero ni tampoco de los avances de la investigación. El colectivo Mexicanos al Grito de Paz denunció el retiro y robo de una lona que habían colocado en la plancha del Zócalo, donde aparece la presidenta junto al gobernador con licencia Rubén Rocha Moya, pidiéndole a la presidenta que rompa el pacto con el narco. Según se muestra en un video, unas 10 personas comenzaron a retirar la manta, amedrentando a los miembros del colectivo, por lo que tuvieron que retirarse para intentar levantar sin que se la llevaran. Sin embargo, no pudieron evitarlo.
5: ¿Por qué lo empujas?
6: ¡Jálala!
5: ¡Oficial!
6: ¡Jálala!
5: ¡Oficiales!
7: No me puedes tocar.
5: ¡Oficiales!
7: No me puedes tocar.
5: ¡Oficiales!
7: No me puedes tocar.
6: Ahora
5: sí,
6: pero ¿cómo
5: les quitaste
6: tu ¡quítala!
5: ¿Por qué no hacer nada?
1: Mientras, colectivos de familiares de personas desaparecidas se levantaron de la mesa de diálogo con la secretaria de Gobernación luego de que Rosa Isela Rodríguez colocara en redes el encuentro y lo calificara como un ejercicio de escucha. Aseguró que la búsqueda de desaparecidos es prioridad nacional, pero después abandonó la reunión en medio de reclamos de madres buscadoras y representantes de colectivos.
8: La licenciada Rosa Isela se va. ¿Qué quiere decir? Que nos deja con todo, ¿sí? Pero entonces, ¿cuáles son esas mesas de diálogo? ¿A qué nos trajeron? ¿A una mesa de fantasía, a una cortina de humo para aplacar a las víctimas, simplemente para decirnos no salgan porque hay mundial?
1: Las familias reclamaron que la presidenta lleva meses sin recibirlas, pero que sí se reunió con la banda de K-pop, BTS.
8: ¿Por qué con los BTS? Y no hay nada en contra, su música es genial, pero una música no nos regresa a los desaparecidos. ¿Con qué orgullo mostró Claudia Sheinbaum la reunión con un grupo coreano cuando a los mexicanos, a las víctimas de su propio estado, no nos recibe, no nos escucha, no nos atiende?
1: Bueno, y es que efectivamente, como ya hemos visto y ella ha mostrado, la presidenta Claudia Sheinbaum está entusiasmada con la visita de los integrantes de BTS a Palacio Nacional, a quienes incluso les dio recorridos al interior del inmueble.
9: This is called the National Palace. All the presidents have been men. I'm the first female president.
10: Congratulations.
9: Thank you. ¿Cuántos gatos hay aquí? 16. Cats, yes. Yes, that's right.
1: Bueno, la investigación que se avanza es la relacionada con la gobernadora de Chihuahua, Maru Campos, señalada por presuntamente permitir la operación de agentes de la CIA en territorio mexicano. La Fiscalía General de la República citó a declarar a los primeros 8 de aproximadamente 50 funcionarios a que rindieran declaración, entre ellos Guillermo Arturo Suani, fiscal especializado en operaciones estratégicas de la Fiscalía del Estado y jefe inmediato de Pedro Ceguera Cervantes, director de la Agencia Estatal de Investigaciones, fallecido junto con 2 agentes de la CIA y un agente mexicano en un accidente automovilístico cuando regresaban de asegurar un arco laboratorio. Jeffrey Lichtman, quien representó a Joaquín El Chapo Guzmán y hoy representa a su hijo, Ovidio Guzmán, envió un mensaje a la presidenta en donde dice textual: tuviste el escaro de acusarme de mentir mientras estabas al lado de un narcotraficante y no es de extrañar que él pareciera tan avergonzado por tus palabras. Dijiste que nunca tratarías con el abogado de un narco y ya veo que solo tratarías con los narcos directo. Avísame cuando puedas tomar tu declaración para averiguar si realmente sabes lo que sucedió. El mensaje revivió el conflicto que Lichtman tuvo con la presidenta Sheinbaum en julio pasado, cuando el abogado la acusó públicamente de actuar como brazo de relaciones públicas de organizaciones de narcotráfico, luego de que el Chapo se declaró culpable en una corte federal de Chicago por cargos de narcotráfico y aceptar cooperar con Estados Unidos. En aquel momento, la presidenta respondió que no iba a establecer diálogo con Jeffrey y el 15 de julio confirmó que su gobierno ya había presentado una demanda por difamación a través de la Consejería Jurídica de la Presidencia.
11: Lo primero es que se requiere autoridad moral y política para gobernar México.
7: Entonces, la certeza de esa autoridad, pues, por mí habla mi historia. Eso es lo primero. Lo segundo es la... Por cierto que ya se puso la demanda, la Consejería Jurídica.
1: Ayer se reportaron en México 31 asesinatos. Los estados con más ejecuciones fueron Guanajuato y Jalisco con 4, Sinaloa y Veracruz con 3 y Baja California con 2 homicidios. Pues vaya tragedia la que se registró en Sinaloa, 6 personas muertas y 38 personas lesionadas es el saldo del incendio que consumió parte de la Plaza Fiesta Las Palmas en Los Mochis. De manera preliminar, los reportes apuntan a que el fuego habría iniciado en el área de cocina. Las víctimas fueron identificadas como Rosamelia Bojorques, José Fabián Montoya, Mirna Leticia Morales, Estefanía González, Martelena Vascasegua y Camilo Agustín. Mientras que los heridos fueron llevados a distintos hospitales para ser atendidos por intoxicación y quemaduras de tercer grado.
10: Estamos en vivo ahorita, se está quemando Plaza de Las Palmas. ¡Vámonos! ¡Córranle!
1: Mientras en Tabasco se confirmó la muerte de 5 personas tras un incendio en la Feria del Estado, donde días antes ya se habían reportado fallas eléctricas. Aunque aún no se conocen las causas, el gobernador Javier May reveló que las víctimas eran expositores que permanecían dentro de una nave incendiada sin que el personal de vigilancia detectara su presencia, lo cual ya se investiga.
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1: De esto y más le estaremos informando si nos acompaña después del corte, agradeciendo como siempre la amabilidad de su compañía. Gracias, bienvenidos y muy buenos días.
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16: ¿Qué tal cuando la gente que se dice que habla muy bien inglés o ellos presumen de hablar muy bien inglés, dicen todas las marcas en inglés? Por ejemplo, Versace, cuando la marca Versace es italiana, entonces tendría que pronunciar Versace. O decir que tengo un Porsche en lugar de decir tengo un Porsche, porque en alemán Porsche se dice Porsche porque todas las S al final se pronuncian, como Marlene Dietrich, por ejemplo, que todo el mundo dice Marlene, pero es Marlene. Entonces, si nos damos cuenta, no todas las marcas extranjeras o no todos los nombres extranjeros están en inglés. Por tanto, tenemos que cerciorarnos que sabemos de qué lengua provienen, ¿no? Entonces, si nosotros decimos una marca de otro lugar, como Louis Vuitton, por ejemplo.
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12: La Bahía de San Carlos se ubica en Sonora. En su impresionante paisaje conviven el desierto, el mar y la montaña, que junto a sus atardeceres ofrecen un gran espectáculo turístico. Una de sus playas más hermosas es la de Los Algodones.
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1: Son las 7:15 y bueno, pues muy mal cayó la noticia, el informe que dio a conocer ayer el secretario de Educación, Mario Delgado, respecto a que se modifica el calendario escolar. A partir del 5 de junio, los niños o los alumnos de educación básica van a tener casi 90 días de vacaciones. Recortaron un mes más de clases. Ayer lo dio a conocer el señor Mario Delgado. ¿Qué dicen? O sea, imagínense nada más y que nos escuche Sonora, Nuevo León, Chihuahua, Baja California, que por el calor. En Mexicali los niños van a la escuela a unos 50 grados, desde hace mucho, ¿eh? En Nuevo León 45, 46 grados, y antes de que hubiera climas o aires acondicionados en las aulas, cuando todavía, como sucede en la República, pues había aulas móviles o aulas hechas de lámina. Bueno, pues así van los niños a la escuela. ¿Qué dicen ahora? No, pues hay una ola de calor y vamos a suspender las clases, vamos a tener casi 3 meses de vacaciones. Eso, y bueno, el mundial, ¿verdad? Por supuesto que esa es la verdadera razón de esta suspensión de clases. Ha generado críticas, desde luego, por parte de varias organizaciones, entre ellas la Unión de Padres de Familia. Israel Sánchez está en la línea, como siempre me da gusto saludarte. Israel, buenos días.
17: Hola, ¿qué tal, Susana? Muy buenos días.
1: Pues, saludarte. Gracias. Pues que qué calor y que ya no vayan los niños a la escuela. ¿Cómo ves, Israel? ¿Qué opinan los papás?
17: No, pues lamentable. Incluso, bueno, ya es el tercer año que existe justamente esta onda de calor durante estas fechas. ¿Y por qué no se suspendió?
1: Claro.
17: En 2 ciclos pasados? O sea, es lamentable. Realmente lo que están haciendo es cancelar el ciclo escolar. Eso no se le puede llamar de otra manera. Perjudica no solamente a niños y padres de familia, a los docentes, que la carga de trabajo que se les hace durante estos días y la carga de trabajo que van a tener al inicio, bueno, todo improvisado como se ha hecho durante estos últimos años ahí en la Secretaría de Educación, y bueno, a nadie nos escuchan, no tienen diálogo, y bueno, lamentablemente quien más lo padecen son nuestros niños en todo México.
1: Así es, y además, bueno, con unos indicadores que nos deberían de preocupar, nos da pues vergüenza. Aquí voy a leer algunos indicadores que se publican, por ejemplo, de la prueba PISA. 66% de los estudiantes en México tiene un bajo rendimiento en matemáticas. Caímos 14 puntos respecto al 2018 en el más reciente reporte del 2022. 51% de los estudiantes tiene un bajo rendimiento en ciencias. Caímos 9 puntos. En comprensión lectora, 47% de los alumnos obtuvo un bajo puntaje. Caímos 5 puntos. Y bueno, ¿a qué se le está dando prioridad ahora? Pues no es el calor. O sea, ¿qué argumentación además pues tan ridícula, tan obvia y tan deficiente? La realidad es que están pensando en el mundial, Israel.
17: Sí, y además, bueno, obviamente esto además afecta toda la dinámica social, familiar, etcétera. Solamente 3 ciudades van a ser beneficiadas del tema del mundial, de ajá, entre 2,500 municipios. O sea, es increíble que se afecta la educación y con solamente tres ciudades. No estamos en desacuerdo en que se promueva, pero la verdad es que ni en los 2 mundiales pasados, donde se organizó totalmente el mundial en México, hubo suspensión de clase. Y hoy, donde solamente vamos a tener 13 partidos y que no todos entramos, o ahora sí va a haber suspensiones. La verdad es que es lamentable.
1: Ahora, es Ciudad de México, Nuevo León, Jalisco, y suspenden clases en toda la República.
17: Sí, lo que habíamos entendido, sí, habían dicho, comentado algunas autoridades educativas que, bueno, a lo mejor se suspendían, pero uh-huh, la verdad es que suspender y luego adelantar todo, ni siquiera es en la etapa del mundial. O sea, sí es un tema demasiado improvisado a ver el mundial cuando hay niños que ni siquiera lo van a ver, no les interesa, es decir, no, claro, Oye, no tienen ni luz en su caso. En fin, son una serie de consecuencias que solamente ahora sí hay un interés demasiado particular, y la verdad es que eso va a tener consecuencias lamentablemente para nuestros niños, la educación, el sistema educativo ya por sí muy deteriorado en esos últimos 2 años.
1: 157 días efectivos de clase contra 3 meses de vacaciones de verano. Increíble.
17: Sí, casi se iguala, además faltan 2 meses para que se equipare a los días de entre los asuetos, días de descanso a los de vacación, y eso pues sí perjudica, o sea, el rendimiento de nuestros niños. Volvemos al tema, ¿cuántos niños ahora se van a quedar sin escuela, que ya no van a regresar a la escuela? Y bueno, estos anuncios de unos diagnósticos que los van a pasar al siguiente año con diferentes maestros, diferentes grados, y ajá, con más problemática que perjudica principalmente a los docentes.
1: Exacto. Oye, Israel Sánchez, presidente de la Unión de Padres de Familia, además dicen, pues como para querer justificar esta decisión que no tiene ninguna justificación en un país donde tenemos tantas deficiencias en el tema educativo, dicen, bueno, luego vamos a tener 2 semanas de recuperación. ¿Qué es esto? ¿Qué son 2 semanas de recuperación?
17: Sí, no, y además, o sea, van a pasar un siguiente grado, lo que creo que no, pareciera ser que van a regresar al mismo grado, ¿no? Ya pasan todos al siguiente grado, no se van a terminar ni siquiera las evaluaciones que requieren en el mes de junio, porque se van a adelantar, entonces van a llevar la calificación que lleven, no hay término literalmente ni siquiera de las calificaciones formales, entonces salen mal evaluados, llegan mal evaluados, y así se va a iniciar el ciclo escolar. O sea, es lamentable, claro, sin libros de texto, sin contenido de calidad. Uh-huh. O sea, cada vez pareciera ser que si hay más que escarbar al tema del rezago educativo, le van a escarbar más. Así y eso es una irresponsabilidad.
1: Si se puede cavar más profundo el pozo, vamos a cavarlo más profundo.
17: Más, sí,
1: ahora, puede ser, yo creo que no, pero puede ser una decisión popular en algunos sectores. No creo yo que ningún padre de familia esté de acuerdo con que sus hijos tengan menos días de clases cuando estamos viviendo en una sociedad globalizada, competitiva, con deficiencias. Hay escuelas que no tienen internet, que no tienen agua, que no tienen infraestructura, que no tienen maestros, y todavía nos damos el lujo casi de tener los mismos días de clases que de vacaciones de verano. Esto es una locura. 5 de junio está planeado salir, cuando realmente pues el calendario escolar original marcaba el 15 de julio, ¿cierto?
17: Sí, no, y además te digo algo, el tema de conversación para el próximo 10 de mayo es qué voy a hacer, porque en lugar de celebración va a ser preocupaciones. O sea, lo que más hemos tenido hoy de llamadas desde el día de ayer es de preocupación de mujeres, jefas de familia, que dicen, pues voy a tener que o cambio de trabajo o pido días económicos sin goce de sueldo. O sea, claro, sí es lamentable esta situación por una decisión unilateral, grave, y sin consulta.
1: Y sin ninguna consulta a los padres de familia. A todos les gusta consultar. Que consulta popular, que consulta ciudadana tal. A ver, pues si lo estamos planeando y si lo están haciendo con tiempo y se supone que están organizados, pues hagan una consulta en las escuelas, ¿no? Porque todo se somete a consulta.
17: Así es, sí, ¿no? Y además, digo, cuando dice que por unanimidad por todos los secretarios de Estado, pues yo diré que algunos estados como... quizá Guanajuato, Querétaro, pues podrán disponer de eso porque están en los, a lo mejor entre los primeros lugares de rendimiento, Querétaro, no se diga, pero de ahí que estén todos los demás, no, Estado de México tiene problemas de aprendizaje, la propia Ciudad de México tiene problemas que se han suspendido clases en diversas ocasiones. O sea, no hay ninguna situación en donde el quitar días de educación sea productivo ni para el país, ni para México, ni para nuestros niños. O sea, es lamentable.
1: Ahora, por una parte, pues sí, los niños, claro, qué pena que se ponga como prioridad el tema económico y el tema deportivo sobre el tema educativo, que debe ser prioridad junto con la salud para cualquier gobierno. Eso por una parte, y nadie lo pensó o a nadie le importa. Y la segunda es, pues, que las familias actuales se configuran, se integran de maneras distintas, con una familia que trabaja, probablemente las dos partes de la pareja, y entonces que los niños estén en la escuela ayuda a que no se queden solos, a que no haya una desprotección, etcétera. Y ahora, pues, a ver los papás cómo le hacen, quién pide permiso, quién pide más vacaciones, quién se avienta 3 meses o quién ayuda a cuidar a los niños, ¿no?
17: Así es, ¿no? Y además, el cierre de útiles prácticamente de... este cierre administrativo, porque eso es lo único que va a hacer, no se va a poder hacer un cierre escolar, es un cierre administrativo. Y bueno, obviamente los niños que pasan a un siguiente ciclo escolar, a un siguiente grado escolar, pues no saben ni cómo van a llegar, porque no saben cómo van a terminar. O sea, prácticamente estamos hablando de que 2 semanas para prepararse para la salida de la escuela es lo que vamos a tener de ciclo escolar. Prácticamente lo que estamos viendo es que en mayo termina el ciclo escolar. O sea, eso es lamentable, es improvisado, y ya sabemos que la improvisación en este gobierno afecta literalmente a toda la educación en México.
1: Pues sí. Oye, pero pues nada que hacer, ¿no? Ya fue una decisión tomada en la cúpula, por el secretario de Educación y los secretarios de Acción, no hay nada que hacer, supongo, Israel.
17: Mira, no, yo creo que ya lo que hemos estado viendo es mucha molestia a los padres de familia, mucha indignación, y vamos a tomar cartas en el asunto. Ya no es posible que ni siquiera para el diálogo se presten. Bueno, pues ahora existirán medidas más de nuestra parte. Estamos organizando una serie de medidas que vamos a dejar en evidencia de que efectivamente los padres de familia no estamos de acuerdo y no podemos ni terminar este ciclo escolar así. Ajá. Nos quedan todavía semanas, vamos a seguir insistiendo. Ya mandamos una carta a la Secretaría de Educación, nos escuchen o no, pero vamos a dejar evidencia de que no estamos de acuerdo y actuaremos en consecuencia. Pero la verdad es que los padres de familia a nivel nacional están molestos y vamos a organizarnos porque esta situación no se va a quedar nada más en el enojo, sí vamos a pasar a realizar acciones en conjunto.
1: Por ejemplo, ¿cuál es Israel?
17: Mira, pues desde pasar desde firmas, ya hemos estado organizando varias firmas, algunos padres de familia se van a amparar contra la medida, solicitando en algunas escuelas, a nivel legal, van a interponer algunos amparos porque no se pueden cancelar clases, eso es lo que se está haciendo. Algunas medidas en ese aspecto. Hoy tenemos una junta más tarde con el staff para definir algunas cuestiones ya de participación ciudadana y demás. O sea, sí estamos, la gente está con descontento.
1: Bien.
17: Y bueno, pues estamos en eso, pues fortaleciendo una serie de estrategias de participación ciudadana.
1: No te voy a decir, Israel, voy a cruzar el corte porque la Coordinadora Nacional de Trabajadores de la Educación dicen que ellos van a seguir con el periodo escolar normal. Cuéntame si es un plan para ustedes. Ahora regreso.
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20: Las 7:30. Muchas gracias por permanecer aquí con nosotros. Israel Sánchez, presidente de la Unión de Padres de Familia. Te comentaba, Israel, que la Coordinadora Nacional de Trabajadores de la Educación dice que ellos van a seguir con el calendario escolar como si no pasara nada. ¿Hay posibilidades de que se tome esta decisión en las escuelas públicas o privadas, incluso de todo el país, del resto del país?
21: Pues mira, yo creo que justo lo que debió haberse dicho es que cada ciudad, cada circunstancia tendrá su manera de cómo organizarse. Lamentablemente esta decisión pues sí va a afectar la dinámica de las escuelas. Lo que muchos padres de familia justo han estado diciendo es tratar de solicitar la petición a las escuelas. Algunas escuelas, ya se pronunciarán algunas de ellas, también muchos docentes, en la preocupación de que ni siquiera van a terminar. Hay muchos que todavía no terminaban el programa porque, bueno, estaban en los tiempos. Entonces, creo que ojalá con esas circunstancias, independientemente de que se solicite la cancelación, pudiera existir alguna opción en ese sentido. Estas medidas unilaterales no son una norma, no son una ley, no están plasmadas en ninguna constitución. Entonces, ojalá que en este sentido exista la voluntad también de los secretarios de Estado en las ciudades para que se termine el ciclo escolar de manera normal.
20: Pues sí.
21: Nadie está exento de que puedan adelantar algunos procesos, cancelar ese día, ¿no? O a lo mejor unas horas como se ha hecho anteriormente y no ha habido ningún problema. Entonces, no estamos diciendo que no desobedezcan, pero que sí escuchen a los padres de familia. La mayoría llegará hoy, día de hoy, día lunes, martes, a solicitar y pedir esta solicitud a las escuelas para que reconsideren. Y pues a su vez irá escalando hasta las autoridades.
20: Claro, y reclamen.
21: Espero que no se nieguen.
20: Y reclamen a los secretarios de educación estatales. O sea, pues ¿a quién representan?
21: Sí,
20: ¿a quién obedecen? A los gobernadores.
21: Y además,
20: perdóname.
21: Sí, claro, y eso, o sea, lo que voy justo es eso. No es posible que por una petición de unos gobernadores, cuando los indicadores de educación están mal en todo el país, 15 millones de jóvenes que no terminaron la secundaria, ni su nivel básico, 4 millones de ellos que no terminan de leer y escribir. O sea, son datos duros que ahí están y que es corresponsable de todos los estados mejorar la educativa de su ciudadano.
20: Pero en el video que pusieron ayer todos los secretarios con el secretario de Educación a nivel nacional, todos contentísimos, hasta da coraje, ¿no? O sea.
21: Sí.

0: No, o sea,
1: Enoja, pues.
0: como si todo, así es, como si todos estuviéramos, no, perfecto, no pasa nada. Yo creo que salvo, son dos estados, tres estados creo, donde sí tienen sus niveles de aprovechamiento al máximo, y aún así yo no creo que en eso se den el lujo. Por ejemplo, las escuelas de educación dual, algunas escuelas en el norte del país donde dicen, yo no puedo suspender clase porque suspendo también las actividades laborales. Entonces, no, es muy complicado.
1: Sí, claro, o sea, es un círculo, ¿verdad?, económico, pero pues, ¿qué quieren? Mundial y que salga bien, y van retrasados en las obras, y entonces el tráfico, porque no terminamos las obras que habíamos prometido. Y bueno, ¿pagan quiénes? Pues los niños. Esta carta que me mencionaba respecto al rechazo a esta cancelación del ciclo escolar, la enviaron ayer, Israel. ¿Han
0: Sí.
1: tenido una respuesta? ¿Tiene acuse de recibo? ¿Algo?
0: No, no, es la misma, el mismo documento apenas lo entregamos el día de ayer. Esperemos tener respuesta de las autoridades educativas. Nadie sabíamos, sí sabíamos que posiblemente en las ciudades, como ya lo comenté, en donde iba a haber mundial, pues a lo mejor se suspendían clases. Nosotros veíamos, ya habíamos opinado al respecto que no, que es preferible mejor alguna alternativa como algunos momentos del mundo, las 2 horas que dura un partido, en fin. Sin embargo, pues esta decisión se tomó prácticamente el día de ayer en una reunión a puerta cerrada y sin ninguna consulta, como bien dices, tanto que les gusta la consulta y ahora
1: Claro.
0: pues no se consultó, ¿no?
1: Oye,
0: Y eso, sí.
1: ¿y las privadas, las escuelas privadas, qué sabes? ¿Ellos pueden seguir sus cursos o también tienen que acatar esta instrucción?
0: Mira, van a tener que acatar la instrucción en la medida en que exista pues, algunas alternativas. Hay algunos estados que efectivamente pueden indicar, bueno, pues si algunas escuelas todavía no terminan, pues darles la opción de poder continuar con el ciclo escolar o por lo menos algunas fechas. Estas fechas no son determinantes porque justamente lo que está haciendo es cancelar el ciclo escolar, entonces no son fechas fatales, ¿no? Es decir, y menos. Yo diría, bueno, a lo mejor se disculparían un poco solamente las tres ciudades donde están Monterrey, Guadalajara y y fuera de ahí, los demás nos podemos organizar y continuar con nuestra vida
1: Claro, ¿qué tiene que
0: normal.
1: ver?
0: Sí, o sea, y la verdad es que, como bien dices, todavía no termina. Bueno, pues pónganse de acuerdo las autoridades educativas y las autoridades locales, pues para ver cómo se organizan en algo que desde hace 4 años ya se sabía que iba a pasar.
1: Así
0: Entonces,
1: es.
0: es increíble que estemos a unas semanas y bueno, todavía, porque además afecta a la mole en todo el país, entonces menos vamos a salir con esta situación. Les aseguro que ni siquiera vamos a poder salir a disfrutar estos eventos porque ya todos nos movieron el plan y eso también va a perjudicar
1: Claro.
0: económicamente y también lo va a ver la autoridad en su momento.
1: Así es, Israel. ¿Y cuándo les ha importado el calor? Hemos denunciado aquí año tras año, mes tras mes, hoy esta aula móvil que es de lámina, que los niños no tienen aires acondicionados ni ventiladores. En San Luis Potosí, era San Luis Potosí, ¿verdad? Altísimas
0: Sí.
1: temperaturas y los niños con un techo de lámina y cortinas como paredes. ¿Cuándo les ha importado el calor? O sea, tampoco que no
0: Así
1: nos
0: es, ¿no?
1: quieran ver la cara, ¿verdad?
0: Así es, ¿no? Y además son 3 años en que justamente, digo, en ciudades como Tabasco, por más calor, los niños ahí van, o sea,
1: Sí.
0: los niños se aclimatan, digo, como ha pasado, en el caso del frío, lo único que hacen es que adelantan el tema de las
1: Tienes
0: horas,
1: razón.
0: bueno, pues igual, o
1: Sí.
0: sea, se puede cancelar, entonces es
1: Fíjate, si no
0: lamentable
1: mal
0: la
1: recuerdo,
0: falta de logística.
1: creo que en los estados donde hace calor lo que hacen es correr más temprano una hora, pues para que no te alcance el sol, así a plomo, etcétera, y en la noche la recorren, creo que un poco más tarde. O sea, hay otras opciones. Es el mundial, es que no acabaron las obras, es que les importa más la lana que la educación, etcétera. Vamos a ver si hay alguna respuesta, Israel, si eres tan amable, y el lunes, si es posible, volvemos a hablar a ver qué decidieron respecto a las actividades que vayan a poner en marcha en los próximos días, ¿te parece?
0: Claro que sí, estamos al pendiente.
1: Bueno, muchas gracias, Israel Sánchez. A ver, aquí es el comunicado que enviaron a la Secretaría de Educación. Dice, es un grave error y cuestionamos primero. México ya registra altos índices de rezago educativo en prácticamente todas las evaluaciones nacionales e internacionales. Adelantar el ciclo escolar significa quitar de 5 a 7 semanas completas de clases a los estudiantes. Número dos, sin el menor consentimiento ni consideración de los padres de familia, el supuesto fortalecimiento de aprendizajes en agosto es absolutamente insuficiente y no compensan la pérdida de tiempo directivo de instrucción. efectivo, perdón. Número 3, utilizar el Mundial de Fútbol como argumento para recortar el calendario escolar es inaceptable. La educación de nuestros hijos no puede ser sacrificada por un evento deportivo que se realizará en tan solo 3 de los 2.500 municipios y al no ofrecer alternativas para que las escuelas se adapten, por lo que no se escucharon las inquietudes de la comunidad educativa. Y 4, las altas temperaturas no son una novedad. Existen soluciones reales, horarios diferentes, escalonados, infraestructura temporal, apoyo tecnológico, etcétera, que no implica sacrificar el calendario completo. Eso es parte de lo que reclama la Unión de Padres de Familia. La Coordinadora Nacional de Trabajadores de la Educación dice: nosotros vamos a seguir. Mal recibida esta instrucción que dio ayer el secretario de Educación, Mario Delgado. A las 7:38 no hay conferencia. Supongo que la presidenta pues va a tener que hablar sobre otro tema, generándole los morenistas problemas que no necesita la presidenta, generándole problemas donde no hay, como si algo le faltara. Vamos a Sinaloa, Felicitos Trujillo. ¿Qué pasó con este incendio del centro comercial Plaza Fiesta Las Palmas en Los Mochis? Buenos días, Felicitos.
2: Con el gusto de saludarte, Susana. Buenos días. Una tragedia que sacudió desde ayer por la tarde todavía, que persigue hoy en la Plaza Fiesta Las Palmas. Un incendio de grandes magnitudes dejó de manera preliminar 8 personas fallecidas, además de 38 personas heridas y millonarios daños materiales. El fuego pues se propagó rápidamente entre varios locales del centro comercial. Fue minutos antes de las 2 de la tarde cuando se tuvo el reporte, el inicio de una explosión. Primero había humo y luego una explosión en un restaurante de comida china que se encuentra precisamente en el área de comidas de esta plaza comercial. Esto pues provocó momentos de pánico entre clientes y trabajadores que tuvieron que evacuar en medio del humo y las llamas. Elementos de Protección Civil, de bomberos, de Cruz Roja, todas las corporaciones de auxilio pues de inmediato desplegaron un fuerte operativo para sofocar el incendio y rescatar a personas que habían quedado atrapadas. Se tuvo que pedir ayuda de los municipios cercanos, del Fuerte, del Choix, de Juan José Ríos, incluso de Navojoa, Sonora, desde Culiacán también partían elementos de Guasave para sofocar las llamas de este pues impresionante incendio. Y de acuerdo con los primeros reportes, esto inició en el área de comida. Fue cuestiones de menos de un minuto para que, de acuerdo con los videos y testimonios que recabamos, en donde pues primero se ve el humo y en menos de un minuto pues ya estaba prendido todo el techo. La zona todavía permanece acordonada. Anoche terminaron las labores para apagarlo, ha sido sofocado. Uh-huh. Sin embargo, pues comentaba el personal de bomberos que tendría que esperar hasta hoy aproximadamente a las 8 de la mañana, 9 horas centro, para esperar a que se termine de enfriar y poder ingresar para ver si hay personas atrapadas. Lo están descartando, pero esa área, el área de comida y de un supermercado, no ha sido revisada todavía. Uh-huh. Comentarte pues que ya también las autoridades federales informaron, en este caso la Coordinación Nacional de Protección Civil, que por instrucciones de la presidenta Claudia Sheinbaum se desplegó la misión ECO a OME para pues dar atención precisamente por este incendio de la Plaza Fiesta Las Palmas en la ciudad de Los Mochis. En el lugar pues anoche fue la gobernadora interina Geraldine Bonilla, estuvo haciendo un recorrido con las víctimas precisamente de este gran incendio. Ya fueron identificadas 6 personas. Uh-huh. Ellas ya están ubicadas, identificadas. Hay 2 más que tuvimos conocimiento, fallecieron recibiendo atención médica. Son Rosamelia Bojorques, José Fabián Montoya, Mirna, sí, Leticia Morales, Estefana González, Martelena Bacasegua y Camilo Agustín. Uh-huh. De hecho, ayer tuvimos la oportunidad de escuchar al señor José. Él decía que iba con su esposa y con su suegra. Cuando pues de repente el humo negro pues ya no nos dejó ver, a él lo alcanzaron a rescatar, pero su, sí, esposa y su suegra habían ingresado pues a este centro comercial, que es muy muy emblemático, sí, muy antiguo, 40 años, a comprar la ropa.
1: A ver, no te vayas, ver, por favor.
3: Robots humanoides se integran a la aerolínea Japan Airlines para realizar funciones de carga y descarga de maletas en el aeropuerto de Haneda, Tokio, a fin de aliviar la carga de trabajo de sus empleados. presidente del grupo GMO AI and Robotics, Tomohiro Uchida, explicó que estos robots humanoides de fabricación china son parte de un proyecto experimental de 2 años que busca satisfacer las necesidades de las operaciones de soporte que dependen del trabajo humano en gran medida y que se enfrentan a una grave escasez de mano de obra en Japón. Estos modelos son capaces de operar de manera continua entre 2 y 3 horas e inicialmente transportarán el equipaje de pasajeros en este aeropuerto por el que pasan más de 60 millones de viajeros al año. Por ahora sus funciones se centrarán en cargar y descargar maletas, pero eventualmente podrán ser utilizados para realizar las tareas de limpieza de las cabinas de los aviones. Informó Aide Rivera. 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
7: Cuida lo que comes. Las setas contienen un alto porcentaje de agua, lo que las hacen muy ligeras. Contienen vitaminas como la B1, B2 y B6, así como ácido fólico. Las setas también aportan potasio, hierro, cobre y zinc.
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8: El secretario de Economía, Marcelo Ebrard, cerró en Toronto la primera jornada de la misión comercial México-Canadá. El titular de la dependencia destacó que se concretó la inversión de $200 millones de la panificadora Grupo Bimbo en tierras canadienses. La jefa de gobierno, Clara Brugada, entregó 4,314 créditos de vivienda y 500 escrituras en beneficio de los capitalinos, lo anterior en la utopía Michiuca. La mandataria local afirmó que el programa brinda certeza patrimonial a ciudadanos que viven en situación vulnerable. El grupo parlamentario del PRI en el Estado de México solicitó la revisión y ajuste en la distribución de agua del sistema Cutzamala. Los legisladores demandan garantizar el abasto justo y equitativo para los mexiquenses. Informó Daniel Wellbanks. 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
1: Las 7:45. Felicitos, Trujillo. Este es Centro Comercial. El saldo del incendio, me dices, ha sido hasta ahora de
2: 8 personas, 8 víctimas, de partir 6 ya identificadas, 2 faltan por identificar, 38 personas heridas.
1: Oye, Felicitos, ¿y el Rocha? ¿Qué saben de...?
2: El gobernador con licencia, Rocha, bueno, no se ha sabido nada, salvo el último mensaje que dio el 1 de mayo, minutos antes de las 10 de la noche, fue todo lo que se supo. Ya el sábado, pues, fue esta sesión extraordinaria del Congreso del Estado, donde se aprobó su licencia, y desde entonces, pues, ninguna comunicación, ni tampoco nada en sus redes sociales.
1: Nada, desaparecido, Rubén Rocha Moya. Gracias, Felicitos Trujillo. Si hay alguna novedad, pues, nos indicas y vamos contigo de inmediato. Muchas gracias a Felicitos en Sinaloa. Entonces, gracias, Felicitos. ¿Dónde está Rubén Rocha Moya? Es la pregunta del millón. ¿Por qué Estados Unidos estaba pidiendo una detención provisional, no una orden de, o sea, no una orden de aprehensión, no, no, una detención provisional con fines de extradición? ¿Por qué lo pedía Estados Unidos? Pues para evitar la fuga de los implicados en estos señalamientos por parte de los Estados Unidos. Entonces, yo creo, pienso que el gobierno federal sí sabe dónde está el gobernador con licencia, porque ya dijo la presidenta, ya dijo el secretario de Seguridad, Omar García Harfuch, que tiene seguridad. Entonces, bueno, pues listo, nosotros no sabemos dónde está Rocha, pero la autoridad pues sí sabe, tiene que saber. Ayer hubo una reunión en Palacio Nacional con todos los legisladores y todas las legisladoras de Morena, del Verde, del PT, pues para darle información a la presidenta respecto al periodo legislativo. ¿Quién faltó? Enrique Insunza, ese senador que todavía está en su puesto, que todavía tiene licencia, que todavía tiene fuero y que no acudió el miércoles como había prometido el sábado desde Badiraguato a este tema de la comisión permanente. Entonces ayer pues no se apareció el senador Enrique Insunza, tampoco en esta reunión con la presidenta Claudia Sheinbaum. Insunza Insunza está pues señalado junto con Rubén Rocha Moya de tener vínculos con el cártel de Sinaloa. No sabemos dónde está tampoco el vicefiscal, que lo separaron de su cargo. No sabemos tampoco dónde está el alcalde de Culiacán y un largo etcétera. ¿Qué quería Estados Unidos? ¿Qué quiere Estados Unidos? Pues nadie está hablando de injerencia, ¿eh? No, que lleguen las tropas. Y... No. Lo que Estados Unidos decía es, tengo indicios de que estos señores operaron con los chapitos y por favor, México, asegúrame que no se van a fugar, que no van a desaparecer de la faz de la tierra. Bueno, ahora México dice, pues vamos a pedir pruebas y pruebas y evidencias y tal, y por lo pronto nadie sabe o no sabemos los mexicanos, los ciudadanos, dónde se encuentran estos señores, ni Rocha Moya ni el resto de los señalados junto con él. Vamos a Tabasco, Gilberto Núñez, otra vez Dos Bocas. Buenos días, Gilberto.
9: Efectivamente, Susana, buenos días a ti y a todo el auditorio de Grupo Fórmula. Pues nuevamente, ahora fue una fuga operativa. ¿En dónde crees, Susana? En la planta coquizadora que siempre han desmentido Pemex lo que nosotros hemos dicho y se ha verificado y resulta ser después cierto. Una fuga operativa, esta fuga operativa, Azucena, ayer nos comentaban algunos trabajadores de la propia refinería que esta fuga operativa la hacen una vez por semana.
1: Ándale.
9: Y que precisamente lo que llamó la atención ayer fue el gas que emanaba, que era demasiado, y que llamó nuevamente la atención pues de nosotros, los medios de comunicación, y pues también de los propios trabajadores al interior de la refinería de Dos Bocas, porque nos comentaban unos trabajadores que esta fuga operativa efectivamente la hacen cada semana como parte de rutina y que no activa los protocolos de emergencia de la refinería. Ajá. Pero el día de ayer, por la cantidad de gas, pues resulta ser que llama la atención y Pemex inmediatamente, a como lo hizo aquella vez, nuevamente dice que es vapor en su boletín el día de ayer.
1: Bueno, pues ahí está, ya vimos el incendio, bueno, la fuga de vapor de la vez anterior, que pues los vecinos decían que olía gas, bien raro, ¿no? Y luego el incendio que dejó 5 personas muertas, que las aguas aceitosas, el ruido, la contaminación ambiental. Los vecinos siguen pues a la expectativa, ¿verdad? Siguen temerosos, supongo, de que llegue la desgracia, más de las que ya hemos tenido en esta zona. Y los padres de familia de las 2 escuelitas que están ahí cerca, pues siguen esperando que los reubiquen.
9: Efectivamente, Susana, y pues ahora con este cambio... que se cierra el ciclo al 5 de junio, pues prácticamente estamos a menos de un mes y pues se está dando por hecho de que pues no se va a dar este cambio en este ciclo el inicio de la construcción.
1: No, pues ya se va a acabar el 5 de junio, imagínate. Bueno,
9: sí, efectivamente.
1: Pues gracias, Gilberto, y seguimos pues de cerca, muy de cerca, lo que está pasando ahí en Dos Bocas. Gracias, Gilberto.
9: Gracias, buenos días.
1: Marcos Martínez Chacón es oficial de medios de Greenpeace México. Le agradezco mucho que nos tome la llamada. Marcos, buenos días.
10: Muy buenos días, Azucena. Muchas gracias por este espacio. Precisamente este tema que tocas de Dos Bocas y lo que Pemex ha estado haciendo en los últimos meses, por supuesto que es uno de los grandes temas que reconozco que tu espacio es uno de los pocos que le ha dado el seguimiento que merece el asunto del derrame en el Golfo de México. Estoy aquí para contarte que Greenpeace México desde hace unos días está haciendo un monitoreo constante de la condición en la que se encuentran pescadores, comerciantes y habitantes de playas ubicadas a lo largo de la región del sur de Veracruz. Por supuesto, estamos dando mucho énfasis en que las personas son las víctimas de esta negligencia con la cual Pemex ha actuado, con las mentiras que tú ya mencionaste, cómo buscaron esconder la realidad y después pues la misma realidad atropelló la narrativa oficial. Pero es importante que no quitemos ese énfasis de que la narrativa oficial no debe de controlar este tema y por eso es que hay que escuchar a las voces. Tengo unos testimonios que recabé en un viaje que hice del 28 al 30 de abril en el sur de Veracruz. Y en esta región las personas están desesperadas. Te quiero presentar unos testimonios. Primero el de Maudel Cruz Alfonso, quien se dedicaba a pescar y ahora no tiene ninguna manera de sustentar a su familia, y a Ricarda Flores González, también habita en Playa Jicacal.
1: A ver, vamos a escucharlos, por favor.
11: Hasta ahorita no se ha parado nadie. Nadie. La gobernadora, ni por sus luces. Nadie. En este caso estamos casi al olvido. Casi al olvido. Y todo esto es, pues, la, y otra gente voluntaria, pues, está limpiando.
12: 3 de marzo, el terrame llegó aquí a Nicatat. Y la verdad, pues, es preocupante, ¿no? Porque, pues, a partir de entonces, no comemos marisco, sino comemos marisco. Hoy en la mañana salí a caminar muy temprano y todavía está cayendo. Y eran manchitas, ¿no? Porque ese día aquí era preocupante porque era mucha grasa, mucha manteca que cayó, aparte de las manchas, no dijera que no hacía nada.
1: Bueno, Marcos, pues demuestran en Greenpeace que es un problema que está lejos de haber sido resuelto.
10: Así es, hicimos recorridos a pie por varios kilómetros de la costa. Todavía la semana pasada encontramos junto con pescadores hojuelas de hidrocarburo, y esto nos habla de que todavía no hay una claridad ni un diagnóstico, que es lo que estamos exigiendo, que se haga un real diagnóstico de cuál es el impacto. Como escuchas a la señora Ricarda, hay un combo aquí de incertidumbre. Primero, la gente cree, y por supuesto que tienen elementos para sospechar de que las especies que antes se pescaban en esas zonas pudieron haber sido impactadas. No saben si eso es así, porque Pemex, obviamente, está tratando de cambiar la narrativa. La Semarnat no ha hecho un informe oficial de qué tanto se ha impactado las zonas, los subsuelos, las especies, la laguna del Ostión, que también visitamos. Ahí encontramos hojuelas adheridas al mangle, Azucena. Uh-huh. Esto es realmente grave, porque coincide con lo que la Red de Corredor Arrecifal del Golfo de México ha dicho. Hay muchas, muchas dudas de hasta qué punto se ha hecho el trabajo de parte del gobierno para aclarar y sacar de esta incertidumbre a las poblaciones enteras, que, repito, no se debe personalizar. No solo son 3 funcionarios los que ocasionaron este desastre ambiental. Hay mucho más que se debe investigar, y por supuesto la Fiscalía General de la República debería de enmarcar esto en lo que dice el Código Penal Federal, que hay una comisión de delito ambiental tipificado y que no debe quedar en solo 3 personas. Y te reconozco, Azucena, porque no has quitado el dedo al renglón, y hay que seguir escuchando cómo no solo son estos 2 testimonios, son miles de personas que están en la incertidumbre. Correcto. Y que hoy no tienen para llevar alimentos a sus hogares.
1: No, yo les agradezco y les reconozco a ustedes en Greenpeace, Marcos, porque, bueno, pues ya desde que Pemex intentaba esconder esto del derrame, ustedes insistían. Afortunadamente tenemos las imágenes satelitales, porque si no esto se vuelve pues una palabra contra palabra, y bueno, pues ya sabes que hay narrativas muy difíciles de destruir. Entonces ustedes revelaron, y que sigue a estas alturas sin ser resuelto en su totalidad. ¿Cuáles serían los puntos básicos urgentes que hay que atender por parte del gobierno hoy, Marcos?
10: Exactamente. Mira, Greenpeace se ha adherido también a lo que este grupo que monitoreó, como tú dices, las imágenes satelitales. Es primero establecer una mesa de trabajo para la atención al derrame, impulsar de forma urgente un programa de monitoreo y evaluación de impacto que incluya estudios independientes. Esto es muy importante, Azucena, que no se limite a órganos oficiales, porque ya vimos que los órganos oficiales están dispuestos a mentir y a confundir a la población. Establecer mecanismos transparentes y con perspectiva de género e intercultural. Aquí hay muchas zonas rurales y también grupos indígenas sumamente afectados. Por eso se deben de atender todos los grupos. Transparentar el manejo y disposición final de los residuos peligrosos de los hidrocarburos. Establecer mecanismos de vigilancia a la industria petrolera privada y pública. Destinar un grupo independiente e interdisciplinario para analizar las estructuras y mecanismos que permitieron estas omisiones. Uh-huh. Establecer la protección del corredor arrecifal del suroeste del Golfo de México como prioridad nacional. Uh-huh. Azucena, esto es uno de los los ejes centrales que la Red Corredora Arrecifal ha dicho que se deben implementar.
1: Marcos, platiquemos cada semana, cada 2 semanas, cuando sea necesario, y dándole seguimiento. Gracias, y muchas gracias al trabajo que hacen en Greenpeace. Marcos Martínez.
10: Gracias, aquí estaremos, Azucena.
1: Muchas gracias. Gracias a quienes nos siguieron en televisión de 7 a 8 de la mañana, a partir de ahora en todas las estaciones de radio de Grupo Fórmula y en todas las plataformas en televisión, con Ciro Gómez Leiva.
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16: ¿Sabías que el ácido fólico es un nutriente clave, importantísimo, antes y durante el embarazo? Cuando la mujer lo consume desde antes de la concepción y durante el primer trimestre, disminuye muchísimo y de manera significativa el riesgo de defectos en el cerebro y la médula espinal del bebito, asegurando un desarrollo saludable. Además, en los hombres que desean ser padres también es importante tomarlo, porque el ácido fólico puede favorecer la calidad de su espermatozoide y apoyar la fertilidad, aumentando las posibilidades de un embarazo seguro. La prevención, la planificación y la información correcta comienzan siempre antes de la gestación. Y sí, sí pueden marcar una gran diferencia en la salud de toda la familia.
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18: El béisbol de las Grandes Ligas regresa a la Ciudad de México con la serie entre los Arizona Diamondbacks y los Padres de San Diego recién vendidos. Este sería el tercer año consecutivo en que las Grandes Ligas traen un partido de estas características a nuestra ciudad, y es que no es sorpresa para nadie porque, chécate esto, han comprobado ser los juegos más rentables del año. Así que negociazo por donde le veas. Aquí lo que yo te pregunto es si este sold out que se logra en cuestión de minutos cuando se dan estos juegos acá es suficiente para, uno, comprobar que México es un mercado clave para las Grandes Ligas. Yo digo que sí, por supuesto, pero dos, y más importante, si es suficiente como para considerar a la Ciudad de México sede permanente de una franquicia de la MLB. No es lo mismo, dicen por ahí, llenar un partido que llenar toda una temporada.
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0: 8 de la mañana saludamos a las personas que a partir de este momento se suman a nuestro programa de radio a través de Telefórmula. Bienvenidos, qué gusto encontrarlos, buen viernes. Y a quienes están con nosotros desde hace una hora, desde las 7, tiempo del centro de México, pues un gusto que sigamos juntos y ojalá se queden con nosotros 2 horas más. Deyanira, buenos días.
1: Buenos días, Ciro. Vamos con un resumen de la información. No hay agenda más importante en un país que la educación y nos preocupa que el recorte de 5 semanas al ciclo escolar sea un tema para darle prioridad al mundial. Pero aún hay tiempo de sensibilizar a las autoridades para que pueda existir flexibilidad en la decisión. Las escuelas pueden encontrar formas de solicitar permisos y continuar con las clases. Aseguró por la mañana Patricia Vázquez del Mercado, presidenta ejecutiva de Mexicanos Primero. Dijo que en vez de tomar la decisión en todo el país, hubiera sido posible pensar en decisiones diferenciadas por estados. Las principales asociaciones del sector automovilístico enviaron una carta al representante comercial de Estados Unidos pidiendo a la administración del presidente Trump extender la fecha para firmar el Tratado de Libre Comercio con México y Canadá, prevista para el 1 de julio, para garantizar que Estados Unidos siga siendo una base de producción competitiva a nivel mundial, principalmente ante la fuerte competencia asiática y europea. Por tercer día en lo que va del año, se registraron 31 asesinatos en un día, la cifra más baja en 7 años, de acuerdo con cifras preliminares publicadas esta madrugada por la Secretaría de Seguridad y Protección Ciudadana. Los estados más violentos fueron Guanajuato y Jalisco, donde se registraron 4 homicidios dolosos en cada uno. Y en estos momentos el dólar interbancario se cotiza en 17 pesos con 31 centavos.
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3: Manuel, pues no le han entrado a los temas digamos, coyunturales en la conferencia de prensa en Palacio Nacional, que por cierto comenzó tarde, y además advierte la presidenta, no será una conferencia larga. Ella tiene pensado estar el fin de semana entero, Ciro, hoy viernes, mañana sábado, el domingo en Sonora. Entonces, con este viaje a Sonora, dice que va a ser una conferencia corta. Entonces, ya veremos en un rato más, pues que por lo menos le entra a los temas que tienen que ver necesariamente con Estados Unidos, y por supuesto con esta polémica que está abierta, con el recorte del ciclo escolar pues al 5 de junio, Ciro, con lo que ya se empieza a escuchar en algunos colegios dicen, nosotros vamos a terminar clases cuando debamos terminarlo, pegado al 17 de julio. Eso por un lado, sí, Ciro, pero, y otros colegios
0: no,
3: en el
0: no
3: país.
0: No puedes ir así porque sí contra la SEP, Manuel, tú lo sabes.
3: No se puede ir así contra la SEP, pero me parece que valdría la pena que la propia SEP hiciera una valoración y a lo mejor ser un poco flexible, quizá con las Secretarías de Educación Pública de los estados y decir, bueno, si no hay afectaciones, como decías tú en los ejemplos hace rato, en Sonora, por ejemplo, pues ¿qué caso tiene que Sonora termine clases temprano, no? ¿Qué sentido tiene que lo haga Zacatecas? ¿Qué sentido tiene que lo haga Quintana Roo? Quizás ser un poco flexible con eso, Ciro, no pues sé sí. si eso pasara
0: ojo,
3: por la mente, ¿no? De la,
0: sí.
3: del gobierno
0: y ojo
3: federal.
0: Con el tema del clima, Manuel, porque
3: ¿también?
0: Dicen el calor extremo, pues entonces todos los años van a tener que
3: tenemos
0: terminar
3: el mismo problema,
0: los
3: Ciro.
0: Ciclos en otras fechas. ¿Qué, cuál va a ser la diferencia? ¿Medio grado más? ¿Medio grado menos?
3: Sí.
0: ¿Qué decisión
3: sí, claro.
0: tan improvisada de la SEP? Hacemos una pausa, son las 8:05, volvemos.
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0: Personalmente, esta es una canción que la primera vez que la escuché no me provocó nada, pero conforme fui escuchándola, me fue fascinando. Una voz inconfundible y un ritmo pegajoso. Pegajoso. Dance Monkey fue un fenómeno global en 2019, escrita por el australiano Tones and I, tras su experiencia con música callejera. Dominó los charts en más de 30 países, fue una producción súper casera en un garage y han logrado ganar millones de dólares. Esto es Tones and I, Dance Monkey, en Sonido Brown.
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2: Bergen es la segunda ciudad más poblada en Noruega. Su conjunto de edificaciones de vivos colores reflejan la época en que Bergen era el epicentro del comercio entre Noruega y Europa. Ahora es un vibrante punto de encuentro donde museos, restaurantes, tiendas y galerías narran historias del pasado mientras dan vida al presente. Bergen también es conocida como la ciudad de las siete montañas, y no solo es un eje central del comercio marítimo noruego, sino también es uno de los principales destinos de cruceros turísticos de Europa.
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5: Con 9, Iñaki, habló la presidenta sobre el tema México-Estados Unidos, concretamente sobre los consulados, nuestros consulados en aquel país. ¿Qué dijo?
6: Sí, así es, le preguntan sobre la supuesta revisión del Departamento de Estado a estos 53 consulados y ella responde: qué bueno que lo preguntas, porque esta idea de que los consulados están haciendo política es completamente falso. Su función es proteger a sus ciudadanos. No tenemos ninguna información sobre las revisiones, pero no tendría por qué ser, pues somos muy respetuosos con la política de Estados Unidos. Eso es lo único que comenta la presidenta hasta ahora.
5: Nada más. ¿No le ha tocado otra cosa de la relación México-Estados Unidos?
6: Por ahora no. Hablaron también sobre datos de un estudio que presentaron sobre migrantes y bueno, dice la presidenta que son los migrantes la razón de la buena relación. Eso es todo lo que ha hablado sobre el tema.
5: Bueno, gracias Iñaki. Regresamos con la mañanera en un momento. Saludamos al coordinadora líder de los senadores de Morena, Ignacio Mier. Gusto en saludarte, Ignacio. Buen día.
7: Para mí lo es igualmente, mi querido Ciro Manuel. Buenos días.
8: Hola,
7: buenos
8: días
7: a todo el auditorio.
5: Bueno, Ignacio, entendemos el momento, el discurso de la presidenta, el acompañamiento que le dan, pero pues parece una carrera inagotable esta con el gobierno de Estados Unidos. Todos bueno, los días es hay un asunto distinto.
7: Pues sí, es la agenda que tiene en su autodeterminación también el gobierno de Estados Unidos. Y México tendrá también que tomar las medidas que correspondan en el marco de la relación de respeto que debe de existir en ambos países y en apego a las constituciones también de ambos países. A nosotros nos corresponde proteger la soberanía, luchar contra el injerencismo de cualquier tipo, venga de donde venga, y mantener una relación donde la diplomacia y la política sean los que permitan dirimir controversias. No es sencillo, pero ahí va la cosa.
5: Pero es todos los días hay un capítulo nuevo. Todos los días, sí. Algunos más delicados, más graves que otros, pero todos los días hay un punto. Mira, ayer, si hubiéramos hablado contigo ayer en la mañana, ni se nos habría ocurrido que hoy estaríamos hablando de consulados mexicanos, que ahora quedan bajo, no sé si sospecha o revisión por parte de la autoridad de Estados Unidos.
7: Pues, te digo, forma parte de la política que están instrumentando ellos. Nosotros tenemos que ser respetuosos, pero es los consulados mexicanos, no hay que olvidar, son 53, pero tampoco hay que hacer de menos que viven 40 millones de mexicanos de ascendencia mexicana.
5: Sí, sí, sí, sí.
7: 27 millones de mexicanos que ya tienen también la nacionalidad norteamericana. Entonces, sí, es una relación siempre difícil. Son 3 mil kilómetros de frontera, el 80% de nuestro comercio es con Estados Unidos, hay una interdependencia en muchas de las industrias. Entonces, no es una relación sencilla, pero la presidenta tiene temple, tiene inteligencia, tiene habilidad, y yo creo que, y el respaldo del pueblo de México, que es lo más importante.
8: Bueno, ¿qué van a hacer con el senador Enrique Insunza? Forma parte de la bancada, de tu bancada, de Morena. Creo que a estas alturas, pues es evidente que está escondido.
7: No.
8: Senador, Ignacio Mier. No, pues sí, porque... alguien que no aparece, alguien que dice que va a ir a la sesión del
7: miércoles. A la permanente no, la integran.
8: No llega. Alguien que no va ayer a este evento con la presidenta Sheinbaum. No da la cara, pues nosotros pensamos desde el periodismo que está escondido.
7: Pues sí, yo te puedo decir desde la posición de coordinador que no es así, con toda franqueza. Estamos en medio de una embestida y esa es la realidad política. No nos asusta tampoco ni debe de sorprendernos. Hay un linchamiento mediático cuando hay un señalamiento sin que exista una prueba plena, ni siquiera una medianamente prueba, ¿no? Y él ya expresó...
8: La embestida es legal, es legal. El Departamento de Justicia de Estados Unidos está abiertamente, el gobierno de Estados Unidos está reclamando a 10 ciudadanos mexicanos. Eso no es político.
7: Y los 10 ciudadanos mexicanos, los 10 ciudadanos mexicanos como tú, como los otros 130 millones de mexicanos tienen derecho a que no pueden ser acusados sin que exista una prueba plena de que hayan cometido
8: eso algo ilícito. Lo entiendo, pero tú dices una investida política, yo te digo, no es algo más que una investida política, aquí ya hay una acción legal por parte de Estados Unidos, puede estar mal planteada, puede ser no procedente en México,
7: pero es legal,
8: ya es una acción legal judicial.
7: Legal.
8: Están requiriendo a 10 ciudadanos mexicanos, entre ellos a un senador de Morena, el senador Enrique Insunza, que no se presentó a trabajar el miércoles y no se presentó un acto, creo que muy importante para ustedes, ayer.
7: A ver, ahora ya te contesto. Mira.
8: Adelante.
7: Los 130 millones de mexicanos, Manuel, Ciro, toda la producción, tenemos el derecho a la presunción de inocencia. ¿Es legal? Sí. Carece de sustento también. ¿Qué hizo el gobierno mexicano? Y acá no solapamos a nadie, ni se encubre a nadie. Simplemente que se actúa conforme a la ley, conforme al derecho internacional, convencional y al propio tratado. Y se establece dos cosas que son básicas. Las pruebas que se requirieron, cuando lleguen, se atenderá la solicitud conforme a la ley. Y dos, la confidencialidad, que fíjate, en Estados Unidos la privacidad y la confidencialidad son de los derechos supremos que defienden. Incluso te comento, en materia de las remesas, buena parte se retiró la pretensión de imponerle un impuesto porque se violentaba la privacidad de las personas al otorgarle atribuciones de migración a las empresas que enviaban las remesas. Entonces, sí a la legalidad, no a la legalidad sin sustento, porque se convierte, parecería, en un acto político. Entonces, para que no sea, hay que dar cabal cumplimiento. Eso fue lo que requirió la Secretaría de Relaciones Exteriores después de una revisión puntual por parte de la Fiscalía General de la República. No defendemos a nadie, defendemos la ley, defendemos la Constitución, porque si no, después eres tú, soy yo, es cualquiera de los mexicanos que podrán ser sujetos por un señalamiento que carezca de prueba, y creo que eso atenta contra los derechos fundamentales de cualquier ciudadano.
8: Bueno, ¿y has tenido oportunidad de hablar esta semana con el senador Insunza?
7: No, me enteré por las redes, también te lo digo, yo siempre hablo con toda verdad.
8: ¿No has hablado con él?
7: No he tenido oportunidad, me enteré por las redes y lo que él ya señaló, que no se iba a prestar a lo que se ha venido señalando.
8: ¿No te llama la atención que en una circunstancia así no se presente?
7: Mira, yo creo que hay que esperar. Yo siempre he pensado y estoy convencido que las personas tienen el derecho a su privacidad y también creo que tienen el derecho a expresar su voz. Lo hago contigo y yo agradezco mucho que me des siempre esta oportunidad, pero respeto también la conducta de los demás.
8: Bueno, pues atentos entonces. Y nos quedamos con esa frase, creo que muy institucional de tu parte, Ignacio, de que dices, no está escondido el senador Insunza, o no necesariamente está escondido.
7: No, no lo está, eso sí lo puedo asegurar, no lo está, porque no tiene por qué estarlo. Él es, hay que decirlo, él es un abogado prestigiado y prestigioso. Fue, no con el gobierno actual, fue del en sexenios anteriores, con gobiernos de diferentes partidos, sí. PAN, PRI y Morena, él fue magistrado y fue presidente.
8: Sí, lo sabemos. Sí, sí.
7: Entonces, sí, con sí, esa...
8: Hace unos momentos un repaso aquí de su biografía. Pero bueno, queríamos preguntártelo como coordinador de los senadores de Morena. Sí.
7: ¿No? A mí me corresponde, digamos que yo no lo evado, así es, esa es la situación real y muy siempre... Bien. Atenderé tus llamados con el gusto y el cariño de siempre.
8: No, muchas gracias y te lo agradecemos especialmente esta mañana. Gracias, Ignacio.
7: Gracias,
8: Ignacio Mier, coordinador
7: Manuel
8: de los senadores de Morena. Gracias a Ignacio Mier, Manuel.
9: Vamos a pausa, Ciro, vamos a pausa. Estamos por la mañana. En un rato más ponemos, por supuesto, esta entrevista en nuestras redes sociales para que la pueda escuchar si usted gusta nuevamente. @ Ciro Gómez L, nuestra cuenta de X, Facebook, Instagram y Thread, Ciro Gómez Leiva, por X y por TikTok, @radio_fórmula por Facebook, Radio Fórmula por Instagram y Threads Radio Fórmula MX, nuestro sitio para que nos visite radioformula.com.mx y si nos quiere llamar también al 55 52 79 22 91. Volvemos.
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16: Explorando la naturaleza.
17: El volcán La Malinche es una de las montañas más grandes de México, con una altitud de 4.461 metros. Tiene aproximadamente 46.000 hectáreas. Está ubicado en el eje neovolcánico transversal entre los estados de Tlaxcala y Puebla. El 6 de octubre de 1938 fue declarado Parque Nacional. Asimismo, forma parte de las cuencas de los ríos Guadalupe y Atoyac, por lo que es muy importante para el abastecimiento de agua en los estados de Tlaxcala y Puebla.
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17: La hoja santa es una hierba que se utiliza con fines gastronómicos y médicos. Su forma de corazón es perfumada con un fuerte aroma, pero de sabor dulce. Forma parte de la familia de las pimientas.
2: En la cocina se usa para preparar carnes, salsas, caldos y quesos. Por su aroma, se usa también para aromatizar tamales y chiles rellenos, entre otros platillos. En la medicina contribuye a disminuir la fiebre e inflamación de los riñones. La infusión de hoja santa es usada para tratar problemas respiratorios como el asma.
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2: La miel es el único alimento que no se echa a perder. Se han encontrado frascos antiguos todavía comestibles hoy.
25: Aprendamos juntos.
2: Google se llamó originalmente Backroof antes de cambiar su nombre al término matemático que representa un 1 seguido de ceros.
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5: 8:24, Manuel, ¿algo más sobre el tema de Sinaloa?
9: No, pues interesante lo que te dice al final Ignacio Mier, ¿no? Cuando le preguntas, oye, ¿tú sabías que Ignacio, este señor Insunza no iba a la reunión? No, pues yo me enteré por redes, Ciro, pues entonces no está escondido, no es la condición, el señor es muy relevante, el señor es muy respetable, pero no tenemos contacto con él. ¿No? Tan.
5: Pues no. Y entiendo a alguien tan disciplinado como es Ignacio Mier que diga, no está escondido.
9: No, sí, pues sí.
5: Evidentemente, hasta este momento, yo no sé si va a aparecer en la tarde o va a aparecer mañana, creo que no. Pero el señor está escondido, ¿eh? Y a diferencia del otro señor, el de Palenque, este no puede decir que se fue a su finca. ¿Quién sabe en dónde esté, ¿no? Y 24 horas después, con todo respeto para ti, yo sigo pensando que el gobierno mexicano le pide al de Estados Unidos que le mande pruebas para poder ir adelante, ¿no? Creo, pero esas hipótesis. Por cierto, alguien hoy trae una sola columna por ahí, no recuerdo quién, que va en ese sentido, ¿no?
9: Y una caricatura por ahí también, si no.
5: También, creo que en el Reforma.
9: Sí.
5: Bueno, en la mañanera, Iñaki.
6: Ciro, ¿en qué están? Justamente le están preguntando sobre el adelanto de las vacaciones de verano y dice la presidenta que pues no es una decisión que haya tomado solo Mario Delgado, el titular de la SEP, sino es una decisión que tomaron los estados de la República. Menciona que todavía no hay un calendario definido, pero es importante que los niños tengan clases y pues menciona la ola de calor y también el mundial. Y dice que pues somos muchos...
5: Oye, perdón, ¿cómo que no hay un calendario definido? Ayer lo dijeron.
6: Ayer lo dijo Manuel. ¿Sí? Pero ahora eso es lo que dice la presidenta, que no hay un calendario definido, pero que es importante que los niños tengan sus clases.
9: Hasta el 5 de junio.
5: Padre de familia, traduce esto. Ayer te dice la máxima autoridad educativa del país que este es el nuevo calendario. Hoy la jefa de la máxima autoridad dice no hay un calendario definido. Y dice lo importante es que los niños vayan a clases. Y la máxima autoridad educativa, la SEP, dice... 40 días menos de clase. ¿Qué hacemos con esa información? A ver, ¿qué hacen ahí en la redacción, Manuel?
9: No, pues lo acabas de resumir tal cual como es, Ciro. Digamos sí. Que es zigzagueante, pero así es la información, ¿no? Así es tal cual como lo acabas de plantear, ¿no?
5: ¿Y con qué te quedas tú?
9: No, pues me quedo con que creo, me da la impresión que la presidenta está haciendo una revaloración de una medida que de entrada y creo que rápidamente ha tenido el rechazo del sector al que afecta, que es a los padres de familia, a las madres de familia, ¿no? Que nos afecta a nosotros, ¿no? Porque nos, pues a ver, si tú me preguntas a mí, yo no estoy de acuerdo en que mi hija deje de ir 40 días a clases y de por sí hay una deuda enorme con el tema después de la...

0: y más de un mes, no tiene sentido. Discúlpame, sigue hablando la presidenta del tema, Iñaki.
1: Sí, ella insiste en esto de que todavía no está definido y dice lo siguiente: se hizo esta propuesta de que se adelantaran, pero también tienen que considerarse las clases de los niños y vamos a esperar a que se defina de manera definitiva, tal cual lo dijo.
0: ¿Qué obole?
2: Entonces, ¿qué fue lo de ayer? Aquí sí, paren prensas, tiempo, paren prensas, todos los que se fueron ayer, todos los periódicos de México, los noticieros de la tarde y de la noche,
0: y todos,
2: y algunos de la mañana, como el nuestro,
0: claro,
2: que nos fuimos con clases, terminaban el 5 de junio, momento, paren las prensas, detengan las máquinas, porque la presidenta acaba de decir que no hay nada definido.
0: ¿Qué
2: no
0: dijimos?
2: Estamos entendiendo nada. A ver, Iñaki, precisa.
1: Pues es tal cual lo que dice, se hizo esta propuesta de que se adelantaran, pero también tienen que considerarse las clases de los niños y vamos a esperar a que se defina de manera definitiva, textual. Mm-hmm.
2: ¿Qué es bien. Eso? ¿Qué es vamos a esperar que se defina de manera definitiva? ¿Qué es eso? A ver, no te rías, te lo pregunto.
0: Pues me da un poco de risa.
2: Pero no te rías.
0: Me da un poco
2: no,
0: de risa.
2: Pero a ver, ¿qué es
0: porque yo
2: vamos
0: que...
2: a esperar a que se defina de manera definitiva? ¿Por qué no lo definió ayer la SEP?
0: Pues lo definió ayer la SEP y supongo que no lo definió por una ocurrencia y tampoco creo que a Mario Delgado haya dicho en una mesa, como dice la presidenta ahora, se tomó en conjunto con diferentes SEPs, en todo caso, de los estados de la República y pues se les ocurrió simplemente el 5 de junio. Me parece que no es una medida bien recibida, no es una medida bien recibida por ningún sector, pero insisto, sobre todo por los padres de familia. Mucho escuché ayer, mucho, Ciro. ¿Qué voy a hacer con mis hijos? ¿Qué voy a hacer con mis hijos? El tema es qué voy a hacer, cómo los voy a atender, tengo que dejar de trabajar, modificar mi horario laboral. No es tan fácil dejar a los niños botados sin clases, Ciro, para que los padres y madres de familia tengan el problema de tener que atenderlos cuando hay un calendario escolar establecido. Como bien dices, se pudo haber tomado otra medida, ¿no? Creo que la presidenta lo está pensando, lo está pensando. Ahora sí que hablando en términos futboleros, se quedó con el balón y antes de dar el siguiente pase dijo, espérame, voy a caminar un poquito en la cancha, yo me quedo con el balón,
2: a
0: déjame
2: ver,
0: pensar
2: pasa.
0: Para dónde lo aviento.
2: Oye, y la Jornada, su editorial de hoy,
0: bueno,
2: el
0: editorial
2: largo,
0: de la Jornada.
2: Dice, de la patada para millones de padres y madres, la decisión de adelantar el fin del ciclo escolar. ¿Qué necesidad de crear otro problema donde no?
0: No lo hay. Te digo, Ciro.
2: Lo dice la Jornada. Lo dice la Jornada. Regresamos al tema un poco más adelante. Antes, Vania, buen día. ¿En qué va? ¿Sigue en México Isabel Díaz Ayuso, la presidenta de la Comunidad de Madrid?
3: Buen día, Ciro. Buen día, Manuel. Pues, por lo que informó en el a su llegada a México, que haría una gira de 10 días, Ciro, todo apunta a que sí. Sin embargo, es el segundo día consecutivo en que la presidenta de la Comunidad de Madrid, Isabel Díaz Ayuso, no tiene ningún tipo de actividad pública. El miércoles consultamos con su equipo de comunicación sobre la agenda que tendría el jueves, el día de ayer, y nos informó que no tendría ningún tipo de reunión privada ni pública porque realizaría un viaje a Xcaret. Así nos contestó. Ayer consulté la agenda del día de hoy y no tuve respuesta, pero he estado muy pendiente a la página web de la Comunidad de Madrid, donde suelen publicar la agenda y con la que yo también me he guiado para su estancia aquí en México. Y no hay ningún tipo de agenda, Ciro. No tiene nada. Es el segundo día consecutivo que no tiene ningún tipo de actividad.
2: Igual no sabemos nosotros si parte de ese viaje son vacaciones de ella. Eso sí no lo sabíamos, ¿no? Y ahí sí no sé cuáles sean los criterios, calendarios y derechos de las autoridades gubernamentales españolas con sus vacaciones, pero a lo mejor en medio de esta visita tomó vacaciones. Lo cierto es que ni ayer jueves ni hoy viernes ayer no tuvo eventos públicos y hoy no tiene programado nada, Vania.
0: ¿Qué es exactamente, Ciro, lo que yo le comentaba a Vania para preparando el programa? Le decía, si es que está en Quintana Roo, a mí me parecería hasta sensato, lógico, que de esos 10 días que tú decías al final o al inicio de esta gira, ¿para qué va a estar 10 días en México? Pues tomar un par de ellos en la Riviera Maya me parece hasta lógico, Ciro, ¿no? Aprovechando que está por allá.
2: Uno supondría que un funcionario de México, de España o de cualquier democracia informa, voy a estar tantos días fuera de mi ciudad o de mi país o de mi comunidad y aprovecharé para tomar 3 días de vacaciones o 2 días o 4. Eso
0: sí,
2: es
0: claro.
2: Que está en su derecho.

hecho, seguramente está en su derecho. Yo mantengo, ya se va a cumplir una semana, rara gira esta de Isabel Díaz Ayuso, tratándose de un personaje de su calibre, personaje tan importante, tan popular, tan controvertido, tan poderoso en Madrid y en España, que se vaya 10 días a México, con todo respeto, hasta el momento, a nada. Porque, pues, así que digas, un personaje de ese nivel, de ese tamaño, ¿qué es lo que he hecho en México? Con todo respeto a quienes le han organizado eventos, pues no he hecho. El domingo ya es viernes. Regresamos para cerrar este tema, regresamos con la mañanera y tenemos mucho más. Son las 8:34, volvemos.

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9: El presidente de Brasil, Luis Inácio Lula da Silva, afirmó que su homólogo estadounidense, Donald Trump, no piensa invadir Cuba. Por otro lado, el mandatario brasileño se ofreció para mediar los conflictos entre La Habana y Washington. La titular de la Secretaría de Gobernación, Rosa Isela Rodríguez, afirmó que se llevarán a cabo acciones para fortalecer a las instituciones buscadoras del país. De la misma forma, indicó que se buscará mejorar la coordinación y garantizar una atención más humana. Autoridades federales detuvieron a un hombre y una mujer vinculados en el desvío de al menos 348 millones de pesos provenientes de empresas factureras en Querétaro y la Ciudad de México. Precisaron que las transacciones se llevaron a cabo a través de una empresa dedicada al alquiler de artículos para el hogar situada en Ciudad del Carmen, Campeche.
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10: Continuamos con Ciro Gómez Leiva por la mañana.
11: Para terminar este tema, los dos días de actividades no públicas o quizá de descanso en México de la presidenta de la Comunidad de Madrid, Isabel Díaz Ayuso, Vania.
12: Así es, desde que llegó a México, Ciro mencionó que asistiría a la premiación de los premios Platino, así se llama, 2026, que precisamente se van a llevar a cabo en Xcaret. Ayer realizaron una cena inaugural, en realidad la gran gala es el día de mañana por la noche, y nuestra corresponsal Stephanie Almaraz de Fórmula Quintana Roo precisamente nos escribe que ella asiste desde 2024 a estas galas, entonces pues vamos a estar pendientes de la actividad.
13: Creer que va a los premios.
11: A ver, Manuel, Bani, a ver si antes de que termine el programa podemos hablar con ella.
13: Sí, claro. Sí. Hablamos. Sí, por supuesto.
11: Y para que nos hable de este evento que va a tener, bueno, de la gala que será mañana. Y regresamos con ese tema. ¿Qué más sobre las decisiones que no son definitivas sobre el fin del curso escolar, Iñaki? ¿Qué más se ha dicho en la mañanera?
14: Ciro, no han vuelto a tocar el tema en lo absoluto. Nadie le preguntó a qué se refería con hay que esperar a que se defina de manera definitiva. Ahora vuelven al tema relación México-Estados Unidos. Le preguntan sobre el tráfico de armas desde Estados Unidos. Ella, pues, no responde sobre eso, pero dice que, pues, ella responde que desde que entró el presidente Trump ha buscado una buena relación en todos los sentidos con Estados Unidos porque comparten problemáticas y que le ha dicho personalmente al presidente de Estados Unidos que quieren una relación de iguales. En eso están ahora.
11: La gente algunas personas del gobierno, la gente de la 4T, que están ante una ofensiva política y una ofensiva mediática por este tema de Sinaloa, del gobernador Rocha, de las acusaciones que ha hecho Estados Unidos. Se entiende que lo digan así, pero como lo hemos expresado todos estos días, Manuel, desde hace muchos años hay registros de lo que se hacía este gobierno, se hacían estos funcionarios, se hicieron, cómo todo lo que hicieron en las elecciones para que llegara el señor Rocha al gobierno de Sinaloa en 2021, quedaron los registros, las entrevistas en distintos medios, incluido este programa, en fin. Y ayer se conoció otro registro de una organización que ha seguido puntualmente los temas de la corrupción en este país desde el sexenio de Enrique Peña Nieto, el de Andrés Manuel López Obrador y los hechos que se han dado en este año y medio. Mexicanos contra la corrupción. ¿Qué presentaron ayer, Manuel?
15: Valeria Durán, concretamente, Ciro. Valeria Durán, reportera e investigadora de Mexicanos contra la corrupción y la impunidad, presenta el trabajo que se llama Empresarios asociados en negocios con hijos del gobernador con licencia de Sinaloa, Rubén Rocha Moya. Obtuvieron contratos millonarios en el DIF y en los servicios de salud del Estado. En algunos casos, mediante convenios firmados por funcionarios también vinculados empresarialmente con la familia precisamente de Rubén Rocha Moya, un trabajo que está basado, sino también en documentos, en escritos, que tiene por ahí listados, no es solamente una aproximación, es un trabajo profundo, Ciro, sobre estos gastos.
11: Sí, no rebatieron este trabajo, no les replicaron algo, porque lo dieron a conocer ayer, Valeria Durán, antes que nada, empezamos al revés hoy la entrevista, ¿recibieron alguna réplica? Buen día, Valeria.
16: Gracias, buen día, gracias por el espacio para hablar de esta investigación, y no recibimos ninguna réplica al respecto, y como ya adelantaban ustedes, pues justo la investigación está sustentada con documentos, con contratos públicos, con órdenes de compra que estuvimos rastreando, que comprobaban que al final terminaron surtiendo muchísimo más de lo que se supone que les iban a comprar en un inicio. Y bueno, pues justo para darte un ejemplo de cómo es este vínculo empresarial, que encontramos nosotros a dos empresarios que son socios de los hijos del gobernador con licencia de Sinaloa. Pues bueno, te voy a empezar con el caso de un personaje llamado José Carlos Cárdenas Mellado. Él ha sido socio en dos empresas de José Jesús Rocha Ruiz, que es el hijo menor de Rubén Rocha Moya. Este personaje tiene una empresa llamada El Dorado, y con esta compañía él recibió más de 11 millones de pesos en contratos públicos por parte del gobierno de Sinaloa. Los contratos se firmaron tanto en el DIF como en los servicios de salud del Estado, y aquí sucede algo bien interesante porque hay como un doble conflicto de interés, o triple por decirlo de alguna manera. ¿Por qué? Porque bueno, ya dijimos por un lado que José Carlos Cárdenas Mellado, el dueño de la empresa que recibe contratos del gobierno de Sinaloa, es socio del hijo menor de Rubén Rocha Moya. Ese es el primer punto.
11: Después, ¿es socio, Valeria, socio o hizo solo estos contratos?
16: No. Él es socio en una compañía que se constituyó en febrero de 2016, que se llama Agronegocios y Servicios El Águila Norte. Él ahí se asocia con José Jesús Rocha Ruiz, que es el hijo de Rocha Moya, y fundan esta empresa que se llama El Águila Norte, que se dedica exactamente a lo mismo que Frutas y Verduras El Dorado, que es a la venta de abarrotes, artículos de despensa y demás. Tienen esta sociedad empresarial, y en la empresa El Dorado, que es en la que solamente está José Carlos Cárdenas Mellado, ahí es donde obtienen los contratos con el DIF y con los servicios de salud. Ese es el primer punto, pero ¿por qué digo que es como un triple conflicto de interés, perdón? Bueno, porque para empezar, por ejemplo, cuando se le dan los contratos con el DIF, en ese momento la presidenta del DIF, que es quien le otorga los contratos a El Dorado, pues era presidida por Eneida Rocha Ruiz, que también es hija de Rocha Moya. O sea, ahí estamos viendo que la presidenta del DIF, que estaba al frente, pues es hija del gobernador con licencia, y esta dependencia le otorga contratos al socio de su hermano. Eso por un lado en los contratos del DIF. Y en los servicios de salud del Estado pasa algo muy similar, porque el contrato asignado con esta dependencia fue firmado por un personaje llamado Eduardo Aguirre Medina, que él es el director administrativo del sector salud sinaloense. Pero no solamente tiene ese cargo público, sino que también es socio en otras empresas con el otro hijo de Rocha Moya, que es Ricardo Rocha Ruiz. Entonces, ahora el otro socio del hermano le da contratos a José Carlos Cárdenas Mellado. Por si fuera poco, Eduardo Aguirre Medina pues firma estos contratos según lo que rastreamos nosotros, o sea, aparece la firma de él en las actas de fallo, y ahí es donde nosotros encontramos una serie de sobrecostos, o más bien de compras de más, ¿no?, de lo que se había dicho. Por ejemplo, en 2022 se habían hecho una serie de contratos. Uno de ellos era por solamente 501,200 pesos para suministrar abarrotes a diferentes albergues del DIF. Después, unos meses más adelante, igual en 2022, se le otorga un segundo contrato por 1,103,000 pesos, todas estas a la empresa El Dorado. Ellos en total, sí, en 2022 tendrían que haber surtido poco más de 1,600,000 pesos al DIF, nada más, ¿no?, y a los servicios de salud. Pero lo que nosotros rastreamos en las órdenes de compra es que en realidad les compraron más de 4,344,000 pesos. Es decir, el contrato tenía topes de hasta 1,604,000 y ellos se les termina pagando hasta 4,344,000 pesos. Esto pasó, por ejemplo, en el DIF, en el caso del Dorado. Y el empresario favorito para surtir estas despensas, no solamente siendo socio del hijo del gobernador con licencia, sino que posteriormente, según lo que nosotros rastreamos, también se integra al gabinete de Rocha Moya. ¿Cómo es esto? Bueno, sabemos que Cárdenas Mellado se integra en agosto de 2024 al equipo de Rocha Moya y es nombrado director del Servicio de Administración Tributaria en Sinaloa. Y ahí se cierra la pinza, o sea, es socio de uno de los hijos de Rocha Moya, la hermana de su socio le otorga contratos por parte del DIF, el socio del otro hermano también le otorga contratos por parte de Servicios de Salud, y posteriormente el empresario se vuelve parte del gabinete entrando a trabajar directamente en agosto de 2024. Ese es solamente uno de los casos. Nosotros encontramos el caso de otro empresario llamado Alejandro Félix Miranda, que es el socio del hijo menor del gobernador, y él también recibió contratos por parte del DIF, por parte de los servicios de salud también recibió contratos, pero en este caso para el servicio de aire acondicionado. Y pues se repite el mecanismo, ¿no? Es beneficiado por el círculo cercano, familiares y demás, y pues todo lo que te estoy contando aquí viene documentado con los contratos, con las actas constitutivas, así es, en donde vimos. Se ve, y pues es bastante evidente, ¿no?, este beneficio a este círculo cercano a los hijos del gobernador con licencia.
15: Oye, ¿alcanzan, Valeria, en los documentos que presentaste y que están disponibles en tu trabajo, pues que está en la plataforma, en los análisis, a saber si hay este retorno de dinero a los hijos del gobernador? Digo, me queda claro el beneficio a los amigos, el beneficio a los cercanos, ¿no? ¿Este retorno, digamos, se alcanza a ver de dinero?
16: No, porque ahí ya tendríamos que rastrear las cuentas, y pues eso, okay, pues ya nosotros no tenemos esa facultad, pero ya justamente no es donde entra la autoridad, porque ahí es donde la autoridad sí puede rastrear.
17: Donde debería entrar la autoridad.
16: Exactamente, y ellos sí pueden rastrear el resto de la ruta del dinero. Sabemos que los beneficios públicos, de recursos públicos, llegaron a esas cuentas, pero de ahí a dónde se dispersaron, periodísticamente no lo podemos saber, pero la autoridad, como bien dicen ustedes, debería de entrar en este punto y decirnos si el dinero fue dispersado de regreso a los hijos del gobernador o qué pasó ahí.
17: Oye, veíamos en tu trabajo, siguen teniendo acceso a documentos públicos. Ayer se publicó, hace dos días se publicó el informe, seguramente lo viste, de artículo 19, el informe 2025, que habla de ya prácticamente la imposibilidad de tener acceso a documentos públicos tras la desaparición del INAE, las reformas que se hicieron. Pero el trabajo de ustedes es un ejemplo de que se puede seguir haciendo investigación, se puede seguir haciendo este trabajo. Valeria.
16: Sí, mira, está siendo un poco más complicado quizás, pero todavía en la Plataforma Nacional de Transparencia tiene, si bien antes era más transparente, por decirlo de alguna manera, o sea, había más información pública ahí actualizada, ahorita hay menos, es más difícil buscar, uno tiene que pues estar viendo si antes buscábamos por nombre de empresa, ahora a lo mejor por RFC es la única manera en la que podemos encontrar información y demás. Entonces, pues bueno, como periodistas de investigación justo, pues tenemos que encontrar la manera de darle la vuelta a estos bloqueos a la transparencia en el país, porque pues las investigaciones se tienen que seguir realizando y hasta ahorita hemos tenido la suerte de que le hemos dado como la vuelta en el sentido de que hemos encontrado cómo detectar estos documentos en lo que todavía está transparente en las plataformas públicas y pues por eso podemos seguir documentando esto. Por ejemplo, los contratos es parte de eso, que todavía siguen siendo transparentados. Es más difícil encontrarlos, antes era más sencillo, pero todavía algunos de ellos están.
17: Todavía.
16: Y recordando que pues esto es solo una muestra, ¿no? Porque cuántos más no suben y a lo mejor estamos hablando de que estos 11 millones que te estoy contando ahorita, tal vez no son solo 11 millones, sino es más dinero, pero es lo que al menos alcanzamos a descubrir por lo que se transparenta en las plataformas de gobierno.
17: Bueno, y concluyo con la pregunta con la que inicié. Ni una réplica, nada.
16: No, hasta el momento
17: ninguna acusación, entonces, un señalamiento. Pues, bueno. No los han descalificado, no sé si al rato los van a descalificar, pero hasta el momento nada.
16: No, porque pues el reportaje está perfectamente documentado, todo lo que platicamos ahorita y que está escrito en el reportaje viene sustentado con un documento, entonces pues sería contradecir los propios contratos firmados por el gobierno de Sinaloa, pues yo creo que por eso mismo no ha llegado ninguna réplica, ¿no?
17: Muchas gracias, Valeria Durán, periodista de Mexicanos contra la Corrupción y la Impunidad. El trabajo se puede encontrar ¿en dónde, Valeria?
16: Está en la página de contralacorrupción.mx, ahí pueden encontrar el reportaje titulado Contratos Públicos en Sinaloa beneficiaron a socios de Hijos de Rocha Moya, ahí está toda la información. Y al contrario, yo les agradezco a ustedes el espacio para hablar de esta investigación.
17: Gracias, es un trabajo de Valeria,
13: gracias,
17: de Valeria Durán,
16: gracias,
17: y de
16: gracias.
17: Mexicanos contra la Corrupción y la Impunidad. Gracias, buen día.
16: Gracias, buen día.
17: Gracias, Manuel.
13: De los pocos espacios, Ciro, como bien dices, que se puede hacer todavía pues un trabajo de revisión de documentos, ¿no? Con muchos problemas, con muchas complicaciones, pero Mexicanos contra la Corrupción, insistiendo en lo que es su clave puntual, ¿no? La revisión de recursos públicos, no es otra cosa, Ciro. ¿Dónde están los recursos públicos? ¿Cómo se utilizan? ¿Cómo se aprovechan, comillas, ¿no? Por parte, en este caso, de los hijos, los cercanos a los hijos de Rocha Moya, ¿no? De Rubén Rocha Moya.
17: Bueno. Iñaki.
14: Ciro, no ha vuelto al tema del adelanto de las vacaciones de verano, ahora regresa a hablar sobre BTS, le preguntan que si tiene considerado invitar a más área de cultura, está trabajando en ello, y también siguió hablando sobre la relación México-Estados Unidos y en algún momento retoma esta estrategia nacional de control de drogas y reconoce que Estados Unidos puso por primera vez como un problema el consumo de drogas en Estados Unidos, así que dice esto.
17: Eso ya lo había dicho, eso lo dijo el miércoles.
14: Dice
17: ayer
14: que esto es resultado de la buena relación entre México y Estados Unidos y al final cierra con un hasta ahora con nosotros Trump ha sido muy respetuoso.
17: Te digo que están pidiendo pruebas, Manuel, pero bueno.
13: Te digo.
17: Están pidiendo, le están diciendo Trump, mándanos las pruebas, mándanos las pruebas. Vamos a pausa, 8:55, volvemos.
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26: A poco más de media hora de Cabo San Lucas, en Baja California Sur, se ubica el pueblo mágico Todos Santos, con un toque bohemio, cultural y artístico. Esta localidad llena de encanto destaca por su estilo colonial, por su hotelería, su exquisita gastronomía local, una importante escena artística y playas cercanas como La Poza, Batequitos, San Pedrito, Cerritos, Punta Lobos y Los Esteros, donde se puede practicar deportes acuáticos o simplemente relajarse y tomar el sol. Con sus calles empedradas, Todos Santos ofrece galerías de arte y su atractivo centro turístico, en donde está la Plaza de Armas, una gran explanada adornada por palmeras y cocoteros, y la Misión de Todos los Santos, una majestuosa iglesia fundada por los jesuitas en 1720.
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28: La palabra infante, que es niño o persona muy joven y que se utiliza para decir, por ejemplo, jardín de infantes o infantería, que es la parte del ejército formada por muy jóvenes, o incluso decir que alguien es muy infantil, que es un derivado de infante, viene de infantus o de infantus, fantus fablis, que quiere decir el que no puede hablar. Originalmente el infante era un bebé que todavía no podía tener lenguaje, es decir, que no pronunciaba sus primeras palabras, empezaba a balbucear. Ese era un infante. Pero luego se fue extendiendo a los niños y hasta los adolescentes. Por eso ahora decimos, oye, no seas infantil a una persona que tiene 40 años.
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0: Continuamos con Ciro Gómez Leyva por la mañana.
1: De la mañana, Lourdes.
2: Ciro, buenos días. No hay un calendario escolar todavía definido. Se hizo la propuesta de que se adelantara el fin del ciclo escolar, pero también tienen que considerarse las clases de los niños y vamos a esperar a que se defina de manera definitiva, aseguró esta mañana la presidenta Sheinbaum. Dijo que la decisión de terminar el ciclo escolar 40 días antes, anunciada ayer por el secretario de Educación Pública, Mario Delgado, no fue una determinación de él, sino de los estados. No hay agenda más importante en un país que la educación y nos preocupa que el recorte de 5 semanas al ciclo escolar sea un tema para darle prioridad al mundial, pero aún hay tiempo de sensibilizar a las autoridades para que pueda existir flexibilidad en la decisión, aseguró por la mañana Patricia Vázquez del Mercado, presidenta ejecutiva de Mexicanos Primero. Dijo que en vez de tomar la decisión en todo el país, hubiera sido posible pensar en decisiones diferenciadas por estados. El senador Insunza no está escondido, no tiene por qué estarlo. Estamos en medio de una embestida política y de un linchamiento mediático. Yo no he hablado con el senador, me enteré por las redes sociales de su ausencia en la reunión de la Comisión Permanente y en el evento de la presidenta Sheinbaum de ayer, aseguró por la mañana Ignacio Mier, coordinador de Morena en el Senado. Agregó que cuando lleguen las pruebas de Estados Unidos en contra del senador Insunza, entonces se actuará conforme a la ley, pero que por el momento el requerimiento estadounidense, a pesar de ser legal, carece de fundamentos. Las principales asociaciones del sector automovilístico enviaron una carta al representante comercial de Estados Unidos pidiendo a la administración del presidente Trump extender la fecha para firmar el Tratado de Libre Comercio con México y Canadá, prevista para el 1 de julio, para garantizar que Estados Unidos siga siendo una base de producción competitiva a nivel mundial, principalmente ante la fuerte competencia asiática y europea. En estos momentos, el dólar interbancario se cotiza en 17 pesos con 20 centavos.
1: Felicitos, Trujillo, buenos días.
3: Quiero con el gusto de saludarte, buenos días. Una tragedia que ha ocurrido ayer acá en la ciudad de Los Mochis, al norte de Sinaloa, donde pues un incendio de grandes magnitudes en la plaza comercial Fiesta Las Palmas pues ocasionó hasta este momento 6 personas fallecidas ya identificadas, 38 personas heridas en hospitales. En estos momentos permanecen 18 personas hospitalizadas, 4 de ellas en condición crítica, de acuerdo con lo que ha dicho el secretario de Salud de Sinaloa, Cuitlado González Galindo. Esta situación que ocurre ayer, al parecer unos minutos antes de las 2 de la tarde en la zona de comidas, en donde, de acuerdo con los testimonios y videos, hubo una explosión en un negocio de comida al interior de un supermercado. Esto ocasionó que en menos de un minuto se empezara a prender el techo, que es así como de casetón. Muchas personas intentaron salir en medio del humo espeso, otros desafortunadamente no lo lograron. Ya las autoridades están esperando ahorita unos minutos más, nada más para ingresar. Estaban esperando que se enfriaran algunas zonas, sobre todo ahí en el área de comida y en este supermercado, en donde pues al parecer se originó el fuego. Van a entrar, van a investigar a ver si hay más personas al interior, pero por lo pronto el saldo así ha estado. Se ha especulado que hay otras 2 personas fallecidas en hospitales. Esperaremos nada más algunos minutos para conocer el parte médico total. Por lo pronto ya hay una misión ECO de la Coordinación Nacional de Protección Civil y la gobernadora interina Geraldine Bonilla pues ha acudido a dar la supervisión y dar atención médica, bueno, supervisar la atención que se está brindando a todas las personas. Han estado trabajando personal de rescate, Cruz Roja, bomberos de Ahome y de otros municipios de Juan José Ríos, de Choix, de Guasave, de Culiacán e incluso también de Navojoa, Sonora, han llegado a apoyar.
1: Muchas gracias, gracias, felicitos.
3: Excelente Trujillo. Día.
1: Gracias, vamos a una pausa. Gracias por sus comentarios. Regresamos. Hay mucho más todavía esta mañana de lunes 8 de mayo. Si no hay nuevos cambios dentro de un mes, habrá terminado el ciclo escolar en México. Pero vamos a ver si no hay sorpresas en la mañanera. Volvemos.
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3: El tucán es un ave colorida que habita en las selvas tropicales de América Central y del Sur. Su característica más llamativa es su gran pico, que aunque parece pesado, es ligero y resistente. Lo utiliza para alcanzar frutas, su principal alimento, además de insectos y pequeños animales. Viven en grupos pequeños y se comunica mediante sonidos fuertes. El tucán cumple una función importante en el ecosistema, ya que dispersa semillas y favorece el crecimiento de nuevos árboles. Su plumaje brillante lo convierte en un símbolo de la biodiversidad tropical. Sin embargo, la deforestación y el comercio ilegal de animales afecta a sus poblaciones. Proteger los bosques es esencial para garantizar su supervivencia.
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5: Continuamos con Ciro Gómez Leyva por la mañana.
6: Nueve con nueve, pues en dos ocasiones lo adelantaste aquí, la segunda con tus compañeros de Finamex, así que pues lo escuchamos, maestro, lo escuchamos, compañero José Antonio Esquerra, director de Asset Management de Casa de Bolsa Finamex, compañero nuestro, y lo adelantaste hace un mes, y lo volvieron a decir la semana pasada, sí, bajarían las tasas y las tasas bajaron ayer. José Antonio Esquerra, qué gusto, buen día.
7: Muy buenos días, Ciro Manuel, qué gusto, qué bueno que me hayan invitado otra vez.
6: Te tendremos que decir maestro Esquerra.
7: No, esta decisión me parece bastante más cantada que la anterior. En la anterior estaba bastante más dividida la opinión entre los diferentes analistas. Lo que sí es que andamos finos, hemos sido de alguna manera atinados, y más porque vino efectivamente ayer la bajada de tasas de Banco de México, pero sobre todo porque dijimos que seguramente se iba a parar en 6.5%, que es a donde llevó justamente ayer la tasa de referencia. Y en el mensaje que dan, precisamente después de la Junta de Gobierno, lo que señalan es que pues ven o se sienten en una posición cómoda para dejarlo el resto del año en 6.5%. Entonces, híjole, en ese
6: es
7: lado
6: muy prematuro, sí, ¿no, José Antonio? Siete meses pues antes de que acabe el año.
7: Sí, ahora
6: ocho,
7: hay que recordarle. Siete, ocho meses antes de que acabe el año, pero hay que recordarle a la gente también que lleva dos años seguidos bajando la tasa de referencia, 14 bajadas consecutivas. Todo esto empezó en mayo de 2024. Y pues ven sí, que esta posición ya en 6.5 es o puede resultarles cómoda, ¿no? Eso señalan ahí, eso dice la mayoría de los analistas. Yo todavía percibo un escenario en el que si la Reserva Federal hacia finales de año, acuérdense y recordarle a toda la gente que
6: la Jerome Reserva Powell, Federal de Estados Unidos.
7: De Estados Unidos, exactamente. Jerome Powell sale de su mandato como presidente de la Reserva este 15 de mayo. Y llega Kevin Warsh, que ya había sido presidente de la Reserva Federal en algún momento, pero bueno, llega como presidente de la Reserva Federal. Ahí probablemente, acuérdense que Donald Trump ha insistido mucho en que deberían de bajar la tasa de referencia. Si la Reserva Federal decide bajar, todavía vemos una ligera ventana hacia cierre de año en la que Banxico podría hacer otro recorte. Nuestro escenario base, desde el lado de Finamex, es que se queden 6.5, pero yo no descartaría que se cierre el año, dependiendo de lo que haga la Reserva Federal, pues pudiera venir algún otro recorte, ¿no?
6: Así es, cierre del año, que es octubre en adelante.
7: Exactamente, en el último trimestre del año, de octubre en adelante. Entonces, esta decisión...
6: Una buena decisión la tomada ayer, más el anuncio de ya tratar de mantener ahí las cosas, las tasas.
7: Sí, me parece adecuada también señalarle y decirte a ti y a toda la gente que la decisión fue dividida, igual que la última sesión, ¿no? En donde Victoria Rodríguez Ceja, Gabriel Cuadra y Omar Mejía votaron a favor de disminuir la tasa de referencia, mientras que Galia Borja y Jonathan Heath mantenían la idea desde la última reunión de Banco de México de mantenerla en 6.75, pero bueno, pues al final ese 3x2 hizo que la llevaran a 6.5, ¿no? ¿En qué está basado? Pues ellos consideran que hay una inflación relativamente controlada, a pesar de que, bueno, el último dato de inflación, precisamente el de la primera quincena de abril, sorprendió positivamente. Veníamos de un 4.63 si comparamos la primera quincena de marzo, ahora un 4.45, que fue positivo, pero sobre todo lo que destacan es que la inflación subyacente, la que más le importa al Banco de México, pues pasó de 4.46 a 4.26, ¿no? Entonces, en ese sentido, se sienten tranquilos. Asumimos que por eso la idea de hacer este último recorte, aunque en temas de crecimiento del país, seguramente ya lo platicaron aquí, y es más, creo que la semana pasada que me tocó estar ahí en el foro con ustedes, pues el tema de crecimiento del país es paupérrimo, ¿no? En el último año hemos crecido solamente 0.1%, es decir, en los últimos 12 meses este país ha crecido solamente 0.1%. Por ahí un poquito la duda de si era conveniente o no bajar la tasa de referencia, pero yo te podría decir que sentimos que es una buena decisión.
6: Bueno, pues muchas gracias. Gracias, José Antonio Esquerra. Nos vemos pronto.
7: Gracias a ustedes,
0: José Antonio.
6: Felicidades a tu equipo de análisis, de Finimex.
7: No,
6: de análisis
7: buenísimos, económico. Buenísimos. Y felices de seguir participando con ustedes. Muchas gracias a ustedes, Ciro Manuel.
6: Gracias, adiós. Buen día. José Antonio Esquerra, compañero nuestro, director de Asset Management de la Casa de Bolsa Finamex. Manuel.
0: Bueno, sino nada más dar cuenta, publicó en las últimas horas ayer Brenda Valenzuela, la mamá de Carlos Emilio Galván Valenzuela, este joven que pues desapareció allá en el Terraza Valentinos desde octubre pasado, desde principios de octubre pasado, y en este largo andar que platicábamos con ella hace unos días, pues ha pedido a la Fiscalía de la República que agilice las investigaciones. Ella publicó, Ciro, un video, este que estamos viendo ayer, donde lo que hace sustancialmente es pedirle, una vez que las investigaciones están bajo la supervisión y el desarrollo de la Fiscalía de la República, pedirle a Ernestina Godoy, a la Fiscal de la República, que agilice el caso, Ciro, que dé resultados, que agilice el caso. Eso es lo que hace. Lo que nos hacen saber de parte de la Fiscalía de la República, Ciro, es que han tomado no solo nota del video, que la contactaron a ella personalmente vía las redes sociales y que el equipo de la Fiscalía de la República ya entabló comunicación con Brenda Valenzuela. Por lo menos, Ciro, para tener un contacto directo, que es lo que Brenda nos ha dicho, que pues tanto le ha costado trabajo tener a ella y a la representación legal en ausencia de su hijo, ¿no? Una comunicación directa con la Fiscalía de la República es lo que nos hace saber el equipo de la PGR, Ciro, que ya entró en contacto directo con Brenda Valenzuela.
6: Pues qué bueno, habla bien de la Fiscalía General de la República. Creo que así debería ser con la mayor parte de las víctimas. Qué bueno que lo hicieron. Ahora, ojalá venga algo más que un acercamiento con la señora, ¿no? Ojalá. Pero qué bueno. Bien.
0: Sí, sí.
6: Atentos.
0: Atentos a ese tema. ¿Algo más en conferencia hay aquí?
8: Nada, siguen sin volver al tema de las vacaciones. Ahora regresan al tema de Sinaloa.
6: No, que no son vacaciones, es el fin de cursos, ¿no?
8: Bueno, sí, bueno,
6: pues,
8: sí,
6: que adelante traen verano, implícitas, vacaciones. Que traen implícitas las vacaciones. Sí, sí.
8: Claro.
0: De un verano largo.
8: Ahora vuelven al tema de Sinaloa y los 10 funcionarios, exfuncionarios acusados por el Departamento de Justicia, le preguntan si piensa hablar con el presidente de Estados Unidos, Donald Trump, sobre el tema, y ella, medio dudando, dice, sí, hablo seguido con él, hemos manifestado que cuando no estamos de acuerdo lo decimos, pero insisto, nosotros recibimos una solicitud de extradición y respondimos que se necesitaban pruebas. Después le reiteran la pregunta que si va a poner el tema sobre la mesa la próxima vez que hable con el presidente de Estados Unidos y ella responde, bueno, para eso hay un secretario de Relaciones Exteriores. Habla también sobre el tema de Chihuahua, dice que ahí lo importante es ver si se violó la ley, como en el tema del gobernador con licencia de Sinaloa, Rubén Rocha Moya, lo importante es ver que haya pruebas. Eso es lo que dice la presidenta.
6: Oye, ¿y hoy no ha hablado de Isabel Díaz Ayuso?
8: Sí, también la terminó mencionando en esta misma pregunta, y ahí dice, si la presidenta de la comunidad española, así lo dice ella, no dice de la presidenta de la comunidad de Madrid,
6: del Club España,
8: viene a pedir inversiones, está muy bien, y ahí pues empieza a criticar toda su agenda. Eso es lo único que dice.
0: Porque dice que los panistas la trajeron, Ciro.
6: ¿Qué panistas? ¿Qué panistas?
0: Pues quién sabe, yo me imagino que como hizo escala en Aguascalientes, a la presidenta
6: Germán
0: le pareció
6: Martínez,
0: correcto
6: saludos,
0: decir eso,
6: saludos,
0: ¿no?
6: Saludos a nuestro querido amigo Germán Martínez. ¿La trajo Germán Martínez?
0: La trajo Germán Martínez, pues es probable, ¿eh? Dicen que en uno de esos eventos sí. Lo vieron por ahí escondido, muy misterioso a Germán
6: bueno,
0: Martínez,
6: también, sí,
0: en un evento ahí
6: un evento
0: de ella,
6: otros,
0: ¿eh?
6: Que tú la traigas, bueno.
0: Ya ves cómo es macabro.
6: En fin, bueno, ¿vamos a pausa?
0: Vamos a ir a pausa, Ciro, y tenemos por supuesto todavía más en esta
6: que
0: mañana.
6: Que le preguntaron también sobre López Obrador, que cada cuando veía a López Obrador, Iñaki.
8: Sí, también le preguntan sobre si había visto al presidente López Obrador, ella dice que no, se ríe y menciona que pues estuvo circulando una foto de López Obrador en el Colegio Militar y decían los comentócratas que ella lo fue a visitar a Palenque. También habla de que sí ve a la esposa del expresidente, Beatriz Gutiérrez Müller, porque pues son amigas y no porque no hable con López Obrador, no la va a ver a ella. Eso es lo que responde.
6: Toda una semana de la gira que hizo la presidenta por Palenque. Nosotros decíamos aquí, no es que lo veas, Manuel, sino va a ir a Palenque y no se van a tomar un cafecito público, a la vista de todos. Pues, a la vista de todos, no.
0: No.
6: Y parece que en privado tampoco ocurrió. ¿Por qué no? ¿Por qué no? ¿Por qué no? Si tanto lo admiraban, ¿por qué no tomaron un café? ¿Por qué no fue López Obrador a un evento? Pues porque no. Y eso ya no ocurrió. 9:20, hacemos pausa, volvemos.
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14: Robots humanoides se integran a la aerolínea Japan Airlines para realizar funciones de carga y descarga de maletas en el aeropuerto de Haneda, Tokio, a fin de aliviar la carga de trabajo de sus empleados. El presidente del grupo GMO AI and Robotics, Tomohiro Uchida, explicó que estos robots humanoides de fabricación china son parte de un proyecto experimental de 2 años que busca satisfacer las necesidades de las operaciones de soporte que dependen del trabajo humano en gran medida y que se enfrentan a una grave escasez de mano de obra en Japón. Estos modelos son capaces de operar de manera continua entre 2 y 3 horas e inicialmente transportarán el equipaje de pasajeros en este aeropuerto por el que pasan más de 60 millones de viajeros al año. Por ahora sus funciones se centrarán en cargar y descargar maletas, pero eventualmente podrán ser utilizados para realizar las tareas de limpieza de las cabinas de los aviones. Informó Aide Rivera. 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
17: El cuello de la jirafa tiene solo 7 vértebras, el mismo número que posee el cuello de un ser humano.
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22: 9.24, Lourdes.
23: Semana exactamente, Ciro, el viernes de la semana pasada hablamos con Julieta Rodríguez Mayer. Ella es mamá de una bebé de 10 meses que padece acondroplasia. Es la principal causa de la talla baja en los seres humanos, entre otras afectaciones que le puede provocar a las personas. Hablamos con ella de este amparo que le otorgó una juez en octubre del año pasado para que el IMSS les proporcionara el medicamento que necesita la niña, pues desde ya hasta los siguientes 15 años. Ayer el IMSS le respondió finalmente después del otorgamiento de este amparo y está en la línea Julieta Rodríguez Mayer para que nos cuente pues qué respuesta te dio ayer el IMSS. Julieta, buenos días.
22: Buen día, Julieta.
24: Buenos días. Buenos días, Ciro, Lourdes. Muchas gracias por tenerme otra vez al aire para compartirles esta gran noticia.
23: Cuéntanos.
24: Venga. Mire, el día de ayer fue un día histórico para nosotros como familia, pero también para la comunidad de talla baja, porque, como lo comentó Lourdes, pensión que tenemos desde octubre del año pasado, nos entregó un mes de dosis del tratamiento vosoritida, que es justamente el tratamiento que necesitan las infancias de talla baja o específicamente con acondroplasia. Esto es un antes y un después, es una noticia muy, muy...
23: Sí, a ver, ahí estamos teniendo problemas para hablar con ella.
22: Perdón, Ciro. Julieta, le volvemos a marcarle porque no la estamos escuchando bien, solo alcanzamos a oír Lourdes, que una muy muy buena noticia ese medicamento. ¿Sobre cuál nos habló la sí. señora? Creo que fue la semana pasada, si no me equivoco.
23: Sí, fue la semana pasada. Justamente hablamos con ella el viernes.
22: Se lo suministró la medicina pública mexicana, y esa es una buena noticia.
23: Esta es una buena noticia. Ciro les proporcionó este medicamento que es para un mes. Ella nos explicaba que su bebé necesita una vacuna todos los días, debe ser una vacuna diaria, y tiene un costo, este tratamiento, más o menos de $500,000 al mes. Está Julieta en la línea nuevamente, Ciro. Julieta,
22: la escuchamos.
1: Buenos días. Ay, muchas gracias. Perdón otra vez los problemas. Pero les estaba contando que ayer fue un día histórico para nosotros como familia, pero también para la comunidad de talla baja. El IMSS otorga por primera vez el medicamento Bosoritida, que es el medicamento que se necesita para tratar la condroplasia. De este modo, el IMSS está cumpliendo con la suspensión que nosotros tenemos desde octubre del año pasado. Entonces, pues todavía no es una lucha ganada, pero es un gran primer paso. Nosotros tenemos que ganar todavía el juicio, tenemos que tener una sentencia que yo espero que sea favorable para nosotros. Pero pues ayer fue histórico porque vemos cómo ya el IMSS se está moviendo, la seguridad pública está resolviendo y pues está atendiendo necesidades de infancias con discapacidad. Y esa es una gran noticia no solo para mi familia, sino para toda la comunidad. Gracias por este espacio y para dejarnos compartir esta felicidad.
23: Les entregaron este primer mes, Julieta, y les dijeron que les iban a entregar después de este mes.
1: Exacto. Nos dieron 3 cajas, o sea, cada caja trae 10 dosis, eso quiere decir que nos entregaron el tratamiento por un mes y pues deben de cumplir con esto durante, pues, en lo que tenemos sentencia. Entonces, pues iremos al IMSS a que nos entreguen este medicamento cada mes en lo que tenemos sentencia, que espero que sea favorable, y entonces de ese modo será durante toda la infancia.
23: ¿Qué era lo principal?
22: Pues felicidades. Sí, sí.
1: Muchas
22: sí.
1: gracias, Ciro. Sí, estamos gracias. Muy, muy felices, muy contentos de anunciar esto, porque sé que es un primer paso

0: Como lo dijimos hace unos minutos, la presidenta de la Comunidad de Madrid, Isabel Díaz Ayuso, estará mañana, bueno, ya está en Playa del Carmen, en Xcaret, en el estado de Quintana Roo, precisamente para estar presente en los premios,
1: ¿Plata? ¿Platino?
0: Platino, Platino 2026, una disculpa, Ciro. Y Stephanie Almaraz, de Fórmula Cancún, tiene toda la información.
1: Hola, Stephanie.
2: Te escuchamos, Stephanie, buen día.
3: ¿Qué tal? Muy buenos días para todos. Y sí, es que este sábado será la gala de los premios Platino en su 13ª edición. Se celebra aquí en la Riviera Maya, en Xcaret, un evento que reconoce lo mejor de lo audiovisual de Iberoamérica y tanto como películas y series. Y sí, se espera que esté Isabel Díaz Ayuso, como ya lo hizo en 2024, cuando también fuimos sede. Ahí apareció con un vestido color rosa y es que recibió el pase de la estafeta para la sede, que sería en 2025 en Madrid. Así que bueno, está confirmada justamente su presencia una vez más de la presidenta de la Comunidad de Madrid para el día de mañana. Y como decía Vania, ayer fue la cena de gala de este evento. Se entregaron los primeros reconocimientos, pero solamente estuvo presente pues el presidente de los premios Platino, Enrique Cerezo, y pues bueno, hoy hay atención a medio, y ya mañana es cuando se da este evento, que arranca a partir de las 6:00 p.m. con una alfombra roja, y ya después pues la gala de premiación en el Gran Teatro de Xcaret, y ahí es donde se espera la presencia de Díaz Ayuso. Y que como dato, les platico como dato curioso, que en cada aparición cada año de este evento, pues bueno, ella es reconocida entre las mejores vestidas de estas galas que se realizan de los premios Platino. Y solamente destacar que ayer se entregaron algunas estatuillas, y a la película como mejor fotografía, a Pedro Páramo, aquí esta película mexicana.
2: Bueno, muy bien. Muchas gracias, Stephanie Almaraz. No sé, Vania, si te...
1: ¿Alguna pregunta tú, Vania?
0: No, nada, por el momento nada, Ciro, voy a estar pendiente y desde luego también en contacto con Stephanie Almaraz para ver todo lo que ocurre por allá.
2: Muchas gracias. Gracias, Stephanie.
3: Un abrazo, nos mantenemos atentos y les gracias. Compartimos el mensaje que ella pueda dar el día de mañana.
1: Hecho.
2: Bueno, pues por lo visto sí se tomó unos días de descanso la presidenta de la Comunidad de Madrid.
1: Pues esa impresión da, ¿no, Ciro? Esa impresión da, ¿no?
2: Sí.
0: Así es. Sí, da esa impresión, Ciro. Como ya había dicho, su agenda está confirmada para el día de mañana, entonces supongo que estos días sí fueron de descanso.
2: Muy bien. Muy bien. ¿Terminó la mañanera, Iñaki?
4: Ya terminó la mañanera, Ciro. Cerró simplemente hablando un poco sobre su agenda en Sonora. Recordar que a las 10 de la mañana va a tomar un avión hacia allá y pues va a inaugurar un acueducto y demás. Sí. Y no volvió a tocar el tema del fin de cursos. Recordamos brevemente...
1: El que todavía no está definido, exacto, pero que está para el 5 de junio, con término.
4: Recordamos brevemente lo que dijo pues hace ya un rato sobre el tema. Ella mencionó, no hay un calendario todavía definido, pero es importante que los niños no pierdan clases. Se hizo esta propuesta de que se adelantaran, pero también tienen que considerarse las clases de los niños y vamos a esperar a que se defina de manera definitiva. Eso fue lo que mencionó la presidenta hace rato, aunque ayer la SEP pues publicó tal cual el calendario como había quedado, ¿no? Ahora con el fin de curso el 5 de junio y el inicio del siguiente hasta el 31 de agosto. Entonces, ayer casi a las 8 de la noche la SEP publica el calendario y hoy la presidenta dice que no está definido.
2: Muy bien. Muy bien. Pues vámonos a pausa, Manuel.
1: Vámonos a pausa, Ciro. Fíjate, todavía le dan, por ejemplo, un día, el día 8 de junio, todavía lo dan para un fortalecimiento de aprendizaje. Luego dan el 9, 10, 11 y 12 para cierre administrativo. Y entonces me imagino que ya solamente para actividades en el colegio, en los maestros, en los administrativos. Y a partir del día 13 de junio, ya ha empezado el Mundial. Y hasta el 8 de agosto, Ciro, se van las vacaciones derechitas. Después ya vienen todas las actividades de preparación que tienen que ver con el personal administrativo de los colegios y supuestamente el 31 de agosto estará comenzando el nuevo ciclo escolar, el 2026-2027. Pero bueno, pues como dice la presidenta, no está definido, pues ya veremos, ¿no? Si aguanta la presión o seguimos escuchando inconformidades, sobre todo de padres de familia.
2: Muy bien. ¿Algo más?
1: No, Ciro, vamos a pausa por lo pronto. Estamos por la mañana. @CiroGomezL en nuestra cuenta de X.

0: 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Estamos por la mañana, hacemos una pausa, no le cambie.
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19: Las fuerzas de Estados Unidos dispararon y deshabilitaron dos petroleros iraníes sin carga antes de que entraran a un puerto de Irán en el Golfo de Omán, tras una noche en la que Washington y Teherán intercambiaron ataques en el Estrecho de Hormuz, en el incidente más grave desde el inicio de la tregua del 8 de abril. El presidente de Francia, Emmanuel Macron, emprende a partir de este sábado una nueva gira por África que le llevará a Egipto, Kenia y Somalia y que tendrá como momento clave una cumbre África-Francia el lunes y martes en Nairobi, enfocada en impulsar inversiones y alianzas económicas. El secretario de Estado de Estados Unidos, Marco Rubio, afirmó que la negativa de algunos países de la OTAN a permitir el uso de bases militares obstaculizó la misión y creó peligros innecesarios. Informó Cintia Dávalos. 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
20: Continuamos con Ciro Gómez Leiva por la mañana.

0: escuchando música barroca y escuchamos esta música, Ciro, porque ya la hemos escuchado aquí en algunas otras ocasiones al dueto de Ánima Antigua. Ellos se van a presentar mañana, sábado, para festejar a las mamás en un lugar que se llama Boone Art House. Está en Aguascalientes, número 170, en la colonia Hipódromo, en la Condesa, aquí en la Ciudad de México. Es mañana sábado a las 6 de la tarde y tenemos 3 pases dobles para ir a ver a Ánima Antigua para las 3 primeras personas que nos hablen al teléfono 55-5279-2291, 55-5279-2291. Quienes nos llamen se van mañana a ver a Ánima Antigua, mañana a las 6 de la tarde en el Boom Art House en Aguascalientes 170, en la colonia Hipódromo. Los boletos se recogen en el lugar, nada más les pedimos que lleguen una media hora antes con una copia de su identificación. Dicen que los boletos se los ganaron aquí por la mañana y disfrutan de esta música barroca, Ciro.
1: Cada vez mejor, Ánima Antigua, felicidades.
0: Sí,
1: ¿cuántos años llevan ya con esto?
0: Sí, ya son varias presentaciones, Ciro, y sobre todo es que ya también se están presentando en otros lugares, porque me parece que hace unos meses se presentaban más en un lugar que es en una iglesia que está aquí cerca de las instalaciones de Radio Fórmula, y ahora están en este lugar de del Hipódromo Condesa, pero tendrán otras presentaciones también durante el resto del año en algunos otros museos de la ciudad, así es que en sus redes sociales pueden encontrar toda esta información, y como dices, cada vez mejor, cada vez les va mejor, así es que bueno, ahí están estos 3 pases dobles para Ánima Antigua.
1: Gracias por todos los comentarios, muchísimos comentarios de padres, sobre todo padres de familia, madres de familia, sobre pues ahora esta indefinición en la que ha dejado la presidenta Sheinbaum la noticia de la nueva fecha para terminar el ciclo escolar 2025-2026. Parecía muy formal, Manuel, la información que dio a conocer ayer la Secretaría de Educación Pública de que los cursos terminarían el viernes 5 de junio, pero hoy pues la presidenta abrió el suspenso.
2: Sí, Ciro, y mira, nada más para anexar un poco la inquietud, ¿no?, de cómo están, por ejemplo, el tema en colegios particulares, ¿no? Veríamos la decisión que se toma al final, si es que la presidenta, o le hacemos caso a lo que la presidenta dijo, ¿no?, de que no está definido. Pero la Asociación Nacional para el Fomento Educativo y la Asociación Nacional de Escuelas Particulares dice que cuando la Secretaría de Educación Pública dice, aun cuando la Secretaría de Educación Pública haya cambiado el calendario oficial de clases y labores administrativas, dice mismos que están estipulados como lo establece la Ley de Educación, las instituciones educativas privadas podrán continuar dando el servicio conforme estaba propuesto y ofrecido a los padres de familia al inicio del ciclo escolar 25-26 y que está establecido en el contrato civil de prestación de servicios educativos firmado con los padres de familia. Este punto es central, Ciro, porque esta asociación, independientemente de agrupar a colegios, lo que hace en particular, Ciro, es analizar legalmente, ahora sí que la legislación educativa. Entonces dice, lo pueden comunicar a su comunidad educativa sin ningún problema, es importante que las calificaciones se suban a la plataforma en fechas estipuladas, así que el párrafo central sería este, Ciro. Después de haber hecho una minuciosa revisión de la legislación vigente, del comunicado de la SEP, de las necesidades de las instituciones educativas particulares, de los maestros, de los padres de familia y sobre todo respetando el interés superior de los menores y su derecho a la educación, les informamos que aquellas escuelas que deseen continuar operando lo pueden hacer conforme a lo comprometido desde un inicio. Este comunicado, Ciro, es de esta mañana.
1: ¡Qué cosa! ¿Conclusión, entonces? Para quienes nos están diciendo, ¿y qué pasó?
2: Yo creo que esto no va a quedar en un... Yo creo que lo van a tener que seguir analizando, porque además, ahora, mal momento para viernes, porque vienen las discusiones familiares el fin de semana, las discusiones entre grupos de amigos, entre padres de familia. Vamos a ver cómo va la semana que entra y qué dice lunes o martes o miércoles la presidenta de este tema conforme se vaya moviendo, ¿no?
1: Bueno, muy bien. Muy bien, Enrique. Buen día.
3: Buen día, Ciro, Manuel, Lourdes, los saludo con muchísimo gusto. Bueno, este fin de semana, partidos de vuelta de la Liguilla del Fútbol Mexicano, los cuartos de final, algo a lo que no estamos acostumbrados es que pase una semana entre unos partidos y otros, pero esto se dio debido a la participación de Tigres y de Toluca dentro de la Conca Champions. Así que el día de mañana a las 7 de la noche, las Chivas estarán recibiendo a Tigres. Tigres que tiene ventaja de 3-1. Recordar que no cuenta como tal el gol de visitante para un desempate y que se privilegia la mejor posición en la tabla. Así que Chivas, ganando por 2, avanza a las semifinales. La cosa es que pueda ganar por 2. Sabemos que tienen a 5 jugadores en la selección mexicana de fútbol. Cruz Azul recibe a las 9:15 de la noche al Atlas. Cruz Azul tiene ventaja de 3-2 en este compromiso, así que Atlas tiene que ganar por 2 forzosamente. El domingo, Pachuca contra Toluca a las 5 de la tarde. Pachuca tiene ventaja 1-0 en el marcador global, así que Toluca tiene que ir a ganar por 2 goles a Pachuca, mientras que Pumas en contra de América, este partido que será a las 7 de la noche con el equipo de Pumas y América empatados a 3. América tiene que ganar en Ciudad Universitaria. Ayer
1: perdón
3: fue presentado...
1: que te interrumpa, perdón que te interrumpa, Enrique, sí, sí, pero se está difundiendo en la prensa española, Manuel, sí, la siguiente noticia. Además, ya como comunicado de la Comunidad de Madrid, lo leo. Isabel Díaz Ayuso ha suspendido el último tramo de su viaje a México por... Así dice la nota, la estoy tomando del Confidencial, medio muy serio y prestigiado. Isabel Díaz Ayuso ha suspendido el último tramo de su viaje a México por el boicot de Claudia Sheinbaum. La Comunidad de Madrid ha emitido un comunicado donde explica la decisión y acusa a la presidenta mexicana de amenazar a los organizadores de los premios Platino de cine iberoamericano con cerrar el complejo donde se iba a celebrar si la dirigente madrileña estaba presente. Es un hecho sin precedentes, subrayan en la Comunidad de Madrid. ¡Tómala, Manuel!
2: ¿Qué tal, Ciro? Pues ahí está la decisión que tomó por el complot que ha hecho Claudia Sheinbaum Pardo, pues ni hablar, la presidenta quería pleito, pues se encontró con quién pelear.
1: A ver, pues vámonos, vamos rapidísimo, antes de que termine el programa, pregúntenle a los organizadores de estos premios Platino si en efecto recibieron alguna presión por parte del gobierno mexicano. Tenemos unos minutos, pero ya no te interrumpimos. Enrique Burak, por lo pronto... Es la Comunidad de Madrid la que informa que Isabel Díaz Ayuso suspende su viaje por México. Ese viaje, conste, si usted nos escuchó desde el lunes, nosotros dijimos qué raro viaje, qué rara agenda y qué poca relevancia había tenido la visita de Isabel Díaz Ayuso a México hasta este momento. Enrique, perdón por la interrupción.
3: Hombre, Ciro, pues continuaremos con esto. Miguel Herrera fue presentado ayer como técnico del equipo del Atlante, la tercera vez que está al frente del Atlante. De hecho, se estrenó como técnico dirigiendo al equipo del Atlante. Ahora va a ser complicado porque, bueno, tienen que ver de entrada los jugadores que van a sacar para ser un equipo competitivo. Se menciona que van a privilegiar a aquellos que estaban con Atlante en la Liga de Expansión. Bueno, situación dramática que se presentó con el Real Madrid. En los días recientes, una pelea entre Federico Valverde y también Aurélien Chamonix, que se dio primero hace un par de días en entrenamiento, una serie de patadas entre los dos, un desencuentro. Ayer esto llegó al clímax, no nada más fue en el campo, sino que llegaron también al vestidor, en donde pues hubo un golpe de Chamonix sobre... Valverde. Sí, sobre Valverde, y entonces Valverde cae al suelo, se abre la cabeza, hay reportes que dicen que termina inconsciente, se lo llevan al hospital. No es nuevo que se presenten conflictos así entre los equipos, y muchas veces pues todo queda ahí blindado y nadie dice nada. Lo que sí llama la atención es que todo esto se esté difundiendo de esta manera. ¿Quién lo está filtrando? Por pronto se hizo una investigación rapidita con el equipo del Real Madrid, y entonces pues lo citaron arrepentidos, se dieron la mano, eso sí, a cada quien lo multaron con €500,000, que vienen siendo que unos 10, 11 millones de pesos más o menos. Desde luego que no podrá estar presente Valverde en el partido de este domingo en el Clásico Español en contra de el Barcelona a la 1:00 p.m, hora de México va a ser ese partido. Además, bueno, pues el Barcelona tiene pues el título ya, 88 puntos por 77 del Real Madrid. Viene la jornada número 35, prácticamente inalcanzable para el equipo merengue. Pero bueno, pues esto fue lo que sucedió el día de ayer, antier y hoy, con la resolución del Real Madrid. Bueno, camino al Mundial, varias cosas. Donald Trump dio una entrevista al New York Post y bueno, reaccionó a los precios del partido de Estados Unidos en contra de Paraguay.
4: Le dijeron, caros, ¿qué tipo?
3: Le dijeron, oye, pues, ¿qué te parece que cuestan a partir de $1,000? Y dijo, pues yo francamente no conocí esta cifra, pero yo no lo pagaría.
4: Yo voy gratis.
3: Pues sí, bueno, a lo mejor él sí va. Y bueno, por otro lado también se liberaron los últimos, se dice que son los últimos boletos liberados para el Mundial y también para la final, un costo $33,000 lo que valen estos boletos para la final del Mundial de Fútbol. Dice la gente de la FIFA que lo que pasa es que lo que más ha crecido es la industria del espectáculo, del entretenimiento y que son precios de mercado. No es cierto, esto no valen. Los boletos para la gran mayoría de los boletos que se presentan en Estados Unidos, que además dice Infantino, no, lo que pasa es que aquí la reventa es legal y entonces nosotros tenemos que poner estos precios porque si los ponemos más bajos, imagínense hasta cuánto podrían llegar. Ahora, algo interesante, hay una venta legal a través de la página de la FIFA. ¿Qué creen? La FIFA le cobra el 15% al que vende y 15% al que compra. Entonces,
1: pues, bueno. La FIFA siempre gana. Perdón, Enrique, adelante. Pero vamos con este tema. Gracias. Como siempre, a Enrique Burak. Ya la prensa española, ya el ABC también trae esta noticia que dio a conocer
2: el Confidencial,
1: a las 17:30
2: y el Economista.
1: Tiempo de España. Uh-huh. Sí. A las 17:30, hace 21 minutos, que leíamos hace unos momentos. Vuelvo a leer, Manuel, tal como lo publica el Confidencial, ya lo retomó el ABC y veo que lo están retomando ya los medios españoles. Isabel Díaz Ayuso ha suspendido el último tramo de su viaje a México por el boicot de Claudia Sheinbaum. La Comunidad de Madrid ha emitido un comunicado donde explica la decisión y acusa a la presidenta mexicana de amenazar a los organizadores de los premios Platino del cine iberoamericano con cerrar el complejo donde se iba a celebrar si la dirigente madrileña estaba presente. Es un año sin precedentes,
2: es un hecho,
1: subrayó la Comunidad de Madrid. Pues a que según estas notas, y además es comunicación de la Comunidad de Madrid. Ahora la pregunta es, ¿en verdad el gobierno de la presidenta Sheinbaum amenazó, hostigó, presionó a los organizadores de este evento, Manuel? Eso sí me parecería muy raro,
2: Manuel. Tenemos ya el comunicado completo, Ciro, efectivamente, no sé si hay algo más, ahora sí.
1: ¿El de la Comunidad de Madrid?
2: El de la Comunidad de Madrid, sí, el
1: comunicado completo. Ya leímos lo esencial, más bien mi pregunta es hacia México.
2: No, parece que es
1: la
2: esencia.
1: No importa, Ciro, ya, ¿no? Lo esencial es
2: pero
1: esto que
2: no hay
1: que
2: respuesta,
1: leí.
2: Por parte pero, de México no hay respuesta, pues, Ciro, en lo que tiene que ver con el sureste
1: pena,
2: del país.
1: Habría que preguntarle a los organizadores del evento, ¿los presionaron? Acabamos de hablar con nuestra compañera Stephanie hace unos minutos y nos dijo cómo venía el evento de mañana.
2: Así es.
1: En ningún momento habló de que estuviera en riesgo. Sin embargo, y supongo que con información sólida, la Comunidad de Madrid está informando que ante la eventual posibilidad de que por presiones de la presidenta Sheinbaum se suspendiera el evento de mañana allá en Xcaret o en la Riviera
2: en
1: la Riviera Maya.
2: De Xcaret, Ciro.
1: De Xcaret, la presidenta de la comunidad, Isabel Díaz Ayuso, tomó la decisión de cancelar este último tramo de su gira a México. Una gira rarísima. De principio a fin, Manuel.
2: Sí, cómo no, fíjate, el comunicado dice, en su programa diario de televisión.
1: Muy pequeñitos, muy chiquitos, todo, para una figura. Estás hablando de la segunda, tercera, cuarta figura, más un personajazo.
2: Sí.
1: Y va a recibir las llaves, con todo respeto, las llaves de la ciudad de Aguascalientes. Va a dar una plática a una universidad para 100 personas. va con todo respeto y cariño a tomarse una foto con Alessandra Díaz Rojo de la Vega, híjoles, ya estaba todo muy raro, ¿no, Manuel?
2: Sí, extraño. Pero fíjate, uno de los párrafos del comunicado dice, en su programa diario de televisión, la presidenta de México, Claudia Sheinbaum, ha atacado a Díaz Ayuso cada día y ha llamado al boicot de varios de sus eventos. La ultraizquierda que gobierna México se ha mostrado sorprendentemente nerviosa por este viaje habitual.
1: Ese es el comunicado.
2: Y presidentes autónomos españoles.
1: A ver, ahí con todo respeto para la Comunidad de Madrid, en su programa en la mañana, suponemos que es la mañanera.
2: La mañanera.
1: La presidenta nunca llamó un boicot. Le dio todos los días a Isabel Díaz Ayuso. Bueno, pues sí. Nosotros dijimos, es un distractor maravilloso, Isabel Díaz Ayuso, en vez de estar hablando de Sinaloa y las presiones de Estados Unidos y las extradiciones, pues estaba muy fácil estarle pegando a Isabel Díaz Ayuso. De ahí a que la haya amenazado o haya llamado un boicot, eso es impreciso. ¡Qué pena! Pero nos tenemos que ir. Nos tenemos que ir. Vámonos. Gracias al equipo por la mañana. Sé que ya vamos a tener el mejor reporte el lunes con lo que pase allá en la Riviera Maya. Gracias, se quedan con Chumel Torres. Buen fin de semana. Pásela muy bien.
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8: ¿Tú qué crees? ¿Que existe o que no existe la mamá perfecta? No, no existe. Existe la mamá real, la que ama profundamente, la que se equivoca, aprende de sus errores y vuelve a intentarlo con paciencia y con cariño. La que a veces se cansa también, la que duda, la que siente culpa, pero sigue dando lo mejor que puede con los recursos y las herramientas que tiene a su alcance. Nuestros hijos no necesitan perfección y tampoco comparaciones. Necesitan presencia, acompañamiento, límites con amor y abrazos sinceros que los hagan sentir seguros y valorados. La maternidad no es una competencia, sino un vínculo que se construye día a día con mucha constancia y con mucha dedicación.
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11: Se llevó a cabo la Asamblea de Dueños del Fútbol Mexicano y seguramente habrás escuchado por ahí los distintos acuerdos a los que se llegaron, como por ejemplo la aprobación del regreso del Atlante a la primera división del fútbol de nuestro país, la venta de Atlas de parte Grupo Orlegui a José Miguel Bejos, actual dueño de los Pericos de Puebla del béisbol mexicano, entre otros. Pero lo más interesante, o al menos lo que yo rescato, es la separación de la Liga MX de la Federación Mexicana de Fútbol en términos corporativos, legales, etc. Lo que sería la primera vez que atienden en muchos años tres temas cruciales para el desarrollo de nuestro fútbol: gobierno corporativo, autonomía operativa y control de negocio. Este cambio, de darse como se plantea, podría amenazar la balanza de poder actual en el fútbol mexicano y apuntalarlo para que verdaderamente desarrolle su potencial.
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12: Las pistas de baile no se quedan quietas con esto que es Murder on the Dance Floor, que se convirtió en un ícono del pop europeo en 2001 y que además regresa de una forma muy contundente y viral en 2023 gracias a la película The Saltburn.

podemos ver a Jacob Elordi y a algunos otros personajes muy sexys. Y esta canción se vuelve a poner en la mira de nuevas generaciones. Es Sophie Alice Baxter con Murder on the Dance Floor en sonido Brown.

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1: El número de lunas que orbita a Saturno supera las 140 descubiertas.
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10: Señora bonita, mi amigo, amo de casa, ya vi el reloj, ya son las 10. Y es viernes, que Dios nos lo conserve hasta el lunes, porque solo Él sabe que nos lo merecemos. Llegamos al fin de semana, ya se armó, ya tocamos la orillita. Que no baje el entusiasmo, prenda la tele o súbale a su radito, porque estas horas no son horas. ¡Por decreto mundialista! La SEP adelanta las vacaciones para que los escuincles no se derritan con el calorón y obviamente por culpa del mundial. ¡Cierre por inventario! Donald Trump y Marco Rubio le están tomando la medida a los consulados mexicanos en Gringolandia y ya andan viendo cuáles sí y cuáles adiós. ¿A poco muy sabroso? Noroña salió de Palacio Nacional muy sacalepunta y le dice a los gringos que hagan las listas que quieran, que aquí somos muy soberanos. ¡La cara más cara! Diputada morenista de Guanajuato le cargó al Congreso 26 mil varos de cirugía plástica, pero ella dice que fue por anemia. 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
11: A ver, yo sé que tú hacías... Te hacías pedazos con esos videos. Ya estamos de regreso, señora bonita, en No Son Horas. Bienvenida sea usted al Grupo Fórmula. Le saludo como cada día. Chumel Torres me acompaña como siempre. Mi Gino Montes, Gabriel o Mimi. Vamos rápidamente con lo que tenemos preparado para el día de... ¿Qué era? ¿La carabina de Ambrosio? ¿Era ese?
12: Esa rolita era el tema de la carabina de Ambrosio. Un show mágico, cómico y musical.
11: Sí, sí, sí, real. Oye, Gino Montes nomás hacía eso, ¿verdad? Como que bailaba.
12: No, era
11: la también. Que decía, thank you.
12: Sí, era fíjate, era primer asistente de prestidigitador.
11: Ajá.
12: También era acompañante del cantante en cuestión.
11: Hijos, no quiero decir la palabra que quiero decir, pero a mí se me hace que hice...
12: Bueno, ¿cómo se les dice? ¿Edecán? Digo, no está mal.
11: Era como más que de carne, ¿no? O sea, como era que como que tenía medio...
12: Sí, porque además también la usaban en Mercado de Lágrimas y se requería...
11: Sí, se requería la presencia de...
12: Era comodín, digamos. Era
11: ¿sí, va?
12: Comodín, sí.
11: A mí me dice, me hace que era un... Bueno, no lo sé, pero...
12: Era brasileña ella.
11: ¿Ah, sí?
12: Era brasileña.
11: Sí, no me lo sé.
12: Bueno, o es, creo que sigue viva, la neta. Porque hubo un rumorazo.
11: ¿Sigue viva?
12: Sí, claro creo que no. Está viva. Sí, creo que sí.
11: Me encanta que es viernes. Digo, se sabe perfectamente
12: pues
11: que no.
12: ¿Es esto o la CEP? ¿Qué quieres?
11: No, es que la CEP está muy buena. Está muy buena. Digo, prefiero poner el siguiente bloque porque Mario Delgado sacó un video ayer diciendo: el ciclo escolar va a ser más largo para que el mundial y los niños también lo disfruten. Y todo el mundo se le puso, pero flamenco.
12: Y ya recularon.
11: Hoy salieron la reculación. Está muy bueno, yo te voy a decir lo que yo creo, ahorita después del corte, pero hay como cierta teoría de la conspiración, yo creo. Más bien, o sea, no conspiración, pues, pero ahorita ves. Vamos a corte comercial y regresamos con esto en No Son Horas. ¡Vámonos!
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16: Una vuelta al mundo.
17: Cartagena de Indias es una ciudad en Colombia ubicada a orillas del Mar Caribe, también llamada La Heroica. Contempla a su alrededor varios archipiélagos e islas que son paraísos para un verdadero descanso. Cartagena se caracteriza además también por su vida nocturna, festivales culturales y paisajes exuberantes. La temperatura durante todo el año es de 27 grados centígrados en promedio. Un clima ideal para conocer la ciudad, su oferta gastronómica y su importante infraestructura hotelera y turística la hacen única. Cartagena de Indias es una de las ciudades más bellas y mejor conservadas de América, un tesoro que hoy en día es uno de los destinos turísticos más visitados de Colombia.
16: Explorando la naturaleza.
17: La taiga es el bosque boreal más extenso de la Tierra, cubriendo gran parte del norte de Rusia. Compuesta principalmente por coníferas como pinos y abetos, este ecosistema está adaptado a inviernos extremadamente fríos y veranos cortos. Es un refugio vital para especies como el tigre de Siberia y el oso pardo. Además, sus suelos congelados almacenan enormes cantidades de carbono, siendo fundamentales para mitigar el calentamiento global actual.
16: Cuida lo que comes.
17: La soya es un alimento versátil. A partir del frijol de soya se obtiene la soya texturizada, tofu, bebida de soya, entre otros alimentos. Contiene 9 aminoácidos esenciales como la lisina y la metionina. Aporta omega 3 y 6, así como vitamina K1 y vitamina E. Esta leguminosa tiene una gran concentración de isoflavonas, mismas que benefician la salud cardiovascular. También ayuda a disminuir los niveles de colesterol.
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0: Sonora, Sonora, Cero Bonita. Le estamos platicando en el bloque pasado acerca de el comunicado que se dio desde la SEP adelantando las vacaciones por de verano por el Mundial y que es que por el calor. Pues resulta que esta señora, Mario Delgado, perdón, se puso ahí en cámara, dijo lideresa, presidenta.
1: Al maestro con cariño.
0: La consentida de mi profesor.
1: Y la dijo, maestra Jimena.
0: Carrusel
1: de niño.
0: Heroica. Y entonces, bueno, dijo, niños, les adelanté las vacaciones del nada.
1: Quédense en su casa, no dejen que los
0: ¿tres
1: turistas...
0: ¿Tres meses, gordo?
1: No dejen que los turistas los vean todos de...
0: Si
1: de
0: ajá, por sí, a ver, si de esa
1: por
0: era...
1: Sí, si de por sí sus hijos están feitos.
0: Sí, pues sus hijos...
1: Imagínense todo derretido.
0: Todo chamagoso ahí, todo acalorado.
1: Con el moquito
0: con
1: seco
0: con el moquito así, el bigotito que parece pintura de payasito vagabundo.
1: El huevo tibio ya todo, ajá, todo
0: no, señor,
1: seco
0: ¿cómo,
1: ahí.
0: ¿Cómo saber que los franceses, los alemanes vean a su chamaco todo feo con su chamagoso, mochila... Con su mochila de Paw Patrol toda rota? No, señor.
1: Quédense en casa.
0: Quédense en casa. Y no, lo que decía don Mario es que era para que disfruten del Mundial, también ellos, sí. ¿Qué? Y los papás dijeron, ¿cómo?
1: A ver,
0: entonces el tema fue...
1: ¿Cómo voy a disfrutar el Mundial con mi hijo en la casa?
0: Exacto, güey. Dijo el señor Mario que del 5 de junio, o sea, ya, espérate, hasta el 31 de agosto, o sea, casi septiembre.
1: Sí, no,
0: güey. Son tres meses. O sea, las madres de
1: medio
0: familia...
1: Medio semestre.
0: No, güey, o sea, se quieren arrancar los pelos.
1: Sí.
0: Y entonces, tenemos el video, ¿va? Porque ahí te va. Esto es una comunicación formal. Esto es un video institucional. Esto no es una... ¿cómo se llama? Improvisación. Esto es una
1: sí,
0: cosa
1: por
0: más ya
1: video
0: de neta. Y sale con todo
1: iluminado,
0: el equipo y la grúa, no, sí, o sea, sí. Hasta el Memo grabó y listo, así, la toma y todo. Vamos a ver qué fue lo que dijo el señor Mario y luego después lo que dijeron ya los altos mandos. Échamelo.
2: Por distintas circunstancias y distintas peticiones que hemos tenido, adelantaremos el cierre del ciclo para el siguiente 5 de junio. Las labores administrativas que hacen las y los maestros en cada cierre de ciclo terminarán el 12 de junio.
0: ¿A ti te suena este video que vimos a una propuesta?
1: No, me
0: ¿a
1: suena.
0: ¿A ti te suena que dice, oiga, pues nosotros se nos ocurre, no sé cómo la ven ustedes, la sociedad civil, los compañeros maestros, etcétera, si hacemos el ciclo escolar tan chimpuncuas?
1: No, me suena ya un hecho.
0: Esto ya venía, ¿no?
1: Sí.
0: Y entonces, esto fue ayer en la tarde y toda la gente se puso pero flamenca en las redes sociales, sobre todo... los papás de los niños.
1: Sí, sí, sí.
0: Porque
1: sí,
0: si
1: sí,
0: para algo, si no, o sea, no puedes tú, no, tanta ni, vacación.
1: Ni Dios mande tener
0: te vuelve
1: a los
0: loco.
1: Tanto tiempo.
0: Pues si para eso se inventó el horario. El...
1: Para eso se inventó la escuela.
0: Para eso se inventó la escuela y para eso se inventaron los cursos de verano.
1: Sí.
0: O sea, yo en cuanto tenemos vacaciones, mañana entras al curso, amigo, vámonos. Si sí, Ricky Moreno me decía, sí, porque no hay curso de invierno, güey, si no veas ni qué hacer con los pobres morros, güey, no, la neta. Y entonces los papás se le pusieron al brincote y ya salieron hoy en la mañanera que, no, muchachos, se adelantaron. Era una propuesta, no dijimos.
1: ¿Qué razón? Ustedes que
0: ay,
1: lo
0: ¿cómo, no, ¿cómo creen que lo iba a hacer sin consultar a la ciudadanía? Claro que no.
1: Vamos viendo.
0: Deja en la mañanera que vamos a estar bien, vamos a ver qué onda, porque también la Unión Nacional de Padres de Familia se le pusieron súper al brinco a don Mario y a toda la SEP. Y ya hoy dijeron, no, era broma, o sea, no creas que, ay, si
1: ahí
0: no,
1: se la creyó.
0: Ay, tres meses, ah, claro que no. No, de hecho son más meses todavía. Yo creo que tenía esto un doble fondo. Pero pues sí, descansar al maestro con cariño, que se viera el Mundial. Y segundo es, cuando los niños no van a la escuela, el tráfico de esta ciudad está delicioso.
1: Sí.
0: Cuando no van los niños a la escuela, esta ciudad es una... es un espejo, se llega en 20 minutos a todos los lugares. Ya nomás entraron otra vez los morrillos ahí al recinto.
1: Dobles filas.
0: Y se vuelve un caos. Y entonces dijeron, ¿cómo le hacemos para que los gringos no digan de ¡es fucking city! ¡Es traffic! Y se mete a los niños a la escuela.
1: Sí.
0: Digo, a la vacación. Y ya se alivian el tema del tráfico. Yo creo que no lo van a hacer porque pues, la verdad es que hay una cosa muy clara y es una regla que no escrita, que es, tú no te puedes meter con los papás. Si hay una fuerza que mueve este país, es la jefa y a la jefa. No hay manera, güey. No hay manera de que a tu jefa, o sea, si mi mamá y mis tías, güey, cancelaron la gira de Control Machete, güey, en Chihuahua. ¿Entiendes cómo? O sea, no tienen nada que hacer, no hay poder humano, güey. El mismísimo Luzbel le tiene miedo a unas, a mamás enojadas.
1: Es que son muchos meses, güey.
0: Son muchos meses, son 3 meses.
1: ¿Qué vamos a hacer con chamacos en la casa?
0: Es lo que te digo yo. No hay Paw Patrol que aguante, güey.
1: No, está bien, digo, está bien.
0: ¿En serio? No, hombre, imagínate las pistas de Blue, se le acaban las pistas al pobre Blue.
1: Hijo, te voy a poner esto, pero ya no hay ni qué hacer.
0: Vete al iPad otra vez, amigo, puedo tener corazón valiente. Sí, no hay ni qué hacer, si la pandemia.
1: Sí.
0: ¿Verdad?
1: ¿Cómo acabó con familias, sí, con parejas?
0: A mí me escribían muchas amigas ahí con hijos de, oye, diles que ya regresen a clase, cuerno, güey, pues para que dele cariño al niño. Vamos rápidamente con los Estados Unidos porque se está poniendo esto cada vez más caliente. Siguen los gringos, el Departamento de Estado de Estados Unidos, bajo la dirección de Marco Rubio, ahora van a iniciar una revisión exhaustiva de los 53 consulados en México que están operando allá en su territorio. Esto es información de la cadena CBS News, donde dicen que esta medida forma parte de los esfuerzos de la administración de Donald Trump para alinear su política exterior con la agenda de Estados Unidos primero. Esto podría derivar en, ojo aquí, el cierre de algunas de estas oficinas diplomáticas. Dylan Johnson, dijo que es el subsecretario de Estado para Asuntos Públicos, dice, confirmó que había una revisión constante, pero ahora lo que están diciendo es que, al parecer, ellos dicen, se van a asegurar que los consulados de allá hagan, que no hagan propaganda y que no vayan en contra de los intereses de Estados Unidos.
1: Así es. En la mañana, doña Claudia Sheinbaum, hoy en la mañana, dijo que rechazó, pues, que los consulados mexicanos en Estados Unidos hagan política contra el gobierno gringo. Pero sobre esto, sobre el cierre de, o más bien la revisión de los consulados, en calor dijo, la neta, no sé. O sea, no tengo información.
0: No, ni le avisaron.
1: Es información de CBS.
0: Oye, gordo, pero ¿y el consulado qué tiene? ¿O crees que meta ahí el codillo para con Estados Unidos?
1: Pues la neta, no sé, güey.
0: O sea, yo creo que más bien...
1: Si no sabe la presidenta, ¿por qué voy
0: No te estoy preguntando para que me responda, para que me resuelvas. Más bien es para conversar al respecto. Yo lo que creo es...
1: Mira, a mí y sé sí o no. Ajá. Están apretando el nudito cada vez más.
0: Están...
1: Ese globo ya no saca aire, güey.
0: Sí, no, ya estoy muy apretado.
1: Sí, ya no. Ya no, güey, ya cada vez se complica.
0: Y una de las ondas es, a mí lo que se me hace es que los gringos están poniendo cada vez más la lupa acá y dijeron, oye, estos discursos a mí no me están gustando de que no, que los gringos estén acá. Vamos a ver qué están haciendo ahí los del consulado.
1: Todo esto sigue siendo lo mismo.
0: Sigue siendo lo mismo. Esta trenza nomás está más grande, pero es el mismo.
1: Es el mismo nudo.
0: Es la misma trenza. Porque aparte, hablando de gente indeseable, Noroña ya salió muy girito a decir, pues que hagan las listas que ellos quieran, a mí no me importa.
1: Esto porque se juntaron, hubo aquelarre,
0: y pescaron ahí al senador Noroña y minimizó las presiones del gobierno de Estados Unidos diciendo que a él no le importa que hagan las listas que quieran, no me pongan a mí.
1: un día antes le corrió a la prensa, un día antes le corrió a la, le estaban ahí preguntando.
0: Le corrieron a la prensa, él y Chiquidrácula también así. No, se fueron.
1: Adán Augusto, ¿no?
0: Nada, Adán Augusto se dijo, y sin salabín, así nomás salió un murciélaguito.
1: Sentiste.
0: Y hoy Noroña dijo,
1: ya muy sacale punta. Sí,
0: anda muy sacale punta, no, que hagan las listas que quieran. Yo nomás quiero ver que el siguiente de la lista sea mi Jerry.
1: No creo.
0: ¿No?
1: No. ¿Crees que? No creo que no del tamaño, sinceramente.
0: ¿Sí qué? No, más bien no lo pelan, o sea,
1: por eso,
0: está muy piojo.
1: Es de poca monta.
0: O sea, ¿tú crees que es del gober de Borrachomaya para arriba?
1: Yo creo que para que pegue tienen que ser peces gordos.
0: Pues sí, él está bastante gordo. ¿No? Sí, va, está muy pipitilla.
1: Sí.
0: Ah, ya te entendí. O sea, que piensa que se mete con él y por eso la hace.
1: No, más pues, tranquilo.
0: Ni te topan, compadre. Sí, pues, ¿verdad? Sí. ¿Noroña? ¿The fuck is that Noroña? Vamos a un pequeño corte comercial y regresamos en No Son Horas. Usted, señora bonita, no se nos mueva, aunque la pongan en la lista de la del Estados Unidos.
3: Un mundial no solo se juega en la cancha, también se vive en la ciudad. Y en ese contexto, la Ciudad de México decidió asumir un papel activo, no solo como sede, sino como un espacio que pone al centro los derechos de quienes la habitan y la visitan. A través de la estrategia Juego Limpio y Sociedad Justa, el gobierno capitalino articula el trabajo de 46 instituciones en más de 100 acciones que buscan garantizar inclusión, movilidad, seguridad y acceso a la información durante la justa deportiva. Este esfuerzo también responde a la escala del reto. Una ciudad que recibe a millones de visitantes necesita algo más que operación logística. Requiere coordinación, prevención y una visión que integre distintos frentes al mismo tiempo. Por eso, la estrategia contempla acciones que van desde la prevención de violencia y la atención a la salud mental, hasta planes de movilidad, espacios públicos intervenidos y herramientas digitales para facilitar la experiencia de quienes viven y visitan la ciudad. También hay un componente importante en lo social y lo cultural. El fútbol se plantea como un espacio de encuentro, de identidad y de participación, no solo como espectáculo.
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9: Los videojuegos pueden mejorar la coordinación entre el ojo y la mano y aumentar la capacidad de tomar decisiones rápidas.
8: La importancia del saber.
9: Los pulpos tienen tres corazones y su sangre es de color azul debido a una proteína rica en cobre vital.
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0: Si no te quedó claro el primer golpe, te damos el repasón.
1: Ya estamos de regreso en Sonora, soy una bonita amigo de casa, querido Jam. Yo hay una señora que se llama Hades. ¿Cómo se llama? ¿Cómo te vas a llamar Hades?
2: Hades.
1: Pues sí, es el malo de Hércules, güey.
2: ¿No es una leche?
1: Ah, sí, también es leche. Y el malo de Hércules. Bueno, pues hay una señora que se llama Hades Berenice. No, no le pones a tu hija Hades, ¿no?
2: No, bueno,
1: medio la odias.
2: No.
1: Bueno, Hades Berenice Aguilar está en el ojo del huracán político porque ella es diputada local de allá de Guanajuato, sí. De Morena, claramente.
2: Obviamente.
1: Y entonces la están acusando de cargar al erario una cirugía estética por 26,286 pesos.
2: No es lo único de no es lo único que le están.
1: Oye, ¿cuándo se la hace o por qué?
2: No, ya se le hizo.
1: ¡Ah, se le hizo!
2: Sí.
1: Ah, ¿qué pidió? ¿El Megan especial o?
2: No. El ¿cómo se llama la película de los ojos? Bueno, ella dice que no fue una
1: cirugía estética.
2: Una cirugía estética, sino lo que dicen todos cuando, ya sabes, me quiero arreglar la nariz porque no respiro bien.
1: ¡Ah, hombre! Sí, no tengo sinusitis, cállate. Tengo sinusitis, llegas acá de Michael Jackson y sí. Sales así.
2: No,
1: de que...
2: es que ya no podía respirar. Ya a mí no, me importa cómo se vea.
1: Ya sabes.
2: Entonces, está, ella dice que no, mira. Que fue no fue una cirugía estética, fue una cuestión ahí de la anemia, que le salía la anemia.
1: No me vas a salir tú con una cirugía estética y de repente llegas ahí con...
2: Yo, güey, pero si yo me asumo como soy, güey.
1: El gado así de...
2: Gordo es el nuevo sexy.
1: No,
2: güey.
1: No, a ver, yo... mira, aquí promovemos mucho el amor propio, ajá. Y entonces esta señora ingresó al hospital del 16 al 19 de noviembre de hace 2 años, 2024, sí. Allá en La Joya, y salió reconstruida. Ya salió y dijo, Hades, parece usted Megara, le dijeron.
2: Santa Clara.
1: Vamos a ver, parece usted Campanita, porque entró Hades y salió, mira, Herculana. Vamos a ver qué fue lo que dijo la señora Hades, no puedo con el nombre, que tenía anemia y que sí, por eso sí. Fue a los... ¿Cómo anemia?
2: Sí, mira, se le ve ahí el ojito amarillo, ¿eh? Cuando ya estás ahí mal comido.
1: No, todo amarillo, pues... Le fue el tinte y todo. Vamos a ver qué fue lo que dijo la señora Berenice Aguilar Hades Castillo con respecto a su cirugía, que no es cirugía, que en realidad era una anemia. Échale.
3: Cirugías estéticas que me había hecho con recurso del pueblo. Tenemos los documentos donde aparecen transfusión sanguínea precisamente por un problema de anemia que tengo desde hace tiempo.
1: Mira, ojo de loca no se equivoca, hay que decirlo. Y yo tengo mucha experiencia en, la ciencia que se llama buchología. Y entonces uno sabe luego cuál uña es de Jellish, cuál la extensión, ¿verdad?
2: ¿Cuál es italiana?
1: ¿Cuál es el francés? Sí. ¿Cuál es las mechas californianas? ¿Cómo se llama el otro que le dicen Bayalash? Sé demasiado.
2: ¿Por qué sabes eso?
1: No sé, güey.
2: Exacto. Qué miedo, güey. Sabes demasiado de pelo para alguien que no tiene pelo.
1: Sí, no, ¿sabes qué pasa? O sea, sé más de esto que de la reforma electoral.
2: Sí, absolutamente. Oye, bueno, pero no es lo único.
1: ¿Cómo?
2: También hace ratito, bueno, ayer, mi queridísimo Jorge García Orozco, periodista de Los Buenos, sacó que también por ahí, porque estuvo revisando las facturitas, también metió 4,000 varos.
1: Cállate.
2: En Totis, pelón pelo rico.
1: ¿Totis?
2: Y otros dulces varios,
1: el
2: ¿verdad?
1: El buchón.
2: 4 varos. No. Pero oye, güey, pues... no que tiene anemia. O tenía anemia.

0: de los buenos días de los viernes. Paco es promotor cultural y hoy nos vas a hablar del arte sacro, del arte religioso. A ver, mira, cuéntanos.
1: Estamos todos muy cerca de las imágenes sagradas. Ajá. Que muchas veces tenemos en nuestra casa.
0: Acércate al micrófono.
1: Tenemos por favor, en nuestra casa, ¿no? Es una costumbre, desde que nos conquistaron los españoles,
0: ¿sí?
1: Que está tan de moda esto.
0: Ay, sí.
1: y es parte también de nuestra idiosincrasia. Pero hay que distinguir entre lo que es el arte sacro y lo que es el arte religioso. ¿Cuál es uno y cuál es otro? Uh-huh. Aunque pueda ser la misma imagen, te aclaro, ¿eh?
0: Ah, okay.
1: Y vamos a poner algunos ejemplos. El arte sacro es aquel que es el de culto, es el que sirve realmente para mostrar nuestro fervor a través de un rito religioso. Uh-huh. Estamos hablando de todas aquellas imágenes que están dentro de un altar, que están dentro de una iglesia y que son únicas y que además se caracterizan porque muchas de ellas son, al menos así dice la historia, de origen divino. Uh-huh. O de iluminación divina.
0: Que Dios inspiró a quien la hizo.
1: Y ahí te vamos a poner un ejemplo.
0: Sí. ¿Sí?
1: Y la otra son las reproducciones que sirven para fomentar la religión, que muchas veces son intangibles, como uh-huh. Por ejemplo las posadas, por ejemplo, los viacrucis también son intangibles y sin embargo son religiosas, pero no son sacras.
0: Okay.
1: ¿Sí? ¿Qué importancia tiene esto dentro de lo que es el mercado del arte? Es muy difícil que entre al mercado una obra sacra. Uh-huh. Te voy a poner el ejemplo de la Virgen de Guadalupe.
0: Sí.
1: La historia dice que apareció en un ayate de Juan Diego. Entonces, su origen, ¿cuál es? Es divino.
0: Divino.
1: Y pasan los años, y en México, allá por el año de 1921, uh-huh. En plena época de cristeros, llega una persona, tira una bomba en la Basílica de Guadalupe, en la antigua Basílica de Guadalupe, estalla, rompe candelabros, rompe parte de lo que era el altar en aquellos tiempos, y a la Virgen no le pasa nada. Uh-huh. Esto nos da un valor adicional todavía hacia la Virgen, pero uh-huh. Aparece un elemento que se volvió sacro en ese momento y que se sigue exhibiendo actualmente. Se dice que un Cristo de bronce recibe o protege a la Virgen, se dobla, ¿sí? Y entonces convierte en lo que es en un elemento tan importante que inclusive tiene un nombre especial, ¿no? Es el santo de los atentados, el Cristo de los atentados, ¿no? Uh-huh. Y entonces, bueno, dice, ¿qué defendió a la Virgen de Guadalupe? Lo defendió otra mano de Dios.
0: Okay. ¿Sí?
1: Y esta mano de Dios se protegió a través de su misma imagen, que es esta cruz, ¿verdad?, que tiene la imagen de Cristo o de Jesús, pues, se dobla y actualmente se exhibe. Uh-huh. Ya como un elemento de culto.
0: Sí.
1: O sea, como un elemento que ya no es repetible. Esa es la gran diferencia que existe entre lo que es el arte sacro y el arte religioso. Uh-huh. Se convierte de religioso a sacro. Okay. Porque no todo lo que es sacro pues es religioso y viceversa, ¿no?
0: Sí.
1: ¿Esto qué importancia tiene socialmente con nosotros, con la vida cotidiana tuya? Uh-huh. En todas las casas, sobre todo cristianas, que es donde estoy más cercano, yo hay algún elemento, algún santo, alguna virgen, algún elemento de culto. Y a veces confundimos y pensamos que porque lo bendicieron, ¿sí? Inclusive ya no se puede vender, uh-huh. ¿Verdad? Porque no, es que ya está bendito, dicen. Quiere decir que ya es sacro. No, sacro es exclusivamente lo que es parte del rito de la iglesia o de la religión a la que se refiera y que está dentro del ámbito de lo que es el rito mismo. Uh-huh. Esta es la gran diferencia que hay entre uno y otro, ¿no?
0: Es decir, por ejemplo, una imagen de la Virgen
1: reproducida, inclusive, por ejemplo, volviendo a la Virgen de Guadalupe, inclusive se vendieron los derechos para su reproducción,
0: sí.
1: ¿No? Con el Carrera, ¿no? Con uh-huh. Aquel arzobispo primado de México que sí. La vendió, pero en fin, bueno. Y además te venden reproducciones en la misma.

0: basílica, tomadas en forma directa con fotografía de la imagen que está en exhibición como original. Sin embargo, nunca van a ser elementos de rito. Siempre van a ser lo que son esta parte religiosa que de alguna manera ayuda a mantener una serie de valores, una serie de creencias en todos nosotros, ¿no? Y en toda la gente en general. Y esto se da en todas las religiones, ¿eh? No solamente en la religión católica. Aquí, obviamente, pues, lo estamos poniendo como ejemplo porque es la más cercana y la más generalizada en México, pero no quiere decir que los evangelistas o otras corrientes tengan también elementos de culto en ese sentido. Son elementos que no tienen venta, que no tienen valor, porque precisamente el valor sagrado es el que impide que se empiece a comercializar. Eventualmente llegamos a algunas casas de antigüedades sobre todo y se exhiben a la venta inclusive altares completos. Y entonces dicen, esto es un sacrilegio. Sí, y es un sacrilegio porque sí, efectivamente, fue en su momento un elemento de culto. Y lo están comercializando, rompiendo no solamente con la tradición, sino con las creencias, ¿no? ¿Cómo resolver esto? Es un problema realmente ético. Sí. Y yo he tenido pláticas con personas que son coleccionistas y dicen, es que esto no se debería de vender. Dice, en todo caso, se debe de reproducir para poderlo manejar en una manera de mercado más libremente, ¿no? Pero esto no ocurre. Entonces, pues la recomendación que se da, obviamente, si llega por ahí algún elemento, alguna imagen, un cáliz, porque también puede ser un cáliz, algún otro elemento propio de un proceso de rito, preferible no comprarlo. Prefiero no comprarlo.
1: Esa es la recomendación. Yo me quedé pensando, ¿cuánto tendrá la iglesia en obras de arte, no?
0: Mira, la iglesia la tiene, pero como en depositaría. Hay que recordar que todos los templos en México son propiedad de la nación. ¿Sí? Y por lo tanto, todo lo que contempla y lo que se mantiene ahí es propiedad de la nación. Ahora, ¿quiénes son los custodios? Los custodios de la religión. Los mismos sacerdotes o la misma corriente religiosa que esté a cargo de ello, ¿no? Es por eso que cada vez que, por ejemplo, se hace algún trabajo de restauración en una iglesia como la catedral, el que interviene es el IMBA, ¿sí? Y el gobierno federal. Simple y llanamente por eso, ¿no? Ahora, no hay un registro fehaciente y que realmente que esté vigilándose de conservación de todas las imágenes que existen en todas las iglesias de México. Y esto es lo que ha provocado eventualmente diversos saqueos y diversa forma de sustraer elementos que son de culto que no deberían de comercializarse.
1: Un mercado negro, pues.
0: Sí, totalmente, ¿no?
1: Híjole, qué buen punto, porque efectivamente, pues, el IMBA debiera tener como...
0: Debe tener un inventario.
1: Un inventario, claro.
0: Hay una dirección de registro de obra nacional, ahí debe de estar, pero se sale mucho. No es tan eficiente, desgraciadamente, aún en tiempos actuales.
1: Sí, porque pues, ¿quién más tendría que hacerlo? O supongo que por reglamento, la diócesis, por ejemplo, tiene que reportar al IMBA cuántos cuadros tiene.
0: Mira, te voy a comentar una experiencia. La Basílica de Guadalupe tiene una serie de milagros, ¿no? Estos retablos que se hicieron, bueno, que se siguen haciendo sobre la minilla y que son los milagros que yo como cristiano percibo un milagro de la Virgen y lo pongo en imágenes y voy y lo cuelgo en alguna de las paredes. Desde el 1700 hay esos milagros. Todos ellos pertenecen a la nación. Y sin embargo, cuando vas y haces un recuento de ellos para cuestiones de exposición, te das cuenta que hay una cantidad exorbitante de que ya no existen, que se perdieron en el transcurso de cambiarse de un lugar a otro o no se les dio el valor debido en su momento oportuno. Uh-huh. Hay un ejemplo muy claro, ¿no? Hay uno que hizo Frida Kahlo y que está perdido. Está documentado, pero está perdido.
1: Okay.
0: Y así hay una gran
1: ¿en casa
0: cantidad
1: de quién estará, ¿no?
0: Así es.
1: Bueno, Paco, pues muchísimas gracias por venir a contarnos, a platicarnos de estos temas que, bueno, por lo menos en mi caso, no tengo mucho conocimiento. Muchas gracias y nos vemos el próximo viernes.
0: Claro que sí.
1: Son las 11:42, hacemos una pausa, volvemos.
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11: Las cascadas Salto de Tugela se ubican en Sudáfrica, en la región conocida como Montañas de Dragón. Es la segunda cascada más alta del mundo, con una caída de 947 metros y una anchura de 15 metros. Salto de Tugela alberga 226 especies de aves, 48 de mamíferos y 48 de reptiles, entre ellos el camaleón enano, que está en peligro de extinción.
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13: La presidenta Claudia Sheinbaum rechazó que los hacen actos políticos en Estados Unidos.
14: Esta idea de que los consulados mexicanos están haciendo política en los Estados Unidos es completamente falso. Lo que hacen los consulados, que es su papel igual que el consulado de Estados Unidos en México o de otros países, pues siempre protegen a sus ciudadanos.
13: Autoridades sinaloenses confirmaron el fallecimiento de una persona más por el incendio registrado en la Plaza Ley Palmas en la ciudad de Los Mochis, llegando de forma preliminar a 6 muertos y 38 heridos. Informó Daniel Wellbanks. 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

0: las 11:47. Ya la Universidad de Sonora publicó el calendario, los ajustes al calendario escolar que hace a partir de que el día de ayer se levantó el movimiento que había, no propiamente huelga, que tenía paradas, suspendidas las actividades en la Universidad de Sonora. Y el calendario, el ajuste se hace, la evaluación ordinaria va a ser del 22 al 26 de mayo, luego la evaluación extraordinaria y evaluación extraordinaria especial los días 27 y 28 de mayo, el límite para corrección de calificaciones 28 de mayo, inscripciones en línea para cursos de verano 29 de mayo y 1 de junio, los cursos de verano van a ser del 2 al 29 de junio. El límite para publicación de calificaciones de cursos de verano, el 29 de junio, y publicación de turnos para reinscripciones en línea, el 30 de junio y el día 1 de julio, son las reinscripciones en línea desde el portal para las licenciaturas en la Universidad de Sonora. El 1 de julio son las reinscripciones. Y bueno, quienes ya pues cubran todos los requisitos de las materias, el día 26 de mayo ya podrían considerarse graduados de ese semestre. Como le adelanté, hablando de temas que tienen que ver con el calendario escolar, la polémica que se ha desatado desde ayer, que el secretario de Educación Pública, Mario Delgado, hiciera del conocimiento general que se había cambiado el calendario escolar y que saldrían de clases el 5 de junio. Tengo en la línea telefónica, y le agradezco mucho como siempre, al doctor Guillermo López Franco, investigador en Educación y Ciencias Sociales. ¿Cómo está, doctor? Y la verdad de las cosas, pues muy interesada en escuchar sus reflexiones sobre este tema.
1: ¿Qué tal, maestra? ¿Cómo está? Gusto de saludarla. Igualmente. Esta vez por teléfono, ya sé que siempre con agradecimiento por el espacio. Ah, maestra, pues ¿qué le puedo comentar yo? Es que ha resultado, pues no sé cómo lo ve usted, pero muy contradictorio, muy caótico. Ayer nos llegó el aviso muy muy repentino, uh-huh, de que iba a haber estas modificaciones, y de hecho ya está la propuesta. Fueron todos los secretarios de educación de las diferentes entidades a la reunión con el secretario Mario Delgado, y aprobaron recortar más de un mes de clases. Y hoy en la mañana nos dicen en la conferencia de prensa de la presidenta Sheinbaum que es solamente una propuesta y que todavía no está definido el calendario. Entonces, hay versiones muy contradictorias. Yo estaba leyendo esta mañana la columna de Opinión 51, uh-huh, en donde escribía María Emilia Molina, ¿sí?, sobre todas las implicaciones para las familias, para las madres de familia en especial, uh-huh, de qué vamos a hacer durante ese mes, porque pues no estaba programado y estamos a menos de un mes de que se implemente dicho cambio. Entonces sí, ha sido muy contradictorio. Y luego la ley de educación establece que debe haber 185 días mínimos de calendario lectivo. Entonces con esta modificación pues no hay garantía de que se cumpla con la ley general de educación.
0: Bueno, qué barbaridad. A mí, doctor, me deja la verdad de las cosas como para no creer. Primero que nada, la falta de planificación. O sea, si argumentan el calor y el mundial, ¿no sabían que estábamos en verano o que iba a ser calor el verano o que se iba a llevar a cabo el mundial de tiempo atrás, como para venir de buenas a primeras para decir ya vamos a modificar el calendario escolar? Y luego, exactamente ¿Cómo tiene todas esas implicaciones que bien lo desarrolla María Emilia Molina, y donde principalmente las mujeres son las que llevan la mayor carga?
1: Sí, es que hay varias vertientes, ¿no?, como para cuestionar estas decisiones. Una es el ámbito desde el punto de vista social, lo que implica para las familias adaptarse a esta nueva disposición. Luego yo estaba revisando los pronósticos del tiempo para el mes de junio y julio. Pues es cierto que vamos a tener el fenómeno llamado del Niño, que va a ser un cambio climático importante, pero no solo es calor, sino va a ser lluvia. Entonces, en qué áreas. Por ejemplo, aquí en Sonora, recordará usted que antes el calendario era más corto que en el resto de la federación, precisamente por las altas temperaturas, pero esto era en consideración al patrón climático propio de nuestra región. Y aquí es una medida generalizada para todos los estados, que no van a tener el mismo efecto de olas de calor. Entonces, esa parte sí no está, para mi gusto, debidamente fundamentada. Y lo otro que se mencionó, que es el Mundial de Fútbol, mire, yo estaba leyendo a Pascal Beltrán del Río, director del Excelsior, uh-huh. y él comentaba que cuando fue en México 86, las clases no se modificaron, los niños salieron de clase el 30 de junio y el Mundial había empezado prácticamente un mes antes, entonces...
0: Pero el remate, creo que el remate de Pascal es bastante interesante. ¿Quién era el secretario de Educación entonces y quién es ahora?
1: Bueno, sí, ya ve que desde hace mucho se cuestionó la decisión de poner a Mario Delgado uh-huh. en este encargo, sin referirme, por supuesto, a todas las posibles implicaciones que están ahorita con Estados Unidos sobre las redes de crimen organizado a nivel nacional. Eso tendrá que probarse por los medios jurídicos, ¿no? Pero en realidad sí fue una decisión cuestionada simplemente por el perfil profesional del nuevo secretario. Entonces, y luego salen en la mañana para decirnos que esto no era oficial, sino una propuesta. Entonces los secretarios de educación de todo el país viajaron hasta Ciudad de México simplemente para desarrollar una propuesta que fue anunciada como una medida tomada. Yo creo que eso también ha lastimado mucho en la opinión pública.
0: Sí, y como posteó esta mañana el doctor Guillermo López Franco, con quien estoy conversando ahora, la Ley General de Educación, lo que nos acaba de comentar, pero lo retomo. La Ley General de Educación expresa en el título tercero, en el capítulo 12, relativo al calendario escolar, concediendo mínimo 185 días y máximo 200 días efectivos de clase. Y la pregunta, ¿los secretarios hicieron una propuesta para incumplir con la ley? Me parece muy muy precisa la crítica en ese sentido, doctor.
1: Pues es que, mire, pueden recortarse 2 semanas. De hecho, a mí me parecía tal vez un poco excesivo que el llamado receso escolar durara apenas un mes. Pero ahora recortar un mes de clase, y una cuestión muy importante, quiere decir que los profesores y las escuelas van a tener que modificar toda su programación con menos de 20 días de anticipación para que lo que se supone que se tiene que aprender en 40 días más de clase se aprenda en solo 3 semanas, y las evaluaciones finales. Y ahorita hay una protesta muy fuerte de las escuelas particulares que tienen que adaptarse a este calendario escolar, y toda su planeación ya estaba hecha. Exacto. Con base al calendario oficial de uh-huh. estudios, lo cual impacta también en lo que tiene que ver con las colegiaturas, con las inscripciones. Entonces, no sé, maestra, realmente no sé cuál fue el criterio sobre... Ya ve que cuando se toma una decisión que afecta a todo el país en cuanto a política pública, siempre se sopesan los efectos positivos y los posibles efectos adversos. No sé si se hizo este balance correctamente, porque están resultando muchos efectos indeseables que debieron haberse previsto.
0: Sí.
1: Mire, yo honestamente le diría, ya que estamos con todo este debate de Hernán Cortés y demás, en vez de dedicar 2 semanas a que los muchachos estudien adecuadamente la historia de México para que comprendan la verdadera dimensión de nuestros diferentes personajes históricos, es para que puedan estar en su casa viendo el Mundial de Fútbol durante un mes y un poquito más. Ese no sé si fue un criterio pedagógico, se lo digo sinceramente, y como se ha manejado la comunicación, pues levanta todavía más dudas, porque ahora resulta que es solamente una propuesta.
0: Sí, no, bueno, es un relajo. Yo sigo creyendo, doctor, que fue que pretende ser una cortina de humo para que dejemos de preguntarnos dónde está Rocha Moya. Le agradezco mucho que me haya tomado la llamada, me tengo que ir
1: encantado,
0: al corte.
1: Maestra.
0: Muchas gracias.
1: Encantado, maestra. Hasta luego.
0: Gracias. Hasta luego, es el doctor Guillermo López Franco. Y tenemos el ganador, hombre, sí, ¿verdad? De el boleto doble para ir a ver a Mijares y a Manuel el domingo. El ganador es Rubén Bustamante Saucedo. Felicidades.
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5: Los estudiantes de la Universidad de Sonora deberán reincorporarse a clases a partir de este día, luego de que el Sindicato de Trabajadores y Empleados de la Unison, Esteus, levantara el paro de labores que mantenía suspendidas las actividades académicas, administrativas y de servicios en la máxima casa de estudios. La reanudación ocurre tras 22 días de huelga. Con un conteo de 919 votos a favor, el Esteus culminó el paro de labores ayer por la tarde. Las clases para estudiantes de educación básica en Sonora concluirán oficialmente el próximo viernes 5 de junio, luego de las modificaciones al calendario escolar 2025-2026 anunciadas por el titular de la Secretaría de Educación Pública, Mario Delgado Carrillo. La información fue confirmada mediante un comunicado oficial de la Secretaría de Educación y Cultura en Sonora, encabezada por su titular, Froilán Gámez Gamboa.
6: Para Radio Fórmula Sonora informó Carolina Lucero.
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9: ¿Sabías que el ácido fólico es un nutriente clave, importantísimo, antes y durante el embarazo? Cuando la mujer lo consume desde antes de la concepción y durante el primer trimestre, disminuye muchísimo y de manera significativa el riesgo de defectos en el cerebro y la médula espinal del bebito, asegurando un desarrollo saludable. Además, en los hombres que desean ser padres también es importante tomarlo, porque el ácido fólico puede favorecer la calidad de su espermatozoide y apoyar la fertilidad, aumentando las posibilidades de un embarazo seguro. La prevención, la planificación y la información correcta comienzan siempre antes de la gestación. Y sí, sí pueden marcar una gran diferencia en la salud de toda la familia. 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
11: La calabaza es un alimento que debe estar incluido en nuestra dieta semanal gracias a sus beneficios que trae, como ayudar a la salud intestinal, enfermedades cardíacas, disminuye el riesgo de asma. Asimismo, aporta vitaminas C, E y K y minerales como sodio, potasio y calcio.
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0: Son las 12 del mediodía. Y bueno, ya vamos a arrancar con la mesa de análisis de los viernes. No habíamos logrado que estuviera aquí el Alfredo Ochoa, mejor conocido como el Chiltepín. Bienvenido, Alfredo.
13: Gracias, amigos. Gracias, auditorio. Aquí estoy a la orden, a sus órdenes.
0: Ruiz Quirín, ¿cómo estás, maestro?
14: Bien, muchísimas gracias, como siempre.
0: Y en unos momentos más se integra Jesús Manuel Acuña. Bueno, pues tema obligado, yo creo, este anuncio primero ayer de Mario Delgado del cambio en el calendario escolar, y ahora la presidenta pues dice pues que nada más es una propuesta. ¿Qué pasaría?
14: Quizá lo que comente es una conclusión, Soledad, Alfredo, auditorio, de todo esto. Siempre ha habido en los últimos meses evidencia de la falta de control y seguridad del gobierno con motivo del próximo mundial. Creo que este anuncio de cortar pues el ciclo escolar, ¿sí? Es una evidencia de ese descontrol que existen. no quieren a niños, no quieren actividad, pues mayor actividad en las calles, porque sabemos perfectamente bien que el tráfico vehicular, etcétera, etcétera, ¿sí? Y por otro lado también ver la posibilidad de negociar desde antes con la Coordinadora Nacional de Trabajadores de la Educación para que mantengan la calma en todo ese tiempo, mientras duran los juegos de aquí de México, ¿verdad? Porque uh-huh. son unos cuantos juegos los que tendremos aquí en nuestro país. Pero el sentido común nos dice que las fechas y el mundial, pues hace años, caramba, que estaban anunciados y que algo se pudo haber hecho de manera previa, sí, planeada muy bien, inteligente, para poder asegurar o tener el control total uh-huh. en este tiempo ante este magno evento. Uh-huh.
0: ¿Tú cómo lo lees, Alfredo?
13: Gracias, amigos, gracias, la primera vez por aquí, sí. No me maltraten tanto, pero de mi punto de vista creo que es un pretexto mal llevado. O sea, por tener un mundial de fútbol y hacía mucho calor, no son pretextos válidos, creo yo, ¿no? De mi punto de vista aquí, que vivimos un calorón, para irnos a 3 meses de vacaciones, cuando en educación en México no estamos en la mejor manera de disfrutarlo o expandirlo, que bien estamos, ¿no? Uh-huh. Creo, y aparte, son 3 meses, los niños en casa, las mamás han de estar con un grito en el cielo.
0: Sí, claro.
13: Y también puede ser una cortina de humo, a como están las cosas ahorita, la guerra que trae Donald Trump por acá con nosotros, con México, con la presidenta, con el tema de Sinaloa, con el tema de Chihuahua, y todo lo que está acumulando, creo que por ahí ya quieren cambiar un poquito el escenario, la narrativa que trae ahorita el pueblo en general.
0: Y vaya que lo han logrado, porque desde que salió el anuncio ayer, no hemos hablado tanto ya de esos otros pendientes. Jesús Manuel Acuña, bienvenido.
15: Buenos días.
0: ¿Tú cómo la ves? ¿Qué opinas de el cambio en el calendario escolar y luego que parece ser que siempre no?
15: Voy a platicar rápidamente una anécdota personal. En el 94 yo tenía 11 años. Estaba por cumplir los 12, unos meses después. Y recuerdo que ahí entró mi fiebre futbolera. Se aproximaba el mundial. Uh-huh. Pero me acuerdo que a muy a regañadientes, la directora aceptó poner los partidos de México en la escuela. Uh-huh. Entonces ahí los vimos. Y después de eso regresábamos al régimen militarizado en el salón de clases normal. A mí me parece que no es incompatible si se le quiere dar a la niñez mexicana la oportunidad de disfrutar el evento, que les pongan el partido. Uh-huh. Pero como decías, México no solamente no anda bien en educación. Por muchos años llevamos el muy penoso reconocimiento de ser el peor país en términos educativos dentro de los de la OECD. Por lo tanto, creo que es una vacilada. Dicho así de sencillo. Uh-huh. Una vacilada y te haría una sugerencia muy respetuosa. Ahorita que venía en camino a la radio, alcancé a escuchar a la persona que entrevistabas. Mi sugerencia muy respetuosa es que invites al secretario de Educación del Estado y le preguntes qué fue a proponer uh-huh. y qué piensa al respecto. Porque si están todos con la fantasía de levantar la manita y decir que sí a cualquier bobada para ver cómo los premian, pues obviamente se seguirán llevando a la educación entre las patas. El horno no está para bollos, no nada más en términos de seguridad, no nada más en términos sociales, en todo. Uh-huh. O sea, tenemos un país con problemas severos y yo no creo que sea una cortina de humo, me parece más cortina de humo lo de BTS.
13: también, las dos. ¿No?
0: También, también.
15: Pero estos son de esos pequeños detalles que son muy sintomáticos porque reflejan dónde están las prioridades. Uh-huh. Si andamos muy, muy mal en educación y todavía le echamos más gasolina al fuego, uh-huh. ¿no? Es un absurdo.
0: Sí. Oigan, paréntesis, pero aquí de última hora el presidente Donald, bueno, ni tan última hora, hace una hora, el presidente Donald Trump asegura que Claudia Sheinbaum es una títere de los cárteles de narcotráfico. Los cárteles son los que gobiernan México, nadie más, dijo Trump.
13: Yo te digo la respuesta ya. La respuesta
14: sí, Alfredo,
13: va a ser...
14: Sí, Alfredo.
13: Pruebas.
14: Sí, Alfredo.
0: Alfredo.
13: Perdón. Pruebas, va a decir la presidenta. Pruebas.
0: Pruebas. Sí. Sí. Y también hay un comunicado de la Comunidad de Madrid. Dice, la presidenta del gobierno mexicano boicotea la gala de los premios Platino. Amenaza con cerrar el hotel donde se celebrarán si acude la presidenta Díaz Ayuso.
14: Sí, allá en Playa del Carmen, ¿no?
0: Están... Oye... Uh-huh. ¿Cuántos frentes
14: no,
0: está abriendo?
14: No, pero además, recojo algo de lo que decía ahorita Alfredo. Está muy preocupado o realmente el régimen o la presidenta de la República, Andrés Manuel López Obrador, están muy preocupados por crear cajas chinas, uh-huh. ¿Sí? Y BTS, como lo comentaron hace un momento, y el tema, ya ven cómo nos dominó en el arranque de esta mesa, el tema de el cambio de horario o de calendario escolar, y hay varios, uh-huh. varios temas más que buscan hacer a un lado la agenda, en este caso de la gobernanza de parte de la 4T. Sí, efectivamente, Jesús Manuel, las cosas no solamente están muy mal en educación, están muy mal en muchos aspectos. Sí, pero no es la agenda prioritaria de este régimen, es por demás. Los hechos así lo confirman, así lo comprueban. ¿Qué es lo más importante o lo trascendente en este momento? La política. Uh-huh. La política por encima de la gobernanza. ¿Sí? Entonces, en base a ello es que vemos todo este tipo de anuncios, todo este tipo de medidas, ¿sí? Para pues evitar que a Juan Pueblo llegue el verdadero problema que tiene México en general y particularmente ahora en esta confrontación con los Estados Unidos, bueno, específicamente contra el presidente Trump, que está elevando el volumen cada vez más. No nos va a extrañar ahora ver una invasión. ¿Exagero? No creo.
0: ¿De plano?
14: Sí, cómo no. Tradicionalmente hablando, ha habido la presencia aquí de agentes de la CIA, bueno, del sí. FBI, de drones, de aviones inteligentes. Ahora, la diferencia ahora es que van a ser abiertos, Soledad. Uh-huh. Ya no van a ser clandestinos, pues uh-huh. ahora sí uh-huh. Va a ser abierto precisamente por esa política estadounidense, que sin autorización del gobierno de la República van a poder intervenir aquí. ¿Por qué? Porque están atacando a organizaciones guerrilleras, ¿sí?
13: Uh-huh. Terroristas.
14: Sí, así es.
0: Y dice Luis Manuel, y viene el Papa, ya insistieron en la invitación para el 2027, otra cortina con fines electorales, ¿será?
13: Pues claro que sí. De hecho, el llamamiento que se reunió ayer la presidenta con todos los diputados federales de Morena, PT y Verde y senadores, uh-huh. ¿cuál fue el mensaje? Vayan a toda la República Mexicana y dejen mi mensaje. Que unidad, soberanía.
0: Bueno, es que sin duda Morena está actualmente en una crisis. Tienen que reconocerla, pues a lo mejor no con palabras, pero sí con estrategia.
14: Bueno, ya para el presidente de los Estados Unidos y para el gobierno estadounidense, sí, es un narco gobierno. El de México. ¿Estamos de acuerdo?
13: De manera explícita.
14: Es un narco gobierno de manera, explícita, impresa, expresa totalmente. Uh-huh. Sí, entonces, no nos va a extrañar si en el volumen que se está o que estamos viendo aumentado día con día, ¿se imaginan que llegue el momento en que se declare a Morena como un narcopartido? Uh-huh. Otra vez, exagero, ¿a cómo van las cosas?
0: Pues a cómo van las cosas.
13: Yo creo que sí.
0: Llegar el momento
13: en que... No, yo creo que sí exagera. Yo creo que sí exagera, es la pregunta. ¿Por qué? Porque, por ejemplo, está la parte del hombre más poderoso del mundo, entre comillas, que es el presidente de los Estados Unidos, que tiene a su disposición los códigos que arman de inmediato las ojivas nucleares, etcétera. Pero hay otra fase abajo de él, de personajes que con independencia de quienes habitan la Casa Blanca, ellos permanecen administración tras administración. Trump ya ha tenido sus episodios de locura que han sido boicoteados por sus segundos de a bordo.
15: llámale un secretario de Estado.
14: ¿Un Marco Rubio?
15: Un Marco Rubio, algún general, algún jefe del Estado Mayor.
14: ¿Que han boicoteado algunas disposiciones del presidente Trump?
15: Claro.
14: De las locuras, como bien dices tú.
15: Momentos de locura, por ejemplo, cuando estaba muy álgido el problema contra América del Norte. México juega una parte fundamental en el tablero geopolítico con los chinos. Y trataré de hacer una analogía aquí, don Javier. Cuando los gringos capturan el telegrama Zimmerman en la Primera Guerra Mundial, el ofrecimiento de Alemania era: te regreso la mitad del territorio, déjame ponerme mis bases ahí. Si eso hubiera sucedido, hacen giras a los Estados Unidos, ¿no?
14: Sí,
15: lo
14: claro.
15: Mismo hubiera pasado en una Segunda Guerra Mundial.
14: Sí.
15: Y el propio Putin hace algunos 7-8 años coqueteó con algo así en un foro en Alemania. No, pues México, yo creo que estaría muy contento si le regresan la mitad de su territorio, etcétera. La liga no se puede estirar tanto. Trump le vale, pero hablo de los que están abajo, y esos son los que muchas veces son los que le ponen las cartas al presidente.
14: Yo creo que ya le estiró, Jesús.
15: Mira, claro, pero no cambio, para una invasión, que sí, era la pregunta.
14: Fíjate,
15: ¿no?
14: la diferencia al antes, al de nuestros días. Por lo pronto, combatan, detengan y entréguenos a los jefes, ¿sí?, del narcotráfico. Y ahora la diferencia es que aquí te va esta lista con políticos destacados mexicanos coludidos con el narco. Eso es meterse ya con el régimen.
15: Sí, claro,
14: sin duda alguna,
15: claro,
14: ya es meterse con el régimen. Entonces, por eso yo hago referencia a que el volumen día a día se va aumentando, sí, y que sería capaz de cualquier cosa, sí. Ahora, si Trump establece la posibilidad que le decía ahorita de Morena, ¿quién le va a decir que no?
15: Uh-huh. Sí, claro.
0: Bueno, vamos a regresar, perdón, regresamos contigo, sí, claro. Alfredo.
13: Adelante.
0: Vamos a la pausa.
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25: Las vacas tienen mejores amigas y sufren altos niveles de estrés cuando las separan de sus compañeras de establo habituales.
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0: Son las 12 con 17 minutos. Pues ya estamos oliendo el fin de semana y para este fin de semana, ¿qué tal una vuelta en familia a la Expo? Le recuerdo que usted puede disfrutar del espectáculo de rodeo los fines de semana con el boleto de entrada. Y si no quiere hacer fila, puede solicitarlo ahí en la página de la Expo, www.expogan.org. Es la dirección para que solicite
1: A ti te gusta el rodeo, ¿no?
0: Sí, yo fui barrilera.
1: Inclusive sí, fuiste barrilera, como se le dicen por allá.
0: Sí.
1: No hace mucho.
0: Y luego mi sobrino es campeón mundial de monta de toros en Canadá.
2: Está fuerte, ¿no?
1: ¿Durazo o Barceló o los dos?
0: Durazo. Sí. Que lo entrevisté hace poco a Edgar, porque había nuevamente ganó el mundial de rodeo.
2: Pregúntale cuántos huesos quebrados lleva.
0: Fíjate que gracias a Dios no tiene mayores lesiones, ¿eh? Bueno. Y es monta de toro.
1: ¿De toro? No es cualquier cosa.
0: No. Oye, Alfredo, te quitamos la palabra antes de ir a la pausa.
2: Sí, ahorita que hablaba Jesús y aquí nuestro sensei de la política, así le comento en una mesa de amigos, que hablaban de estirar la liga.
0: Ajá.
2: La liga ya está estirada a 60 días, que es el plazo máximo para la extradición de estos 10 personajes de la política de Morena y otros más que se pueden sumar. Pero el gobierno de la República no tiene la menor ganas de enviar a nadie en Estados Unidos. Uh-huh. Entonces,
0: De ese grupo.
2: Porque ya han dicho, ahí te va este y ahí te va el otro. Pero del grupo que ellos quieren, aún no han dicho, ahí te van este grupo. No. Uh-huh. Entonces creo que ahí se puede desatar esa fricción un poco más fuerte de lo que se ha comentado en Twitter, en X. Uh-huh. Creo yo.
1: Yo creo que es el inicio. Y lo veremos. Yo creo que es un primer paquete de un gran paquete de nombres y de evidencias y de pruebas claras y contundentes, como lo pide la presidenta, que tiene el gobierno de los Estados Unidos. Lo que pasa es que la presidenta defiende la soberanía nacional y no va a entregar a cualquiera un gobierno extranjero, pero sabe perfectamente bien que su agenda está sujeta a los caprichos del presidente de Estados Unidos.
2: Pero no es cualquiera, Francisco, lo que quiere. Es un gobernador activo de Sinaloa que está en este momento.
1: Sí, por supuesto. Sí, tiene razón.
2: Licencia.
1: No es lo mismo entregar a Juan Cuerdas que a.
2: Sí,
1: que
2: claro, a Rocha, claro. Claro. Entonces, uh-huh. Los americanos quieren estos personajes porque saben que tienen información precisa para otro tanto grupos de que pueden pedir.
1: Pero te imaginas, van a hacer un edificio en Washington de toda la información que tienen, caramba.
2: Están construyendo más cárceles.
1: Deben tener metros y metros y metros.
3: Ya la tienen.
2: Ya la tienen.
1: De ese tipo de información, caramba.
3: Ya la tiene. Yo lanzaría, podemos continuar un momentito.
0: Sí, sí, adelante, por favor. Ustedes aquí hacen lo que quieran.
3: Yo dejaría la pregunta en el aire. Díganme ustedes si identifican actualmente en el tablero de la presidenta una mejor opción para empezarse a sacudir herencias y personajes. Si realmente buscara ella emanciparse de López Obrador, porque no lo está. ¿Encuentra una mejor coyuntura que la actual? Porque si se jala el hilo de los Moyas y de todos los otros traviesos que andan por ahí, pues no termina en ellos. Por eso yo decía en el programa
0: es lo que te iba a decir en el programa anterior.
3: Lo que mejor les puede convenir, si quieren seguir con la pantomima, es que todo esto termine con Rocha. Que Rocha sea el cerebro de todo y sea el malo, como con lo del huachicol, que termine con los hermanos Farías, como que ellos eran realmente la pirámide,
2: todo,
3: ¿no? O si se pretende seguir con el hilo, no puede terminar con Rocha. Uh-huh. Y ahí ella, obviamente que a un costo importante, pero esas son negociaciones de otro nivel para gente mucho más entendida. ¿Ella pudiera utilizar esta coyuntura o no?
1: Estás hablando de lo que debería de ser. En los hechos.
3: Yo no sé si debería.
1: En los hechos no se da, Jesús.
3: Yo no sé si debería. En los hechos
1: vemos otra cosa. Mira, algunas veces dentro de las observaciones que hemos hecho y de nuestros análisis, vaya,
3: sí,
1: humildemente, hemos llegado a la conclusión de que o esta confrontación o esta obsesión del señor Trump, si hablamos de eso,
3: sí,
1: por entrar a México, sí, es una gran conveniencia la presidenta Sheinbaum, sí, para negociar a Andrés Manuel López Obrador, porque creo que no nos puede caber la menor de las dudas de que el nombre de López Obrador ha sido mencionado en esos niveles.
3: Bueno,
1: porque nadie se manda solo.
3: Hagamos un momentito imaginación aquí, Javier. Si de repente saliera lo que sí sería un mega, mega bombazo, dicen alguien, oye, más que el gobernador de Sinaloa, imagínate que saliera algo del hijo.
0: Del presidente. Ajá. Del sí, claro, expresidente.
3: De Andy.
2: Ajá. De el presidente. Ajá.
1: Sí.
3: ¿Definitivamente crees que eso sería un acto más de presión de los Estados Unidos a Sheinbaum o ya habría aquí algo más de política perversa,
1: bueno, dejémonos
3: maquiavélica, de
1: especulaciones,
3: y Sheinbaum tendría algo que ver?
1: El hecho es que el volumen se está aumentando todos los días.
3: Sí, pero... Sí,
1: antier Marco Rubio, ayer X, y hoy el presidente Trump hace apenas unas cuantas horas, ¿no? Sí. No se inmuta. No duda para decir los cárteles están dominando el gobierno de México.
0: Sí.
1: ¿Qué sigue?
0: Sí.
3: No sé, yo siento, se me hace tan elemental, perdón.
2: Sí, sí, adelante.
3: Se me hace tan elemental el pasito, o sea, tan esperado esto, que yo tiendo a pensar que probablemente Sheinbaum pueda tener una carta bajo la manga. Porque de lo contrario estamos viendo un ejercicio de política pues no del nivel que se esperaría. Por eso se habla tanto de los asesores, de la presidenta, dónde están, la vacilada del canciller, etcétera. Yo creo que a lo mejor están dejando adrede subir la temperatura de este lado para empezar a sacudirse cosas.
1: Ahora también, perdóname Alfredo, nomás para subrayar algo. Ahora también yo he pensado en que si no existiera o que pudiera existir el propósito de confrontar abiertamente a Estados Unidos. Es decir, de pintar una raya a Estados Unidos. ¿Será posible también esto? Estoy exagerando, ¿verdad? Sí, pero régimen populista. ¿Sí? Rumbo a una dictadura. Entonces, pasar al discurso que ha tenido Cuba durante 60 años. Estados Unidos es el culpable de todos nuestros fracasos.
3: No creo, pero bueno.
1: Ah, bueno, no, por eso. Estoy exagerando, sí, sin duda.
0: Sí.
1: Pero a ver, ¿por qué esa actitud? Uh-huh. ¿Por qué esa actitud? Alfredo, perdóname.
2: No, yo estoy escuchando a los maestros aquí nomás. No, Soledad. Tengo mi humilde opinión.
0: Venga.
2: Sí, yo creo que la presidenta y sus famosos asesores, que no los conocemos, pero ahí están los asesores de la presidenta Sheinbaum Pardo, es que ya movieron su jugada de ajedrez. Electoralmente, para el 2027, que es la próxima elección, uh-huh, le va a quitar cuando máximo, según los puntos, son 4 o 5 puntos en la votación final. Uh-huh. Porque el grueso de la votación que tiene Morena, la NET, estos temas en el círculo rojo, no les interesa a muchas colonias que están preocupadas por ver qué van a comer, dónde van a trabajar, dónde van a subirse a la escuela, si la Universidad de Sonora abrió, uh-huh, o no abrió la huelga. Esos temas políticos de esta altura, creo, ¿no? No están muy metidos en el tema, aunque sí deberían, pero el gobierno de la República, Morena y todos sus aliados, ya están metidos en la base electoral y ahí esta información no penetra.
1: Es cierto.
3: Pues nada más hay que ver quién gana la elección a gobernador en Sinaloa el próximo año.
2: Por ejemplo.
0: Bueno, volvemos con Sinaloa, si les parece.
2: Sí, claro que sí.
0: Vamos a la pausa, ya son las 12:26.
4: Se vaya. Continuamos con Soledad Durazo en Fórmula.
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3: Tailandia es un país del sudeste asiático que cuenta con una superficie de 513.120 kilómetros cuadrados, donde habitan más de 71 millones de personas. Su moneda oficial es el baht tailandés. Este país es conocido por sus playas tropicales, ruinas y templos.
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7: Son las 12 con 29 minutos. Está sesionando el Congreso del Estado para definir a quién va a ser el próximo presidente de la Comisión Estatal de los Derechos Humanos. De acuerdo a nuestras fuentes, ese sería Servando Flores
8: Castelo. ¿Qué tal?
7: Y nuevamente, mujeres capaces, muy capaces.
8: Muy capaces.
7: Se quedarían en el camino, porque priva la política sobre lo técnico, porque probablemente está privando también, con todo respeto para Servando, una persona a la que aprecio, está privando el 10% de...
8: ¿Lealtad?
7: No, el 90. 90% de lealtad y 10% de capacidad.
9: Sí, tantas figuras que se han distinguido a través de los años por la defensa, ¿no? Efectiva de personas que son violentadas en sus derechos humanos, pero... Pues yo creo que en este caso Teodoro Servando Flores Castelo, pues le garantiza a Palacio de Gobierno una época sin mayores problemas, una tensa paz, uh-huh, digamos, ¿no?
8: Que tantos problemas que hay, sobre todo, por ejemplo, con las madres buscadoras y desaparecidos.
9: Hay mucho, Alfredo, hay mucho, pero sí. Gente tan capaz como Janet Arrizón, como la abogada Emma
8: Millán.
9: ¿No? Otros perfiles que hubiera sido mucho más adecuado, pero estamos hablando de gente que conoce el tema, estamos hablando de la técnica. Sí, estamos hablando además pues de gente más auténtica en ese sentido. Aquí estamos hablando conservando de política, estamos hablando de una conveniencia, sin duda.
7: Nos encanta la simulación en el país. Nos encanta
9: la
7: simulación.
9: Pero fíjate que una de las misiones más importantes que tenemos como reporteros es reunir las características, reunir esos pedazos de la historia que nos hacen llegar a esta conclusión, sí, porque la voz oficial nunca te lo admite, uh-huh, en cambio uno sí puede establecer esa conclusión.
7: Uh-huh. Sí, porque bueno, se supone que lo que debe garantizar una Comisión de Derechos Humanos es independencia del poder, porque bueno, como te lo dijo a ti alguien una vez, a ti fue que...

0: documentos, dice que hay en más de 60 días de guerra civil en Sinaloa. Hay 2000
1: más de 600 días,
0: sí, más de 2665 personas asesinadas en Sinaloa y sumando
2: las contabilizadas.
0: Estamos hablando de las denuncias que hay en denuncias.
1: Se secuestraron al mayo, ¿verdad?
0: Sí, desde
1: que empezó la guerra Chapito
0: en mayo para acá. 2665 personas asesinadas. 3703 desaparecidos o desaparecidas. Es un mundo de gente. 108 de ellos, 108 niños y niñas muertas por el tema. 3701 negocios cerrados. De diversos negocios, chiquitos, medianos y grandes. 4000 personas asaltadas, de los que hay registrados, ¿no? Porque muchos no se registran, de oye, me denunciaron, me robaron, no, eso no hay. 30000 personas han quedado sin empleo y sumando. 70 mil millones de pesos en pérdidas y siguen sumando todavía. Nada más en este pequeño periodo. Entonces, hay unas pruebas locales, físicas, faltan otras pruebas que decía en las jurídicas, te vi agarrando dinero de aquí o te vi en estas negociaciones con los presuntos, con presuntos delincuentes que son el exgobernador y los que están en Estados Unidos en un hotel de lujo por allá.
1: Bueno, y no pasa nada, ¿no?
0: Y no pasa nada, pues.
1: No, al contrario, creo que se está logrando una reconciliación y la paz en Sinaloa, ¿no? Voz oficial.
0: Pero aparte piden protección los sinaloenses.
1: Al final de cuentas, esa gran masa que no les interesa estos problemas es la que le crea esa versión oficial.
0: Entonces agarran a Rocha Moya, lo esconden, quién sabe dónde está, con mucha protección, pero nadie sabe dónde está.
2: El fenómeno del crimen organizado, para no etiquetarlo como narco nada más, ¿sí? Es un fenómeno eminentemente económico. Como decía, claro, Clinton en aquel debate, ¿no? Le decía, es la economía, estúpido, le decía. Es, claro, es económico, la lana. En Sinaloa tenemos el ejemplo más dramático de cómo se entrelaza la dinámica de la criminalidad con la dinámica pseudoempresarial o pseudolegítima, ¿no? Tienes movimiento en agencias de carros, tienes movimientos inmobiliarios, tienes movimientos en supers, tienes movimientos en constructoras, tienes movimiento en el agro,
0: turismo, agro,
2: con el agua capturada, con el riego capturado. Entonces, yo desconozco, pero sería muy interesante ver si alguno de los académicos de los centros locales, por ejemplo, gente del Colson, hace investigación al respecto, cómo se está comportando hoy, ahorita, la economía en Sinaloa. ¿Cómo se está comportando? Porque eso es la antesala a ver cómo se va a comportar después la parte de la violencia. Si vemos que están medio reabriendo changarros, si vemos que se empieza a mover la lana, porque la lana del crimen organizado es la que mueve Sinaloa. O sea, va a haber gente que se va a indignar, gente de bien, pero son la minoría los que... esa parte de la economía. La economía de ellos está totalmente infiltrada por dinámicas que tienen un origen ilícito. Entonces, a mí, mi venita académica me llama mucho la atención tratar de conocer hoy cómo se está comportando esto. Porque si se está levantando la economía sinaloense, quiere decir que la parte de la guerra la va a seguir, va a ser como un movimiento sombra y se va a serenar también. Van definitivamente, no van a erradicar la dinámica de la criminalidad, ¿no? Lo que van a buscar es generar un nuevo orden y una nueva pax mafiosa. Y así ha sucedido siempre. Así se dio con Medellín, voltearon a ver a Cali, en Colombia, se serenó un poco la cosa y tú crees que la coca deja de producirse y deja de moverse en Colombia, pues claro que no, pero son nuevos órdenes y se requería un nuevo orden, con la caída del mayo, con el posible descabezamiento total de otras figuras importantes, con la caída del Mencho se viene un nuevo orden. Desafortunadamente no la purificación penal mexicana, pero sí un nuevo orden. Esperemos que sea uno más viable de lo que ha habido.
1: Se cambia de jefes, pues. Nada más. Se cambia de controles.
2: Como los gringos tienen su propio
1: Estados
2: orden.
1: Unidos controla eso.
3: Así es. Bueno, tengo muchos comentarios de la audiencia. Juan Carlos me dice, y se les olvida que el discurso de soberanía y nacionalismo es sumamente efectivo electoral.

0: Realmente hablando, la encuesta mundial de valores en México revela que 83% de los mexicanos se siente orgulloso de su patria. Es cuestión de analizar lo fortalecida que salió la presidenta con su discurso en Palacio a sus aliados. Soberanía, justicia y verdad. El marco narrativo es el correcto, dice Juan Carlos Puebla. Luego, por acá...
1: Juan Carlos Puebla es
0: el colaborador.
1: Asiduo colaborador de este espacio, ¿verdad?
0: Sí, sí, sí.
1: Muchacho inteligente.
0: Por lo regular está los jueves aquí.
1: Sí.
0: Sí.
2: Y uno de los temas que tenías, perdón, que tienes, y ahorita quizá lo toquemos, es el de los consulados.
0: Sí.
2: Porque es el de la soberanía gringa. Ojo, ¿eh? Ellos están alegando.
0: 57, ¿no?
3: 57.
2: Ellos están alegando que hay un problema 53. De intromisión. 53. Y de vulnerabilidad a la soberanía.
0: Ajá.
2: Por lo tanto, efectivamente, llamar a la bandera, llamar a defender a la patria en los momentos aciagos, siempre es un muy buen elemento. Lo está usando Trump.
0: Ajá.
2: El pegarle al cochito, el pegarle a la piñata mexicana, es sacudir el nacionalismo y la defensa de la patria para efectos electorales también.
0: Ajá. Bien. Híjole, no me va a dar tiempo de leer todos los comentarios, qué pena. La presidenta Sheinbaum dice que por cierto acaba de llegar hace unos minutos al aeropuerto de Hermosillo, la presidenta. Felicidades adelantadas a todos los diputados y senadoras por este 10 de mayo, ya que como siempre andan valiendo M. La presidenta Sheinbaum no se conecta con sus colaboradores, dice Paco Nicolás, dice chofer 15 Fuentes Modelo hablando por teléfono mientras maneja. Gracias, ahí está el reporte para el instituto. ¿Qué crucero? ¿En qué fecha? No sé por qué me diría eso. Buenos días, ¿cuál es el enlace de Radio Fórmula Sonora para participar en el... Híjole, perdón, ya hicimos el sorteo para Mijares y Emanuel. Está como tienen años juntos estos, ¿no? Y siguen bateando.
3: Y llenando auditorio.
0: Deseo... Ay, también otro para Mijares, perdón, y Emanuel. Oscar, me manda un enlace. Oscar, no lo puedo abrir en este momento. F... ¿por qué en vez de cortar las clases por el infernal calor, no le bajan a las tarifas de electricidad estos burrazos de Morena? Ya ni la friegan, dice F. Mario F. Buenas tardes, Soledad. Soy chofer de aplicación y siempre traigo el radio en Radio Fórmula. Mucha gente escucha y me dice, ¿de qué sirve que se señalen a tantos corruptos si nunca pasa nada y al final nosotros como pueblo pagamos todos los platos rotos y la presidenta con A protege a la bola de ratas?
1: Bueno, piensen en las urnas. Piensen en las urnas.
0: En las urnas.
1: Sí, claro, sí. Pues quien lo está decidió esto fue Juan Pueblo en las urnas.
0: Ajá. Dice Alejandra, no tienen la menor idea de la gran responsabilidad de sus funciones y de las graves repercusiones de sus decisiones en la sociedad mexicana. Se refiere al tema del calendario. Inda, buenas tardes, queremos saber si en la expo hay estacionamiento para personas mayores. No tenemos placas de discapacidad, pero somos personas mayores con limitaciones para caminar. Déjeme averiguar. Necesita traer el tarjetón, me dice Mauro aquí.
2: O algún político Everardo le contestaría Inda. A Mauro, pues no vayan. ¿No?
3: Pues, vayan a la fiesta del Pitic.
0: Pues vayan a la fiesta del Pitic. No le eches roja, ponle verde. Así. Vamos a la pausa, volvemos.

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9: La presidenta Claudia Sheinbaum afirmó que existe un aumento en la devolución del impuesto al valor agregado y que se cumple con los tiempos establecidos. Por otro lado, señaló que empresarios han solicitado al gobierno la simplificación de trámites para MIPYMES. Para optimizar y agilizar los procesos de autoconsumo eléctrico, la Secretaría de Energía comenzó a operar con una ventanilla única. La medida busca atender de manera prioritaria la generación de energía eléctrica bajo la figura de autoconsumo. La presidenta de la Comunidad de Madrid, Isabel Díaz Ayuso, anunció la cancelación de su gira en diversos estados de la República Mexicana debido a protestas en su contra. Díaz Ayuso precisó que tenía pendiente su asistencia en los premios Platino. Informó Daniel Welbanks. 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
11: Doce con cuarenta y seis. Bueno, como les decía, ya está la presidenta Sheinbaum aquí en Hermosillo. Hace unos momentos llegó, fue recibida por muchas personas. La acompaña el gobernador Durazo y también la recibieron los integrantes del Movimiento Nacional de Jubilados de Confianza de Comisión Federal de Electricidad, como sabemos, un gremio, un grupo afectado por el tema de las pensiones. En fin, ¿qué esperar de la presencia de la presidenta en Sonora? Más allá de los mensajes políticos que va a dejar, por supuesto.
12: Primero,
13: a ver, yo preguntaría, ¿qué más o qué actividad discreta uh-huh. aquí en Sonora va a llevar a cabo la presidenta?
11: Exacto.
12: Es que hay dos agendas, ¿no? La agenda pública y la agenda privada.
13: Es que, para empezar, secreta, por ejemplo, mañana, que es sábado, el primer evento lo tiene al mediodía, ¿sí? Uh-huh. No se habla de la inauguración, una vez más, por cierto, del Hospital General del Seguro Social en Abojoa. Se habla de una inspección para ratificar que se esté cumpliendo el plan para la dignificación de Yaqui, ¿sí? Y este evento que tendrá la tarde aquí en Punta Chueca, sí, se va a inaugurar un acueducto que no sabemos si va a llevar agua todavía o no, como en el caso de Cajeme o de las tierras Yaquis allá, que se también anunció un acueducto que no se termina. No se concluye todavía esa obra. Entonces va a tener algunos espacios, va a tener tiempos libres aquí en el estado. A ver, la presión que ella está teniendo es inmensa, ¿estamos de acuerdo? Es inmensa la presión que está teniendo con Sinaloa, con Trump. 3 días va a estar aquí en Sonora. Uh-huh. ¿No será un relax? me pregunto, o dos, somos vecinos de Sinaloa. Uh-huh. ¿Sí?
12: A lo mejor se llama un cafecito.
13: ¿No vendrá aquí X o Y personaje a Hermosillo, sí, para ver a la presidenta y destrabar ciertas cosas pendientes? Pero estamos especulando, pues. Lo único efectivo real es la agenda, que es una agenda muy relajada.
2: De tres días, ¿verdad?
13: De tres días, Jesús. Uh-huh.
11: Sí, a lo mejor.
12: Tres eventos en tres días.
13: ¿Y cuál es el evento más trascendente, importante? La inauguración del acueducto Seri. Uh-huh. ¿Qué más?
12: Pues yo ahorita a las 5 voy a estar allá con los Seris. Me invitaron ahí a la oficina de la presidencia.
13: ¡Qué envidia!
11: Sonora. ¡Hombre!
12: Voy para allá, en un ratito salgo porque está lejecitos.
11: Ahí nos platicas.
12: Vamos a ver cómo está el solecito por allá y a ver si sale agua en ese acueducto. Le voy a mandar una foto.
11: Oye, sí, porque la pregunta ayer que está tenían los invitados aquí en la mesa es, oye, ¿los yaquis ya abren la llave en sus casas y sale agua? ¿Ya tienen drenaje? Digo, por los millones que se han aplicado.
2: O el acueducto de Álamos, ¿te acuerdas? De los fierros viejos.
11: ¡Ey!
2: Que estaba parchado
13: mil,
2: por todo.
13: Cuando menos 15 mil millones de pesos. Ajá. Ha invertido el gobierno federal en este plan de.
12: La última vez que estuve yo en la comunidad yaqui, que es en Beacon Switch y Pueblo, tenían llave, tenían agua, pero no era potable.
13: Uh-huh. Y luego, en cuanto al hospital que se construyó ahí, sí, de manera ejecutiva. Pues entre otras cosas, le dieron validez a la medicina alternativa, a la medicina natural, por los usos y las costumbres de los yaquis, pero pues se contrapone a la opinión de los alópatas, que dicen que la medicina natural o alternativa no sirve para nada. Uh-huh, ¿sí? Uh-huh. Pero ahí se institucionalizó entre los yaquis, por los usos y las costumbres. Sí. ¿No?
2: A mí me platicó algún importante político mexicano.
13: Di nombres, hombre, porque nomás dices un importante.
2: Que estaban, estaban, como suele pasar con millones de personas, pues estaban batallando ahí para que se diera la concepción, ¿no? Y visitaron a María Matus y pegó el chicle.
12: María Matos es más famosa que.
11: Sí.
2: Tómese esto.
13: Hicieron esto, aquello con la medicina alópata y fueron con María Matos y lograron embarazarse.
2: Así.
13: Logró embarazarse la mujer.
2: Así.
13: No, ya hay múltiples ejemplos más de cosas que funcionaron.
2: Sí, funcionaron.
13: Hay muchos ejemplos más.
2: Sí.
13: María Matos ya falleció, ¿no?
11: Sí.
2: Sí, sí.
11: Ya.
2: Sí.
12: Pues se va a celebrar el 10 de mayo en Sonora, la presidenta.
13: Va a haber un evento en Ciudad Obregón, ¿verdad?
12: Sí. A las 10:30. Va a estar ahí celebrando a las madres mexicanas, entre ellas, pues todos los cajemenses. Por cierto, una feliz por adelantado a todas las mamás de Sonora y a donde alcance esta señal.
11: Ándale.
2: Hablando de Cajeme, hablando de Sonora, hablando de todo este rollo de la especulación, en estos últimos días, Soledad, o uh-huh. ustedes en sus espacios, ¿no han abordado el run del paradero de Rocha?
13: Solo como comentarios. Sí. La pregunta, ¿dónde está?
11: ¿Dónde está?
13: Alguien sabe, y también nos provocó comentarios el post de Grecia Quirós del uh-huh. día de ayer, que escribió si a ti te hubieran protegido, seguramente estuvieras en casa despertando con tus hijos, etcétera, etcétera, pero eras un líder ciudadano y no un miembro de la clase política.
12: El sí, haciendo alusión a. Debe de saber García Harfuch. Porque sí. es el que le prestó la escolta para cuidarlo.
2: ¿Y la presidenta?
12: Bueno, obviamente.
2: Sí, la presidenta,
11: sí.
2: Claro.
11: Sí, sí, claro.
13: Sí, pero es más que evidente, pues, la protección. Entonces, ¿por qué el gringo asume esa actitud? Pues, caramba.
11: Sí, y lo que comentaba la gente aquí, bueno, ¿cuánto nos está costando la protección de Rocha Moya? Cuando en sentido estricto, se supone que no debe estar protegido, lo están protegiendo para que no se vaya.
12: Pues en vez de tenerlo, lo están cuidando.
11: Bueno, lo están cuidando.
13: Y alguien del auditorio diría, oye, no se vale, ustedes, ¿cómo que lo van a entregar o no lo van a proteger? Hay un tratado de extradición entre México y Estados Unidos que, si mal no recuerdo, en su artículo 11 establece que cuando se requiera pues la detención de una persona, no necesariamente en ese momento deben de exigirse las pruebas, sino que a partir de la presentación de esa persona extraditada, empieza un periodo de 60 días para ofrecer las pruebas. Pero aquí se están saltando eso, pues.
12: Mira, la presidenta pidió pruebas para detenerlo provisionalmente.
13: Mira, pero lastimosamente, pero no es la institución o las instituciones mexicanas las que combaten en este caso al narco y a la corrupción. Lamentablemente, pero el combate viene del extranjero. Es lo más lamentable de todo, creo yo.
11: Adelante, adelante, Jesús. Sí. No, adelante. Jesús.
2: Yo, ya ven cómo nos encanta en nuestra tradición política nacional el cuento de las encuestas. Ajá. Miren, es que tal apareció en las encuestas muy alta y esta loquita está aquí levantando la mano porque dicen que ya va arriba y miren que la presidenta de la República tiene 80% y miren que este dice que va a ser el candidato federal porque va arriba. Y yo siempre digo, bueno, sería muy interesante si hacen una encuesta preguntándole a la gente qué le parecería que los gringos vengan a poner orden. Lo cual es una locura plantearlo. Uh-huh. Porque te habla de que tu país y tu estado y tu pacto social se deshizo. Y requieres que vengan de fuera a arreglar la cosa. Y en el caso particular de los Estados Unidos, no entran a países a arreglar las cosas.
12: 12 políticos del PAN lo han comentado, ¿no? Que es Lili Téllez y
2: acaba de salir.
12: Y le dijeron encuesta. Traidor a la patria, luego.
2: Claro. No, yo no estoy diciendo que entren, ni quiero que entren, porque sé también lo que eso representaría para mi país. Pero la gente está tan harta de que las instituciones no sirvan que no ven con malos ojos esa posibilidad. Entonces yo digo, bueno, ¿por qué de eso no hacen encuestas? A ver, ¿no? Porque no le van a gustar los números.
13: Si hacen encuestas y no les conviene, Jesús.
2: Ya se hizo la encuesta. Ya se hizo la encuesta. Ya se hizo. La hizo un instituto muy prestigiado gringo, que es el Pew, PEW, y es abrumadora la respuesta en positivo de la población mexicana. Ajá. A favor, claro. Bueno. Claro.
11: Pues ya nos vamos.
2: Es una pena, es una verdadera pena, perdón que lo diga, pero es un reflejo de los que tenemos ahorita gobernándonos. Rocha es la punta del iceberg.
12: Bueno. Y no lo van a entregar.
2: Veremos qué pasa.
11: A ver, veremos el próximo viernes si hay novedades. Avanzado, sí. Oigan, les aprecio mucho su tiempo.
13: Al contrario.
11: Gracias. Muchas gracias. R. Quirín. @RQuirin.
12: Yo en el Twitter, en las redes sociales, en todas, Ochoa @ElChiltepín.
13: Muy bravo, por cierto.
12: El Chiltepín en todos, X, Twitter, X.
2: Creo que es muy amigo mío. Tú eres muy amigo de un amigo mío, doctor, ¿verdad?
12: Pues tengo varios amigos doctores.
2: Ahorita lo platico.
12: Ah, perfecto. En YouTube, en TikTok, en la página web, dos partes.
11: Acuna Méndez.
2: @AcunaMéndez. Acuna Méndez, ahí estoy.
11: Muchas gracias. A las 3 llegan los chavos de Focus. Pero ahorita.
12: Muy recomendables.
11: Muy buen programa. Sígalos. Adiós.
2: Un gusto verlos. Gracias.

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1: Los estudiantes de la Universidad de Sonora deberán reincorporarse a clases a partir de este día, luego de que el Sindicato de Trabajadores y Empleados de la Unison, STEUS, levantara el paro de labores que mantenía suspendidas las actividades académicas, administrativas y de servicios en la máxima casa de estudios. La reanudación ocurre tras 22 días de huelga. Con un conteo de 919 votos a favor, el STEUS culminó el paro de labores ayer por la tarde. Las clases para estudiantes de educación básica en Sonora concluirán oficialmente el próximo viernes 5 de junio, luego de las modificaciones al calendario escolar 2025-2026 anunciadas por el titular de la Secretaría de Educación Pública, Mario Delgado Carrillo. La información fue confirmada mediante un comunicado oficial de la Secretaría de Educación y Cultura en Sonora, encabezada por su titular, Froilán Gámez Gamboa.
2: Para Radio Fórmula Sonora informó Carolina Lucero.
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9: Caminando por México.
10: Izamal, Yucatán, conocida como la Ciudad Amarilla. Todas sus fachadas están pintadas de este color, creando una armonía visual impresionante. Destaca el convento franciscano construido sobre una pirámide maya. Es un cruce vivo entre la época prehispánica, colonial y la modernidad.
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2: Muy buenas tardes, tenga usted muy buenas tardes. Y claro que sí, es la una en punto, pero en punto. Tiempo del Centro de México, usted puede ajustar su reloj. Y yo soy Joaquín López Dóriga, transmitiendo para usted con mucho gusto, como todos los días, en vivo. En vivo desde la Ciudad de México para toda la República Mexicana a través del 97. Sí, estamos transmitiendo, como todos los días, a través de 97 estaciones de radio en todo el país y en otras 30 estaciones de radio más en Estados Unidos para nuestros paisanos.
3: A quienes les enviamos besos y abrazos en California, Arizona, Texas, Nueva York, Illinois, Georgia, Utah, Kansas, Oklahoma, Carolina del Norte y del Sur, Tennessee, Oregon, Colorado y Florida. Y en Telefórmula Estados Unidos a través de las cadenas Xfinity Latino y Latino View.
2: También estamos en YouTube, en radiofórmula.mx, en lopezdoriga.com y en Instagram. Y también estamos en Telefórmula.
3: En Telefórmula estamos en Easy Canal 121, Sky Canal 157 y 1157, Total Play Canal 161, Megacable Canal 153 y en Dish nos encuentra en el 354.
2: ¿Y hoy?
3: ¡Hoy es viernes!

0: Y entonces hoy es viernes 8 de mayo del año 2026. Han transcurrido 128 días, faltan 237 y termina este año con la semana número 19.
1: Y de quién es santo hoy, Laura Pérez Cisneros, me da mucho gusto saludarte como todos los días. De quién es santo, este viernes lo alcanzamos y 8 de mayo.
0: Lo alcanzamos y muy felices, Joaquín, porque hoy estamos festejando a Bonifacio y es día de Nuestra Señora de Luján.
1: Fíjese ahora que dices esto, Laura, este de San Bonifacio fue el papa que reconvirtió el Panteón de Roma, que es una de mis obras favoritas en el mundo, el Panteón en una iglesia, en una iglesia. Y por supuesto, sí, ya aquí empezando a partir de las 3 de la tarde, en lo que toca su servidor, empiezo a celebrar el jubileo del Día de la Madre, hasta el domingo. ¿Por qué? Porque se lo merecen, eso y más. Bueno, también le quería decir que hoy es el Día Mundial de la Cruz Roja, que hoy, fíjese, es el Día Mundial del Cáncer de Ovario, y que es tu cumples, bueno, sus cumples, Emiliano y Constance, mis sobrinos, Emiliano y Constance, felicidades. Querido Juan Antonio Pérez Simón, te mando una carretada de abrazos por el cariño de siempre, hoy es tu cumple, ya celebraremos, ¿eh? Hoy también es cumple del doctor José Ángel Gurría, querido José Ángel, muchas felicidades, de Alfredo Nolasco, hijo, de Enrique Iglesias, felicidades. Y si todo esto es hoy, Lau, nos quiere decir de quién va a ser santo. Mañana ya sábado y 9 de mayo, la víspera del Día de la Madre.
0: La víspera, como dices, Joaquín, mañana vamos a festejar a Pacomio, Luminosa e Isaías. Y fíjate, Joaquín, que sí, este 10 de mayo, que cae en domingo, va a coincidir, porque en Estados Unidos, para todas nuestras paisanas, va a coincidir que es el segundo domingo cuando celebran el Día de la Madre allá. Entonces ahora va a ser, sí, pero enorme.
1: Así es, va a ser binacional, porque efectivamente en Estados Unidos no es fecha, es día, el segundo domingo de mayo, y coincide. Esas cosas que no se dan, o sea, con cierta frecuencia, pero no frecuentemente. Y pues también a todas las madres que nos ven y escuchan allá de aquel lado, muchas felicidades. Ustedes también son unas heroínas. Y bueno, pues le recuerdo que está al aire desde las 12 del día el capítulo de esta semana de Joaquín Marín de Dopingüe con el gran Carlos Marín, y que esto es algo de lo más importante que ha ocurrido y que está ocurriendo hoy en México y en el resto del mundo, con mucho, que es muchísimo, de todo lo que usted leerá y escuchará mañana por la mañana, y muchísimo de todo lo que usted leerá, escuchará y verá esta tarde, esta noche, vamos, ahora, en el correr de las próximas horas. La noticia flash en este momento es que Trump acaba de reiterar que México es gobernado por cárteles. Recuerde, apenas el miércoles dijo que había iniciado, esta fue la frase, la operación por tierra para combatir a los cárteles, aunque hubiera quejas del gobierno de México y de mexicanos. Por la tarde, el fiscal de Estados Unidos, interino, Todd, anunció que no solo iban a pedir a estos 10 que ha solicitado su detención con fines de extradición, sino que vendrían muchos más. Esta es una semana complicada, como van a ser todas, y lo van a hacer cada día más conforme a hacerse el proceso electoral de noviembre de este año. Pero aquí tenemos nuestro problema. Yo no sé por qué ni de dónde. Ayer apareció un festivo, ¿verdad? Estaba como de fiesta, ¿no? Mario Delgado, feliz, anunciando que adelantaba el fin de cursos. ¿Por qué? Pues porque así les salió de los hombros, porque les dio la gana. ¿Por qué? Porque esta mañana dijo, no, es una propuesta, con todo permiso, dice, respeto, presidenta, no fue una propuesta, lo que hizo fue un anuncio Mario Delgado, y tan hizo un anuncio que ahí está todavía publicado en sus redes el nuevo calendario. No sé si nos lo habrá dicho, me parece que la sorprendió. ¿Y sabe qué, presidenta? Usted no la pueden sorprender los integrantes de su gabinete. El hecho es que pues él feliz, mírenlo, miren feliz. Ahí está cuando se le dice que fue un acuerdo de los secretarios de Educación Pública de los estados por el fútbol y el calor. Qué poca madre, le voy a decir por qué, así de rápido. Qué poca madre, ¿por qué? Porque en México, los partidos de México son por la tarde-noche, a las 7 de la noche. De todos modos los verían. Solo la inauguración es a la 1 de la tarde. A ver, ya así, tolerante, dijera, bueno, el 11 de junio, que es jueves, ese día no hay clase. Bueno, para que vean la inauguración. Pero tumbarse así, es casi 5 semanas de clases, por el fútbol y por el calor, yo no me la creo. Y me parece inaceptable. Si ya de por sí el nivel educativo está en los suelos, y ahora le recortan, pues ahora le voy a hacer las cuentas de cuántos días de clases van a tener los niños. Y las mamás, ¿no pensó Mario Delgado en las mamás que trabajan? Y los papás, que les toca también. Y las niñas y niños, ¿qué van a hacer? No pensaron en nadie. Es la distancia que hay en la Secretaría de Educación con la realidad y con los mexicanos. Sí, con la realidad y con los mexicanos. Te escucho, Óscar Zúñiga.
2: Joaquín, la SEP adelanta el cierre del ciclo escolar para el 5 de junio por el calor y el mundial. Padres de familia y maestros rechazan la medida, pues hay indignación por rezago educativo. Sin embargo, la Asociación de Escuelas Particulares y la CENTE dicen que mantendrán clases. Ante todo ello, la presidenta matizó el anuncio y dijo que solo es una propuesta. Joaquín.
1: Vamos a verlo, vamos a ver muy pronto. Ahí está todavía, presidente, por si no lo han dicho, como me parece que tampoco le dijeron eso, en las redes de Mario Delgado y de la Secretaría de Educación Pública, el nuevo calendario. ¿Sabe cuándo van a entrar los niños a clases? El 31 de agosto. O sea, todo junio, todo julio y todo agosto. Todo junio, todo julio y todo agosto de vacaciones. Y los padres, repito, nadie pensó en los padres, en las madres. No, porque quienes hacen estos anuncios tienen quienes cuiden a los hijos. Y en la mayoría de los casos sus hijos van a escuelas particulares que también tienen que acatar este calendario. Yo convengo con la presidenta Sheinbaum, pues ni modo, le meta reversa. Si es que lo decide, por supuesto. Y Ulises Soriano.
3: Joaquín, rechazo y enojo es lo que ha provocado este anuncio el día organizado el día de ayer por Mario Delgado. Cientos de padres de familia opinan que pues debería de echarse atrás este anuncio y también que las escuelas por lo menos deban preparar, si esto se va a llevar a cabo, un curso de verano, toda vez que hay padres de familia que no los pueden cuidar y también insisten en que los niños no están preparados para dar el siguiente paso, ya sea de primaria a secundaria, de secundaria a la preparatoria. Y más adelante, Joaquín, todos los detalles.
1: ¿Por qué no ofreció para esos días, no sé, talleres, que decir que vayan los niños a la escuela, que vean el fútbol en la escuela? Si es tema del fútbol, si es del calor, pregunta el Mexicali. No vamos, por donde se le quiera ver, esto no tiene cabeza. No sé si tenga pies, patas sí tiene muchas. Cabeza no, cero. Y viene del secretario de Educación Pública de este país. Y afecta a 30 millones de niños. Nada más, ¿por qué? Porque quiso. Y Francisco Villalobos, lo que hablaba yo de Trump. Primero, Enrique Hernández. Ah, sí, claro. Enrique, perdón. Dime que lo que dijo la presidenta, que por un momento me pareció como sorprendida cuando lo estaba viendo esta mañana.
4: Pues es correcto, Joaquín. Realmente la sentimos un poco sorprendida porque ella insiste que se trata de una propuesta que surge de estas reuniones que se dan de forma constante o periódica aquí en la Secretaría de Educación Pública y que justamente el día de ayer, bueno, pues Mario Delgado pues anunció, como bien lo comenta, pues con mucha sonrisa en la boca, y la propia presidenta Claudia Sheinbaum deja en claro que se está analizando justamente los días de clase que tienen todavía los niños y que podrían perder, por lo que ella insiste en que se trata de una propuesta a petición justamente de los secretarios estatales y de los maestros. Nunca mencionó que fue una propuesta de Mario Delgado, sin embargo insiste en que esto todavía no se define y que se va a analizar en los próximos días, porque bueno, la crítica fue constante, el rezago educativo y también el impacto que dejó a su paso esta pandemia también en materia educativa. Joaquín.
1: Todo, es que le digo, sí lo pensaron, no tiene cabeza, lo pensaron, eso a veces insiste, no tiene pies ni cabeza, no, cabeza no tiene, pies sí, muchos, lo pensaron con esos, con los pies, si es que, vamos, déjeme corregirme, no lo pensaron. Tomaron la decisión con eso, con los pies. Francisco Villalobos, otra vez Trump, es el tercer golpe que viene esta semana, el tercero.
5: Por tercer día consecutivo, otra vez Trump toca el tema de México y el narcotráfico. Acaba de asegurar, Joaquín, que a México lo gobiernan narcotraficantes. Joaquín, ¿qué es lo que está planeando el presidente?
1: No sé, yo, ¿qué me preguntas a mí, Francisco Villalobos? No sé qué esté planeando, pero sí lo que está claro es una estrategia de presión y de más presión al gobierno de México, a la presidenta de México. Buenos anuncios y regreso.
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11: Un saludo cordial desde Yucatán. En breve se inaugura el nuevo hospital Agustín Orán, que estará ubicado al sur de la ciudad de Mérida. Será uno de los hospitales más grandes del país. Se espera la presencia de la presidenta Claudia Sheinbaum, será el domingo 17 de mayo. Allí Yucatán y su gobernador Joaquín Díaz Mena aprovecharán para firmar el convenio IMSS-Bienestar. Actualmente hay cierta zozobra en el tema de las plazas de la salud, mismas que se homologarían y pasarían a ser del Estado a la Federación. José Luis Preciado, desde Mérida.
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16: La piel es el órgano más grande del cuerpo humano y se renueva completamente cada mes, aproximadamente de forma constante.
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0: Bien, pues mire, ayer de repente irrumpe Mario Delgado en las redes, ahí en la escalinata, una fotografía familiar con los que luego supimos que eran los secretarios de educación de los estados. ¿Y qué dijo? A ver, tal cual, no dijo, celebró, vea la felicidad que tiene, carajo. Parece que el que no ve a clases es él. Este es Mario Delgado.
1: Estamos reunidos todas y todos los secretarios de Educación Pública de las entidades federativas y hemos tomado el siguiente acuerdo respecto del calendario escolar. Por distintas circunstancias y distintas peticiones que hemos tenido, adelantaremos el cierre del ciclo para el siguiente 5 de junio. Las labores administrativas que hacen las y los maestros en cada cierre de ciclo terminarán el 12 de junio. Tendremos este receso hasta el próximo 10 de agosto, donde las y los maestros regresarán a su consejo técnico para preparar el siguiente ciclo escolar. Del 17 al 28 de agosto tendremos 2 semanas de fortalecimiento de aprendizajes, trabajo con nuestros niños y con nuestras niñas para reforzar todo aquello que sea necesario. Y arrancamos oficialmente el ciclo escolar el 31 de agosto. De esta manera vamos a garantizar que se cumpla el plan de estudios y atender las distintas peticiones que hemos tenido de las entidades federativas. Queremos agradecer a todas las maestras, maestros, directores, directoras, supervisores, supervisoras, jefas de sector y toda la estructura administrativa del magisterio por ayudarnos a hacer este ajuste al calendario escolar y garantizar el máximo aprovechamiento de nuestras niñas y nuestros niños. Y por supuesto, a las familias, a las mamás y a los papás por apoyarnos con esta iniciativa. Muchas gracias.
0: Música. Esta es producción de él, la musiquita y todo. Y la mentira al final. Queremos agradecer a los padres de familia y a las madres de familia y a los niños por su apoyo. ¿Cuál apoyo? ¿Cuándo les consultaron? Y no hay tal apoyo. Y aquí está el calendario que publicó desde ayer y ahí está. ¿Cuándo se acaban las clases? Aquí. Este viernes 5 de junio. O sea, hoy es viernes 8, quedan 5, 10, 15, 20 días de clases. 20 días de clases. Y luego al Dolce Farniente, oficialmente por el fútbol y por el calor. Todo, vamos, del sábado 6 al 30 de junio. Julio, del 1 de julio al 31 de julio. Y agosto, aquí habla de que estos cursos que van a dar fortalecimiento de aprendizajes en las 2 últimas semanas. Mentira, aquí dice, 31 de agosto, inicio de clases del ciclo escolar 2026-2027. Esto es un anuncio. Esto es un anuncio. Pero a ver, voy a ir contigo primero antes de las reacciones. Sí. Enrique Hernández, ponme nada más lo que dijo la presidenta, por favor, sobre este anuncio que ha provocado un rechazo generalizado de padres y madres de familia. ¿Qué van a hacer con sus hijos? Me pone el calendario, por favor. ¿Qué van a hacer con sus hijos del viernes 5 de junio por la tarde al domingo 30 de agosto por la noche? ¿Qué van a hacer? A ver, y ya no hablo de madres solteras, de padres solteros, hablo de familias enteras, donde el padre y la madre trabajan. ¿Qué van a hacer los niños en ciertas regiones del país? ¿Cómo está el rezago educativo? ¿Cómo está? ¿Qué van a hacer en sus casas 5 semanas más? ¿Por qué? Porque celebró el secretario. La hablé, busqué a alguien en educación pública que me dijera, oye, ¿por qué no salen a explicarlo? No, ni mal, no salió nadie, nadie quiere dar la cara. Y menos después de lo que el mensaje de la presidenta esta mañana, que voy contigo, Enrique, ¿qué dijo? Nada más dime en este momento del tema educativo.
2: Sí, Joaquín, ¿qué tal? Gracias, muy buenas tardes. Bueno, de entrada dijo una propuesta, es una propuesta, se está analizando, ¿por qué? Porque de antemano hay que tomar en cuenta los días que le faltan a los niños en cuanto a materias, clases toca, porque para a partir de ahí, que no pierdan clases, que no pierdan el tiempo y que se aproveche el poco tiempo que les queda en materia educativa. Vamos a escuchar lo que dijo la presidenta en torno a esta propuesta, este anuncio que hizo Mario Delgado, bueno, igual lo llevó con festejo de por medio. Vamos a escuchar a la presidenta.
3: Entonces hizo esta propuesta de que se adelantaran las vacaciones, pero pues también tiene que considerarse los días de clase de las niñas y los niños. Entonces una propuesta, todavía no está el calendario completo y pues vamos a esperar a que se defina ya de manera definitiva, ¿no? Pero adelantar viene una propuesta de los propios maestros y de los secretarios de Estado, de Educación, perdón, de varios de los estados.
2: Bueno, eso fue lo que dijo la presidenta. Sin embargo, esta pregunta, este cuestionamiento fue acompañado justamente con el reclamo social, que de por sí estamos como estamos en materia educativa y aún así seguimos arrastrando este pesado efecto que dejó tanto la pandemia como las clases en línea, lo cual habla mucho, mucho espacio que no se aprovechó y que hoy por hoy siguen padeciendo no solamente los maestros, sino lo están sufriendo los niños en su día a día, justamente para prepararse en lo que es pues la educación básica, Joaquín.
0: Gracias, Enrique, volveré contigo para el resto de la mañanera, porque hay puntos muy importantes. Pero aquí, mire, está muy claro. Modifica, Gobierno de México, dice. Gobierno de México, Secretaría de Educación. Pero el sello es del Gobierno de México, ¿eh? Modificación al calendario escolar 25-26 y consideraciones para el inicio del ciclo escolar 26-27. Aquí está, se acaba el curso el 5 de junio y empieza el 31 de agosto. Y aquí está todo el detalle, fin de clases, inicio de clases, suspensión de labores docentes, jornada de concientización, receso de clases, todo está. Y esto dice, para que vean que no es una propuesta, ¿cómo dijo la presidenta? No, ¿qué palabra usó? No propuesta, un proyecto. Un proyecto, mire cómo remata, presidenta. Esto es con base en el acuerdo, ojo, acuerdo tomado por unanimidad en la 71 reunión plenaria ordinaria del Consejo Nacional de Autoridades Educativas con la EDU el 7 de mayo de 2026. Un acuerdo, dice, un proyecto, no un proyecto. Valeria Moy, ¿cómo estás? Muy buenas tardes. Valeria Moy, directora general del IMCO. ¿Cómo ves, Valeria?
4: Hola, Joaquín, pues a mí me parece lamentable esta decisión. Yo no sé si sea un proyecto, si sea un acuerdo, qué es lo que está haciendo, pero me parece lamentable y sinceramente, Joaquín, déjame decírtelo con toda claridad, pues me parece vergonzoso, ¿no? Vergonzoso que en un país con tanto rezago educativo, y habrá quien me diga, oye, pues en 5 semanas no se va a corregir el rezago educativo. Sí, yo sé que en 5 semanas no se va a corregir, pero yo creo que la educación es algo que nos deberíamos de tomar un poquito más en serio, ¿no? Y eso sin considerar el gran impacto en los cuidados que esto va a tener. Me parece una medida por demás irresponsable.
0: Bueno, tan irresponsable que la presidenta tomó distancia ya, Valeria.
4: Pues tomó distancia, vamos a ver en qué termina, porque como bien decías, ayer el secretario lo anunció como un hecho, o sea, lo anunció como un acuerdo, como algo que ya estaba más que decidido, con foto, con anuncio, con todos los secretarios estatales. O sea, yo no sé qué está pasando dentro, yo no me atrevería a saber si el secretario de Educación podría haber dado un anuncio así sin el visto bueno de la presidenta, lo dudo muchísimo, pero sea como sea, me parece, mira, México, Joaquín, en los últimos resultados de la prueba PISA, que ya es relativamente viejita la prueba porque no la hemos vuelto a hacer, salió en tercer lugar, en peores lugares y en comprensión lectora, y en el último lugar de todos los países de la OECD en materia de ciencias. Entonces, pues no entiendo qué estamos pensando, ¿no? De repente queremos aprovechar oportunidades económicas y de repente queremos decir, sí, México tiene todo, y al mismo tiempo tomamos decisiones que van como 40 pasos para atrás en este sentido, Y de nuevo, pues sí, son 5 semanas menos de clases, pero también son 5 semanas de complicar el cuidado, porque claro, ¿qué van a hacer todos los padres, todas las madres? Que además hay que ser honestos, y esto va a recaer sobre todo en las madres, que son claro, principalmente las que cuidan. ¿Qué va a pasar, no? A ellas también les van a dar el día para que cuiden a sus hijos mientras vemos el mundial, de verdad no entiendo qué están haciendo. O sea, más de un mes de clases, 5 semanas terminar el curso antes para festejar el mundial, o por el calor, al ratito va a ser por el frío, o por la lluvia, o por cualquier motivo, me parece un sinsentido esta decisión anunciada ayer.
0: Mira, además, hay un punto que es, digo, hablando ya de la lógica, que no es la más del sentido común, el más común de los sentidos. A ver, solo la inauguración es a 1:00 p.m, los demás partidos son a 7:00 p.m. ¿Para qué suspenden clases? Hablo de los de México, ¿sí?
4: Sí, o sea, van a ser poquitos partidos, y ponle tú que, mira, yo no me opongo para nada a que los niños vean un partido, que en las escuelas pongan una televisión y vean el partido de México. A mí eso me parece muy bien, divertido, que todo mundo se una a la fiesta del fútbol, eso está muy bien, pero cortar un mes las clases, bueno, más de un mes las clases, pues porque sí, yo creo que debe de haber otras razones. Esas razones deben de estar más cercanas a temas sindicales que a únicamente disfrutar del mundial, ¿no?
0: Lo que Valeria pasa es que... no, Valeria no, porque la coordinadora se opuso. La coordinadora.
4: Imagínate, todavía además la coordinadora se opuso. Entonces, ni siquiera sabemos qué está pasando, no sé quién tomó esa decisión, pero por cualquier arista me parece una muy mala decisión, Joaquín.
0: Bien, Valeria, pues te dejo porque sé que estás ocupada, te aprecio mucho que me hayas contestado, que tengas buen viaje y nos vemos pronto.
4: Muchas gracias, Joaquín, hasta luego.
0: Gracias, voy a unos anuncios y ¿sabe qué? Pues vamos a seguir con esto. Voy a hablar con el secretario de Educación Pública, Aurelio Nuño, voy a hablar con el presidente de la Unión Nacional de Padres de Familia, Israel Sánchez, y ¿sabe qué?

0: pinche refrigerador, y nomás se cargó de un lado. No. Los busqué, fue lo primero que hice hoy, buscarlos. Y con testigos de honor también. Pero no hay quien salga a dar la cara. ¿Y yo qué hago? Recoger lo que han provocado. Continuamos.
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7: 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El primer sistema de refrigeración que usó amoníaco fue inventado en 1834.
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0: Bien, pues le aprecio al exsecretario de Educación Pública, Aurelio Nuño, que me haya aceptado esta llamada. Aurelio Nuño, un especialista en el tema educativo, especializado también en Harvard, donde también fue maestro de temas educativos. Y Aurelio, ¿cómo estás? Buenas tardes.
1: Pues qué tal, Joaquín, muchas gracias por poder tener este espacio contigo y platicar contigo frente a esta decisión, pues que es de un nivel de irresponsabilidad brutal y que tendrá afectaciones increíbles para los estudiantes y para las madres y los padres de familia, Joaquín.
0: ¿Por qué?
1: Mira, déjame muy rápido para dimensionar de lo que estamos hablando, lo que implica este anuncio que hizo el día de ayer la Secretaría de Educación Pública.
0: No es así.
1: El calendario escolar es de 185 días. Por cierto, que ya le habían hecho una reducción, porque ya le habían quitado una semana de clases, porque antes se entraba la última semana de agosto y ahora se entra la primera semana de septiembre. Entonces ya se había perdido una semana, pero bueno, el calendario era 185 días. Quitaron de un día para otro 5 semanas y media de clases. Eso implica, Joaquín, 27 días efectivos de clases. Eso implica el 15

0: 10% del curso escolar. Están quitando el 15% del curso escolar. Al hacer eso, van a afectar, evidentemente, los aprendizajes de millones de niñas, niños y jóvenes, que ya está en estados deplorables. Si quieres, ahorita hablamos también de eso, pero con, si tú quitas el 15% de las clases, Joaquín, tú imagínate quitar el 15% de el currículo, el 15% de lo que sea, pues va a tener una afectación enorme en la formación de niñas y niños que no van a recuperar, y que eso va a afectar el resto de su vida y que va a afectar al país. Y segundo, efectivamente, pues afecta de manera brutal a las familias, y particularmente a las mamás, y particularmente a las mamás trabajadoras. También. Todos los que tenemos niños hoy en la escuela, Joaquín, sabemos y entendemos muy bien el problema que significa que los niños no tengan clases, los sacrificios que tienen que hacer las mamás y las familias para poder cuidar a los niños, los esfuerzos económicos que se tienen que hacer, etcétera. Y de repente, de un día para otro, te dicen que van a quitar 5 semanas y media, 5 semanas y media, Joaquín. Eso va a trastocar la vida diaria de millones de familias. Que, ¿qué van a hacer? ¿Van a dejar de trabajar? ¿Van a llegar tarde al trabajo? ¿De dónde van a sacar dinero para poder apoyar a los niños 5 semanas y media más?
1: ¿Quién va
0: a
1: cuidar?
0: Se van a quedar con la angustia,
1: Aurelio,
0: de que los niños se quedan solos.
1: ¿Quién va a cuidar a esos niños y a esas niñas, millones?
0: Pues claro, Joaquín, si de por sí en las vacaciones siempre es un reto para las madres y los padres de familia, pero bueno, tú ya sabes que vienen las vacaciones y las madres y los padres de familia hacen esfuerzos inmensos, los que pueden, pues buscan algún curso de verano, los que no, pues buscan apoyarse en los abuelitos, en los vecinos, pero eso se puede planear, y de repente te dicen, de un día para otro, que el periodo sin clases se va a ampliar 5 semanas y media, o sea, básicamente un mes y medio más, Joaquín, pues es demencial. Van a meter, o sea, están poniendo en apuros a las familias de una manera increíble, y a los niños también, porque la parte educativa también es muy importante, Joaquín. Haber quitado el 15% del curso escolar es un atentado, y ahí tú ves pues la falta de empatía y de solidaridad que tienen los gobiernos de Morena. Están ya perdidos, no entienden las circunstancias, no están cotidiana de las necesidades de las niñas, de los niños, de sus mamás, de sus papás, de sus familias, y que además la educación, como ya ha quedado muy claro, con la caída en la matrícula, con la desaparición de las escuelas de tiempo completo, etcétera, no les tiene, les tiene sin cuidado. Les parece muy gracioso decir, los niños se quedan sin 5 semanas y media de clases, que porque viene el mundial. Es una locura, Joaquín. Todos los mundiales, los hemos visto en la escuela, Joaquín. Yo tenía 8 años en el Mundial de México 86, iba en segundo de primaria, y las clases no se suspendieron ni un solo día. Los niños nos las arreglábamos para ver cómo iban los partidos y no pasaba nada. Esto es absolutamente, pues, ilógico, Joaquín.
1: En fin, pues, vamos a ver qué pasa. Yo tengo todavía confianza en que la declaración esta mañana de la presidenta de que era un proyecto, y vamos a ver, porque para lo presentó Mario Delgado, el secretario de Educación Pública, como un acuerdo del gobierno federal, aquí dice, del gobierno de México Educación, con base en el acuerdo tomado por unanimidad. Gracias, Aurelio.
0: A ti, mi querido Joaquín, qué gusto saludarte, y gracias por este espacio. Un fuerte abrazo.
1: Te mando yo también un abrazo. Bueno, después de los anuncios le voy a decir que la Suprema, porque ves que esto va juntos todos, ¿sí? ¿Sí? Es el régimen. La Suprema Corte de Justicia de la Nación respaldó una política que busca, le voy a decir, que no importa, pues, ni las calificaciones ni la asistencia de los niños. La Suprema Corte de Justicia de la Nación, eso es de ayer, que no importa ni calificaciones ni asistencia. ¿Qué es lo que decía Marx Arriaga? Continuamos.
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12: Arriba la Copa del Mundo como una de las grandes selecciones a seguir. El conjunto luso, ubicado en el grupo K, enfrentará a Colombia, Uzbekistán y el Congo. Esta será su novena participación mundialista, siendo su mejor resultado histórico el tercer lugar en 1966.
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12: Con una generación brillante, liderada por el histórico y veterano Cristiano Ronaldo, y figuras como Bruno Fernández, Bernardo Silva y Rubén Díaz, los portugueses llegan a la máxima fiesta, las expectativas y un objetivo claro: conquistar su primer título mundial.
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0: A ver, ¿dónde agarraron a Mario Delgado? En Sonora. A ver, algo dijo, le preguntaron y no sé qué masculló, a ver.
1: Hizo una propuesta y vamos a revisar ya la fecha final, sobre todo de regreso de clases. Sí, vamos a salir el 5 porque hay muchos estados ya que tienen altas temperaturas y también está el tema del mundial. Entonces, salimos el 5, los maestros salen el 12 por las labores administrativas, pero vamos a revisar la fecha de regreso.
2: Hay una duda con respecto al tema educativo, si esto podría afectar a la...
1: Claro, lo que no queremos es que haya afectación a la parte
2: y el rezago educativo.
3: ¿Por qué la presidenta tiene una propuesta?
1: Vamos a revisar la fecha de regreso.
4: ¿Cómo sería para el regreso? ¿Sería un consenso? ¿Cómo sería?
1: Bueno, ahora están y hay una confusión ahí. El regreso está en la propuesta que se hizo para el 17 de agosto. Pero vamos a revisar eso para que no haya, para que haya el máximo aprovechamiento.
5: Sí, que es definitivo que el 5 de junio sale de vacaciones.
1: Sí, eso.
5: Eso es definitivo.
1: No, hay muchos maestros que están a favor.
2: Secretario, una
1: propuesta.
2: Parece tantito.
1: La gran mayoría.
2: Pero los padres de familia, también tienen que cuidar al niño.
0: Vamos a ver otra vez. Póngame, por favor, la primera respuesta, ¿sí? De lo que dice Mario Delgado ahora, después de la mañanera, claro. A ver, por favor. Los escucho.
1: Hizo una propuesta y vamos a revisar ya la fecha final, sobre todo de regreso.
0: Con eso. Dice, es una propuesta. ¿Me pueden preparar lo que dijo ayer, por favor? Porque lo que da a conocer aquí es un acuerdo tomado. Ese es el nuevo calendario escolar que termina el 5, viernes 5 de junio y empieza el lunes 31, el próximo curso, el lunes 31 de agosto. ¿Sí? Y dice que este es con base en el acuerdo, no proyecto, no propuesta, en el acuerdo tomado por unanimidad en la, ¿qué dice? 66, reunión plenaria ordinaria del Consejo Nacional de Autoridades Educativas, con AEDU, el 7 de mayo. Ahora habla de propuesta y de proyecto, pero ¿qué decía ayer? Vamos a recuperarlo, porque son dos idiomas, ¿sí?
6: Estamos reunidos todas y todos los secretarios de Educación Pública de las entidades federativas, y hemos tomado el siguiente acuerdo respecto del calendario escolar. Por distintas circunstancias y distintas peticiones que hemos tenido, adelantaremos el cierre del ciclo para el siguiente 5 de junio.
0: Ahí dice textual, hemos tomado el siguiente acuerdo, no la siguiente propuesta. No le estoy planteando un proyecto, no. Hemos tomado el siguiente acuerdo, dijo ayer. ¿Hoy qué dice, por favor? Nada más la primera partecita. Lo que era el siguiente acuerdo, ¿en qué se transformó al mediodía?
1: Es una propuesta y vamos a revisar ya la...
0: Es una propuesta. ¿Qué cambió? El acuerdo tomado por unanimidad de ayer por la tarde a la definición de es una propuesta del mismo Mario Delgado, ¿sabe qué lo cambió? Esto esta mañana.
7: Entonces hizo esta propuesta de que se adelantaran las vacaciones, pero pues también tiene que considerarse los días de clase de las niñas y los niños. Entonces una propuesta, todavía no está el calendario completo y pues vamos a esperar a que se defina ya de manera definitiva, ¿no? Pero adelantar viene una propuesta de los propios maestros y de los secretarios de Estado, de Educación, perdón, de varios de los estados.
0: Bien, ya la presidenta habló de una propuesta que no tiene nada que ver con el acuerdo por unanimidad. Y después de que la presidenta habló de propuesta, ¿de qué hablaron al mediodía? ¿Es un proyecto, es una propuesta? Entonces, esto es delirante. ¿Por qué lo digo? Porque lo que anoche para el secretario de Educación era un acuerdo tomado por unanimidad en la reunión plenaria ordinaria del Consejo Nacional de Autoridades Educativas, y ahí dijo él, hemos tomado el siguiente acuerdo. Aquí está la palabra acuerdo, con base en el acuerdo. Pero anoche, Mario Delgado dijo, hemos tomado el siguiente acuerdo. Por la mañana la presidenta dice, es un proyecto. ¿Qué dice al mediodía el mismo Mario Delgado? No, es un proyecto. Es una propuesta. Puta, se transformó en el correr de la noche, perdón, por la mañanera, de un acuerdo por unanimidad en un proyecto. No, pues, eso es un retrato hablado. Y reitero que busqué, entiendo que pueda estar en Sonora, que tampoco te es tan difícil contestar de Sonora, ¿no? Lo que pasa es que no quieren. Pero aquí, en educación pública, tampoco nadie. Nadie. ¿Y qué pasa? ¿Qué hacen? Lo que hace la mayoría del gabinete, salvo excepciones, como la que se da en el de seguridad, como se da en economía, como se puede dar en relaciones exteriores. Ahí le pasan el paquete a la presidenta. Ahí le pasan el paquete a la presidencia. Después de los anuncios, voy a hablar con el presidente de la Unión Nacional de Padres de Familia. La presidenta rechaza que los consulados mexicanos hagan política en Estados Unidos, como se dio a conocer ayer, que están revisando los consulados mexicanos. Y el Ejército, la Fuerza Aérea y la Guardia Nacional refuerzan operativos de seguridad en Nayarit. Continuamos.
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9: Los estudiantes de la Universidad de Sonora deberán reincorporarse a clases a partir de este día, luego de que el Sindicato de Trabajadores y Empleados de la Unison, STEUS, levantara el paro de labores que mantenía suspendidas las actividades académicas, administrativas y de servicios en la máxima casa de estudios. La reanudación ocurre tras 22 días de huelga, con un conteo de 919 votos a favor. El STEUS culminó el paro de labores ayer por la tarde. Las clases para estudiantes de educación básica en Sonora concluirán oficialmente el próximo viernes 5 de junio, luego de las modificaciones al calendario escolar 2025-2026 anunciadas por el titular de la Secretaría de Educación Pública, Mario Delgado Carrillo. La información fue confirmada mediante un comunicado oficial de la Secretaría de Educación y Cultura en Sonora, encabezada por su titular, Froilán Gámez Gamboa.
10: Para Radio Fórmula Sonora informó Carolina Lucero.
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2: Explorando la naturaleza.
3: El volcán La Malinche es una de las montañas más grandes de México, con una altitud de 4.461 metros. Tiene aproximadamente 46.000 hectáreas. Está ubicado en el eje neovolcánico transversal entre los estados de Tlaxcala y Puebla. El 6 de octubre de 1938 fue declarado Parque Nacional. Asimismo, forma parte de las cuencas de los ríos Guadalupe y Atoyac, por lo que es muy importante para el abastecimiento de agua en los estados de Tlaxcala y Puebla.
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0: Bueno, pues ahora voy con el presidente de la Unión Nacional de Padres de Familia, Israel Sánchez. ¿Cómo está, Israel? Buenas tardes, me da mucho gusto saludarle.
1: ¿Qué tal, Joaquín? Muy buenas tardes, saludos a ti y a tu auditorio.
0: A ver, ¿qué lectura tienen de esto, del anuncio de anoche del secretario de Educación?
1: Pues mira, con mucha preocupación, porque otra vez volvemos a ver un tema de improvisación. Ya lo vimos en 2023, a nadie nos fue bien con la improvisación de los planes y programas y los libros de texto. O sea, ¿esto qué generó? Al día de hoy, un corte de 15 millones de niños y jóvenes que no terminaron la escuela, y de ellos, su escuela de educación básica, y de ellos 4 millones que no saben leer ni escribir, en cifras oficiales. Y luego, en este contexto, la verdad es que estos dos motivos del acuerdo, pues nos damos cuenta que 32 personas que están metidas en educación, o 33 personas, no conocen el tema educativo. Es lamentable que bajo un criterio técnico, o sea, ni siquiera hay un criterio técnico, ni un criterio metodológico, ni didáctico, sino por un tema de petición, por orden natural, como si en Hermosillo no hiciera calor, como si en Chihuahua no hiciera calor y continuara la vida normal. La verdad es que es lamentable. Y por el tema del Mundial está peor, porque solamente la afectación se da en 3 ciudades de los 2.500 municipios. El sondeo que hicimos tanto como con directivos, maestros y padres de familia en todo el país, tú le preguntas a la gente de Veracruz, pues a mí ni me gusta el fútbol, ni siquiera estadio hay, ¿no? También pues
0: sí,
1: en Sinaloa,
0: ahí está el
1: en
0: Pirata
1: Sonora.
0: Fuentes, pero bueno.
1: Sí, o sea, lo que voy es que, vaya, no es una dinámica como si, o sea, a lo mejor...
0: No, sí, sí es un fenómeno generalizado, pero esto no tiene nada que ver con que suspendan las clases 45 días.
1: En el México 86 nunca se suspendió ninguna clase.
0: Ni en el México 70, eso se lo digo yo.
1: Sí, o sea, yo creo que lo máximo es pantallas, televisiones, adentro del salón, 2 horas y a continuar la clase. En un contexto de rezago educativo donde el año pasado también sucedió lo mismo, en lugar de avanzar, retrocedemos. Ya casi quieren que el ciclo escolar acabe en mayo. Entonces, así vamos a estar. Entonces, es lamentable, parece que hay más problemas, escarbemos para que se hagan más problemas. Y esto afecta a padres de familia. Hemos hablado con... La principal preocupación es por las jefas, mujeres de familia, jefas de familia, que dependen de su ingreso, y que esto prácticamente a partir del día 5 van a tener que renunciar a sus trabajos, esperarse 3 meses.
0: O a ver cómo hacen.
1: Y esto es en detrimento.
0: A ver,
1: así es.
0: A ver, Israel Sánchez, ¿cuántos niños de primaria hay? Ustedes tienen el dato en el país.
1: Son más o menos 21 millones.
0: ¿De secundaria?
1: De secundaria son alrededor de unos 8.5, 9 más o menos.
0: Ok, ¿y de preparatoria?
1: Preparatoria son alrededor de 3 millones.
0: No metamos la prepa porque esa ya depende de la UNAM y esto es de la Secretaría de Educación Pública. Estamos hablando de 30 millones de niñas y niños.
1: Así es. Más o menos, sí, grandes rasgos.
0: Y estaremos hablando de aproximadamente entre 12 y 14 millones de madres y padres de familia.
1: Así es, así es. Y esa es la preocupación. Esa es la principal preocupación. No es que el niño se quede en casa, ese no es el problema. El problema es, mi hijo no está
0: también
1: aprendiendo.
0: Depende en dónde se quede. Depende en dónde se quede, Israel, porque allá en la sierra, en el desierto, en la selva, digo... Quedarse un día no es ninguna gracia para el niño, quedarse en casa, en algunas, perdón, casas de lámina, que no tienen acceso a nada.
1: No, y en un en una situación de clima de inseguridad, de tráfico de personas,
0: y de
1: en
0: violencia,
1: los estados como Tabasco.
0: Oiga, y de violencia familiar también, ¿eh?
1: Así es. Entonces, estos elementos... Todos se juntan y parece ser, vamos a agregarle otra más, o sea, le están agregando un ingrediente peligrosísimo.
0: Pues déjeme agregarle una más, Israel.
1: A ver.
0: La Suprema Corte de Justicia respaldó ayer una política que busca favorecer la permanencia de adolescentes en el sistema educativo y atender su desarrollo formativo de manera más amplia, y no exclusivamente por criterios numéricos, calificaciones o por la asistencia escolar como requisito de acreditación. O sea, que la asistencia a clases y las calificaciones ya valieron. ¿Tiene algún
1: Sí, y
0: comentario?
1: ahora, sí, pues claro, yo creo que esto obedece a un criterio netamente de, tenemos ya 13 evaluaciones internacionales en donde estamos por los suelos, dos, ni siquiera vamos a llegar a las metas comprometidas, como el caso de la UNESCO, en donde ya determinó que ni siquiera vamos a llegar a los niveles básicos en que nuestros niños necesitan lo mínimo para aprender. Entonces, claro, me suena lógico en el entendido de que la evaluación es para no criticar, pero esto, la verdad es que los padres de familia lo vemos a diario. La preocupación de los padres de familia es, mi hijo no está aprendiendo, y si no va a la escuela, y si no esto, y entonces ya es preocupación. Entonces, esa preocupación no es solamente molestia, sino que los padres de familia ya en esa situación, hoy vimos a 33 personas que no conocen el sistema educativo y ya vamos a actuar en consecuencia, porque esta situación no puede, no la tenemos que revertir con los secretarios de educación o sin ellos o a pesar de ellos.
0: No, pero no se puede revertir, no se puede revertir. Digo, yo tengo una esperanza, lo he dicho esta mañana por la presidenta, de que es un proyecto que van a revisar.
1: Sí, ojalá, confío, ojalá que sí sea.
0: Confío que así sea.
1: En sí, fin. También estamos, ojalá estamos esperando, como quiera hoy lanzamos, hoy hace unos momentos, te lo pasaré para que ahí lo tengas en consideración. Acabamos de mandar una carta al secretario de Educación que nos explique, ¿verdad? Porque cuáles fueron estos favores, quién se los pidió, con cuál criterio por el cual se decidió arbitrariamente quitarle.
0: No hay un solo argumento, el calor y el fútbol. No.
1: Y además no se puede así porque eso está violando una normativa, que también en eso le vamos a entrar. Ya conocemos ese caminito y la verdad es que los padres de familia le vamos a entrar con todo.
0: Bien, pues aquí estamos, Israel, le mando un saludo, gracias.
1: Gracias, Joaquín. Buenas tardes a todos.
0: Buenas tardes, Israel Sánchez, presidente de la Unión Nacional de Padres de Familia. Voy a ir contigo, Enrique Hernández. Tú tienes el completo de la mañanera. Ahora sí, la recuperamos.
2: Gracias, Joaquín. De nuevo, cuenta, te saludo y también te informo que esta mañana la presidenta Claudia Sheinbaum habló precisamente de la relación que tiene con el presidente norteamericano Donald Trump. Dijo que aunque no hay puntos de acuerdo en algunos temas, esto no significa pues que no hay una buena relación. También se refirió a las acusaciones en contra de quien fuera el gobernador de Sinaloa, Rubén Rocha, y también de algunos funcionarios mexicanos. Dijo que estos señalamientos tampoco significan una afrenta con Donald Trump. También dejen claro que es falso que haya una política en contra del gobierno de Donald Trump, justamente desde los consulados de México en Estados Unidos. Hay respeto. México se mantendrá siempre respetuoso de la determinación de los pueblos. Fue lo que dijo la presidenta con respecto a este tema, de lo cual dijo no tenía información de que se estuvieran investigando a estas sedes en Estados Unidos. Vamos a escuchar a la presidenta.
3: Eso es absolutamente falso. Nosotros tenemos en nuestra Constitución la autodeterminación de los pueblos. Y así como defendemos la autodeterminación de un pueblo en el mundo, pues también Estados Unidos es su autodeterminación. Nosotros no tenemos por qué influir en la política de los Estados Unidos desde México. ¿Qué hacemos? Pues defendemos a los mexicanos que viven allá, porque es nuestra responsabilidad. Y opinamos frente a la situación que tiene que ver entre ambos países.
2: Y es que este respeto, dijo la presidenta Claudia Sheinbaum, debe ir también en tiempos electorales, donde pues debe haber esta línea de respeto entre ambos países. También dijo que esta relación con Donald Trump es buena y que en breve podrá haber otra llamada telefónica, no precisó cuándo, pero simplemente insiste en que aunque no hay puntos de acuerdo en todos los temas, pero justamente precisa que la democracia significa eso, el respeto en cuanto a los temas de cada país. Vamos a escuchar.
3: No necesariamente tenemos que estar de acuerdo en todo, el gobierno de Estados Unidos y el gobierno de México, y tenemos que manifestarlo cuando no estamos de acuerdo. Pero eso no quiere decir que no busquemos una buena relación. Pues siempre digo, no es sino del Departamento de Justicia de los Estados Unidos, a través de relaciones exteriores.
2: Y Y bueno, y para estos temas estará justamente la vía que es la Secretaría de Relaciones Exteriores. Si es un tema político, ya será otra cosa que también podría salir pues a través del diálogo. Joaquín, el reporte.
0: Gracias, Enrique Hernández. Desde la mañanera después voy a alcanzarte, Israel Aldave, donde esté la presidenta. Y voy a ir, Francisco Villalobos, con este, pues, tercera advertencia esta semana. Trump, la verdad es que es... ¡Qué complicación! Y a las complicaciones con Estados Unidos y con Trump le meten estas a la presidenta, como la del acuerdo, que resulta que no existe. Bueno, no fue informada de la existencia de tal acuerdo porque ella lo calificó de proyecto, ¿sí?, en materia de educación. Estos, mire, súmanle, por lo menos si ven la tempestad que viene del norte, pues no le agreguen la tempestad que viene de ahí, de 3 cuadras de la oficina de la presidenta en Palacio Nacional, de la Secretaría de Educación Pública. Francisco Villalobos, la nueva advertencia. Bueno, sí, la nueva, la más reciente, la de hoy.
4: Sí, Joaquín, y más que nada alarmante, como bien mencionas, alarmante por el número, por el tan corto tiempo, por el contexto, por el tono y también por el evento. Porque Donald Trump estaba en un evento, digamos, celebrando el Día de las Madres, que teóricamente ahora sí va a ser el 10 de mayo, tanto en Estados Unidos como en México, creo el calendario si lo dicta el domingo, y ahí aprovechó Donald Trump para decir esto, que lo corre la productora y lo comentamos en otro lado.
5: Ha caído mucho, pero lo verán caer. Vienen a través de México, al menos eso parece. Tenemos un problema porque los cárteles gobiernan México y nadie más. Los cárteles son quienes lo gobiernan. Y ya saben, perdemos 200,000 personas al año por este veneno que llega a nuestro país.
4: Y cuando agregas, Joaquín, el hecho de que esa administración, desde antes de tomar juramento, dijo que los cárteles para ellos son organizaciones terroristas, y está diciendo, ahí pegadito en la Casa Blanca, está diciendo que a México lo gobiernan los cárteles, o sea, que en México lo gobiernan terroristas, y ya y en temas legales para Estados Unidos, terroristas, ellos los pueden atacar, detener o eliminar en cualquier lugar del mundo. Dime si no está seria la situación.
0: No, claro que es, además lo estructuró primero. Esto lo firmó el 20 de enero. El 20 de enero de 2025, Trump llega al despacho Oval después de jurar la presidencia, de asumir la presidencia, y lo primero que firma son las órdenes ejecutivas sobre los cárteles de la droga mexicano, y los declara luego organizaciones terroristas internacionales, y a la droga básicamente el fentanilo y otros químicos, armas de destrucción masiva. Y cuando dice que el narcotráfico gobierna México, si los cárteles gobiernan México, quiere decir que, en su lógica, claro, que ¿quién gobierna México? Organizaciones terroristas internacionales. Que no tiene nada que ver con la realidad, pero a ver, aquí la realidad no importa ya. Aquí la única realidad que hay en esto es lo que diga, haga o necesite Donald Trump. Va mucho más allá de todo lo que este país puede avanzar, como ha avanzado en el combate contra el crimen organizado, contra los narcolaboratorios, más de 2,500 destruidos, contra los capturados, contra la droga incautada. Todo esto contra los criminales capturados, contra los más de 90 entregados allá. Eso no lo toma en cuenta Trump. Él solo tomó en cuenta sus necesidades y su gobierno solo toma en cuenta lo que él diga. Si Trump dice, reitera, ojo, no es un anuncio, reitera, si Trump reitera que los cárteles gobiernan México y nadie más, es una ofensa y es una agresión, otra que tiene que encarar y manejar la presidenta Sheinbaum, porque esto no lo dijo hoy porque se le ocurrió, esto no lo leyó antes de ayer porque se le ocurrió, la declaración del fiscal interino Todd sobre que van a pedir más detenciones de funcionarios, de políticos, exfuncionarios, con fines de extradición, tampoco es una casualidad. Todo eso es una estrategia, Francisco.
4: Joaquín, sí, o sea, y como bien mencionas, o sea, lo que necesite Trump, eso, o sea, es un comentario muy acertado, amigo, porque ahorita lo que necesita Donald Trump, ahorita lo que necesita es lo que sea que le quite el agua hasta el cuello que tiene por los precios de la gasolina que están hiperaltos, la gente que está muy molesta con él, tanto la gente que lo apoyó, los MAGA, que no querían que se metiera a otras guerras y se está hasta el cuello con el tema de Irán sin fecha para salir, las elecciones de medio término, están sus índices de popularidad bajísimos, y así como le funcionó con Maduro y el tema de Epstein, desde que invadió y sacó a Maduro de Venezuela, el tema de Epstein murió a comparación como estaba el tema de ocho columnas. Si llegaran a instalar a un Trump, otra cuestión de distracción, ahí está el tema de los cárteles, que desde campaña había dicho que iba a declarar a los cárteles de la droga como organizaciones terroristas, lo hizo, o bien mencionas, el día que tomó juramento. Y sí es algo que es bastante complicado, sin precedentes, y realmente no hay nada que pueda hacer, en mi humilde opinión, compañero, no hay nada que pueda hacer el gobierno mexicano para evitarlo, si acaso a Donald se le ocurre ir y tomar cartas más en el tema del narcotráfico mexicano como organizaciones terroristas.
0: Muy bien. Gracias, Francisco. Vas a tener que estar 24/7 como siempre. Gracias. Ahora, lo que pasa es que ahora el 24/7 hay que agregarle el guión 365. Y estamos, ¿eh? Voy a unos anuncios y después de los anuncios... Bueno, me hacen una pregunta. ¿Y sabe la Secretaría de Educación Pública si los colegios nos van a dejar de cobrar 5 semanas y medio? Es decir, ¿nos van a hacer un 15% de descuento en las colegiaturas? Ay, Alberto... De veras, tan inteligente que eres y a veces tan inocente. ¡Claro que no, hombre! Pues, por supuesto que no. Además, finalmente, pues no es su responsabilidad tampoco, es una orden de la Secretaría de Educación Pública. Pero, en fin, le decía que vamos a unos anuncios y después de los anuncios. La presidenta de la Comunidad de Madrid cancela el resto de su visita a México, acusa de boicot al gobierno de la presidenta Sheinbaum. La Secretaría de Gobernación le responde: pues yo no sentí ningún boicot, es lo que puede ella haber percibido, pero ya le respondió la Secretaría de Gobernación. Y voy a hablar en otro tema con la consejera general del INE, Carla Humphrey, consejera electoral, y los desencuentros que han tenido con la presidenta del instituto, y pues parece que es la presidenta del consejo de administración del INE, la señora, con todo respeto, Guadalupe Tadei. Continuamos.
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0: Bueno, pues uno de los conflictos que trae el INE es que como los diputados hicieron una reforma del régimen, claro, a la medida de la presidenta del INE en este caso, o quien preside al INE, pero en este caso, Guadalupe Tadei, pues puede nombrar, puede hacer todos los nombramientos, casi todos los nombramientos que quiera, sin pasar por la Junta. Y en esto nombró, puso en direcciones y unidades de prerrogativas y partidos, administración, fiscalización, capacitación electoral y educación cívica, organización electoral, servicio profesional electoral, en fin, informática y comunicación, a 8 hombres y una mujer. Y pues no que íbamos michas y michas, sí, está por ley. Entonces, la consejera Humphrey ha presentado un recurso en contra de esta decisión. Carla, ¿cómo estás? Muy buenas tardes, gracias por contestarme.
1: Hola, buenas tardes. Como siempre, es un gusto saludarte y también a tu audiencia.
0: Gracias. A ver, Carla, ¿qué es lo que está pasando en el INE? Yo, la verdad, que debo decirte que cada día me cuesta más trabajo. Ya no solo entenderlo, no digas eso, seguir qué es lo que está pasando ahí adentro.
1: Bueno, como decías al principio, es cierto que desafortunadamente, y bueno, de una forma que no estaba planeada ni venía al caso, porque se trataba de una reforma legal para pues atender la reforma judicial para esta elección del Poder Judicial, pues se reformó la Ley General de Instituciones y Procedimientos Electorales en octubre del 2024 y se metió, yo diría, subrepticiamente, pues esta reforma para darle estos que nosotros llamamos los superpoderes a quien ocupe la presidencia del Instituto Nacional Electoral, que por supuesto violenta la colegialidad, los consensos e incluso la corresponsabilidad con la que tenemos que tomar pues todas las decisiones en el Consejo General del INE. Algunos de mis colegas que ya no están y otros que todavía estamos impugnamos esta determinación, fuimos hasta la Corte justamente pues porque se violentaba incluso otros artículos que no se reformaron de la propia Constitución y de la propia Ley General de Procesos Electorales. Sin embargo, bueno, la Corte no nos dio la razón, así que bueno, es una facultad con la que ya cuenta la presidenta. Y con esta, pues hay que decir que hasta hace unas semanas solamente había nombrado a una dirección, digamos, como titular de la dirección, que era precisamente la de transparencia. Y pues antes de que llegaran nuestros colegas, pues que se acaban de integrar, nos dijo que estaba pensando hacer cambios. Cuando ellos llegaron, pues empezaron a ver muchos oficios para hacer distintos nombramientos y pues hemos tenido algunas reuniones pues en las que pues no se nos da a conocer una currícula, no nos dice quiénes son estas propuestas, simple y sencillamente nos enteramos por un oficio a quien está nombrando. Vaya, en efecto es su atribución, pero creo que eso también se podría gestionar de otra manera, si pudiera platicar con nosotros en las mesas que tenemos todos los martes, pues cuáles son sus preferencias, a quién va a proponer, cuál es la currícula de cada una de las personas, en fin. Pero bueno, ya que llegó y nos envió una carpeta el 28 de abril, ya con toda la conformación de la Junta General Ejecutiva, pues algunos colegas primero pues impugnamos la determinación de quien ocupa la unidad técnica de fiscalización porque tiene requisitos específicos que establecen que tiene que tener una experiencia en labores, digamos, de fiscalización o auditoría, pero a nivel de dirección. Y a quien propuso pues también pues ocupaban, digamos, los espacios de asesorías de distintas consejerías, dos de mis colegas. Y para mí, ese requisito que está establecido en la ley, específicamente para quien tiene que revisar y garantizar la equidad en las contiendas electorales, que es quien, bueno, pues, tiene que liderar la unidad de fiscalización. Y un segundo momento se vio cuando ya vimos todas estas conformaciones e integración, y vimos que se había nombrado a 9 hombres y una mujer. En concreto, pues yo impugné, otra colega también impugnó, porque se estaba incumpliendo el principio constitucional de paridad, con una serie de variaciones, no solo discriminación a las mujeres para ocupar los más altos cargos en el INE, no solamente cumplir un principio al que estamos obligados como autoridad y que yo como integrante del Consejo General tengo que velar porque se cumpla con la Constitución, sino que además nosotros somos las y los encargados de hacia afuera para los partidos políticos garantizar que cumplan con la paridad, pero hacia adentro pues lo estamos incumpliendo claramente. Y bueno, presentamos, esto fue el 28, como te comentaba, sí. Yo presenté mi escrito el 5 de mayo, y pues ayer 7 de mayo, la presidenta pues convoca una conferencia de prensa y da a conocer, sin que nosotros tuviéramos conocimiento del motivo de la conferencia, ni de obviamente las personas a las que iba a cambiar o designar en ese momento, pues estas nuevas designaciones. En un primer momento hay que decir que te diría misión cumplida, porque pues de estas impugnaciones provocan que haya un replanteamiento de estas titularidades de las direcciones, y pues a quienes incluso ya se había ratificado, por ejemplo, en la unidad de vinculación, en la unidad de transparencia, en la dirección ejecutiva de administración, pues ahora se nombran a mujeres. Uh-huh. Y hubo, por ejemplo, en el caso de administración, que se iba apenas el 15 de mayo, ya había nombrado a otro a partir del 15 de mayo y ahora nombra a una mujer. Creo que habría que analizar todavía el nivel de decisión que pueden tomar, porque incluso en estas unidades pues hay quienes tienen voz y voto en la Junta General Ejecutiva, que es el segundo órgano de mayor importancia después, sí, del Consejo General, y hay quienes solamente tienen voz. Creo que de todos modos se tiene que hacer un análisis, porque pues todos estos movimientos y la posibilidad de tomar decisiones e incidir pues tiene que ser progresiva y no regresiva. Entonces digamos que pues la única manera que tenemos como consejeras y consejeros electorales pues es impugnar estas determinaciones, porque ya no podemos votarlas como antes sí lo hacíamos, y tenían incluso que llegarse a una mayoría calificada, 8 votos, para poder nombrar a cualquier persona en estos muy importantes cargos de dirección en el INE.
0: Pues bueno, me parece que se ha perdido un poco la colegialidad en este trato, en el aseo político en el INE.
1: Sin duda, y además creo que es muy preocupante, porque hacer estos nombramientos incluso por mayoría absoluta, que hay pocos casos que se piden las votaciones del Consejo General que tengan esta mayoría, generalmente solamente es por mayoría simple, la verdad es que hace a todas las y los consejeros corresponsables de conocer a quiénes son estas personas, conocer su trayectoria laboral y ver si lo avalamos o no a la persona propuesta, que siempre la facultad de la presidencia poner a estas personas con nuestro voto. En el caso de la Secretaría Ejecutiva, por ejemplo, nosotros, yo y otras colegas, siempre dijimos que tenía que ser una mujer quien ocupara este espacio, porque solamente habíamos tenido una titular de la Secretaría Ejecutiva en el pasado, y es la única que la que seguimos nombrando en el Consejo General. Y creo que pues esa corresponsabilidad entre consejerías es importante. Te pongo un ejemplo, yo al director todavía de administración, que se han pues hecho muchos señalamientos en la prensa, yo ni siquiera lo conozco, nunca le he visto ni la cara, nunca se ha presentado en mi oficina: consejera, ¿cómo está? Tengo este proyecto, quiero impulsar esto, me gustaría hacer estos cambios, nada, ni lo conozco. Entonces le pedí a la presidenta pues que ahora quienes nombrara pues hicieran esta ronda de pues hacer una presentación con todas las consejerías para que podamos conocerles, ya que pues además las y los consejeros electorales, que no la presidenta, pues somos quienes presidimos las comisiones, y las y los directores son los secretarios técnicos de cada una de estas direcciones, de cada una de estas comisiones, perdón.
0: Por eso me cuesta tanto trabajo seguirlos, Carla, pero sí reconozco tu permanente rigor. Y te mando un saludo, y no sé cuál vaya a ser el próximo paso, pero estaremos en contacto.
1: Claro que sí, con mucho gusto, seguimos en contacto, y también un abrazo grande.
0: Gracias. La doctora Carla Humphrey es consejera.

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2: El oso polar es el carnívoro terrestre más grande y habita en las gélidas regiones del Ártico. Su piel negra bajo el pelaje blanco absorbe el calor solar, mientras que una gruesa capa de grasa lo protege de las aguas heladas. Son excelentes nadadores y dependen totalmente del hielo marino para cazar focas. El cambio climático es su mayor amenaza, ya que el deshielo reduce drásticamente su plataforma de caza y supervivencia.
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0: Aquí está Rubén Cortés con su canela fina. Venga, Rubén.
1: Buenas tardes, Joaquín. Buenas tardes. Pues no hay que perder de vista, Joaquín, el ángulo de que la crisis nivel máximo que vive hoy las relaciones de México con Estados Unidos es una crisis generada por Morena. O sea, la crisis terminal que vive Morena como organización política y no como partido político. Morena es un grupo de amigos y familiares, de compadres, de cuates, creado por López Obrador, sin la afluencia de la ciudadanía. No es un partido político, es un grupo de amigos y entonces es una red de complicidades. Esto es lo que ha provocado la crisis con Estados Unidos. Es una crisis de Morena con Estados Unidos que ha arrastrado al país. ¿Cuáles son los problemas? El narcotráfico. El narcotráfico siempre ha estado presente en México, por supuesto, en los últimos años, en las últimas décadas, es sabido, es de primaria. Sin embargo, nunca había narcotráfico penetrado a las instituciones públicas.

0: del Estado, incluso a las fuerzas coercitivas del Estado. ¿Por qué? Por la política de abrazos y no balazos de tolerancia de Morena con el crimen organizado. Eso ha provocado una crisis con Estados Unidos tremenda. Ahí está el caso de Rubén Rocha Moya, el gobernador que pidió licencia allá en Sinaloa, y sin embargo se ha quedado, toda su camarilla se ha quedado al frente del Estado. La crisis migratoria, López Obrador, Morena incentivó la migración ilegal para convertir las remesas en el motor del consumo en el país. Un error craso. 60 mil millones de dólares de remesas, cuando la media antes del 18 eran 20 mil millones, algo normal para la migración que hay de México en Estados Unidos. El huachicol fiscal, bueno, eso se incentivó, creció a niveles estratosféricos con Morena en el poder, a nivel de que están coludidos altos mandos de la Marina. O sea, todas esas crisis son generadas por Morena. ¿Por qué? Porque Morena es un grupo de amigos, de cuates, que no se pueden sancionar a sí mismos. Recordemos que el año pasado Peña Nieto metió a la cárcel a media docena de gobernadores, muchos compañeros suyos de partido, compañeros de generación. ¿Por qué? No porque el PRI sea un santo, ni porque el PRI sea mejor que nadie, no, por supuesto que no, sabemos que no, pero es un partido institucional, el PAN. Había una presidencia de Estado, un gobierno de Estado. Morena convirtió el asunto en un gobierno de cuates, de amigos, y esa crisis que tiene, de la cual tendrá que salir porque es irreversible, es la que ha arrastrado al país a la situación actual con Estados Unidos, una situación muy preocupante. Joaquín, gracias, te mando un abrazo largo como siempre, con mucho cariño, Joaquín, y siempre con mucha gratitud. Te abrazo.
1: Gracias, gracias, querido Rubén, gracias. Igualmente, tengo boletos para el domingo a las 7 de la noche en Ciudad Universitaria, cuando Pumas le va a ganar a la América, ¿sí? A las 7 de la noche. Ahí nos vemos a las 7 de la noche. Me voy a quitar este porque me están diciendo lo contrario. Sí, sí, perdón. Entonces, ya saben, 3 para Radio Fórmula y 3 para, y 2 para mí. Y 2, estos son para su servidor, ¿sí? Sí. En fin, voy a los anuncios y después de los anuncios, el doctor José Antonio Lozano Díez, con lo que no nos enseñaron en la escuela. Y todavía quieren recortar las clases, ¿verdad? Continuamos.
2: Hay mensajes.
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2: Grupo Xcaret solicitó a los organizadores de los premios Platino Xcaret retirar la invitación a la presidenta de la Comunidad de Madrid, Isabel Díaz Ayuso, a causa de sus desafortunadas declaraciones, a fin de que el evento no sea utilizado como plataforma política. Por su parte, la Secretaría de Gobernación aseguró que la visita de Díaz Ayuso se realizó en un ambiente de total libertad. Reiteró que en ningún momento se intentó cancelar alguna de sus presentaciones. El presidente de Estados Unidos, Donald Trump, informó que se detendrá el conflicto bélico entre Rusia y Ucrania por 3 días. Precisó que el paro se llevará a cabo del 9 al 11 de mayo. Asimismo, indicó que se espera que la acción sirva para detener la guerra entre ambos países. Informó Daniel Wellbanks. 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

0: Y hoy es viernes del doctor José Antonio Lozano Díez, presidente de la Junta de Gobierno de la Universidad Panamericana y del IPADE, lo que no nos enseñaron en la escuela. ¡Puf!
1: Querido Joaquín, muy buenas tardes a ti, a todo el auditorio, ya viernes de esta semana y unos días antes del Día de la Madre. Quiero adelantar una felicitación a todas las mamás, ese enorme, enorme privilegio que es la maternidad para las mujeres, que sean todas ellas muy felices y que la pasen muy bien con sus familias. Bueno, pues un tema que sin duda, Joaquín, es muy importante y se nos olvidó enseñar en la escuela, que no nos enseñaron en la escuela, es el ser. Curioso, lo más importante que tenemos en la vida, el ser. En la escuela enseñamos a hacer, ¿no? Hacemos cosas, enseñamos a tener, pero no enseñamos el ser. Enseñamos matemáticas, enseñamos idiomas, pero no enseñamos a conocernos a nosotros mismos. Fíjate que en un estudio, y esto es interesante, de la Universidad de Stanford, realizado hace algún tiempo, se demostraba que de lo que nos sirve más en la vida para poder salir adelante son lo que se llaman las cualidades o las habilidades blandas. Esas que tienen que ver más con nuestra personalidad, con nuestra manera de ser, que con lo que nosotros sabemos. Pues resulta que las habilidades blandas representan el 85% del éxito profesional de una persona. El 85%. Y es lo que no enseñamos. Que sabemos, las cosas que tenemos conocimientos técnicos, representan un 15%. Y a ese 15% le entregamos el 100% del tiempo de la educación. Nos enfocamos 100% en lo que nos funciona un 15%. Pero además déjame decir una cosa. Este estudio de Stanford está hecho antes de tener tanta claridad del impacto y crecimiento de la inteligencia artificial. Ya lo hemos hablado. Si algo está claro en el mundo, es cómo la inteligencia artificial irá suplantando muchas de esas actividades, muchos de esos conocimientos, muchas de esas eficiencias que hoy todavía hacemos a nivel profesional. En un horizonte de 4 o 5 años, cambiará sin duda el panorama profesional. ¿Cómo tendríamos que estar enseñando en la escuela más a ser persona que a tener o que a hacer cosas? Pero esto es en el plano de la escuela. Si nos vamos un poco más profundos, ya el martes de esta semana que hablábamos de la gran crisis de identidad que hay en el mundo y que es una de las causas de muchos de los problemas que estamos enfrentando, decíamos que las personas hoy, más que nunca en la historia, no saben quiénes son, no sabemos quiénes somos. Decíamos que esto ocurre en gran medida porque lo que utilizamos en las redes sociales suelen ser avatars, suelen ser anónimos, suelen ser seudónimos. Utilizamos máscaras para relacionarnos con los demás. Perdemos la espontaneidad del contacto presencial. Y esto va haciendo que las personas confundan ese yo que proyectan en las redes, esos estados de ánimo actuados, esas circunstancias que se proponen contra, en un momento determinado, la realidad, lo que realmente está pasando en nosotros. Hemos perdido identidad. En el fondo, Joaquín, lo que hemos perdido es autenticidad. Las personas no somos auténticas. Qué importante enseñar este concepto en la escuela, la autenticidad. Enseñar a ser auténticos a los niños. Eso tiene una importancia mucho, muchísimo mayor que lo que pudieran tener otras circunstancias en la vida. Porque ser auténtico, más allá del ejercicio que permite, nos da varias cosas. Alcanzar la autenticidad, si nos enfocáramos en esto en la escuela, lo primero que tendríamos que ver es que la autenticidad nos permite ser líderes. Una persona que quiere destacar profesionalmente es una persona que necesita tener cierto nivel de autenticidad. Y Y esto es algo que descubrió hace algunos años la Universidad de Harvard. Un estudio muy interesante de la Escuela de Negocios de Harvard, la escuela de negocios quizás de las más importantes, para algunos la más importante del mundo, se propuso estudiar qué es lo que hace que una persona tenga liderazgo, que otras personas lo sigan. Esos líderes que tienen éxito, los grandes directores de compañías en los Estados Unidos y en otras partes del mundo, ¿qué es lo que tienen en común? Tomaron un grupo muy grande de estos líderes y empezaron a ver qué características tenía cada uno de estos líderes y se dieron cuenta que pocas en común, pero había una que sí los distinguía a todos, que todos tenían un nivel muy importante de autenticidad, que eran personas que respondían a lo que son, que no imitaban a otras personas. Y esa circunstancia les daba confianza de los que lo seguían. Por eso, ya Harvard ha abierto cursos que son sobre liderazgo auténtico, lo que llaman el norte verdadero, hacia dónde tendrían que ir las organizaciones, las empresas. Llegan a una conclusión muy interesante. Resulta que los equipos o las empresas liderados por personas auténticas tienen 20% más de productividad, porque la confianza elimina el impuesto de la duda y de la burocracia emocional. Pero resulta que la autenticidad hoy parecería estar muy alejada de lo que enseñamos en la escuela, muy alejada de las cosas que nosotros practicamos. Mucha gente confunde el concepto de autenticidad. Las personas piensan que ser auténticos es hacer lo que es lejano de la realidad. La autenticidad no significa hacer lo que quiero. La autenticidad significa vivir alineado con quien soy, ser leal con quien soy, respetar quien soy. Para eso tengo que conocerme, entender que tengo virtudes y defectos. No solo es hacer lo que quiero. Es más, la persona que de manera espontánea hace lo que quiere es una persona que se aleja de la autenticidad, porque deja de hacer el esfuerzo de descubrirse a sí misma, deja de hacer el esfuerzo de crecer desde ese punto de vista. Fíjate que hay un estudio global de Deloitte que dice que más del 50% de los jóvenes reporta sentirse presionado a proyectar una imagen idealizada en redes. Qué importante descubrirse a uno, entender quién es uno, aceptarse como es uno. Ya lo decía Oscar Wilde, sé tú mismo, los demás puestos ya están ocupados. Qué cierto es esto, los demás puestos ya están ocupados. El tuyo está vacante, descubre cuál es. Y esa autenticidad es la que nos hace vivir la manera de una forma distinta. Hoy vivimos un mundo de personas agotadas, agotadas porque llegan al final del día. No porque trabajaron mucho, sino porque actuaron demasiado. Actuaron seguridad cuando tenían miedo. Actuaron felicidad cuando estaban vacíos. Actuaron éxito cuando estaban perdidos. Y eso la verdad, los va destruyendo y

0: 1.541 policías, apoyados por más de 2.000 vehículos, motopatrullas, ambulancias y helicópteros Cóndor, para reforzar la vigilancia desde este viernes y hasta el próximo domingo 10 de mayo. El dispositivo se concentrará principalmente en plazas comerciales, restaurantes, panteones y distintos puntos de reunión, donde se prevé alta concentración de personas durante los festejos. Además, personal del Escuadrón de Rescate y Urgencias Médicas contará con ambulancias y motoambulancias para atender cualquier emergencia que pudiera registrarse durante el fin de semana. Las autoridades también informaron que el sistema de videovigilancia del C5 y los centros de comando y control mantendrán monitoreo permanente para detectar incidentes y coordinación de las respuestas de los diferentes cuerpos de seguridad. Por su parte, elementos de tránsito realizarán cortes, agilización vehicular y vigilancia en avenidas principales, además de reforzar operativos contra vehículos estacionados en lugares prohibidos. Joaquín, mi reporte.
1: Gracias, felicidades, reitero a todas las madres, que yo insisto en el Día de las Madres, y también les insisto, no las obliguen a que hagan la... Vamos a la fiesta en tu casa, mamá, para festejarte. No, hombre, no se encajen, digo, y hagan la casa de alguno de los hijos. Y pero yo les recomiendo que tampoco vayan a restaurantes, porque están hasta la M. Entonces, en casa de alguno de los hijos. Sí, oye, mamá, ahí te caemos para celebrarte, somos 14. Y todos tragan, ¿eh? Sí, todos, para celebrarla. En fin, lo que le quiero decir es que hay que celebrar a la madre todos los días. Y Enrique Hernández, calor y en algunas zonas lluvia.
2: Pese a que se mantiene la ola de calor extremo en 24 entidades del país, el frente frío número 49 se extenderá como estacionario en el noroeste de México y un canal de baja presión generarán inestabilidad atmosférica y lluvias fuertes a muy fuertes en regiones de 10 entidades de la República Mexicana. Se prevén temperaturas máximas superiores a 45 grados en Baja California y Guerrero, 40-45 grados. En Sonora, Sinaloa, Coahuila, Michoacán, Morelos, Puebla, Oaxaca, Chiapas, Campeche, Yucatán y de 35 a 40 grados. Para Chihuahua, Durango, Zacatecas, San Luis Potosí, Nayarit, Jalisco, Colima, Guanajuato, Estado de México, Veracruz, Tabasco y Quintana Roo y de 30 a 35 grados en Tamaulipas, Aguascalientes, Querétaro e Hidalgo. El intenso calor se mantendrá durante el fin de semana, confirma el Servicio Meteorológico Nacional, porque es necesario extremar precauciones. Las lluvias muy fuertes se esperan en Coahuila, Nuevo León, Tamaulipas, Veracruz, Puebla, Oaxaca y Chiapas, y fuertes en Hidalgo, Tlaxcala, en Estado de México, intervalos también de chubascos para Chihuahua, San Luis Potosí, Querétaro, Ciudad de México y Tabasco. Para el Grupo Fórmula, Enrique Hernández Montes de Oca.
1: Y este es el comentario de mi querido compañero y amigo José Fonseca. Le recuerdo su columna con el café, la encuentra en cafepolitico.com y en el periódico El Economista. Pepe, muy buenas tardes.
3: Buenas tardes, Joaquín. Buenas tardes al auditorio de Radio Fórmula. Dos apuntes, querido Joaquín. El gobierno mexicano quiso jugar, en el caso de Rubén Rocha Moya, la carta de la soberanía. Pero la Casa Blanca puso a México a la defensiva con solo acusar a los consulados mexicanos de violar la soberanía estadounidense y de intervenir en asuntos políticos. Cosas de la asimetría del poder. Y a propósito de soberanía, el 15 de septiembre de 1942, el presidente Ávila Camacho reunió a todos los expresidentes, incluidos Lázaro Cárdenas y Plutarco Elías Calles, pues algunos intereses yanquis, a pesar de que empezaba la Segunda Guerra Mundial, amenazaba la integridad territorial. Tan real era la amenaza que Ávila Camacho nombró comandante militar del noroeste, de todos los estados del noroeste, al expresidente Lázaro Cárdenas. Por eso no entiendo, Joaquín, ¿por qué para la presidenta Sheinbaum y para el expresidente López?
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1: Las pistas de baile no se quedan quietas con esto que es Murder on the Dance Floor, que se convirtió en un ícono del pop europeo en 2001 y que además regresa de una forma muy contundente y viral en 2023 gracias a la película The Saltburn.

0: donde podemos ver a Jacob Elordi y a algunos otros personajes muy sexys. Y esta canción se vuelve a poner en la mira de nuevas generaciones. Es Sophie Alice Baxter con Murder on the Dance Floor en Sonido Brown.
1: Cuida lo que comes.
2: Los espárragos contienen una gran cantidad de vitamina C y E que ayudan a reforzar el sistema inmunológico. Tienen un gran poder diurético. Además, poseen muchos antioxidantes y son un alimento con muy pocas calorías, pero rico en fibra, la cual ayuda a combatir el estreñimiento.
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0: 3 de la tarde con 2 minutos. Estamos en Radio Fórmula Sonora en la 91.5 FM en Hermosillo, Sonora, y en la 89.1 FM en Radio Fórmula Nogales. Redes sociales: en X estamos como Radio Fórmula Son, y en Facebook como Radio Fórmula Hermosillo. Teléfono en cabina: 6621-087449. Vuelvo a repetir: 6621-087449. También nos puede contactar por WhatsApp en 6624-134024. 6624-134024. Estamos transmitiendo desde Paseos Río Sonora y Galeana, edificio Workspace. Muy buenas tardes a todos. En esta ocasión no está el Tony López, pero estamos aquí con Rigo Gutiérrez y el Mauro García. ¿Cómo andan?
1: ¿Qué tal, Gerardo? Muy buenas tardes, bienvenidos todos a Fórmula Focus. Pues aquí muy a gusto, viernes presidencial.
0: Exactamente.
1: Tenemos visitas presidenciales.
0: Está aquí la presidenta, por eso está el Tony, de hecho va a estar allá con los series, ¿no? Entonces.
1: Anda de gira.
0: Anda de gira, me dijo que ahí los 3 días va a estar.
2: Qué valiente aparte, este, ¿no? Viaje. O sea, sí. qué valiente dejarnos el programa encargado, pues, ¿no?
0: Así es. O sea, ¿cómo andas, Mauro?
2: Saludos, sí. Muy bien, gracias, esperando que también ustedes estén bien, el auditorio en Nogales y acá también la ciudad de Hermosillo, muy, pero muy requete bien, pues ya alborotado porque no huele, apesta vacaciones, ¿eh?
1: Sí, exactamente. Sí.
2: Ya poquitos días faltan.
1: No, deja tú, y con las noticias que está dando el secretario de Educación, Mario Delgado, pues está adelantando las vacaciones de verano, que híjole, un alborotadero por todas partes.
0: Es que de por sí, los niños iban a ver los partidos de fútbol en el baño, mejor que los vienen en su casa, que la corten.
2: Bueno, saludos, ¿qué opina la gente sobre el adelantamiento de las vacaciones?
0: No, y aparte, espérate, ese creo que ni lo tenemos como tema, pero está bien abrir la conversación con ese tema.
1: Sí, desde luego.
0: Pero algo que también se me hizo muy curioso es que ayer eso se hizo oficial, hicieron un evento para hablar de eso, y hoy sale la presidenta diciendo que es una opción que andan viendo todavía, o sea que yo tampoco entiendo, ¿no?
1: Que sí, que no se ponen de acuerdo, lo único que provocaron fue que se alborotara medio mundo y en casa los que empiezan a sufrir van a ser los papás.
0: No, y aparte, ese tema lo acaban de decir ayer, tuvieron desde 2018, ya sabían que el Mundial iba a ser en México. ¿Sí? ¿Por qué se esperaron hasta ayer para querer sacar el tema?
2: Pero el tema es, o sea, ¿por qué por un mundial tienen que terminar las clases?
0: Claro. Pues,
2: o sea,
0: yo creo que decían que por el decían que por el calor.
2: A ver, no me vengan y me digan, si aquí somos unas cachoras, de acuerdo, ¿eh? Somos unas cachoras aquí en Sonora, estamos acostumbrados al calor, pues, o sea, no. Es el mundial realmente, pues el tema de las temperaturas no creo que sea relevante, pues, pero sí me llama mucho la atención que pues el mundial haya pues cambiado el calendario escolar, pues, ¿no?
0: Pero imagínate si lo hubieran dicho el principios de año o cuando iban a poner el ciclo escolar, que dijeran vamos a terminar antes, hubiera sido menos problema que lo dijeran ayer.
2: Y se me hace como que irónico, contradictorio, ahora que vino Mario Delgado y pues a la semana de las matemáticas, alguna cosa así, pues o sea, ni la burla perdona.
1: No, mira, ¿no? Mario Delgado anda aquí en Hermosillo.
2: Tirando rostro.
1: Estuvo aquí en la mañana en una secundaria de aquí de Hermosillo. Y pues bueno, todos se preguntan, la pregunta que todos se hacen después de que ya hicieron estos anuncios y que se ponen de acuerdo, no se ponen de acuerdo, allá arriba, la pregunta que todos se hacen es, ¿y quién le preguntó a los padres? ¿Y quién le preguntó a las maestras? ¿Y quién? Fue una decisión unilateral totalmente por el fútbol. Hágame el favor.
0: Y aparte estaba...
2: A mí ni me gusta el fútbol.
0: Estaba viendo en la mañana un tuit aquí de López Franco, se llama, un investigador que vino con Soledad, que es de educación, que decía que según el reglamento tiene que haber tantos días específicos. ¿Sí? De clases.
1: Sí, ya están programados. Ajá, todas las clases ya están programadas. Los niños tienen que aprender ABC en tanto tiempo. Y si les quitas el tiempo,
0: estos niños,
1: afectas a la programación.
0: Estos niños en un futuro van a ser un problema porque se perdieron unos días de clases por el mundial. No, esta decisión fue improvisada. Sí.
2: O sea, porque digas, uta, qué bruto. tanto cómo les enseñan ahora, o sea, pues también, como, ¿no? Que, como que no, pues, o sea, realmente aparte también México tiene a nivel nacional unos números no muy presumibles, pues, en temas educativos, creo que no se está viendo en eso, y efectivamente, o sea, los papás, nadie les preguntó, oiga, fíjese que va a haber mundial y vamos a ir a Monterrey a ver el partido de fútbol y queremos, pues, adelantar las vacaciones, o sea, y creo que Cecilio Luna dijo, nos tenemos que adaptar, ¿eh?
1: Sí, sí, pues es que ¿qué les queda? Oigan, pero va a ser uno de los temas que vamos a tratar. Todavía no vamos a tratar a fondo este tema. Ahorita lo comentamos a fondo porque trae más. No, es que nos dejó el Tony aquí una lista de temas que
0: sí.
1: Dejó tarea, pues, todo,
0: ¿no?
1: Lo que
0: pero traemos. Miren, ahora sí, les voy a decir qué vamos a hablar el día de hoy, ¿no?
2: Pues, o sea, de esto no vamos a platicar.
1: Apenas fue la entrada, Mauro.
0: De hecho, todavía no leo los temas que vamos a hablar el día de hoy. Vamos a hablar un tema que se me hizo muy interesante, que es por el Día de las Madres. Es un tema que trae el Comité Ciudadano de Seguridad Pública, que dice que 7 de cada 10 mujeres privadas de su libertad, o sea, en la cárcel, son mamás. Esto de acuerdo con estadísticas de el mismo INEGI. Es un tema muy interesante. De hecho, por marzo había leído una nota del País que decía que las mujeres en la cárcel solo tienen voz el Día de la Mujer, que los demás días no existen prácticamente.
1: Qué fuerte, ¿no?
0: Y también porque pues las cárceles normalmente están pensados para hombres, las condiciones pues son muy diferentes para las mujeres, y aparte de eso, pues sus condiciones o sus necesidades son muy diferentes. Otro de los datos que se me hizo muy interesante dentro de la cárcel es que se supone que todas las reglas para las mujeres privadas de la libertad se tienen que regir con se basan en las reglas de Van Gogh. Son unas reglas que se hicieron como en el 2008, por ahí, también cuando hablamos del tratado de esto de los niños, ¿no? Que habla de las, o que reconoce de las Naciones Unidas, que las mujeres y los hombres adentro de la cárcel tienen necesidades diferentes y por eso tienen que tener algún trato diferente. Por ejemplo, atención médica especializada, por ejemplo, las mujeres necesitan un ginecólogo, los hombres no, y que encontramos que aún que sea ley, o que aunque la ley dicte que tienen que tener diferentes condiciones porque pues son diferentes personas, en Sonora no hay ni un solo ginecólogo para todos los centros de atención donde están adentro las mujeres, no hay ni un solo pediatra, aunque hay niños viviendo dentro de la cárcel con sus mamás, y tampoco no hay ningún médico especialista o de urgencias. Todos lo tienen que estar llevando, pues,
1: sí,
0: para afuera.
1: El tema médico es una de las situaciones ahí que se deben enfrentar las mujeres en los centros penitenciarios de lo más fuerte. Porque pues todos necesitan atención médica, todos necesitan un seguimiento y en esas condiciones pues todavía más.
0: Así es, y aparte tenemos ahí una entrevista que yo entrevisté a una señora que se llama Josefina Espejo. Uh-huh. Esa señora tiene 77 años de edad. Prácticamente la mitad de su vida ha estado yendo voluntariamente a la cárcel. Tiene 32 años yendo todos los lunes sin faltar a la cárcel de mujeres, no importa el gobierno que esté, ella va. Si bien sus intenciones son religiosas, pues para hablar de la palabra de Dios, también tiene mucho tacto con las mujeres que están adentro de la cárcel y les trae medicinas, uniformes, toallas femeninas, cosas que las mujeres necesitan, especialmente a las mujeres foráneas que no tienen familia aquí, que las pueden ayudar. Tenemos una entrevista con ella que me dio una conversación. Y aparte de eso, aparte de hablar de las mujeres por el Día de las Madres, vamos a hablar de la carrera federal. La carretera federal México 15 registra recaudación récord, pero persisten baches y averías. También vamos a hablar de pues la visita de Claudia Sheinbaum en Sonora, visita a Punta Chueca, San Ignacio, Navojoa y al Tony López.
2: Ah, pues oye, a mí yo traigo una duda, ¿irá a probar el sapo la Claudia Sheinbaum, la presidenta allá en Punta Chueca?
1: Pues por lo menos va a estar en territorio de muchos sapos.
2: Sí, a ver si no termina pintada como Cristian Nodal, ¿no? Aquí en la
0: sí, que sea, me acuerdo que Cristian Nodal se fue a pintar. Tatuajes. Y después dijo, me quedó bien chilo, me los voy a tatuar.
2: Y se los tatuó.
0: Sí, se los tatuó.
2: Oye, no, pero sí, está... Qué bueno que anda aquí la presidenta, ¿eh? Porque pues, hay muchas cosas que tiene que ver. Ojalá y no avisen, ¿no? Para dónde va a ir, pues para que se dé cuenta bien. Cómo se manejan las cosas, como la vez que fue a ver si había medicamentos en no sé dónde del estado, del país.
0: Dijo, no hay.
2: No, sí hay medicamentos, ahorita vamos a ir, dijo que allí fuera. Sí. Oye, quiero una paracetamol. No hay. Oye, no, pues entonces quiero un mejoralito. No, pues que eso se terminaron ayer.
0: No, y a ver, ¿cuántas visitas tiene la presidenta aquí? Ya
1: es la quinta, varias veces.
0: La quinta visita. Me acuerdo que Andrés Manuel López Obrador, el pasado presidente, vino también a cada rato, venía aquí Hermosillo, creo que está muy buena la comida, no sé, había muchas visitas que no, venía
1: y es una gira de 3 días, sí, sí. O sea, para que un presidente haga una gira de 3 días, significa que hay muy buena atención o le está dando bastante importancia.
0: Principalmente el Valle del Yaqui, ¿no?
1: Bueno, mira, yo lo que comentaba es que pues hay problemas de uh-huh. inseguridad. Las madres buscadoras, pues los ganaderos ahorita tienen un problema muy grande con el gusano barrenador, uh-huh. Los agricultores están teniendo problemas tanto en el Yaqui, con San Luis, en el Mayo, y la presidenta se fue a Punta Chueca.
0: Sí es.
1: Tantos problemas y la presidenta se va a Punta Chueca.
0: Entonces hay que ver.
2: Y
0: hay
2: nosotros que ver qué nos trae. Vamos a ir un corte.
1: Pues bueno. No nos queda de otra.
0: Vamos a la pausa. Ahora
1: sí. Vamos a una pausa.
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13: La palabra infante, que es niño o persona muy joven y que se utiliza para decir, por ejemplo, jardín de infantes o infantería, que es la parte del ejército formada por muy jóvenes, o incluso decir que alguien es muy infantil, que es un derivado de infante, viene de infantus o de infantus, fantus fablis, que quiere decir el que no puede hablar. Originalmente el infante era un bebé que todavía no podía tener lenguaje, es decir, que no pronunciaba sus primeras palabras, empezaba a balbucear. Ese era un infante. Pero luego se fue extendiendo a los niños y hasta los adolescentes. Por eso ahora decimos, oye, no seas infantil a una persona que tiene 40 años.
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0: Estamos de vuelta aquí en la 91.5 FM en Hermosillo y en la 89.1 FM en Nogales. Aquí voy a leer un poquito de comentarios que ya está llegando la gente. Aquí nos dice, señor, ya dijo la presidenta que no. Dijo que van a checar. Todavía no dice que no. Ayer se hizo se dio una conferencia de prensa hablando que van a recortar los días de la SEP, y hoy salió la presidenta diciendo pues que era apenas estamos viendo, ¿no? O sea que, como dice la presidenta, apenas estamos viendo, todavía no hay información oficial. Aquí dice Luis, nos dice, buenas tardes jóvenes ilustres, yo no estoy en nada de acuerdo con adelantar las vacaciones por el mundial o por el motivo que sea, son chingaderas, promover, bueno. Eso ya la puse de... Le hice el paro. Promover eso así como los puentes y las huelgas. Y a tu compañero que se está burlando porque los niños se van a perder de mucho por estos días del mundial. Si de por sí está por los suelos la educación, ahora súmele esto. Creo que se refería a mí. No, era un chiste. Que yo decía que los morritos de todas maneras van a ver el partido de fútbol en el baño. Sí. En las escuelas. Porque yo me acuerdo que yo hacía eso. Hace unos días, ¿no es cierto? Ahora sí, vamos con el primer tema. Es un tema que se me hizo muy interesante, que lo traes tú, Río, sí, que dice, carretera sí. Cuatro carriles registra recaudación récord, pero persisten baches y averías en tramos.
1: Sí, fíjate, Gerardo, que nos pusimos ahí, nos dimos un clavado en las estadísticas, en las cifras, y hicimos algunas solicitudes de transparencia para saber... ¿Cuánto es lo que recaudan las casetas de cobro del estado de Sonora?
0: Ajá.
1: Y pues bueno, nos topamos ahí con una serie de sorpresas. Y esto motivado, entre otras cosas, porque han surgido ahí algunas inconformidades. Hemos visto en redes sociales algunos comentarios sobre las condiciones en las que se encuentran las carreteras. Uh-huh. Sobre todo la carretera esta, la México 15, que es la principal arteria que tenemos en el estado, por donde transitan miles y miles de automóviles, donde se mueve gran parte y por la conexión que tiene en el norte, gran parte de todo lo que se produce. Y bueno, estuvimos ahí haciendo una serie de solicitudes de información que, déjame decirte, Gerardo, no es fácil... dar con estos datos, sobre todo ahora con estos sistemas de transparencia que por cualquier cosa te la hacen de emoción y no te quieren dar información. Pero bueno,
0: y aparte, ya que dices eso, se supone que ellos también tienen, se supone que la página esta de transparencia la puede usar cualquier persona, y que si pues redactas medio mal, ellos te pues tienen la capacidad de entenderte, a veces muchas veces saben que
1: están preguntando. Eso era en el anterior sistema de transparencia. En el actual, en el sistema de transparencia vigente, tiene que ceñirse uno exclusivamente a lo que dice la ley. Okay. Y si te sales un poquito, o si considera la unidad de enlace que te está saliendo de las atribuciones que marca la ley, no te ayudan.
0: Okay. Por más que seas... Se pueden hacer de que sí te entendí, pero como no me preguntaste
1: como no lo
0: bien...
1: Así es. Okay. Ese es el nuevo sistema de transparencia.
0: No, ahora tienes que tener un abogado, ¿no?
1: Para casi, preguntar. Casi. Bueno, luego les platico cómo van esas cosas de los abogados, porque hemos recurrido también a abogados en eso cuando nos niegan información. Esa es otra historia. Entramos de lleno con el tema este de las casetas, porque en los últimos 5 años, las casetas de cobro ubicadas sobre la carretera federal México 15, aquí en el estado de Sonora, han recaudado más de 7,900 millones de pesos. Y esto, pues, es información que nos proporciona Banobras a través de preguntas de transparencia. Y las cifras estas, Gerardo, reflejan una tendencia sostenida al alza en los ingresos por peaje, impulsada tanto por el flujo vehicular, que hay un incremento en el flujo vehicular en nuestras carreteras, como por los ajustes periódicos que les llaman, así le llaman, ajustes periódicos de las tarifas. Es decir, las alzas, constantemente todos los años están incrementando las tarifas de las casetas. Y pues bueno, para darse un poco idea de esto, más o menos la recaudación que ha tenido por año En el 2020, por ejemplo, hubo una recaudación de 325 millones. En el 2021, 559 millones. El 22, 1.600 27 millones, aquí se dio un salto importante en la recaudación. Pues saliendo de la pandemia prácticamente, es cuando otra vez pues este salto se ve.
0: El repunte.
1: En el 23, 1.770 millones, en el 2024, 1.822 millones y el año pasado, en 2025, 1.868 millones. Uh-huh. Es lo que reportan por parte de Banobras, que es quien, digamos, administra estos recursos de CAPUFE, que es la dependencia encargada de las carreteras federales. Y pues bueno, la recaudación esta tiene que ver, decíamos, con el crecimiento también de la tarifa. El pasado 13 de abril, CAPUFE anunció la actualización de estas tarifas en las casetas de peaje. El caso es que en Sonora el aumento fue en promedio de 4 a 5% del año pasado a este año. Y por decir un ejemplo, la caseta que tenemos aquí en Hermosillo, la carretera Hermosillo-Magdalena, los vehículos ligeros deben pagar 114 pesos. Los autobuses, por ejemplo, también 195 pesos, es la tarifa que tienen. Y el incremento, más o menos para darse una idea, en el 2020, esta caseta, la de Hermosillo, los vehículos ligeros pagaban 90 pesos. Es decir, en 5 años el incremento ha sido del 26%. Sí. Y esto, aunque pareciera que es ligero, que es de poco a poco ese incremento, ustedes ya escucharon ahí las cifras que recauda estas casetas. Por ejemplo, a los productores o los pequeños empresarios les va pegando poco a poco y cada vez en sus números, cuando sacan cuentas de los viajes, de los traslados y esto, ahí es donde se ve reflejado las situaciones estas de las carreteras. Y algo todavía más en esto, que tiene que ver con las condiciones. Uh-huh. Así como las carreteras aquí de Sonora tienen una importante recaudación, la denuncia de los usuarios es que no se ve necesariamente reflejada en las condiciones de las carreteras. Esto es en el mantenimiento que le tendrían que estar dando a las carreteras. Y sobre todo el tramo de Hermosillo-Magdalena, que es un tramo que, a diferencia del resto de la carretera en el estado, pues no es de concreto, no es de asfalto este tramo. Y es mucho más propenso por ese material a que uno se encuentre baches, por ejemplo, o que las carreteras estén un tanto agrietadas. Las condiciones son distintas, pero siguen cobrando lo mismo. Y a todos les cobran lo mismo. Entonces, sí es la preocupación que han manifestado algunos usuarios y que incluso pues hemos visto algunos videos virales de gente que pues por caer en un bache en la carretera se les revientan las llantas o por poco se salen de la carretera o tienen algún percance.
2: Pues para eso tienes que pagar la caseta porque pues llevas un seguro, pues sí, con ese segurito pues puedes ir a ser válido tu llanta. Pues.
1: Sí, el asunto acá está eso, en el riesgo.
2: Eso está, obviamente lo que yo digo es lo ideal que debería pasar, sí. ¿No? Pero
1: sí, tendrían que hacerse responsables porque al momento de pagar uno su caseta, pues ahí se
2: lo ideal también es pues que no esté el bache, pues, ¿no?
1: Desde luego, eso es lo que comentábamos. Tienes muy buenos ingresos por las casetas y se han ido incrementando y tú le vas subiendo el precio, en el caso del gobierno federal, pues entonces que se vea reflejado en el mantenimiento.
2: Oye, yo estoy impresionado. Me puse a buscar unos datos sobre temas del CAPUFE y de los cobros de las casetas, pero a nivel nacional. O sea, hay carreteras, por ejemplo, la que está en Tepic-Mazatlán, dice, encabeza la lista a nivel nacional en un precio, ¿eh? 1,010 pesos cuesta.
0: Ay, güey, sí, mejor modo en avión.
2: 1,010 pesos, ¿eh?
1: Sí, autopistas, o por allá en Durango, la autopista que conecta Mazatlán.
2: 820 con pesos.
1: Durango son, no, pero es una carretera, esa me ha tocado transitarla también, es una carretera muy bonita y que siempre la tienen muy bien con mantenimiento. No digo que da gusto pagarla, pero por lo menos te das cuenta que le están aplicando ahí lana. Y además, es el puente Baluarte este.
2: Sí, es prácticamente como un mirador, pues, ¿no?
1: Y pues...
2: Pero no, no, o sea, bueno, como 820 pesos. Sí, son muy... No, muy me caros. Voy en camión yo, mejor. Sí. O sea, ¿o cuánto costará el camión? Si en caso que cruce por ahí, pues, ¿no?
0: No, en avión sí, mejor sí. Entonces.
2: O sea, de verdad que sí están bien caras. Y la primera caseta que se puso en el país fue el 30 de noviembre de 1952, México-Cuernavaca. Y pues ya, y Capufe lo fundaron en 1958. Ahí fue cuando empezaron a aruñar bonito.
1: Mira, Estación Don, la caseta de Estación Don ahí en Navojoa, como 100... que sale para los autos ligeros, pues autos normales.
2: Sí, yo la acabo de pasar.
1: 114. Sí.
2: La acabo de pasar.
1: La Navojoa Obregón 114 también. Todas. Obregón Guaymas 114. El Libramiento de Guaymas 48. Hermosillo Magdalena, lo que comentábamos, 114. El Libramiento de Magdalena 38. Obregón Guaymas 105.
2: No, es que sí, yo acabo de transitar, pero para el sur, y sí, sí se sienten los 114 pesos, ¿eh? Sí, o sea, son 114 pesos que yo pudiera decir en ese tramo de carretera de Hermosillo a Mochis, por decirte algo. ¿Sí? Bueno, de Hermosillo a Navojoa. La verdad sí está bien, ¿eh? Es de concreto hidráulico y puedes, o sea, sí puedes correr. Detalles, pero está bien. Está bien dentro de lo que cabe, ¿eh?
1: Sí, y pues bueno... También estos tarifazos, porque de poquito en poquito le van subiendo.
2: Es que ese es el detalle. Para empezar, creo yo que no nos deberían de cobrar para empezar.
1: Pues. Es a lo otro que iba, porque se supone que tenemos que transitar libremente por las carreteras.
0: Sí.
1: Ahora, estamos pagando. Bueno, que se regrese ese dinero y que no se vaya quién sabe a dónde, porque es la otra parte. Problema, no sí. Sabemos, bien a bien... ¿A dónde se va ese recurso?
2: Se supone, aquí estoy leyendo que el cobro o peaje te permite mantener pues las vías más seguras, lo dudo, o sea, rápidas y eficientes, ¿no? Pero en el tema de seguridad creo que sí también hace falta algún tema en el tema carretero. Pues, y si para eso van a cobrar, pues que cobren bien, pues, pero pues también que lo hagan. Donde sea, pasa un accidente y un rapiñero.
0: Yo creo que es el problema. El problema no es que cobren, el problema es que no hacen nada con lo que cobran. Que no, es la mayor queja.
1: No sabemos que...
2: No, sí, es que sí han de hacer algo, pero bueno, no nos dicen que...
0: Una casa bien bonita, ¿no?
2: Sí, pues.
0: Vamos al corte.

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12: La Campana, ubicada en Colima, es un sitio arqueológico de una antigua ciudad establecida alrededor de los años 300 antes de Cristo al 1500 después de Cristo, por lo que se considera uno de los primeros poblados en Mesoamérica. Este sitio fue descubierto en 1524 por los españoles, en 1917 fue nombrado Patrimonio Arqueológico y en 1955 fue abierto al público bajo el nombre La Campana, debido a la forma que tenía el montículo principal antes de ser excavado. Actualmente es un gran destino turístico del estado de Colima.
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0: Continuamos aquí, son las 3:33 de la tarde, continuamos con este reportaje de Carretera 4, que Riley registra recaudación récord, pero persisten baches, averías, entramos. Antes de entrar o seguir con el tema, voy a leer un poquito de los comentarios que me pusieron, a ver. Dicen, buenas tardes, tenemos desde hace 8 años una sarta de imbéciles y de inútiles en el gobierno federal, principalmente el cambio en el plan escolar es por no terminar los arreglos de infraestructura que prometieron para el mundial. Como siempre planean con las patas y ahora salen con estupideces de recortar el año escolar para mitigar un poco el chingadazo. No dan una de estas lacras que tenemos como gobernantes. Muy buen tema y no lo había pensado así. No sé qué estaban ahí metiéndole un poquito. Y pues sí, es cierto, va a colapsar todo. Imagínate, sí, todos los turistas. Están arreglando cosas y aparte los niños saliendo de la escuela, pues...
1: Sí, eso, huele a caos, ¿no?
0: Sí, huele a caos. Aquí dicen, Luis, hasta donde recuerdo, las casetas de cobro se insultaron para los gastos de las Olimpiadas de México 68. Y les gustó tanto que siguen cobrando por circular libremente. No tenemos por qué pagar ni un peso, que eso sí es cierto. Te puedes bajar tú y abrir la ponencia, supone.
1: Bueno, yo creo que se refiere al impuesto este vehicular que antes se pagaba la tenencia. Uh-huh. Las casetas sí fue otra decisión, pero igual es una imposición del gobierno el pagar este peaje, ¿no?
0: Ajá, y también me dice, yo circulé desde Semana Santa y el tramo de Carbó a Santana lleno de baches por el carril de abajo, velocidad de ida y de vuelta. Y con respecto a que te dan un seguro para daños, yo prefiero que esté bien la carretera, no hacer uso de los seguros.
1: Sí, desde luego.
0: Totalmente, Dios guarde y te mates o vayas al hospital. Pues que caray, ningún diputado, ese tema no hablar de no pagar casetas. Sí. También dice saludos a todos y larga vida. Mi comenta es esta, el Mauro, y todos sabemos que estamos en México duro y querido. Y que todos es un despapalle, todos hacen y dicen lo que les conviene. Estamos desde hace mucho tiempo secuestrados por pópulos chupateadores del pueblo. México es del pueblo, pero el pueblo tiene la mayoría anoquefalía. No sé qué es la palabra, anoquefalía. Y es títere de la necesidad precaria del bienestar y del monstruos de la drogadicción. Nuestros jóvenes, el 70% es adicto a sustancias destructoras de la buena voluntad.
2: Por eso se dice México lindo y qué herido.
0: Sí. O como sí, dice, ¿no has escuchado la canción del Cártel de Santa? México lindo y bandido.
2: Ah, sí, también. Uf. Pues no, es que, pero ¿por qué no podemos expresarnos bien, pues, no? De México, pues, ¿no?
0: Pero sí, ahora sí continuamos.
1: Sí, bueno, es que esto de las casetas siempre ha estado a discusión, si es un tránsito libre o no el que tenemos. Lo cierto es que en lo que se debate y entre quienes se animan o no se animan a hacer esto, que muchas veces huele como a cierto populismo cuando hay alguien que dice yo voy a quitar la caseta, e incluso recuerdo que en algún momento el discurso de López Obrador fue sobre ciertas casetas, pero después como que se retractó y que no. Bueno, es que ustedes ya escucharon ahí los jugosos ingresos que tienen estas casetas, pues es una entrada muy importante para el gobierno. Mira, la caseta que más recauda aquí en el estado de Sonora, precisamente es la de Hermosillo, la que tenemos aquí en Hermosillo. Ajá. El año pasado, nada más para que se den una idea, el año pasado la recaudación de la caseta de Hermosillo fue de 602 millones en un año. En un año la caseta, 600.
2: ¿Dónde podremos ir a solicitar una para poner una nosotros?
1: Híjola.
2: Porque, o sea, sí, es bastante dinero, pues, es bastante dinero. Y la verdad que yo sí estoy totalmente en contra de que se cobre. Y es más, cuando anuncian una carretera o mejoras a un tramo carretero, ya me empiezo a asustar yo. Porque digo, ahí va a aparecer, el día de mañana va a aparecer una caseta. O sea, no pueden hacerle algo a las carreteras, ¿sí?, sin cobrar, pues.
1: Sí,
2: o sea,
1: así, ajá, es.
2: ¿Me entiendes?
1: Sí.
2: O sea, ¿pero por qué?
1: La que tiene el segundo lugar en cuanto a recaudación es la caseta que está en fundición, que fueron 400 millones el uh-huh. año pasado. La de aquí, la de Hermosillo, la que tenemos aquí en la salida a Nogales, constantemente todos los años tiene, porque tenemos aquí el histórico de los últimos 5 años,
0: sí,
1: tiene constantemente los más altos índices de recaudación. El 24 fueron 584 millones, 558 millones, 500 millones. Es decir, constantemente esta es la que tiene mayor flujo de entrada de dinero, la caseta esta. Ahora, el gobierno del estado, el gobernador hace unas semanas anunció un programa de rehabilitación y bacheo. Pero este iba dirigido a las casetas, a las carreteras que no son de tarifa. Es decir, a la red carretera estatal.
2: A la estatal.
1: Que de alguna manera, pues, junto con el gobierno federal, porque ese fue el anuncio que hizo el gobernador, junto con el gobierno federal, le van a meter recurso para darle una manita de gato. El anuncio decía que la inversión que estaban previendo era de 1.632 millones de pesos, que pues eran acciones de mantenimiento. El detalle acá está en que estos mantenimientos tendrían que darse por sí solo, tendrían que estarse programando cada año, no esperarse quizá a un rescate.
2: Exacto.
1: O a un programa. Por ejemplo, el uh-huh. gobierno federal, la presidenta Sheinbaum, anunció un bachetón. O sea, no necesitaríamos de estar esperanzados en que el gobierno haga estos anuncios espectaculares y después hagan banderazos de salida y la fotito, que ya sabemos, cuando es su obligación mantenerlas, cuando es su obligación que estén en buen estado todas. Y esto, por los riesgos que implica transitar en una calle o en una carretera que está en pésimas condiciones.
2: Sí, o sea, deberían de estar ya programados, o sea, los servicios, ¿no? Prácticamente, sí, ¿no? O sea, cada cierto tiempo ir a pegarle una revisada y lo que esté mal, pues mejorarlo, pues, ¿no? Y te voy a decir algo, ¿sabes qué? A mí me han tocado accidentes en carretera de familia. A mí, afortunadamente, no. Pero tengo una sobrina que acaba de pasar, o sea, hace como un mes. La carretera que sí está pésima, pésima, pésima, es la que está en Sinaloa, entrando a Sinaloa.
0: Ajá.
2: Yo creo que hasta, no sé, yo he llegado hasta Juan José Ríos y está destrozada, totalmente destrozada. Le sacas la vuelta a un bache y caes en otro, y ese fue el motivo del accidente de mi sobrina, que afortunadamente todo estuvo bien, nomás fueron daños materiales, pero, a ver, te cobran, brother, todavía. O sea, te accidentas tú porque está mal la carretera, porque caíste en un bache, y todavía tienen la desfachatez de cobrarte por los daños que le causaste a la cinta asfáltica.
1: Sí, sí, sí.
2: Te lo juro.
1: Sí, ahí tienes encima la Guardia Nacional.
2: Sí, totalmente.
1: En cuanto pasa un accidente y tienes encima la Guardia Nacional.
2: No, y ahí voy a tener que que enganchar otra, pues no, porque pues ya empezamos a quejarnos. O sea, también yo no sabía, pero por ejemplo, dice que llegaron los de Cruz Roja y le dijeron, oye, pues ¿sabes qué? Pues te vemos bien, o sea, no te pasó absolutamente nada, ahí nos vemos.
0: Ah, eso lo acaba de pasar exactamente una amiga.
2: Ahí nos vemos, le dijeron, o sea, oye, pero pues si quiero que me cheque, no, pues estás bien, le dijeron, o sea, no hay bronca aquí, te estamos checando aquí. Pero sí, o sea, lo que sí me pudo y me puede más es el tema ese que te digo, se me hace una burla. O sea, ¿cómo me vas a infraccionar o cómo me vas a cobrar el daño que le hice a la carretera, uh-huh, loco? Si por uh-huh un bache de algo ya que estaba dañado, o sea, no me cobres, es contradictorio, pues es una burla, pues.
1: Sí.
2: He dicho.
1: Y bueno, aquí el detalle está en los presupuestos, que todo esto tendría que estar, y ya lo hemos comentado aquí en otras ocasiones, Gerardo Mauro, la cuestión de la proyección o el estar previniendo desde antes el manejo de los presupuestos. Y aquí es cuando uno dice, bueno, pues ¿qué no lo planean esto? Y volteas a ver de repente otras grandes obras que están desarrollando el gobierno y dices, ¿por qué ya dejaron de invertirle o por qué ya dejaron de meterle tanto al mantenimiento, a la rehabilitación, eso? Y te das cuenta que hay otras obras. Por ejemplo, aquí tenemos aquí en Nogales, ustedes ya lo han visto, el tren este de Nogales, que pues bueno, le estuvieron metiendo millones y millones y millones de pesos y pues ahí está paralizado.
2: ¿Cuál tren?
1: Entonces, exacto, pues se vuelven en obras, o hay otras obras también allá, el tren de el tren Maya que pues no está al 100, no, no lo usan.
2: No está muy al 100, bueno, que digamos.
1: Hay una serie de obras en donde se ha ido los presupuestos y descobijan. Descobijan otras áreas que bueno, parecieran importantes o que tendrían que ser importantes de priorizar en los presupuestos, en las planeaciones presupuestales. Entonces, ese es el detalle. La cobija presupuestal es la misma. El asunto está en cómo la administras, cómo proyectas. Y volvemos a lo que decíamos en unos programas atrás. Tendrían que ser los diputados federales los que estuvieran al pendiente de toda esta situación.
2: Oye, un comentario nada más. Fíjate que en una ocasión, en administraciones anteriores, antes de que llegaran estos flamantes gobernantes que tenemos, o sea, no paraba la construcción o pues la rehabilitación, no sé si se acuerdan, de Imuris a Agua Prieta, siempre estaba en reparación, no sé si ya, sí, ya sí, terminaron. Sí. No sí, han terminado.
1: Hacerla de cuatro carriles, sí, que era la proyección o el plan.
2: Duró 1000 años en que la hicieran, pues, ¿no? Y una vez a mí se me ocurrió preguntarle a alguien de comunicaciones y transporte, le dije, oye, loco, ¿por qué nunca terminan, o sea, ese pedazo? Uh-huh. Siempre han pasado administraciones, ¿se acaba el negocio, mi estimado?
0: Sí.
2: Entonces, es irónico, antes sí estaban ahí porque estaban haciendo el negocio. Ahora no, ahora quién sabe dónde harán el negocio porque pues no se ve nadie trabajando en las carreteras, pues, ¿no?
1: Sí, pero ahí tienes Dos Bocas, ahí tienes otros negocios.
2: No, y estos sí tienen Dos Bocas, parece que tienen Dos Bocas, ¿eh?
0: Sí. Aquí, de hecho, nos dice Manuel Sesma, desde la campaña de Padres, cada rata que ha llegado a la gubernatura promete quitar las mendigas casetas de robo. Ándale, pues lo que decíamos, ¿no?
1: Bueno, es una que propuesta. No, pero también no todos se animan, esa es otra de las realidades y no creo que pues, se valga generalizar, porque uh-huh. No todos se animan a hacer esa propuesta de quitar casetas.
0: Es una propuesta muy populista, no la van a quitar porque recauda mucho dinero. Sí. Si recauda mucho dinero, no lo van a hacer, porque ¿de dónde van a rascarle el presupuesto?
1: Si algún candidato llega y dice, voy a quitar las casetas, no banderita roja, ¿eh? Sí, banderita no roja, ahí desde el principio,
2: aunque es como voten, para ponerle cuidado. Aunque voten por él, no va a ganar ese güey. Aunque voten por él, no va a ganar.
0: No, o sea, sí, y buena propuesta, bueno, no es cierto, no, tal vez no es buena propuesta.
1: Es que sería una buena propuesta, claro, pero tienes que demostrar cómo, pues.
0: Y es que también yo creo porque que el tienes problema...
1: Tienes que demostrarlo, el problema,
0: bueno, es que probablemente todo el dinero se va a la licuadora, pues a donde falte, ¿no? Y es de dónde vamos a sacar más 1,000 millones de pesos.
2: O sea, es que sería como que pegarse un balazo en el pie, porque pues si ahorita lo que están buscando es cómo recaudar y cómo vamos a eliminar algo que recauda, pues,
0: ajá,
2: ¿no?
0: Sí, exactamente.
1: Lo mismo pasa, por ejemplo, con las gasolinas y el IEPS.
2: Sí. Ese maldito IEPS, verá qué mal me cae.
1: Sí, sí.
0: No, y que supone que también lo iban a quitar.
2: Sí, no, pues es que se le olvidaron un chorro de cosas a mi compa de Palenque, pues.
1: Sí, sí, sí. O fingió demencia.
2: Sí, sí, sí, pues. No, yo nunca dije que iba a poner la gasolina a 10 pesos, dijo que no. O sea, la verdad que si eliminando el IEPS, yo estaría feliz.
0: Yo no sé cuál es su queja. Yo antes le ponía 500 pesos de gasolina y todavía le sigo poniendo 500 pesos.
2: Sí, pero pues debes de andar menos, pues.
0: Le siguen cobrando los mismos 500.
1: Das vuelta en el lado del río y ya se te acabó la gasolina, sí. Nada más, esa es la única situación.
2: No, y es que pues sí, y le tienes que echar los 500 y de la verde, ¿eh? Porque si le pones de otro color, ya te va a salir casi a 30 bolas. Pues,
0: la verdad, yo no sé nada de carros. O sea,
1: ¿De qué se quejan? Dijo la presidenta. Pero estaba viendo de la verde.
0: Que de hecho, estaba viendo que no todos los carros, o sea, según el carro, te dice qué gasolina echarle, ¿no? Sí. No es la que tú pienses o la que tú quieras. Es no, cada carro.
1: En los manuales. Ajá. En los manuales
0: de los manuales los te dice qué tipo de gasolina usa.
2: No, yo le tuve que pegar otra hojita al manual que traigo yo. Pues no, es de la cantidad de dinero que traiga, es lo que le voy a echar.
1: Le
2: pues.
1: Cortaste la hojita, sí, al manual.
2: Le tuve que cambiar ahí las letras esas porque no, me está metiendo en una bronca este carro. Dije yo, en vez de alivianarme, ¿no?
1: Sí, hombre.
2: Pero sí, hay unos que te dicen, no, aquí le tienes que echar de la roja. Porque estos carros nomás los usan los fifís que van a ir al mundial. Es que aquí alguien va a ir al mundial, ¿eh?
0: No, le estaba contando ahorita.
1: Alguien en esta corte. Mesa va a ir al mundial y no soy yo.
0: Ni yo. Les voy a traer una mini cápsula. No, mini cápsula del mundial.
2: Con razón. Con razón, es el único que está de acuerdo en que se adelanten las vacaciones.
1: Ahorita, fíjate, también no, decía, no tengo ni hijo, con lo de las clases y esto, el único que estuvo de acuerdo fue Gerardo.
2: Sí, y no tiene hijos ni en la escuela, pero él anda apoyándolo, pues machín. Pues, apoyo, ¿no?
0: Porque tengo un compa que tiene un hijo.
2: Ay, bueno, más, hombre, pero sí. Es cierto. ¿Cómo le hiciste? O sea, ¿cuánto te costó el boleto para ir al mundial?
0: No, fue de los más baratos.
2: ¿Y cuánto es lo más barato?
0: Ahí se los digo en el corte.
2: Sí. No, es que sí, es pa' fifís, pues, es pa' fifís.
1: El caso es que dice Gerardo que ya tiene asegurado el boleto.
0: Ya tengo seguro, lo compré en la página oficial, no pasa nada.
2: Pues mira que hay muchas clonadas, ¿eh?
1: No, es cierto. FIFA.com.org.
2: Sí, punto edu, acá.
0: ¿No? Punto edu. Punto MX, nada, es cierto. No, pues sí, ahí vamos a estar un partido eliminatorio. Ni sé quién va a jugar todavía, puede ser Brasil-Holanda. Es el que espero que sea.
2: Ah, pues vas a ir a Monterrey, ¿no? Porque
0: sí, voy a Monterrey.
2: Ya dijeron que iban a jugar ahí, pues, ¿no?
0: Sí. Ahí voy a estar en Monterrey echándome la vuelta a ver qué encuentro.
2: Te vas a subir al trenecito que anda poniendo ahí el Samuel García.
0: Pero creo que todavía no está listo, ¿no?
2: No, pero tú súbete, él dijo que iba a estar. Él dijo que iba a estar listo.
0: Sí, él dijo que iba a estar listo. Vi que ya estaban haciendo unas pruebas ahí.
2: Sí.
0: Pero me da miedo.
2: Como 3 metros nomás de prueba.
1: Fíjate, a México le hace falta muchos mundiales o mundiales todos los años para que los gobiernos se pongan las pilas y hagan obras.
2: A ver, pero se están poniendo las pilas por encima, porque ha habido muchas quejas.
1: Hay muchas simulaciones.
2: Sí, ha habido muchas quejas de personas que donde va a ser los estadios, donde está todo eso cerca, pues está siempre lleno de comercio, sí, de comerciantes, sí. Pues, ¿no? Entonces, los han mandado como no sé qué tantas cuadras de lejos para que no se ponga feo o no vean feíto ahí, pues como que alejándolos de la economía que pueda traer el mundial. Pues, ¿no?
0: Sí, por eso van a decir, hubo derrama económica de $1 billón y ese billón de pesos se lo quedaron,
2: Juan, Boxo, ¿no? Sí, se lo quedaron los establecidos, pues, ¿no? Sí, o sea, si realmente quieres ayudar a la sociedad, brother, a que haya circulante, bueno, pues déjalos ahí nomás, acomódalos, pues ordénalos. Pues,
1: sí, ¿no? Orden, totalmente. Sí, es que muchas veces es eso, orden.
2: Así es, pero no, compraron un chorro de cubetas de pintura. Y pintaron de un chorro de colores, fíjate, hasta las casas, 2, 3 casas allí en Monterrey,
0: Ok.
2: Así que ahí te la dejo de tarea.
0: No, sí, y quiero buscar una historia, algo, una cosa que me voy a llevar de tarea. Es que no sé si en Monterrey, pero se habían dicho las madres buscadoras que se iban a protestar. No protestar como tal que no sea el mundial, sino que dar a conocer, que ya lo hablamos aquí, de que existe un problema. Eso me encantaría verlo y darle voz también, porque pues México está lleno de problemas, Estados Unidos está lleno de problemas también. El único que medio se salva ahorita es Canadá, pero como que nadie lo pela, ¿no? Ni partidos están llenando.
2: Y es lo que digo yo, pues si ya todo el mundo sabe que en México hay un chorro de problemas, ¿para qué hacer manifestaciones, pues?
0: No, pero es que...
2: ¿Para qué? Según la van a dar a conocer y ya sabe todo el mundo,
0: no,
2: pues.
0: Te voy a decir un dato, ya me estamos desviando mucho del tema, pero no importa. Hace poco estaba escuchando a Stephen Aro, una internacionalista, que decía que lo que ella vio, que fue una conferencia donde hablaban los gobiernos, ¿no? Que decía que lo que ella vio que pasaba aquí es que a México lo ven como lo que Estados Unidos dice que es. O sea, que si Estados Unidos dice que es rojo, si dice que es azul, es azul. Lo que le falta a México es dar a conocer sus temas, pero por las mismas personas de acá. Como que aquí estamos muy enfocados en nomás la comunicación interna, y también es necesaria esa comunicación externa para que la gente sepa qué está pasando aquí, lo bueno y lo malo, ¿no? O sea que ese tema de las madres buscadoras se me hace que está interesante. De hecho, también estuviera bien invitar otra vez a Víctor Sandoval, es esta persona que hablaba de los crímenes que pasan en México, porque vi que hizo un reportaje muy bueno de cuáles van a ser las cosas que va a explotar el crimen organizado pues en el mundial, ¿no? Sí, que dijeron que se van a poner las pilas en el tema de la trata de personas, que pues,
1: por lo menos que la cuestión de seguridad yo creo que tendrían que tenerla afinadísima.
0: Sí.
1: Como reloj suizo, así afinadísimo, porque, híjole, cualquier situación que se salga de control, que tenga que ver con seguridad, va a generar esa imagen que nosotros sabemos, pero que visto desde el mundo y a lo mejor por otras personas, por turistas, nos va a dejar mal parados.
0: Sí, por
1: entonces,
0: ejemplo,
1: tendría que estar, pero al centavo, esa cuestión de la seguridad.
0: Y también mucha gente está desconfiando un poco. Por ejemplo, estaba viendo que los hoteles de la Ciudad de México no están tan llenos como ellos quisieran. Uh-huh. Hay de dos, dicen que estaban, que le habían subido mucho los precios, pero también desde que empezaron a pasar esta serie de cosas en México.
2: Sí, como empezaron a cancelar, ¿no?
0: La captura del Mencho, bueno, que lo mataron, no lo capturaron. Bueno, la captaron y se murió. Pues sí ha ido bajando un poco, pues la gente que tiene ganas de venir, pero igual es un mundial, va a estar lleno porque lleno, y especialmente en México, porque en Estados Unidos y en Canadá vas a ver partidos que va a haber huecos. Pero aquí, no todos son futboleros.
2: Y me llama la atención eso de que, como lo comentas, Rigo, de que la seguridad tiene que estar al centavo.
0: Sí.
2: O sea, Es que eso siempre debería estar al centavo.
1: Sí, pues, sí, como muchas cosas, yo sé, pero debería de haber una preocupación importante porque es el rostro que se va a mostrar al extranjero o a los turistas y que sería muy malo que se fueran con una pésima impresión.
2: O que no se fueran.
1: Eso, híjole, uy. Mauro.
2: El que entendió, entendió.
1: Sí, así es. Oigan, saludos ahí al Tony, ya nos está regañando por acá. Anda, es cierto, nos está diciendo.
2: Se ve cansado, que está lo veo estresado, lo veo mortificado, o sea, y tiene que estarlo para que nos confíe el programa, pues, ¿no?
1: Sí, sí, así es.
0: Se iba rumbo allá a Punta Chueca, ahora sí, a ver qué nos trae la otra semana de la visita aquí.
2: Oigan, ¿ya le compraron regalo a su mamá?
0: Ya.
2: ¿Tú ya? ¿Y tú, Rigo?
1: Yo tengo que decir que sí.
2: Sí, tienes que decir que sí, y si no, pues ahí les va, porque si se quieren ver espléndidos, pues cómprenle un Infinity. 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
0: 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Así como usted lo escucha. Sí, sí, sí. Y patinan, ¿eh?
2: Ándale. Vamos a la pausa.

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2: Los estudiantes de la Universidad de Sonora deberán reincorporarse a clases a partir de este día, luego de que el Sindicato de Trabajadores y Empleados de la Unison, STEUS, levantara el paro de labores que mantenía suspendidas las actividades académicas, administrativas y de servicios en la máxima casa de estudios. La reanudación ocurre tras 22 días de huelga. Con un conteo de 919 votos a favor, el STEUS culminó el paro de labores ayer por la tarde. Las clases para estudiantes de educación básica en Sonora concluirán oficialmente el próximo viernes 5 de junio, luego de las modificaciones al calendario escolar 2025-2026 anunciadas por el titular de la Secretaría de Educación Pública, Mario Delgado Carrillo. La información fue confirmada mediante un comunicado oficial de la Secretaría de Educación y Cultura en Sonora, encabezada por su titular, Froilán Gámez Gamboa.
3: Para Radio Fórmula Sonora informó Carolina Lucero.
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13: Los cerdos no pueden mirar hacia el cielo físicamente debido a la estructura muscular y ósea de su cuello rígido.
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Estamos de vuelta, aquí estamos intentando tener comunicación con Marco Paz Peyat, vocero de los Comités Ciudadanos de Seguridad Pública de Hermosillo y de Sonora, porque sacaron una investigación muy buena que es acerca de las mujeres que están adentro de la cárcel por el Día de las Madres, centros penitenciarios especializados en Sonora. Este tema se me hizo muy importante o muy interesante, porque que siempre que pensamos pues en

0: las mamás, pues pensamos en las que están afuera, pero también un gran porcentaje de mujeres que están adentro en la cárcel son mamás, específicamente el 76%, o sí, el 76% de todas las mamás, de las mujeres, son mamás que están adentro de la cárcel.
1: Sí, y las necesidades, desde luego, pues son distintas, ¿no? A las
0: Sí,
1: que pueden tener los
0: exactamente,
1: reclusos, los hombres.
0: 72.5. Sí, mira, aquí dice 72.5 las mujeres en centros penitenciarios son madres, proporción superior al promedio nacional. La mitad de las mujeres privadas de la libertad no cuentan con sentencia, que eso es un tema aparte.
1: Sí. Cuestión de justicia,
0: Probablemente
1: sí.
0: muchas son inocentes. Y los centros penitenciarios de Sonora carecen de personal especializado para atender necesidades fundamentales.
1: Deja tú lo inocente, lo tardado de la justicia para emitir una resolución,
0: Sí,
1: una
0: exactamente.
1: sentencia.
0: Y ya estamos con Marco. Marco, muy buenas tardes. ¿Cómo estás?
2: Muy bien, con mucho gusto de saludarlos.
0: Estamos en vivo, estamos teniendo conversación con Marco Paz Pellat, vocero de los Comités Ciudadanos de Seguridad Pública de Hermosillo y de Sonora. ¿Qué encontraron, Marco? Estoy leyendo aquí el documento que hablan que madres en centros penitenciarios especializados en Sonora.
2: Y desafortunadamente, Gerardo, las madres que están reclusas, desafortunadamente la pasan muy mal. Para empezar, 7 de cada 10 de 721 que están pues en los centros penitenciarios son madres. De ellas, otro 7, 72% son madres que con sus hijos conviven en esos centros penitenciarios. Estamos hablando que en Sonora tenemos 19 centros y solamente 7 son mixtos, ¿no? Y muchos de ellos lejanos de los lugares donde viven sus familias, lo cual hace que se rompa ese apoyo que se tiene. Se está construyendo un centro especializado en mujeres en San Luis Río Colorado, está por terminarse. Vi una situación muy compleja, o sea, ser madre de familia es complicado, pero si por alguna razón te aplicaron principalmente la prisión preventiva, es peor, ¿no? O sea, la pasan muy mal, no tienen los apoyos que la ley, que la propia ley establece en materia de salud ginecológica, pediatría para sus niños, etcétera. No tienen para urgencias, no están provistos, están en ceros prácticamente en el sistema penitenciario estatal. También hay que decirlo, Gerardo, no es un tema nuevo, no es un tema de ayer, de esta administración, porque después lo politizan. Desafortunadamente, es una falta de infraestructura y de presupuestos que se ha venido teniendo de muchos años atrás. Y aquí hacemos un llamado a los señores diputados que nos den tantita atención a los ciudadanos. Aquí hay un área de oportunidad de analizar los impactos de esa prisión preventiva, porque pues prácticamente más, casi la mitad de ellas no tienen todavía sentencia, pese a algunas tienen años en esta prisión. Hay que analizar su impacto, la conveniencia, y por otro lado tienen que destinar los recursos suficientes para que se tengan los mínimos de dignidad y de respeto a los derechos humanos como establece la ley.
0: No, y aparte de eso, algo que se me hace muy interesante, que dice que la Ley Nacional de Ejecución Penal establece que las mujeres deben de tener una atención especializada, pero viendo aquí la tabla, sale que no hay ginecólogo.
2: No, no, no, no, no, no, están desafortunadamente alejadas de la mano de Dios. Nadie está viendo por ellas. Y recordemos que en muchos casos probablemente ni la culpa se pueda demostrar,
0: Así exactamente.
2: pero el daño que están haciendo a las madres, el daño que están haciendo a los hijos que los acompañan, ese sí puede ser irreversible y seguro que lo van a padecer. Es la parte más injusta de este tema. Así que hoy que estamos en vísperas de celebrar el Día de la Madre, vale la pena visibilizar este contexto de las madres. Estamos hablando que son más allá de 721 madres que están en los centros penitenciarios. Algo muy grave.
1: Oye, Marco, y bueno, ¿cuáles, no sé si encontraron, cuáles son las principales problemáticas que ustedes detectan, además de la falta esta de servicios especializados? ¿Qué otras problemáticas detectaron ahí?
2: Pues mira, básicamente infraestructura obsoleta, uh-huh, tienen uh-huh. muchos años, ¿no? Personal que está a cargo es insuficiente, por supuesto que no tienen esta apoyo especializado, uh-huh. no tienen espacios para el desarrollo de los niños, no tienen espacios para el desarrollo de la maternidad, o sea, están prácticamente, pues, digamos, desatendidos, ¿no? Con un uh-huh. nivel muy grande, pues, de incumplimiento de los derechos básicos que deben de tener como mujeres y madres de familia.
1: ¿Y quién debería de alzar la voz por las mujeres reclusas, en este caso, pues mujeres madres, que es lo que estamos, de las madres lo que estamos hablando? ¿Derechos humanos, por ejemplo, no intervienen en esto?
2: De verdad que esperar que las instituciones responsables hagan su trabajo, me parece que es una posibilidad que sí existe, pero muy poco seguro que dé resultados. Uh-huh. Yo creo que lo que tenemos que hacer es desde los ciudadanos exigir que los diputados, que los responsables del sistema penitenciario, que prácticamente los diferentes grupos especializados, aquí es donde necesitamos que también los grupos que manejan estas causas hagan su trabajo, que levanten la voz. Tenemos que hacer algo. Me parece que no atenderlo también nos hace corresponsables.
1: Y es que también a veces, Marco, si hablamos de leyes o si pedimos a los diputados que modifiquen alguna ley, muchas de estas leyes también quedan en letra muerta y se convierten más que nada para la foto o el discurso. No sé si se deba de dar otro paso que no necesariamente implique, porque ni siquiera lo que está en la ley lo cumplen.
3: Fíjate que ese es un buen tema. La propia ley establece que cualquier propuesta legislativa primero tiene que garantizarse que haya los recursos suficientes para llevarlo a cabo. Se tiene que hacer un dictamen, no es nada más la ocurrencia, tiene que asegurarse. Lo debieron de haber hecho. El no existir, ¿de quién es culpa y responsabilidad? Pues empezando por los legisladores, continuando con el Ejecutivo. Y por supuesto, como bien lo dicen, está ahí la Comisión Estatal de Derechos Humanos y la Nacional, pues que yo no les he oído que se pronuncien al respecto.
1: Pues bueno, ahí un pendiente más que tendría que pues ver la autoridad responsable. En este caso, comenzando yo creo por las autoridades de seguridad, los responsables de los cerezos, ¿no? De vigilancia.
2: El tema es que desafortunadamente los presupuestos que se dedican desde el legislativo al sistema penitenciario no solamente son bajos, cada vez son menores. Se requiere una inversión importante, porque la idea de los centros penitenciarios es darle una segunda oportunidad a quienes han caído en la debilidad de cometer un delito. Claro. Sí. Son centros de readaptación, son centros de reinserción. Y esto no se está cumpliendo, al contrario, se está convirtiendo en un poco de dolor, de frustración, que lejos de cambiar, puede pues cerrar la oportunidad, esa segunda oportunidad.
0: Así muy es, pues qué muy interesante tema. Y aparte, pues también es muy importante recordar, yo lo decía al inicio, que estaba leyendo una nota del País que decía que las mujeres que están adentro de la cárcel prácticamente nomás tienen un día donde pueden alzar la voz, que es el 8 de marzo, que es el único día que la gente le interese o le interesa cómo están sus condiciones y cómo están viviendo como mujeres. Y hablar de estos temas se me hace muy importante porque, como decimos, 7 de cada 10 mujeres que están adentro de la cárcel, pues también son mamás, igual con las mismas responsabilidades que las mamás que están afuera de ellas.
2: Claro. Y además yo te diría que desafortunadamente el 8 de marzo cada vez se utiliza más, lo digo con todo respeto, hay excepciones, para el lucimiento de las organizaciones más que para visibilizar las causas.
0: Sí.
2: Y creo que no necesitamos un 8 de marzo para ser sensibles y buscar cambiarles esta realidad. Nosotros creemos desde los comités ciudadanos que hay un tema de corresponsabilidad. Para que las cosas no sucedan, son sí responsabilidad de las instituciones, pero también de nosotros como ciudadanos que tenemos que exigir.
0: Así es. Pues muchas gracias, Marco, y pues muchas gracias por tomar las llamadas, y aquí seguimos pendiente en cualquier información que anden sacando.
2: Gracias. Gracias, vamos a seguir insistiendo hasta que lo logremos, no nos queda más.
0: Así es, muchas gracias. Fue Marco Paspellat, vocero de los comités de seguridad pública de Hermosillo y de Sonora.
1: Qué importante, como bien decías, visibilizar estos temas, porque pues no siempre tenemos oportunidad de adentrarnos y de preguntarle pues a expertos en la materia, en el caso de Marco, que pues ellos constantemente le dan seguimiento a todas estas estadísticas que van a fondo, que conocen historias de la gente que está ahí y pues lo plantean hacia afuera. Todo con la intención, esto como decimos, de visibilizar, de que se sepa, de que haya algo que nos mueva y nos deje con esa inquietud de cuestionarnos y cuestionar también a quienes son responsables de esto.
0: Sí, mira este dato que lo estoy sacando del documento igual. Ah, bueno, ahí vamos a la pausa y ahí volvemos con el tema.
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2: El Amazonas es la selva tropical más grande del mundo y una pieza clave en la regulación del clima global. Extendiéndose por 9 países, alberga una biodiversidad inigualable, con miles de especies de plantas y animales aún por descubrir. Actúa como un gigantesco sumidero de carbono, absorbiendo toneladas de dióxido de carbono. Sin embargo, enfrenta amenazas críticas debido a la deforestación y la minería ilegal, poniendo en riesgo el equilibrio del planeta.
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6: Estamos de vuelta. Y aparte del tema este que tenemos aquí, o la entrevista que tuvimos con Marco, también pues tenemos una entrevista de una mujer. Ahorita voy a presentar bien el tema, pero es una mujer que tiene 32 años yendo todos los lunes a la cárcel de mujeres, principalmente para dar a conocer la palabra de Dios y temas religiosos, pero también para ayudarlas con temas de uniformes, que si necesitan jabón, útiles, toallas femeninas y todo eso. Pero antes de entrar de lleno a la entrevista, hay un dato aquí que también está en el documento del comité que se me hizo muy interesante. Por ejemplo, hay 19 centros de... cárceles, más fácil. Uh-huh. 19 cárceles en Sonora, ¿no? De las 19, 9 hay mujeres, o sea que más de la mitad no hay mujeres, y eso hace que las mujeres pues tengan que ir a los lugares donde sí haya. Uh-huh. Y pues se separan de sus familias, ¿no?
7: Sí, no en todos los municipios.
6: No en todos los municipios tienen. Aparte de eso, en el 55%, yo imagino que en unos 5, hay espacios de maternidad para que puedan tener lactancia. Uh-huh. Y atender a sus pues hijos, ¿no? Y aparte de eso, en el 22%, o sea que tal vez en 1 o en 2, hay espacios para la educación integral y formativa de los niños que viven con sus madres, porque pues hay niños y niños que viven con sus mamás, y o sea que tengan acceso a lo que tengan los
7: niños. En una cárcel van a la escuela, pues.
6: Exactamente.
7: Los niños que están ahí.
6: Y aparte de eso, en el 33%, el espacio es para alojamiento de las niñas, niños con sus madres, solo tienen acceso con sus madres. O sea que el 33% tienen un área de espacio para que puedan estar madre e hijo. Uh-huh. No más en el 33%. O sea que este tema se me hace que es muy importante de tocar, y más por eso que hablamos de la prisión preventiva oficiosa. No necesariamente las personas que están ahí adentro son culpables de un delito, y si son culpables, los hijos no tienen que pagar estos crímenes, ¿no?
7: Sí, aquí está el asunto, es la marca, o cómo marca esta situación en la vida de esos niños.
6: Sí, exactamente. Pero aquí ahora sí les voy a dejar la entrevista. Uh-huh. que es con Josefina Espejo, que ella es líder de una agrupación, no tiene nombre la agrupación, me dijo que ella va.
7: Okay.
6: Y que va con amigas a ayudarle a las mujeres.
7: Es voluntariado, pues.
6: Es voluntaria. Uh-huh. Y tiene 33 años yendo a la cárcel. Tiene 77 años, los acaba de cumplir, me dijo que hace un par de semanas. Y casi la mitad de su vida he estado yendo semana tras semana, todos los lunes. Dice que los lunes no hace comida, que ahí se le arregla a su esposa y sus hijos. Uh-huh. Pero que ella va religiosamente todos los lunes a ayudar a las mujeres que están dentro de la cárcel. Y pues tiene mil historias, ¿no? Ahí vamos con la entrevista y pues volvemos.
8: Soy voluntaria en la cárcel de mujeres y tengo 32 años asistiendo con ellos todos los lunes. Pues principalmente llevamos la palabra de Dios, ¿no? Pero aparte de la palabra, llevamos medicamento, tenis, ropa interior, y a veces nos juntamos mis compañeras y yo para comprarles uniformes, porque como hay tantas, no tienen para uniforme. Ahorita en tiempo de calor es una playera anaranjada y pantalón de caqui, pero en tiempo de frío es un pan azul marino. Y pues muchas no tienen para comprar el pan, pues, y nosotros se las compramos acá afuera. Pero estamos llevando cada lunes artículos de limpieza, jabón, champú, crema, desodorante, jabón de polvo y de baño, papel sanitario, porque como son tantas las mujeres, el centro no se da abasto, pues. Y sobre todo nosotros tratamos de suplir la necesidad de las foráneas, de las que no tienen familia aquí, sí, o visitas. Y pues siempre estamos llevando, nunca llegamos con las manos vacías allá. Pues gracias a Dios, hasta las mismas autoridades de ahí me han reconocido por... Porque es un esfuerzo, es dar tiempo, dinero y esfuerzo. Sí. Y mi familia sabe que los lunes no cuentan conmigo. Hay veces que mi hija o mi esposo, Gustavo, hacen bastante comida el domingo para el lunes no hacer. Hay un día familiar y hay otro día para los amigos. De hecho, ahorita tenemos ahí en el grupo que van conmigo, hay 5 mujeres paridas, recién paridas, otras embarazadas. Sí, los pueden tener hasta los 2 años porque los amamantan, pero ya quitándoles el pecho, ya se los recoge el DIF si no tienen familia aquí, o ya se los lleva a la familia. Y las personas que tienen niños adultos o tienen niños chiquitos de escuela que tienen algún familiar, pues esos los jueves y los miércoles van los hijos, la familia. Y el domingo pues también es familiar, ¿no? Puede ir papá, mamá, hermanas y todo eso, y ahí entran con todo y plebes. También tenemos que llevar toallas. Tenemos que llevar toallas sanitarias y pues como te digo, es tanta la población ahorita que no se da abasto el cerezo. Y ha habido traslados de mujeres, porque es tanta la población ya, ha habido traslado a Nogales, a Obregón, a Guaymas y a San Luis Río Colorado. Ahorita en San Luis Río Colorado están haciendo una cárcel precisamente para puras mujeres. Y me estaban diciendo una mujer de Nogales que se fue de traslado para allá, que ya tiene el 95% la cárcel de San Luis. Entonces quiere decir que va a haber desfogue de todas las cárceles. Porque pues en Agua Prieta y eso también hay cárceles, pero no hay el área para mujeres. Mira, la seguridad está bien. Muchas mujeres llegan ahí muy lastimadas, andan en la droga, andan en la calle. Ayer me estaba diciendo una mujer que la familia no sabía que estaba en la cárcel. La tenían como desaparecida. Y a mí me dicen, ay, hablé a mi casa, o me dan el número o algo. Y hablé a la familia de esta señora, que creían que estaba muerta, pues, o que la habían levantado, o la habían desaparecido. Y ayer me abrazó muy contenta, me dijo que ya había ido un familiar, y que cuando ella la agarraron, andaba deambulando por la calle con una bebé. Entonces a ella la agarraron, le quitaron a la bebé la tiene el DIF, pero el DIF nunca avisó, pues, porque no sabían. Y ayer me dijo, tiene 1 año y medio ya la mujer allá adentro. Y yo le he estado llevando paquetes de limpieza, de aseo personal, cuaderno, eso también. Yo les exijo que estudien, les digo que no pueden estar allá adentro perdiendo el tiempo, que tienen que prepararse porque acá afuera la vida está muy difícil, pues, ni están, han terminado la primaria, secundaria, ahorita están haciendo prepa. A nosotros como grupo nos toca pagar, les pagamos la prepa, los exámenes que presentan y este, pues les llevamos cuadernos, lápices y todo eso. No es nada más llevarles la palabra, enseñarles a estudiar la Biblia, sino suplimos muchas necesidades de ellos. Ahorita que van a mi grupo, hay 6 que van y ahí están amamantando y todo eso. Pero hay que no van a mi grupo, hay como unas 5 más con bebés. Y hay una área maternal, incluso nosotros les llevamos la leche para los bebés, llevamos pañales, toallitas para limpieza. Ahora por el niño, el día del niño, hicimos paquetes también con juguetitos, champucito, jabón y todo, porque los niños pues necesitan especial, ¿no? Y ahí ando pidiendo cunas y eso, y todo eso. Sí, tienen un área que se llama maternal, ahí están las mamás con los bebés. Ahorita yo no entro para allá, pero yo les pregunto a las mujeres que si cómo están. Algunos niños duermen en corralitos, otros duermen con la mamá y en la litera, y pues así es una cárcel. Pero ahorita como hay sobrecupo, hay hasta 6 o 8 mujeres en una misma celda.
9: ¿Una celda que está diseñada para cuántas? 2, 3.
8: Para 2 o para 4. Por eso está habiendo ahorita, ha habido en lo que va del año, ha habido como 4 traslados. Y va a seguir habiendo más ahora que se abra esta cárcel de San Luis. Sí.
9: ¿Un mensaje que pueda darle parte de ellas para el Día de las Madres, a las mujeres que están adentro de la cárcel? ¿Verdad?
8: Mira, yo les digo a las personas, porque hay veces que la gente somos muy dadas a juzgar. Le digo, son mujeres como tú y como yo. Las agarraron porque hicieron algo. A nosotros todavía no nos agarran, le digo, pero muchas veces matamos con la mente, con la mirada, con las señas, con el carro y todo. Pero hay muchas formas de delinquir. Y le digo, a ellas las agarraron. Y le digo, y tienen las mismas necesidades que cualquier mujer, pues. Yo les digo a ellas, yo las amo a ustedes, le digo, no crean que yo vengo aquí porque soy muy buena onda, no, le digo, yo las amo a ustedes porque son mujeres igual que yo. Yo para mí no pido nada porque me da vergüenza, para mí personalmente, para mí mi persona, pero para las mujeres de la cárcel sí ando pidiendo.
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13: Y estos mensajes van por Travis. Aquí dice, buenas tardes, quiero comentar sobre el caso de las playas Piedras Pintas en San Carlos, cuyo acceso ha sido restringido por un desarrollo inmobiliario. Primero fue Miramar y ahora esta. Y no se diga de Quino Nuevo, donde los accesos están obstruidos por jardines de los dueños de las casas a la orilla de la playa, así como la invasión de las carpas justo a la entrada de cada acceso. Que las playas no son públicas, ¿y quién administra esto?
14: Sí, fíjate que ahí en Piedras Pintas, una playa muy bonita, pues está ahí esto, ¿no? Han ido transformando la... Híjole, el paisaje este tan, tan hermoso que tenemos aquí en Sonora, del desierto. Ajá. Con el mar, y de pronto ya te encuentras ahí construcciones en medio de estos paisajes tan, tan bonitos.
13: Y es pública, pues si quieres pasar tienes que pagar.
14: Sí. Y ahora el otro punto es que están casi... Hay una franja que se supone que no debe uno de invadir, que es territorio federal.
13: Del local, sí.
14: Y federal, porque las playas son federales.
13: Sí.
14: Y deberían de tener acceso al público, a la gente. Solo que, pues bueno, se topa uno con estas situaciones, como dice el mensaje, ¿no?
13: No, y después, ¿qué dicen siempre las playas, los lugares donde tienen playas? Siempre te dicen los locales, aquí es la playa donde venimos nosotros, aquí es la playa donde van los turistas.
14: Sí.
13: Y los precios siempre están muy, muy diferentes.
14: No, pues sí.
13: Entonces, aquí nos dice Mario F., acuérdense de las casetas que están concesionadas. Es de un particular y el contrato es por 30 años.
14: Bueno, hay unas que sí, hay otras que no. Estas, las que nosotros estábamos mencionando en el trabajo, pues son las que son directamente de Capufe.
13: Y a ver qué dice aquí, un mensaje que lo borró. Por eso... Y sí, pobre México, estamos en manos de fanáticos ignorantes, irresponsables y cínicos para todos. Para todo tienen ocurrencia. Para la verdad son un desastre total, los flamantes gobernantes. Y ahí nos manda unos stickers.
14: Stickers, bueno.
13: No, pues así está. Stickers. Así está. Pero vamos con el otro tema que vamos a empezar.
14: Fíjate, ahorita nos preguntaban por acá que si a qué hora tenía evento, a qué hora estaba programado el evento, y ya nos decían que cerca de las 5, bueno, a las 5 de la tarde se suponía que está está programado este evento que tiene la presidenta en Punta Choca.
13: Que sí, de hecho, ahí. Ese va a ser el tema que vamos a hablar en este momento, de sí. La visita de la presidenta, ¿qué viene a hacer? Hoy viene a Punta Chueca, mañana a San Ignacio del Río y el domingo a Navojoa, mi querido Navojoa, que yo estuve ahí la semana pasada, por eso no vine.
14: Ah, cierto, cierto, ¿verdad? Sí. Y bueno, hay algunos puntos ahí que comentar sobre esto. Si quieres empezamos por la parte esta de Navojoa, porque pues bueno, tú debes de conocer bien, Gerardo, la situación ahí del hospital.
13: Uf, ese hospital se debió haber inaugurado en diciembre. Y hasta el momento, por ejemplo, estaba hablando con una persona que está interna, sino que es parte del equipo de la construcción del hospital, un amigo mío de muchos años, sí. Y me acuerdo que, bueno, primero tenía que estar para el verano del año pasado, y después habían dicho que para diciembre, y yo le dije, oye, ¿y si van a estar listos para diciembre? Me dijo, para diciembre llega el equipo, va a haber mucho avance, pero no está listo. Ahora falta ver, pues, qué le van a hacer. Falta ver si se inaugura, y si se inaugura, si funciona, porque como está el Hospital General de Especialidades, que tuvo como cinco inauguraciones, probablemente es la primera esta de cuántas.
14: Sí, ese es el detalle. Hay muchas obras, sobre todo esto en las giras y cuando vienen funcionarios federales o titulares, ¿no?, de dependencias federales. Se estila, o uno de los usos y costumbres, por decirlo de alguna manera, de los gobiernos, es la foto. Muchos buscan la foto, y hacen estas inauguraciones que no son otra cosa más que nada más mera foto. Y puede pasar, como en el caso este del hospital de Navojoa, que tenga hasta 3, 4, 5 inauguraciones y nunca quedan completos. Y todavía cuando se hace la inauguración, que al final de tantos años de haber estado trabajando, como en el caso del Hospital de Especialidades aquí en Hermosillo, se hace esta inauguración, pero todavía quedan situaciones como la falta de medicamentos, o como hoy, que todavía los mismos trabajadores del hospital, los trabajadores de enfermeros, pues dicen, pues no nos han contratado. Y hay este tipo de carencias que, bueno, al final nos dan a entender que por más que los estén inaugurando, o con cada visita que los inauguren, nunca terminan de funcionar al 100%. O porque les falta personal, o porque les falta herramienta con qué trabajar, o porque no hay medicamentos. Entonces son estas obras que de pronto tienen muchas inauguraciones, pero en cuanto a beneficios de la gente, pues se quedan a medias, ¿no?
13: No, y es un hospital, pues, que... sí es necesario, obviamente, nomás va a traer a gente de Navojoa, va a traer a gente también de Sinaloa, que va a estar yendo para allá, pero pues es el tema. Yo siempre he dicho lo mismo, de que si van a decir que se van a tardar 10 años en construirlo, que se tarden 10 años, pero que esté listo la fecha, no que estén diciendo, va a estar en 6 meses, y para que en 6 meses digan que otros 6 meses, y así estén pateando la piedra, hasta que ya por fin esté listo, pero pues ya no fue tema, porque pues ya pasó el tiempo. Y yo creo que muchas veces hacen esto para tener algo que demostrar, porque si dicen que todo va a estar en 1 año, 2 años, pues ¿qué van a estar demostrando en ese lapso?
14: Para abrirlo para mayo, ¿no? Como también ocurrió aquí con en el mismo tenor de salud, con la clínica esta, de clínica de Lins Bienestar en Ures, que recientemente fueron a la inauguración de la colocación, o bueno, a la colocación de la primer piedra, ¿no? Entonces, pues, bueno, ¿y después qué? ¿O en cuántas fases? Siempre va a haber un motivo de estar haciendo este tipo de celebraciones con bombo y platillo, que en eso queda nada más.
13: No, y también lo importante también de la visita de Claudia es saber quién se le pega, ¿no? Que es lo que todos estamos esperando, si es quién. Porque mira, ahorita todos son precandidatos, Diana.
14: Hay mucho suspirante en estos momentos que quiere salir en la foto.
13: Sí, exactamente, y más prestando ahí por las tierras, le queda ahí 45 minutos a la marca.
14: Fíjate que veía ahí hace rato en redes un tweet que subían, le preguntaban a Javier Lamarque, oye, ¿y va a tratar lo de sus aspiraciones con la presidenta? No, no, dijo, eso no viene a eso la presidenta, ¿no? Oye, bueno, pues entonces, ¿de qué se trata, no? ¿Está ahí como uno de los favoritos o de los que ha tenido algunas deferencias la presidenta? Vamos a ver cuál es el trato que tiene ahora la presidenta con Javier Lamarque.
13: Sí, exactamente. Y pues también viene pues aquí a Punta Chueca, donde ya está el Tony llegando.
14: Sí, Tony nos reportaba que ya estaban ahí en camino y que cerca de las 5 de la tarde es lo que se tiene previsto que sea el evento este en Punta Chueca, donde viene a inaugurar el acueducto el acueducto Seri, que es una de las obras que han estado trabajando en este gobierno, obviamente de beneficio para los pobladores ahí de Punta Chueca, que paradójicamente estando en el mar, pues carecen de este servicio del agua, ¿no?
13: Uy, eso es un tema, siempre el tema del agua este, ¿no? Pero pues
14: Sí.
13: así, entonces, a ver, siempre también dicen que cuando viene la presidenta traen cosas, o bueno, cuando viene el presidente, la presidenta siempre traen cosas, a ver qué nos deja, pero aunque últimamente pues, no tanto, ¿no?
14: Bueno, es la quinta visita, Gerardo, y les decía, eso implica o eso tiene un simbolismo importante de la buena relación que tiene con el gobernador. Si pues ha tenido estas oportunidades de estar por acá por invitación del gobernador, pues bueno, alguna buena relación tiene con la presidenta, el gobernador, y eso es, o nosotros podríamos pensar que es de muy buen beneficio para los sonorenses,
13: ¿Así?
14: porque hay una oportunidad de que se quede algún beneficio para acá.
13: ¿Tú cómo lo ves esto?
3: Pues no, ya van 5 veces, ¿no? Que viene y como que no se le ha olvidado, o se le ha olvidado dejar algo, ¿no? Por aquí para
14: Sí.
3: los sonorenses, pues, ¿no? Porque es lo que te iba a decir, o sea, ¿qué beneficio nos ha dejado tanta visita tanto de Andrés Manuel como de Claudia Sheinbaum ahora? Y es pregunta en serio para el auditorio y para ustedes.
14: Sí, y hay el impulso de algunas obras. Ahora, estamos viendo esta parte de las obras, por ejemplo, en el puerto de Guaymas, está desde las plantas fotovoltaicas en Puerto Peñasco, les decíamos, pues las obras estas del Tren Fantasma, que bueno, pues, al final de cuentas, pues son obras que van a estar ahí,
3: Sí.
14: es inversión, es trabajo que está generando.
3: ¿A qué costo, mi estimado? ¿A qué costo
14: Sí,
3: son
14: sí, sí,
3: esas
14: sí.
3: obras, eh? ¿A qué
14: Sí,
3: costo?
14: aunque esté paralizado en este momento.
3: Pues, ¿qué te decía? Prefiero que vaya para allá, para Punta Chueca.
14: Y sí, es que son muchas las necesidades. Yo ahorita al principio del programa le decía, bueno, a mí me hubiera gustado que, por ejemplo, hubiera tenido algún encuentro importante con agricultores, por ejemplo, que ahorita se la están
3: Sí.
14: pasando no muy bien, con el sector ganadero, que tienen paralizado ahorita el ganado por la cuestión esta del gusano barrenador, otro de los problemas surgidos en este gobierno, porque no tuvieron o no le dieron la
3: O el
14: importancia
3: cuidado, ¿no?
14: a la vigilancia del ganado. Y pues bueno, ahí nos vamos, por ejemplo, a las madres buscadoras que tienen años buscando una audiencia directa con la presidenta
3: No.
14: Sheinbaum. Y
3: Luego,
14: con la administración anterior y no les abren las puertas de
3: no,
14: palacio.
3: y
14: Como
3: luego,
14: si se la abren a los artistas estos coreanos, por ejemplo, los
3: sí, a
14: BTS.
3: los BTS.
14: Sí, pues.
3: Oye, no, y aparte, pues,
14: Es difícil.
3: Mario Delgado, brother, ya está pues prácticamente avisando con las temperaturas que él está ya pues proyectando para, por eso está adelantando el fin de ciclo, de que va a hacer mucho calor. ¿Eso qué quiere decir? Que va a llover muy poco. Entonces, por eso te digo, debería de juntarse con los agricultores, porque si llueve poco, eso significa que va a haber menos cosechas, pues entonces
14: Sí.
3: los productos se van a disparar, pues, ¿no? De por sí ya
14: No,
3: están
14: el
3: disparados.
13: tomate. No, y aunque eso
3: Ahorita es
13: sí,
3: de
13: por ejemplo,
3: fifís
13: yo creo
3: comer
13: que aquí en
3: tomate.
13: Sonora lo que yo me acuerdo que he escuchado es que dicen que en Sonora sí va a llover este año.
3: ¿A
13: A
3: poco?
13: ver, me acuerdo que a principio de año estaba diciendo, ay, ¿cómo se llama el de la
3: Pues
13: Conagua?
3: por ahí dicen
13: Gilberto Lagarda.
3: que si llueve en marzo la temporada de lluvias va a estar muy mala.
13: Sí, no, no me la
3: Sí,
13: sabía
3: no, pues mi
13: esa.
3: papá, pues si mi papá es agricultor, pues
13: No.
3: y él es camarada de Tlaloc, entonces le echó una llamadita y le dijo, no, van a estar como que medio tranquilona las lluvias ahora.
13: Okay, bro, y ahora y el año pasado
3: no. No, y he de decirles que también está como que pronosticado el fenómeno del niño, sí. Pues está como que ahora ya no viene tan niño, como que viene un poquito más adolescente, ¿no? Porque a raíz del sobrecalentamiento global y todo ese tipo de cosas, los fenómenos naturales este año van a ser más agresivos que cualquier otro año, ¿eh? Por eso le dicen el niño Godzilla, le dice.
13: No,
3: no, de verdad, es el término, búscalo, verás.
13: Sí, se me hace muy curioso que, por ejemplo, estaban pasando calores muy fuertes en todo el país, pero aquí en Sonora habíamos tenido el clima bien a gusto, ¿no? Apenas hoy va a empezar a los 40 grados.
3: Sí, a mí me tiene bien asustado eso, me tiene asustado, porque realmente, pues ya estamos para el 10 de mayo, vísperas del 10 de mayo, y el clima ha estado, pues, agradable, pues, hasta cierto punto, ¿no?
14: Pues bueno, yo creo que independientemente del clima, lo que tendrían que demostrar los gobiernos es apertura a escuchar. Si llueve o no llueve, por lo menos que escuchen, en el caso este de la gente del campo, los agricultores, que escuchen, que tengan la disposición de escuchar y en base a ese diálogo establecer ahí algunos lineamientos para que puedan trabajar bien en el campo, porque ya lo han dicho los mismos trabajadores del campo, ellos son los que alimentan a toda la población. Si
3: Totalmente.
14: no hay, si no hay un campo productivo, pues bueno, vamos a estar pagando las consecuencias con precios bastante caros. Entonces a nadie le conviene eso.
3: No, o sea, ya se empiezan a sentir los precios en todos los productos, ¿eh? En la mayoría de los productos, si no es en que todos de la canasta básica ya tienen un porcentaje bastante elevado. O sea, la verdad, no sé ahorita yo cuánto es la cantidad de dinero, lo que cuesta una canasta básica. Pero sí, el otro día estaba viendo $900. Con $900, el otro día fui al súper y tuve que salir corriendo con la otra bolsa.
14: No,
3: No,
14: pues
3: no me alcanzó, pues, ¿no? Entonces, es más, está más barato el tomate, el aguacate ahorita que el tomate, mi estimado.
13: Ah, sí. El tomate sorprendentemente no está tan caro, ¿no? Lo viste en $63.
3: No,
14: pues pasa el
3: y no está
13: no,
3: caro.
13: pero estuvo en 110 en la pandemia,
3: No,
13: yo me acuerdo muy
3: pero tú
13: bien.
3: porque vas a ir al mundial, por eso no se te hace caro el
13: No,
3: tomate.
13: pero comparado con los 110 que los había visto en pandemia, es lo que digo.
3: Sí, mi estimado, pero pues estaba de $20, de
13: Sí.
3: $25 y de
13: Se me
3: repente.
13: dice que aquí la canasta básica es de 840 a $910 según la región, que es 24 productos para una familia de 4 personas para una semana, que es tortilla, carne, huevos, frutas y verduras y lácteos.
3: No, pues.
14: Está muy alejado de la
3: Sí, de verdad que
14: realidad.
3: sí. Oye,
14: Al menos aquí en Hermosillo no aplica.
13: no, carne, sí.
3: Ajustándolo a Sonora, yo creo que sí, no
14: No,
3: va.
14: no aplica.
3: No va, pues, y más si vas a esas tiendas boutique
14: Para
3: de
14: empezar, las
3: carnes.
14: tortillas están en 30 y tantos pesos.
3: 35 están para mi barrio, ¿eh? No,
14: Sí,
13: y
14: sí.
13: Hermosillo siempre tiene la tortilla más cara de todo el país. Eso es en Genicería.
3: No, pues $35. Mira, me salió una lágrima ahora que fui a comprar las tortillas. De verdad que sí. Deme un kilo, dije, llevaba $15. Yo dije, ahorita me va a dar feria. Dije, no. 35, me dijo.
14: Oye, y
3: Pácatelas.
14: luego vas y compras tortillas de las de harina y ya traen menos, traen cuatro o cinco tortillas y tú dices, oye, pues ¿qué pasó con las tortillas?
3: Sí,
14: Ya le están quitando más.
3: otros $35 y 4 tortillas, ¿no?
14: Sí, pues no, no,
3: No,
14: no.
3: ¿qué vamos a comer entonces? ¿Qué vamos a comer? Pues sí, la tortilla de maíz es lo que alimenta al mexicano, pues entonces, y aquí pues la de harina también, pues, ¿no?
13: No, pues sí.
3: Vamos a ver, vamos a ver. Oye, ¿qué no iba a inaugurar o iba como que dar banderazos en temas de salud la presidenta?
14: Ah, lo que comentábamos
13: Ah, sí,
14: allá
13: el de
14: en Navojoa.
13: Navojoa.
14: Navojoa está el hospital.
13: El
3: Ok.
13: hospital ese que está en
3: ¿Y en
13: Navojoa.
3: Ures? ¿En Ures no va a haber
14: En Ures
3: nada?
14: no, de hecho ya lo que hubo fue la primera piedra del proyecto este que tienen del IMSS Bienestar, de una clínica ahí
3: Ah,
14: en Ures,
3: sí.
14: que los anteriores proyectos que traían previstos ahí de lo de la presa, pues finalmente echaron abajo y tienen que implementar ahí un plan B, que gusta mucho este gobierno de los planes B. Entonces, esta clínica que pues bueno, también igual, insisto, cosas que deberían de haberse hecho desde antes y que no hicieron bien y pues bueno, tienen que sacar eso.
3: No, ¿cuántas piedras han puesto ahí en Ures? Ya, ya, ya,
14: Yo creo
3: ya.
14: que de primeras piedras van a
3: Ya,
14: ser
3: ya hay
14: todo
3: una
14: el
3: base.
14: hospital porque hay muchas primeras
3: De
14: piedras.
3: perdida la primera pared, ya está levantada de tanta piedra que han puesto, ¿no?
14: Sí, hombre. Y bueno, con este sistema del IMSS Bienestar que que ya hemos visto y aquí lo hemos comprobado en Sonora, que es el que tiene acaparado las grandes instituciones de salud, que después cuando uno quiere o tiene un problema y dice, a ver, vamos a voltear, ¿a quién le decimos que resuelva esta situación del IMSS Bienestar? Y te topas con que no hay nadie, no hay nadie a quien reclamarle, porque les dices, bueno, falta aquí algún especialista. Sí, dígale al IMSS Bienestar. ¿Y dónde está el IMSS Bienestar? Pues allá vaya y toca la puerta a la Ciudad de México.
13: Sí, porque hay un relajo todavía entre IMSS Bienestar, Secretaría de Salud, que una cosa no tiene... No le entiendo lo último.
3: Yo también no sí, sé cómo están fusionados, ¿eh?
14: Como todo eso está centralizado, no hay a quién reclamarle aquí. Uh-huh. Y va a pasar lo mismo.
3: Fue uno de los reclamos también que le hicieron a la presidenta esa vez que la llevaron al hospital, lo que ella dijo que fue... O sea, los adultos mayores que estaban en ese evento le dijeron, oiga, es que en el turno de la mañana nomás está un médico o hay un internista o hay un especialista y somos un chorro, pues, ¿no?, de pacientes, pues. Y en el de la tarde a veces viene, a veces no viene. Entonces, es un tema tan sensible el tema de la salud que yo creo que debería de ser la columna vertebral, tanto salud como educación y seguridad, de todos los gobiernos. O sea, no deberían de presumir avances en esas tres rubros, porque pues prácticamente es lo que tiene parado un país. Pues, ¿no?
13: Yo siento que en un gobierno de izquierda lo que se debería de hacer principalmente es la salud.
3: Sí,
13: pues. Que es lo que más se presume, que los gobiernos de izquierda tienen un sistema de salud impecable.
14: Como Dinamarca.
13: Sí, exactamente. Dinamarca es un país, ¿cómo se llama?
14: Socialdemócrata.
13: Sí, y supone que, bueno, tiene buen sistema de salud. Y aquí lo que pasa es que inauguran muchas cosas de salud, se habla mucho de salud, pero se le da poco dinero, o se le recorta el presupuesto. Entonces no tiene sentido.
14: Lo que pasa aquí con salud es que se hace mucha obra de salud.
13: Sí,
14: obra de salud. No le dan. ¿Quiénes se benefician de la obra de salud? Los constructores.
3: Sí, sí. Obvio.
14: La gente no, porque vas a esa nueva clínica o a ese nuevo centro que se abre de salud y te topas con que no hay medicinas.
3: O está vacío,
14: y te topas pues, con que no hay médicos y no hay especialistas y los enfermeros no tienen contrato.
13: No,
14: entonces,
13: y no es porque no haya doctores,
14: es el
13: en México,
14: puro cascarón.
13: Sí,
14: no, claro que no.
13: Es porque no quieren pagarles bien.
14: Así es. De que hay médicos y muy buenos. No hay necesidad de traérselos de Cuba. Aquí hay muy buenos médicos.
13: Y de
14: solo
13: sobra,
14: que no les pagan.
3: Sí,
13: no, sí. Justo hace un par de años estaba platicando con unos amigos que estaban estudiando medicina y me decían, es que yo gano más si trabajo en la CIMI, porque en la CIMI me van a pagar, no sé, 50, 80 pesos la consulta, a que si trabajo en el Seguro Popular, y aparte, allá voy a tener mucho estrés, porque supone que tengo que, no sé, si en mi turno tengo que atender, supone que 10 personas, termino atendiendo a 18.
14: No, y luego se enfrentan con esta situación los médicos, de que, ¿qué es lo que le vas a recetar al paciente? Algo que muy probablemente no tengas en tu farmacia.
13: Entonces, era la queja que están diciendo, es que gano más acá y todavía es menos carga laboral que trabajar acá, que me van a pagar menos y es mucho más carga laboral, y si falta alguien pues lo tengo que a veces que cubrir. Y
14: pues, yo entiendo el, problema, el esfuerzo que hacen las autoridades, por ejemplo, para los centros de salud en los pueblos, en la sierra o en otras localidades, que a lo mejor no como en las grandes ciudades como Hermosillo, como Ciudad Obregón, como Guaymas, el esfuerzo que están haciendo las autoridades, pero aquí es la contradicción. Todos esos centros de salud están administrados por IMSS Bienestar. Entonces, en esos centros de salud, ¿a dónde vas y reclamas?
3: Y es que el tema, Rigo, aunque reclames, mi estimado, aunque reclames, o sea, pues, y se ha visto, pues, o sea, ¿quién no ha pegado pues un grito de reclamo a la autoridad o porque le hace falta alguna situación o porque quieren que se mejore, no sé, pues la seguridad o lo que tú quieras, y te escuchan como pues nomás por escuchar, pues, o sea, no se ven absolutamente nada de avances, o sea, es lo único que hacen.
14: Sí,
3: escucha,
14: se
3: ¿no?
14: queda en el puro reclamo y a veces ni eso, ni quién escucha tu reclamo, ¿no?
3: O sales regañado, ¿eh? ¿Sí? Sales regañado porque si tú dices, oye, está pasando esto, no es cierto, pues a lo mejor fue en la administración de Calderón, mi estimado, porque en esta la traemos al centavo, ¿no? O sea, sí. Rápido te salen con... Eso es lo que yo no entiendo de estas administraciones, o sea, ¿por qué no reconocer los errores, brother? Yo creo que sería mucho mejor y quedarían mejor con la sociedad. Oye, ¿sabes qué? Sí, nos equivocamos, pero lo vamos a arreglar haciendo esto, esto y esto. Y punto, se acabó la bronca. Te puedo apostar que estaría más conforme la gente, ¿eh?
14: Disposición, pues al final de cuentas, si tuviera un poco de disposición el sistema, esa apertura, otra cosa sería. Porque es el primer paso para tener diálogo. Y ya una vez con diálogo puedes darte cuenta de las realidades. Porque si no vas a estar viviendo en una realidad alterna, en donde todo es maravilla, en donde todo es Dinamarca y no faltan medicamentos, y esa realidad después los rebasa a los mismos que traen ese discurso.
13: Sí, ese es el problema. Cuando uno no acepta que hay errores en un país que está lleno de errores,
3: sí, pues,
13: se me hace que es mejor decir, tenemos estos problemas, sí. O sea, que aceptar que tienen los problemas y estar buscando una solución y no decirnos que la van a resolver en un año o en tres meses,
14: sería,
13: ¿no?
14: Sería imposible.
13: No, es imposible, es un país muy complejo. O
3: sea, que se vea que están tratando de perdida, pues, ¿no? Sí. De perdida, que se vea que se están tratando y que sí se note un avance. Pues,
13: si uno no reconoce un problema, nunca lo va a atacar, es lo que siempre he dicho.
3: Eso es de regla, pues, o sea, y eso es lo que le hace falta a estos gobernantes, creo yo, como que esa humildad de aceptar, oye, sí me equivoqué. Y no nada más de estos, de todos, ¿eh? Porque ningún político va a aceptar que se equivoca, ¿eh? La verdad que sí. Entonces,
14: ahora, sí. Ojalá y que los titulares de las dependencias, de las federales, como estas, las Sin Bienestar, como la misma SADER, ojalá y se dedicaran realmente a lo que están, pero muchos andan pensando en el siguiente proceso electoral,
3: que no,
14: o muchos andan,
3: chamba, traen la cabeza, pues, ¿no?
14: Entonces, a partir de ahí ya vamos perdiendo, pues, porque ni los que son responsables de hacer que caminen las cosas tienen la claridad y la concentración de cumplir con esa.

0: impongan, pero que se hagan las cosas y se hagan bien, pues.
1: Oye,
0: ¿no?
1: Ya estamos yendo por. Ya nos agarramos aquí, ¿no? Ya, ya se nos está acabando el tiempo.
0: Ya se nos acabó.
1: Voy a leer un comentario nomás que dice: por alguna razón no me había dado la oportunidad de escuchar completamente su programa. Y me ha gustado mucho los temas actuales de manera muy dirigibles. O sea, comentan sencillamente. Me gustó mucho la entrevista de la señora que tiene más de 30 años visitando a las mujeres en la cárcel. O sea que muchas gracias. Muchas gracias a toda la gente que nos está escuchando, a la gente que nos escribe, que por ustedes tenemos este programa. Ya nos estamos despidiendo.
2: Y los stickers
1: no nos mandaron las cervezas.
0: ¿No mandaron cheve ahora?
1: No.
0: No, es que pues esperemos y aquí.
1: Todavía es quincena y es Día de las Madres, no les alcanzó.
0: No, imagínate. Oye, qué machín, igual que el Día del Padre se va a poner así de saturado, ¿no? Sí, que el Día del Padre y el Día del Hombre, así me imagino yo que
2: el Día del Padre con reservación.
0: Con reservaciones a tirar para arriba, porque la verdad que no hay ahorita reservaciones también, ¿eh?
2: Y
0: la
2: Expo, felicitaciones adelantadas a todas las mamás.
1: A todas las
0: por
1: madres,
0: supuesto,
1: sí.
0: Por supuesto. Un abrazo fuerte. Y no sean codos, regálenle algo que les sirva, que lo luzcan. No le vayan a salir con un sartén porque les van a dar con él, ¿eh? Les van a dar con él, se lo garantizo.
1: Ya nos vamos. ¿Cómo los podemos encontrar en redes sociales, Rigo?
2: GTZ Rigo en Twitter, pues ahí constantemente estamos compartiendo información.
0: Yo no quiero que me encuentren. Ah, ¿cierto? Mauro García en todos lados y a las 6 en La Voz del Pitic 88.1. Ahí tenemos otro programa que en el que también se chacotea así como aquí, pero con información muy, pero muy buena.
1: Exactamente, y mi nombre es Gerardo Ponce León. Me pueden seguir en Reportes PL o como Gerardo Ponce de 4. Y nos vemos la próxima semana.
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13: ¿Sabías que el ácido fólico es un nutriente clave, importantísimo, antes y durante el embarazo? Cuando la mujer lo consume desde antes de la concepción y durante el primer trimestre, disminuye muchísimo y de manera significativa el riesgo de defectos en el cerebro y la médula espinal del bebito, asegurando un desarrollo saludable. Además, en los hombres que desean ser padres también es importante tomarlo, porque el ácido fólico puede favorecer la calidad de su espermatozoide y apoyar la fertilidad, aumentando las posibilidades de un embarazo seguro. La prevención, la planificación y la información correcta comienzan siempre antes de la gestación. Y sí, sí pueden marcar una gran diferencia en la salud de toda la familia. 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
14: Los antiguos egipcios usaban losas de piedra como almohadas, algo que hoy nos parecería extremadamente incómodo para dormir bien.
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